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Ya es casi la hora de empezar un nuevo día y la verdad, reconozco que no me gusta nada madrugar. Quizás sea esa la razón por la que tengo tan mal despertar. 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Me encanta mirarte cuando me preparas el café. Te preocupas tanto de lo mío que se te olvida y no te importa que el tuyo se esté quedando frío. Siempre piensas antes en mí que en ti, siempre. Y no sabes cuánto te quiero. Necesito ese beso tuyo de ayer, de hoy, de siempre. Ese beso que me das cuando me marcho y cuando regreso. Cuando llego a casa tarde, cansado y con problemas, y tú me recibes con los brazos abiertos. Me ayudas, me oyes y sobre todo me escuchas, y eso alivia mis penas. Hoy desperté abrazado a ti. Me gustó tanto mirarte. Tenías los ojos cerrados de la luz y la mente abierta a los sueños, tu cuerpo completamente desnudo. Mis manos parecían tener alas, se me escapaban, volaban hacia ti, te deseaban y te acaricié de los pies a la cabeza una y otra vez. No sabes cuánto te quiero. Hay veces que no nos hacen falta ni las palabras para entendernos. Nos basta con mirarnos. Y si por alguna tontería discutimos, acabamos encontrándonos donde más cerca nos sentimos, más unidos, nuestra cama. Si nos va bien o mal, yo a tu lado y tú al mío, juntos, fundidos como arena y cal, como agua del mismo río. Hay quien no entiende este amor. Hay quien nos da la espalda. ¿Qué más nos da? Si tú y yo sabemos que cuando nos conocimos decidimos echar el ancla. Te he sentido tantas veces cuando a medianoche te levantas. Me miras y me mimas como si aún fuera un crío. Pareces adivinar que estoy sintiendo frío y me echas otra manta. Me gusta cómo me tratas y me gusta cómo me amas. Eres el mejor regalo que me ha dado la vida. No sabes cuánto te quiero. Compartes todas mis cosas, todo lo que se puede sentir cuando de verdad se ama. En esos momentos de entrega, tuya y mía, donde solo hay un testigo que nos mira, calla y guarda nuestra intimidad.

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8: Bienvenidos. Bienvenidos.
9: Buenos días, antes que todo.
10: Esto recién empieza.
11: Vamos, que se armó el bailongo.
12: Muy buenos días a todos.
13: ¿Qué tal? ¿Cómo andan? ¿Cómo están ustedes? Bien.
14: Buenos días, ¿cómo les va a ustedes? ¿Andan bien?
15: De bandera la ilusión.
16: Muy buenos días a toda la audiencia de FMG.
14: Buenos días, FM Gente. Buenos días, la revista.
17: Buenos días.
18: Buenos días a ustedes y a toda la audiencia.
19: Buenos días, un gusto hablar con FM Gente y con toda la gente de Maldonado. Un gran placer.
20: Buenos días para ustedes y para toda la audiencia. Un placer acompañarlos como siempre.
21: Gracias por saludar.
22: Funcionarios de esta casa, aquí les saludo especialmente.
23: ¿Quiénes son?
2: Alexis Cadimar.
24: Alexis Cadimar desde Punta del Este a través del Radio Móvil 5.
2: Gracias.
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2: Diego Hernández.
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2: Nidia González.
26: 30 días trae noviembre con abril, junio y septiembre. 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

0: trabajar, muchachos. Vamos arriba y gracias a todos.
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0: Amigos, comenzamos la página central de la revista en esta jornada del jueves 23 de julio del 2026. Como siempre, estamos en Doder y Varela, en el corazón de la comarca fernandina, y para toda la región a través del aire de la 107.1 de FM Gente. Y si digo radio, digo FM Gente 107.1, la que ustedes han hecho la más escuchada en el programa líder de audiencia del este uruguayo.
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2: Sí, señor.
0: Bueno, se conoció que Moody's, la agencia que mide el riesgo, mantiene el grado inversor de Uruguay. Según está informando el periodista Nicolás Lucich, destaca el elevado nivel de reserva y la fortaleza institucional del país, aunque, ojo, advirtió que el bajo crecimiento y el aumento de la deuda limitan la calificación, ¿no?
3: Guarda.
0: Estaban rezando porque no, para que mantuvieran el grado inversor, ¿no?
2: A veces quieren correr.
0: La agencia calificadora Moody's dio a conocer en estas últimas horas, pero con una advertencia. Ojo, muchacho, ojo.
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0: Y ahora sacan una emisión distinta al 2030, no era el 2047, que se tuvo que cancelar porque nadie quería, nadie ingresó a prestarle plata a Uruguay, ¿no? Nadie compró esos títulos. Ahora hicieron una cortita, chiquita, ahí hasta el 2030. Y bueno, dice, ayer se tuvo que salir el ministro de Economía a decir que habían logrado la meta, porque después de estos días del 14 de julio que habían marchado con esa emisión de bonos al 2047, dice, vamos a hacer una más cortita pagando el 7% anual. Así que bueno, ahí sí se vendió. No tiene mucho crédito Uruguay, pero tiene buena reserva, dice. Entonces, de acá al 30, 4 años, se pueden pagar. Ahora el 47, se ve que nadie dice, no, muy lejos en el tiempo.
4: Ah, si se paga de acá al 30, agarrate el 31, el que entre.
0: Que se arregla como pueda, como siempre, y siempre pasa. El que viene que se arregle, ¿no?
4: Arreglate el 31.
5: Ay, Dios.
0: Señora Olivia González, ¿cómo le va?
6: ¿Cómo les va, chicos?
0: ¿Cómo anda?
6: ¿Se acuerdan de aquella gran promoción, de aquella gran campaña de vacunación que decía, te vacunaron nomás?
0: Y contra la meningitis. Sí. ¿Eso no fue en el año 75 también? 76. No,
4: más acá.
0: ¿Más acá fue?
4: Más acá, porque yo la recuerdo. ¿Te vacunaron nomás?
6: Te vacunaron nomás. Bueno, Pablo Casciani, presidente del CODICEN, puso a disposición los locales educativos, los centros educativos, para vacunar a los adolescentes. Me parece una...
0: Sí, y además la decretaron que fuera gratuita.
6: Exactamente.
0: ¿Se acuerda que habíamos estado ayer hablando...
6: Ayer con Galeana.
0: Con Galeana.
6: Exactamente. Bueno, un hombre de 33 años en Artigas está internado con meningitis. La ministra de Salud Pública recordó los síntomas: dolor o rigidez en la nuca, manchas en la piel, vómitos, molestias ante la luz o un malestar general. 22 casos registrados, 7 fallecidos. A partir del lunes 27 se abre la agenda en la página web del Ministerio de Salud Pública para adolescentes de 13, 14 y 15, mientras que el 3 de agosto será para agendar a niños de 9 y 10 años.
4: Eso está bueno porque es la extensión de las franjas etarias, justamente. Exacto. Lo que decía el doctor Galeano el otro día conversando con nosotros. 13, 14, 15, creo que antes se preveía solamente para hasta 11 años, una franja de 9 a 11, me parece que estaba.
6: Me parece que no, porque dice que a partir del 3 se podrá agendar a niños de 9 y 10 años, ya que no estaban cubiertos anteriormente.
4: Sí. Era mínima la franja, sí. Y se pedía que se extendiera en la adolescencia. Y recordamos que las dosis andan entre 3 y 6 mil pesos, unos 4.500 pesos sí, aproximadamente la dosis.
0: Te vacunaron nomás. Sos un campeón, La frase histórica de la cultura popular uruguaya, originada por el famoso spot publicitario del Plan Nacional de Vacunación, lanzado en el año 1982.
4: Esa, ¿y quién le robó la mamadera a Raquelita Díaz? Son célebres. ¿Se acuerda cuando hablaban del contrabando?
5: No.
4: El contrabando comprando de contrabando, le robábamos la mamadera a Raquelita Díaz. Le sacábamos...
6: Qué memorioso usted, no me
4: acuerdo. Sí, esas son...
6: Campañas
4: que realmente quedaron para la historia.
6: Bueno, muy bien.
4: Sí, una mano le quitaba la mamadera a una niña por contra... Cosas como las que hace usted. Comprar en la frontera.
6: Escúcheme lo que le digo. Esto está muy bueno, lo de vacunarse en los centros educativos para los niños que hacen escándalos cuando van a vacunarse, que las pobres madres tienen que agarrarlo, lo aprieta la madre, lo aprieta la enfermera para ponerle a vacunar. Entonces les da vergüenza con los otros y dicen, no, me voy a poner a llorar, saco el brazo y me vacuno guapamente.
0: Bueno, tengo varios mensajes a raíz de esto de la construcción. Buen día, Alexi. Mi abuelo trabajó con Musante hasta los 74 sin jubilarse y se comió la huelga del 93, que dicho sea de paso la entregó el gobierno de la calle Herrera. Qué miseria. Yo trabajo a producción y agarré 2.100 metros cuadrados de yeso en estos edificios de San Rafael, y el ingeniero me dijo que se aburrió de llegar y tener gente a jornal parada teniendo tareas, entonces dio todo a producción, ¿no? Fíjese usted, Alex, que si un arquitecto o un ingeniero uruguayo le dice eso, sería capaz, normal, pero este es un ingeniero cubano que revalidó el título acá, y que me diga eso es de loco.
4: Claro, me parece que le buscan la vuelta también, ¿no?
0: Claro.
4: Barco parado no gana flete.
0: Claro,
4: ¿no?
0: Llega y tiene los tipos parados y entonces, bueno, se produce tantos metros te pago. Eso es lo que cambia las condiciones del trabajador.
4: Eso es siempre.
0: Si vamos a trabajar a producción, muchachos, ¿cuántas notas hiciste? ¿Cuántas notas? 10 notas. Escribiste 10 notas, bueno, después vamos a pagar por razón de las notas.
4: Esa es siempre.
0: Eso hacía el diario del día.
4: Siempre se pone sobre la mesa ahí la eterna discusión, ¿no? ¿A producción o a jornal cuando vas a contratar a un obrero? Y hay dos cuestiones. A producción. Después hay que ver la calidad con que te lo hace, porque como cuanto más rápido lo hace, antes cobra y se va.
0: Claro.
4: Y después a jornal.
0: Bueno, pero está supervisado por ingeniero o arquitecto, a ver cuál es.
4: Pero en todos los casos echa la ley y echa la trampa, ¿eh?
0: Sí.
4: No.
5: Sigue poniendo.
4: Si el que está del otro lado quiere hacer las cosas torcidas, te las hace torcidas, sí, sin problema. Sí, sí. Conmoción en el fútbol uruguayo. Este chico Bruno Betancor, así es el apellido, no es Betancor, es Betancor, 22 años, exfutbolista de Peñarol, estaba militando ahora en Deportivo Italiano, hizo sus divisiones formativas en el Club Fénix, también pasó por el Everton de Chile, Rentista, Cerro, Cerrito, y ahora, reitero, estaba en Deportivo Italiano. Lamentan su fallecimiento, falleció en la jornada de hoy. Este chico, aparentemente por problemas cardiorrespiratorios, según el comunicado que el propio Deportivo Italiano elevó al conocerse esta noticia, reitero, también el Club Atlético Peñarol lamentó profundamente el fallecimiento de Bruno Betancor, jugador que defendió nuestros colores, dice el comunicado, en la temporada 2023, siendo parte del plantel campeón del torneo de apertura de ese año.
0: Muy bien, se llama al tanto, me dicen acá, ¿eh?
4: Claro.
0: Se llama al tanto.
4: Por tanto, por tanto.
0: Por tanto. Bueno, vámonos a otro ámbito de la información, porque ayer arrancábamos hablando de la escuela 61 de Pan de Azúcar, y justamente recogíamos la palabra del edil Fabricio Rodríguez, que planteó en la Junta Departamental la situación, ¿no? Bastante desesperante allí de esa escuela, como hay situaciones en otras, también hay situaciones de abandono en las escuelas. El propio Eduardo Elinger lo había planteado tiempo atrás. Y bueno, hay una situación que se está dando, bueno, y que ANEP dice, como refería el edil Rodríguez, estamos en conocimiento, pero bueno, se daban por enterado, pero no hacían nada al respecto. En el ámbito de la Junta Departamental, un edil del Frente Amplio anunció que iba a recorrer junto al diputado Joaquín Garlo esa escuela y otros centros educativos que presentan algunas situaciones irregulares. Y estamos en línea precisamente a esta hora con el diputado Joaquín Gallo. Muy buenos días, diputado, ¿cómo le va?
7: Pues buenos días, Alexis, Diego y a toda la audiencia de FM Gente. Un gusto estar con ustedes.
0: Muy bien. ¿Estuvo recorriendo Pan de Azúcar allí, la escuela 61 de Pan de Azúcar?
7: No, en el día de ayer recorrimos la escuela 6 de Pan de Azúcar, claro, junto al edil Juan Urdangaray y la diputada suplente Lourdes Sontaneda, en el marco justamente de lo que mencionabas, Alexis, que son las recorridas que empezamos por distintas instituciones educativas del departamento ante planteos de vecinos, de comunidades educativas, de maestras, que nos han hecho llegar distintas inquietudes por las situaciones de distintos centros educativos, no solamente de educación primaria, sino también de educación secundaria y educación técnica, las escuelas técnicas, las UTUS de Maldonado. En el marco del trabajo que venimos haciendo a nivel del Parlamento, desde el equipo de Diputación del Frente Amplio, hemos identificado en educación una necesidad importante del departamento de Maldonado después de muchos años de una ausencia absoluta de ANEP en el mantenimiento de la infraestructura educativa del departamento. En el periodo pasado prácticamente no hubo ningún tipo de intervención del Estado en el mantenimiento de las infraestructuras educativas. Y eso ha llevado a un deterioro muy importante de edificios de las escuelas, de los liceos y de UTU. Y por esa razón también es que hemos planteado, bueno, varias inquietudes a la ANEP, se han adoptado acciones concretas, no es cierto lo que decía un edil del Partido Nacional el otro día, que ANEP dice, bueno, tomamos conocimiento y listo. Un ejemplo concreto es la escuela 44 que está allí en la ruta interbalnearia.
0: El Rincón de Olivera.
7: El Rincón de Olivera, exactamente, una escuela del viejo plan Gallinal, de muchos años, y esa escuela también habíamos advertido una serie de deficiencias de infraestructura y planteamos en su momento a la ANEP y esas obras están en marcha, como también en otras instituciones. Ahora, la realidad es que ese deterioro de infraestructura requiere una serie de obras que gradualmente ANEP está cumpliendo y va a seguir cumpliendo, y en algunos casos también implican la ampliación de centros educativos, porque en algunos lugares del departamento la matrícula ha ido aumentando significativamente por el incremento de la población. Y también eso nos ha llevado a plantear, como propuse el año pasado y logramos incorporarlo, nuevamente el Liceo de Piriápolis, el Liceo de San Carlos y el Liceo Nuevo de Cerro Pelado, que también es una novedad muy importante para Maldonado. Y estamos trabajando para ver si podemos incluir en el futuro algunas otras obras también en otras zonas del departamento. El balneario Buenos Aires es un lugar que nos preocupa mucho porque ha crecido muchísimo la cantidad de población y eso requiere también acompañar ese crecimiento con más y mejor infraestructura educativa. Tanto la escuela como la UTU del balneario Buenos Aires están viviendo, sintiendo ese incremento poblacional que requiere una respuesta por parte del Estado, y el compromiso de la ANEP es claro en ese sentido.
0: Usted que está recorriendo, me decía, las escuelas del departamento, bueno, yo le hacía énfasis en la escuela 61, también cada escuela debe tener su problemática, y más que nada en las áreas rurales. Esto después lo va a elevar a ANEP para que ANEP, bueno, tome las medidas del caso, es decir, después hay que hacer un seguimiento porque después, bueno, como decía usted mismo también, ¿no?, de lo que refería el edil, de que se dan por enterados, pero después las acciones las soluciones no vienen, ¿no?
7: No, es que justamente las soluciones van llegando, y por eso ponía el ejemplo de la escuela 44, por nombrar específicamente. El tema es que, claro, no es solamente plantear la denuncia y más nada, sino hacer el seguimiento y acompañar a las comunidades educativas. Nosotros ayer, y quiero aclarar, hay un procedimiento establecido en la normativa que nosotros cumplimos, que es pedir autorización a ANEP para poder visitar la institución. Una vez que tuvimos la autorización de ANEP, coordinamos con la directora de la escuela la visita, y así lo vamos a hacer con otras instituciones educativas en el correr de las próximas semanas. Y mantuvimos una reunión con la directora de la escuela 6 en el día de ayer, muy muy fructífera, donde la directora nos planteó no solamente las dificultades edilicias que la escuela estaba teniendo, sino en qué está trabajando la escuela. porque las escuelas cumplen un rol muy importante en nuestra sociedad. No son solamente ámbitos de educativos, de educación formal de los niños, sino también de construcción de la trama social, de la convivencia entre las familias, en los barrios, en las comunidades, y ese rol que cumple la educación pública para nosotros es muy importante, y la verdad que conocer también esas experiencias es muy enriquecedor, y también nos pone a disposición de las instituciones para poder colaborar, ayudar, encontrar mecanismos que mejoren, en definitiva, esos proyectos que las escuelas y las instituciones educativas llevan adelante. Nosotros en estos últimos meses también inauguramos 4 comedores nuevos en UTU. Hay 4 UTUs de Maldonado que hoy, al día de hoy, tienen comedores que antes no tenían, y eso colabora con la extensión del tiempo pedagógico, y es una definición del gobierno del Frente Amplio que se está llevando a la práctica en todo el país, pero en Maldonado particularmente, 4 UTUs tienen ahora comedor. Y eso cambia la vida de los estudiantes y de las comunidades también educativas, por poner un ejemplo concreto.
4: Correcto. Eso incluye también esto de la extensión del tiempo pedagógico, un poco aquello de un poco más en el centro de estudio, un poco menos en la calle, lo mismo a veces que decimos con los clubes, ¿no? Eso también va de la mano de un acuerdo que se ha firmado por parte de ANEP con la Intendencia Departamental de Maldonado y que permite actividades para las escuelas técnicas, ¿no? Justamente esta semana se conoció algún dato de las actividades que se vienen realizando al respecto, ¿no?
7: Sí, eso está. Además, semanas atrás nosotros acompañamos la firma de un acuerdo entre ANEP y la Intendencia para poder complementar el tiempo pedagógico con actividades llevadas adelante por la Intendencia, en el caso específicamente de las escuelas técnicas. Y esta semana ese plan piloto inició con mucho éxito, y eso habla también del trabajo mancomunado entre los gobiernos departamentales y el gobierno nacional. Y en Maldonado, vaya si tenemos un buen ejemplo de ese trabajo conjunto entre los distintos niveles de gobierno que ha llevado este tipo de actividades complementarias. Un gobierno nacional que está muy presente en Maldonado, que está haciendo y llevando adelante obra pública, proyectos sociales, y que además busca el apoyo de la Intendencia, y una Intendencia que la verdad ha demostrado una disposición muy, muy óptima para poder llevar adelante todas estas iniciativas. Ahí es donde también nosotros pasamos raya, ¿no?, y hacemos el análisis y el balance de cómo tuvimos 5 años pasados de un gobierno nacional que le dio la espalda a Maldonado, y hoy la diferencia se nota, se siente, la gente lo vive en su vida cotidiana, y eso para nosotros es muy importante.
8: Aprovecho, en virtud precisamente de que dice que el gobierno está atento a Maldonado, la situación del Hemocentro. El otro día nos informaban que, bueno, se tuvieron que gastar 600.000 pesos, que antes no se, para comprar un determinado plasma, creo, no recuerdo bien ahora el nombre técnico del producto, y que antes eso se canjeaba con Córdoba, que había, y que sea como que se ha quedado la actividad del Hemocentro después del retiro de Curbelo, que bueno, algunas versiones indican que esto, hacerlo caer al Hemocentro, a los efectos, bueno, que todo después sea a través de privados, a través de laboratorios, bueno, todas esas leyendas que se van generando y que van también a su vez van haciendo trascender, y bueno, uno se pone a mirar de repente el Hemocentro con la intensa actividad que tenía, y ahora, de acuerdo a lo que nos han informado, no tiene una participación activa, se está quedando sin algunos rubros de los que generaba. ¿Cuál es la situación? ¿Se está mirando, atendiendo al Hemocentro Maldonado?
7: Varias cosas. En primer lugar, es un disparate decir que hubo o hay una intención de ACE o del gobierno o de cualquier organismo del Estado de debilitar o hacer caer al Hemocentro. ¿Ah? Cualquier insinuación en ese sentido es un disparate. De hecho, lejos de la realidad, no resiste el menor el contraste con la realidad de esa afirmación, teniendo en cuenta de que la continuidad de un proyecto que es del Estado, que inició en los gobiernos del Frente Amplio, de hecho, no la idea, pero sí la concreción del proyecto, y siempre recordamos el rol que tuvo el presidente Vázquez y la doctora María Julia Muñoz en todo ese proceso, desde el principio, y eso sin lugar a duda una política de Estado que ha trascendido a los gobiernos y que tiene un rol muy importante en la política de salud pública, no solo de Maldonado, sino del Uruguay entero. ¿Ah? Eso por un lado en referencia al Hemocentro. En segundo lugar, No hemos recibido ningún tipo de planteo concreto de un debilitamiento del servicio. Yo he escuchado algunos trascendidos de prensa, pero ningún planteo concreto, y de hecho tampoco hemos constatado de las averiguaciones que hemos hecho que haya habido un debilitamiento en el hemocentro. Al margen de eso, tengo entendido que lo que es el proceso de la investigación administrativa y todo el proceso vinculado justamente a presuntas irregularidades está avanzando en la órbita de ACE, y estaremos a lo que disponga esa resolución y atentos a lo que va a pasar. Pero yo lo he planteado desde un primer momento en este tema, he sido muy cuidadoso a la hora de manifestarme, porque hay un proceso en curso, entonces me parece que no es responsable adelantar ningún tipo de opinión. Pero lo que tiene que quedar claro es que el Hemocentro, como institución del Estado perteneciente a ACE, es un patrimonio de Maldonado y del Uruguay, y que no depende ni de ninguna persona ni de ningún gobierno, sino de la Administración de Servicios de Salud del Estado uruguayo, y pertenece a la gente de Maldonado y del Uruguay.
8: Correcto. Por último, quería consultarlo. Ayer el diputado Echeverría cuestionó un artículo de la rendición de cuentas que estaría marcando la suspensión de la pauta oficial en el interior del país, salvo la del Ministerio de Turismo, eso que estaba previsto en la rendición de cuentas.
7: Sí, en realidad hay un artículo en el inciso Ministerio de Turismo relativo a la publicidad en el interior para el Ministerio de Turismo exclusivamente. Y el fundamento que plantea el Ministerio es que ese artículo lo que busca es priorizar la publicidad del Ministerio en el exterior para poder traer turismo de hacia afuera. Esa es la razón de ser. Nosotros tenemos una visión crítica de ese artículo. El lunes que viene comparece el Ministerio de Turismo en la Comisión Integrada y vamos a plantear la revisión de esa propuesta, porque nos parece que la forma quizá no es la mejor, no es la correcta, y por lo tanto vamos a plantear reverlo en el ámbito del Parlamento.
8: Correcto. Perfecto. Diputado Joaquín Gallo, muy amable, muchas gracias por estos minutos.
7: No, gracias a ustedes, un placer como siempre.
8: Muy bien.
4: Hacemos una pausa.
8: Sí, sí, las 11 de la mañana, 3 minutos.
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0: 7 minutos pasan de las 11 de la mañana.
1: Desde prensa nos alcanzan. Precisamente hoy se está vacunando contra el meningococo a niños de 11 a 12 años en Cerro Pelado. La jornada de vacunación comenzó a las 9, se extiende hasta la hora 16 en la policlínica del barrio Cerro Pelado de Maldonado, con el objetivo de fortalecer la inmunidad frente al aumento de casos de enfermedad meningocócica que se está registrando este año. Esta jornada de vacunación está dirigida a niños de 11 y 12 años. Es organizada por la Intendencia de Maldonado, la Comisión Honoraria para la Lucha Antituberculosa y Enfermedades Prevalentes y la Red de Atención Primaria RAP de Maldonado, o sea que hasta la hora 16.
0: Voy a repasar porque no solamente... No, ahora no lo tengo acá. Lo voy a buscar por los próximos días. Bueno, día a día le vamos a ir informando dónde se va vacunando. Bueno, brilla el sol en la capital departamental, por eso me da miedo darle paso a mi compañera Nidia, pero bueno, no hay más remedio.
1: 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Tiene usted razón, brilla el sol, aproveche, abra puertas y ventanas, cuelgue la ropa si tiene tiempo, haga lo que necesite, 12 grados 4 décimas la temperatura, 90% la humedad. ¿Qué te digo? Para hoy, cielo algo nuboso, hacia la tarde-noche dice que los vientos estarán del sector este, con rachas de hasta 40 kilómetros en la hora en zonas costeras. No está hablando de precipitaciones y humedad para hoy. Para mañana dice que la máxima será de 16 y la mínima de 6. Nuboso, periodos de cubierto, precipitaciones escasas y bancos de niebla hacia la tarde-noche. Y el sábado, máxima de 17, mínima de 7, nuboso, periodos de cubierto con precipitaciones escasas, según lo que dice por aquí Inumet. Queremos saber también qué es lo que dice AccuWeather, si hay coincidencia o no con Inumet. Dice que a esta hora tenemos 13 grados de temperatura, la máxima de 15, la mínima de 8. Para mañana, desmejoras, máxima de 15, mínima de 7. Después tenemos un sábado donde a primera hora tendríamos un brillito de sol con una máxima de 16 y una mínima de 11, pero desmejorando hacia el final del día, hacia la tarde-noche, con 67% de probabilidades de precipitaciones, y un domingo con una máxima de 16 y una mínima de 11, que estaría libre de precipitaciones. 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
2: Bueno, el Tribunal de Apelaciones reafirmó la formalización del responsable de Valentín Uruguay tras este hecho por la ley de marcas. ¿Se acuerdan que se habían hecho varios allanamientos acá en la calle 20, en los dos locales de Valentino, que tiene uno a la altura de la calle 25 y calle 20, y el otro en la 20 y 31, incluso este creo que está pasando a manos de Tiendas Montevideo. Lo comentaba Marcelo Gallardo días atrás en la primera página, donde señalaba que algunos decían, bueno, que Tiendas Montevideo no era para la calle 20 por el glamour, bueno, esas cosas que se habla. Lo cierto que la sentencia de los ministros Julio Olivera, José Gómez y Gabriel Oanián El amigo Gabriel Olaña.
0: ¿Qué sería eso de que un comercio no puede? De, ¿qué sería? ¿Tiendafobia? ¿Qué,
2: no
0: qué?
2: Sé.
1: Discriminación.
0: Por eso digo tiendafobia.
2: Claro. Sería. Claro. Bueno, lo cierto que...
0: Aporofobia, vio que es la fobia a los pobres.
2: Los ministros, reitero, del Tribunal de Apelaciones, Julio Olivera, José Gómez y el estimado que fuera juez penal acá, el amigo Gabriel Oanian, ratificaron la resolución adoptada el 19 de febrero por el juez de crimen organizado, Fernando Islas, a pedido de la fiscal de delitos económicos y complejos, Sandra Fleitas. En aquel momento el tribunal concluyó que los elementos presentados por la fiscalía son suficientes para dar inicio al proceso penal. En su sentencia se aclara que la formalización no implica una declaración de culpabilidad, sino que se trata de una evolución, o mejor dicho, una evaluación primaria y provisoria destinada a establecer si existe una hipótesis delictiva seria y verosímil para continuar el proceso. La defensa del empresario Alegre Sazón, encabezada por el doctor Gumer Pérez, había solicitado que se revocara la formalización por considerar que el empresario desarrollaba su actividad comercial al amparo de registros marcarios otorgados por el Estado uruguayo. Respecto del delito de estafa, la defensa argumentó que no existió un engaño apto para introducir error a los consumidores. Para ello, mencionó las diferencias de precios, calidad, posicionamiento comercial y canales de venta entre Valentín Uruguay y la Casa Italiana de Lujo. Hay que recordar que esto justamente es propiciado por la marca de lujo, ¿no? Es decir, por Valentino Italia, ¿no? Al enterarse que en Uruguay se estaban comercializando productos con su misma marca y que no tenían la calidad que tiene la original en Italia, ¿no? Acá queda claro, porque ya se hizo un allanamiento también en el puerto con los containers que traía Sazón desde China. El tribunal a su vez no resolvió estas discusiones de fondo, entendió que los argumentos sobre la titularidad y el alcance de los registros, la existencia del engaño y la validez de la denuncia deberán analizarse en las etapas posteriores y durante un eventual juicio oral. Para que la formalización fuera revocada en esta instancia, según el criterio del tribunal, debía existir una tipicidad grosera, ostensible y manifiesta que permitiera concluir desde el comienzo que la conducta no era delictiva. Los ministros entendieron que eso no ocurre en este caso. La hipótesis de la fiscalía señala que la investigación apunta a un esquema mediante el cual se importaban desde China productos que reproducían signos y diseños de Valentino Sociedad Anónima y Adidas AG para posteriormente comercializarlos en Uruguay como si fueran originales. La fiscalía sostuvo que fueron incautadas más de 17.000 unidades y que las pericias realizadas concluyeron que los productos examinados eran falsificados. También afirmó que el signo de la B corta, utilizado en parte de los productos, está registrado en Uruguay por la firma italiana hasta el 7 de junio del 2031. Otro de los argumentos fue que el empresario tenía registrada ante la Dirección Nacional de Propiedad Industrial la denominación Valentino en minúscula, pero utilizaba el signo Valentino con mayúscula y con una tipografía similar a la empleada por la Casa de Modas Internacional, es decir, la de origen italiano. Según la fiscalía, a esto se sumaban diseños idénticos y testimonios de clientes que dijeron haber comprado productos convencidos que eran originales, ¿no? La causa comenzó el año pasado, el 18 de agosto, cuando Aduanas retuvo un contenedor importado por Prana Pes, Sociedad Anónima. Posteriormente se realizaron allanamientos en los locales de la empresa acá en Punta del Este y se incautó más mercadería. En febrero, además de disponer la formalización, el juez ordenó que el hombre fijara domicilio, entregara su pasaporte y no saliera del país sin autorización judicial durante 180 días. Estamos hablando del propio Sazón. También había quedado pendiente su hija, que era la titular de Pranavés, y que se encontraba en los Estados Unidos en el momento en que fue convocada por la justicia, y la investigación sigue adelante. Así que bueno, un tema complicado, de las marcas, pero lo cierto es que una de las casas Valentino parece va a dar lugar a Tienda Montevideo, acá en la calle 20, y va a seguir la otra, la más chica, que está allí casi la 25, calle esquina cruzada con el amigo Francesco, allí el Café Francesco. Así que bueno, vamos a hacer la pausa, estamos en las 11 de la mañana, 27 minutos.
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1: Hay quien dice que las vacaciones, que los viajes, uno los disfruta tres veces. Cuando los está planificando, cuando los está viviendo y después cuando los recuerda, ¿no?
0: Muy bien.
1: Bueno, una señora en Carmelo decidió que iban a viajar a México con su familia en una empresa, una agencia que le apareció en Facebook. Le pareció que eran lindos paquetes lo que les ofrecían. Y bueno, y contrató a la mujer. Desde septiembre del año pasado comenzó a pagar. En total llegó a depositar $8,195. Al serle solicitada fotografía de los pasaportes de los viajeros, advirtió que se trataba de una maniobra fraudulenta. La mujer hizo la denuncia en la seccional tercera de Carmelo por haber sido víctima de una estafa tras contratar un supuesto paquete turístico con destino a México. Según la denuncia que dio a conocer la Jefatura de Policía de Colonia, la víctima mantuvo contacto con una presunta empresa de viajes y desde septiembre del año pasado realizó varios pagos que totalizaron $8,195. Posteriormente, al serle solicitadas fotografías de los pasaportes de los viajeros, advirtió que se trataba de una maniobra fraudulenta. La policía inició la investigación para esclarecer el caso e identificar a los responsables. ¡Qué golpe bajo!
2: Todos los días una modalidad nueva, ¿eh?
1: ¡Qué golpe! Esta no es la primera vez, ¿no?
2: No, pero...
1: Por eso siempre se pide que uno consulte cuáles son las agencias habilitadas por el Ministerio de Turismo. Hay una página, usted puede ingresar en la página y ver cuáles son las empresas que están habilitadas. 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
0: Muy bien. Fuerte aumento del petróleo. Y esto ha hecho caer también las bolsas a nivel internacional esta mañana al abrirse las operaciones en los mercados bursátiles del mundo. Lo cierto es que el petróleo Brent regresa a los $100 el barril tras los bombardeos, recrudecer de alguna manera las hostilidades en el medio en el Oriente Medio. Y bueno, esto está causando repercusión en varias economías. Estaba buscando a ver.
1: Siendo 23 de julio, como que me está pasando el algodón con alcohol. Se viene el pinchazo atrás.
2: Se la van a dar, dijo.
1: Ah, es una situación así, claro.
2: Te la van a dar, dijo. No, pero si sube ahora, se supone que nosotros compramos de la barata. Porque siempre tenemos una puntería para comprar de la cara, pero si estaba barata, la compramos de la barata.
4: ¿Por qué?
2: O estamos esperando que la suban para comprar, no sé, es medio raro. El que hace las compras
1: según
2: en Ancap.
1: El
2: medio...
1: stock que haya, porque
2: capaz... Claro, el que hace.
3: ¿Qué querés que
2: el que hace
3: te...
2: El que hace el stock en Ancap nunca va al día de feria, ¿no? Siempre va al día. Nunca va al día de descuentos. Tiene que saber, no viernes. ¿Cómo es que dice? Friday,
0: el viernes negro.
2: Sí, algo, que vayan los días de descuento. Van siempre cuando está cara.
0: El precio del barril del petróleo Brent del Mar del Norte para septiembre supera la barrera de los $100 esta mañana. Por primera vez en los últimos dos meses. Alcanza un incremento del 6,3% mientras continúan los ataques cruzados en Oriente Próximo.
2: Es por eso que no hay combustible para los aviones.
0: Por eso.
2: No les podemos dar la aviación.
0: El barril de West Texas, que es el de referencia de Estados Unidos, es el que genera el petróleo que genera Estados Unidos, sube un 5,3%, está cotizando a $91 con 5. Con 50, mejor dicho. Esto debido, bueno, a los bombardeos que se dan en la zona de Irán y toda esa zona, Oriente Próximo, todo porque está Kuwait, están otras naciones afectadas por los bombardeos, y esto repercute indudablemente en el precio del petróleo, que se dispara, cada bomba que tiran se dispara el precio del petróleo, ¿no? Después, las acciones y algunos bonos en el mundo están cayendo ante esta nueva escalada bélica en Oriente Medio, como decía. y está motivando que a la apertura de las operaciones, tanto en los mercados de Nueva York como de Londres, se verifiquen caídas importantes en la por ejemplo en los bonos de distintos países, en la cotización en bolsa de algunas empresas. Por ejemplo, en Argentina, los bonos de Argentina retroceden a las 11 de la mañana a casi un 8% en promedio. Está subiendo el riesgo país en Argentina, llegó un JP Morgan y vuelve a subir 18 unidades hasta los 429 puntos básicos. En Uruguay, ¿cómo estamos? Andamos por ahí un poquito más abajo, capaz. Estábamos en 200 y pico. Vamos a ver cómo repercute todo esto, pero bueno, hay tensión en los mercados globales por el salto del precio del petróleo.
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2: Problemas en las oficinas centrales de OCE, están siendo ocupadas en la jornada de hoy. También en el Instituto de Profesores Artigas hay reclamos, ocupación en la capital del país, y hay reclamos en todo el país a raíz de algunas decisiones del CODICEN. También hoy hay ocupación, es una jornada complicada la de este jueves. El presidente de la Federación de Funcionarios de OCE, Carlos Larrosa, señaló que en este lado, que se ha dejado de lado el reclamo salarial y que la medida busca que se nombre personal que está trabajando hace más de 15 años, dijo, en condiciones que no son las mejores, y que además para otros funcionarios se mejoren las condiciones laborables. Por lo menos 2.000 funcionarios son los que deberían ingresar a OCE, que actualmente están trabajando con otro tipo de contratos. Hoy en día lo salarial lo relegamos, señaló Larrosa. El personal viene bajando desde hace 15 años. El ingreso debería haber empezado hace mucho tiempo, masivo, y lo antes posible ahora debe ingresar. Tenemos compañeros trabajando 14 días seguidos, trabajando más allá de las capacidades y reglamentos, dijo el gremialista. Muchas veces han coincidido, pero la Oficina de Planeamiento y Presupuesto ha trancado o puesto obstáculos al ingreso de personal. Por eso es la ocupación que se está registrando en la jornada de hoy, que comenzó a las 5 de la mañana y se extiende, si no se encuentran soluciones, por algunos días más, finalizando, en primera instancia, en la jornada de hoy. No sabemos si esto continuará, pero señalan que no se va a afectar el servicio, por lo menos por ahora.
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2: Ya que hablamos de la ocupación de la OCE en la capital del país, vamos con algunas novedades, informaciones de la OCE, pero UGD aquí en nuestro departamento, porque se están realizando obras que van a afectar el normal suministro de agua potable. Esto en la jornada de mañana, pongan atención. Después los vecinos a veces nos llaman y dicen, se cortó el agua. Bueno, sí, hay, por lo menos en estos lugares está programado. ¿En dónde? En la parte alta del balneario de La Bota y en el balneario Buenos Aires. Esto va a ser mañana de 8:30 a 13 horas. Una vez restablecido el servicio, como siempre, se puede notar alguna turbiedad. Pero bueno, el tema será entre mañana de 8:30 a 13 horas. Mañana viernes 24 en La Bota y en el balneario Buenos Aires.
0: Bueno, muy bien. ¿Usted conoce a esta muchacha que le... ¿Rosalía?
1: Sí, claro. No. Sí, sí.
4: No.
0: Española, ¿no?
1: Sí.
4: Por favor,
0: porque tenía de 3 a 4 Movistar Arena en Buenos Aires, uh-huh, previsto.
1: En el mes de agosto.
0: Dice que alguna gente quiere devolver las entradas. Incluso un tributo que se iba a hacer en Córdoba, en el Museo Metropolitano de la capital provincial, fue suspendido luego del revuelo causado por el posteo de la cantante contra la selección argentina.
1: Ella dio sus explicaciones, dice que una actriz de contenido para adultos,
0: Califa,
1: había subido y dijo que ya no quería, que quería que ganara Inglaterra porque ya no lo podía soportar a Messi, no sé qué, no sé cuánto, un montón de cosas dijo, y puso como fondo la canción La Perla de Rosalía. Ella la dice que reposteó sin darse, solo porque usaban su canción, que no se fijó lo que decía, pero claro, La Perla es una persona de pocos valores, una persona que no actúa correctamente, una cosa así, y bueno, la condenaron. Dice que están convocando a que devuelvan las entradas y que no vayan a verla.
0: Claro, entonces está haciendo un boicot. Yo creo que ella había pedido disculpas desde España antes de llegar a
1: Argentina,
0: pero además se enfrentan a en definitiva, yo creo que los argentinos devuelven, puede haber un porcentaje, pero que además, como yo no sabía bien cómo era el tema, usted dice que ella retuiteó justo una canción.
1: Ella dice que lo hizo sin mirar lo que decía la actriz, que simplemente retuiteó compartió el video porque tenía la canción de ella, La Perla. Pero bueno, no se lo creen los argentinos, eso no te lo cree nadie. Claro. Que hubieras alentado por tu selección española está perfecto. Ahora no vengas a denigrar a los argentinos.
0: Claro. El comunicado de una de las productoras dice: en las últimas horas hemos recibido numerosos mensajes de odio y enojo en relación a nuestro tributo Rosalía en concierto. Deseamos aclarar que Impacto Producciones es una productora artística independiente y no representa ni habla el nombre de Rosalía. No administramos sus redes sociales ni participamos de sus decisiones. Claro. Nuestro objetivo siempre fue crear espectáculos que celebren la música y el arte. También somos argentinos, somos parte de un pueblo en donde el fútbol no es solo un deporte, es parte de nuestra identidad, de nuestra historia, de nuestra cultura. Por eso entendemos el enojo y la tristeza y decepción. Bueno, es larguísimo.
1: Pero los ecos que ha dejado esa final.

0: ondeó la bandera argentina en estos días en los espectáculos que ha brindado en España.
1: En España, sí.
0: En España. Y lo han tomado bien los españoles. Un tema de orgullo, ¿no?
2: Iba con María Becerra, pero también que fue criticada. Dice que María Becerra se pagó el vuelo.
1: Ah, el vuelo, un vuelo privado.
2: Un vuelo privado se pagó porque no encontraba lugar para ir, la invitaron a cantar. Claro, la invitaron contra reloj. Sí, no estaba previsto que si llegábamos a la final. No estaba.
1: Ninguno cobró nada porque dice que es una.
2: Y la criticaron por el escote. Por...
1: sí, que no representaba. Lo mismo argentino. No, la que que no representaba la idiosincrasia de la Argentina y que no era para ese momento la vestimenta adecuada.
2: Es tremendo la Argentina.
1: No, el argentino. Acá dice que la ex estrella de cine para adulto Mia Khalifa compartió un video en TikTok grabado desde un balcón en la ciudad, y en ese clip Khalifa fingió cantar un fragmento de La Perla, tema de Rosalía, y sumó una frase irónica: así suena la vida ahora que las perlas fueron derrotadas, en clara referencia al desenlace para los hinchas argentinos tras la victoria de España, ¿no? Uh-huh. Así que ahí empezó el gesto de Khalifa. Podría haber pasado inadvertido si Rosalía no lo hubiese compartido en sus historias de Instagram. En el audio se escucharon los versos: la decepción total, local, rompecorazones nacional, un terrorista emocional, el mayor desastre mundial, es una perla, nadie se fía. La publicación fue tomada como una provocación por los fanáticos argentinos, que no tardaron en manifestar su enojo y colmaron de crítica las redes de la cantante, ¿no? Que salió a pedir perdón, que ella solo había retuiteado. Rosalía optó por dar explicación y pidió disculpas a través de una nueva historia. Le di compartir porque estaba La Perla y ni leí lo que ponía. Mala mía, perdón, mala mía. Agregó emojis de nostalgia y arrepentimiento, asegurando que no tuvo intención de ofender. Pocos minutos después sumó otra historia con un corazón rojo y la frase: solo tengo amor por Argentina, intentando cerrar la controversia. Claro, tiene cuatro Movistar arena lleno, hay 400.000 personas, no sé cuánto lleva el Movistar, pero póngale 300.000 personas, unos cuantos cientos de miles de dólares, ¿no? A veces los artistas son así, destruyen, aunque algunos lo hacen para la gilada, ¿no? Después no los contratan, por ejemplo, lo que hablábamos el otro día, esto que aparecen con las banderas, las productoras que generalmente son en Hollywood de los judíos, después no los terminan contratando.
0: 15.000 espectadores
1: en Movistar. 15.000, ¿no? 60.000 personas, 4 Movistar. Así que bueno, 15.000 personas.
2: Sí, si lo hizo sin querer, digo, no sé. Pero si no, mal asesorada también, ¿no? Igual tiene 33 años, tampoco es tan chiquita que diga un adolescente que no supo lo que hacía.
1: Sí, ahí va.
2: Tiene 33 años, ya tiene que saber qué dice. Usaron tu tema, pero qué decía atrás.
1: Sí, sí. Lo otro que causó sensación fue estupor, y dice, no sabe ni dónde queda la Argentina, es Samuel Jackson, el actor negro, ¿no? que dijo que Argentina es uno de los países más racistas del mundo, ¿no? Y salieron algunos negros argentinos a decir que no, sí. E incluso algunos que han salió un seneganés y salió.
0: Hay poco afrodescendiente, hay que decir ahora, ¿no? Negro, yo conozco poco.
1: No, el otro día discutían eso de los negros en un canal de televisión argentino y dice: acá la negra Mercedes.
2: Mercedes Sosa, claro.
1: Sí, la negra. Claro, le decíamos la negra, le decimos. Es como decía el negro Rada, ¿viste? Es como dijo el negro, a mí me conoce. Sí, es como un apelativo ya que está implantado, ¿no? Entonces le van a decir el afrodescendiente Rada, ¿viste? No, y una cantidad, nombraron una cantidad que le dicen el negro, ¿cómo era? Fontana Rosa.
0: Fontana Rosa, claro, sí.
2: ¿El negro Fontova?
1: Fontova, el negro Fontova. También. Y así una cantidad, ¿no? El Pardo Canimán. Mi viejo, que está cumpliendo años. Cumpliría años, mejor dicho. Hoy 23 de julio.

0: Bueno, vamos cerrando por acá a las 12 en punto. Vamos a hacer la pausa, vamos a venir con todo el panorama policial. 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

0: sí, seguimos adelante en la página central de la revista Nibia.
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0: Muy bien, hasta ahora vamos a venir con los temas policiales y judiciales. Ricardo, muy buenos días.
2: ¿Qué tal? Buen día, ¿cómo andan?
0: ¿Todo bien?
2: Todo bien con este solcito, ¿quién va a andar mal? Uno sale afuera y carga las pilas. Antes que nos olvidemos, otro de los reconocimientos que está realizando el comando de la Jefatura de Policía a las distintas dependencias, a las distintas zonas operacionales. Hoy fue el turno de la zona operacional 5. La zona operacional 5 es muy diferente a todas las demás. ¿Por qué? Porque es la única que reúne, digamos, a las dependencias especializadas. El Distrito 1 reúne a las comisarías y dependencias policiales de la zona oeste, el 2 a las de acá de Maldonado, Punta del Este, La Barra, José Ignacio, el 3 San Carlos, Garzón, etcétera, etcétera, y el 5 es el que tiene, por ejemplo, el GRT, que es lo que antes era GEO, la comisaría especializada en violencia doméstica, bueno, por supuesto que tiene homicidios, delitos complejos, todo eso. Habló largo y entendido el jefe de policía, estuvo por allí trabajando nuestro compañero Jorge Rabuñal, pero
0: tenemos justamente sí. Declaraciones de María Inés Teixeira, la vocera de Jefatura de Policía, sobre este acto.
3: Bueno. Efectivamente, buenos días, bueno, gracias por estar. Estamos en un nuevo evento de reconocimiento. En este día lo hacemos acá en el Salón de Honor de Jefatura, ya que corresponde a los policías de la Jefatura de Policía de Maldonado, también a la zona operacional 5, donde está la parte de homicidios, también está el GRT. Tenemos la participación también de la Canjari hoy, personal de GIR, bueno, aproximadamente son unos 100 policías. Como hemos venido viendo, siempre está la labor policial mezclada a lo humano, a lo profesional. Y acá en Jefatura también un trabajo que es invisible tal vez, pero como todos sabemos, la parte administrativa es fundamental en una institución donde tiene que haber un orden y una coordinación, donde el personal de Jefatura se destaca, ¿verdad?
0: Y en este primer semestre particularmente, sí, sobre todo aquí en Jefatura se ha trabajado muy bien con la parte de, bueno, el narcotráfico, con la parte de recuperación de armamento que estaba utilizando, digamos, gente para efectuar diferentes delitos. O sea, un trabajo además en conjunto entre algunas reparticiones, ¿no es así?
3: Efectivamente, sí, es importante eso que tú dices, el trabajo en conjunto, el trabajo en equipo es fundamental, y sí, se ha logrado una serie de procedimientos realmente importantes, los que han salido públicamente, y bueno, estamos orgullosos y con muchas ganas de siempre seguir trabajando, seguir mejorando, y bueno, estos policías siempre se merecen, como les dije la otra vez, un mimo. De ir diciendo, bueno, vamos bien y hay que seguir adelante.
0: Y para terminar, estamos viendo la asistencia hoy aquí en el Salón de Honor de la Jefatura de muchas autoridades departamentales, ¿verdad?, que están acompañando este evento.
3: Sí, nosotros siempre cuando pasamos la invitación a todos ustedes y demás instituciones, siempre tenemos esa devolución de tenerlos acá, y eso es muy lindo también, lo que nombra de que hay un buen relacionamiento en general, ¿verdad?, entre todos, ¿verdad?, de todas las instituciones, con ustedes y demás, así que muy contentos.
2: Bueno, ahí teníamos a la responsable de prensa de de Jefatura de Policía Mariana Teixeira, que creo, porque la vi en una foto paradita fuera del lugar habitual de ella, creo que algún reconocimiento también le correspondió. Bueno, decía que en esa larga charla que tuvo con los colegas y con Jorge Rabuñal, el jefe de policía, hay algunas cosas que le preguntaron. Es como un periodista deportivo que termine un partido y le pregunte al técnico cuántos puntos tiene en la tabla, ¿no? Digo, no hacemos periodismo de periodista, pero le preguntaron al final en qué estaban los homicidios de la mujer de heladera en San Carlos y el de acá de Odera.
4: Está más atrasado.
2: Claro, pobre jefe, sabe que el jefe como con vaselina, porque lo tiene rememorizado, porque están ambos aclarados más allá de las definiciones de la justicia. Pero bueno, digo, en el medio hay algunos datos interesantes que recién lo comentaba con ustedes y con los compañeros. Estamos sorprendidos. 462 personas en situación de calle en Maldonado tiene registrada la policía. Y eso ha significado unos 1.800 traslados desde que se abrió el centro de... O estamos con alerta roja para gente en situación
4: de calle.
2: De calle.
4: 370 era el último número.
2: ¿370 era?
4: Y 350, bueno. 370 era el último número.
2: 462.
5: Y sigue viniendo gente.
2: Sigue viniendo gente. En Maldonado nos tratan bien, tenemos un buen refugio.
5: Sí. Y está Punta del Este y se vienen a Punta del Este. Punta del Este hay un reciclaje permanente.
2: Sí, permanente, ¿no?
5: No puede ni...
2: Se encuentran ni caras nuevas, porque uno se acostumbra más o menos a la gente.
5: El alcalde está superado ya por...
2: Totalmente.
5: Pues le ocupan la... Tiene que bancar los vecinos, ¿no? Me están ocupando acá al lado de casa.
2: Exacto.
5: He visto que varias... de esas construcciones históricas que de repente ya fallecieron sus dueños, sus hijos no vienen.
2: Hay que estar vigilándolas continuamente.
5: Y sí, algunas, hay varias ya que están tapiadas.
2: Ya están tapiadas.
5: Sí
2: a veces los propios dueños, en otros casos por actuaciones judiciales o policiales. Y a propósito de estos reconocimientos, ya hubo de la zona 2, de la 3, de la 4, de la 5, y queda solamente una, ya lo confirmó el jefe de policía para el 31 ahora de... es mitad de semana, creo, ¿no? 31, dijo Casa de la Cultura, no sé si Piriápolis o Pan de Azúcar, porque la zona 1 es la que nuclea a las comisarías. Tercera de Pan de Azúcar, quinta de Balneario Solís y decimoprimera de Piriápolis, bueno, con su base de URPM y todo eso, la base de investigaciones. Así que el viernes se cierran estos reconocimientos, que recordamos, son reconocimientos a la labor de distintos policías y dependencias en el primer semestre del año. Ahora sí, entramos en lo nuestro de cada día. Revocaron la prisión domiciliaria del dueño de la casa donde habían matado a una mujer en San Carlos. Esto fue ya hace algunas semanas, pero la verdad que yo, por ejemplo, lo anduve buscando en páginas de fiscalía, no aparecía en ninguna parte, porque en definitiva no deja de ser un triunfo de la del fiscal actuante, ¿no? Recordamos que estamos hablando del hecho de sangre que ocurrió durante la medianoche del jueves 14 a la madrugada del viernes 15 de mayo en una vivienda de calle Madrid, en el barrio Asturias de San Carlos, donde fue ultimado un balazo en el cráneo una mujer de 32 años. Abro un paréntesis acá, Alexis. Ayer me acordaba porque comentábamos lo del asesinato acá en José Dodera, la incidencia de la droga. En este caso fue una discusión, uno de los dos estaba armado y terminó matando al otro. En este también era durante una sesión, llamémosle así, de consumo de droga. Sí. El imputado por el homicidio, que lo vamos a repasar ahora, sostuvo que estaban manipulando el arma y se le escapó un tiro, pero justo le da en la sien a la mujer, ¿no? Bueno, recordamos que dos días después de ocurrido el hecho, el dueño de casa, WF, fue formalizado por encubrimiento y como medida preventiva le habían impuesto arresto domiciliario total, una decisión que fue recurrida y revocada por el Tribunal de Apelaciones en lo penal de segundo turno. El tribunal falló a favor del recurso interpuesto por la Fiscalía actuante en el caso, ya que los ministros determinaron, como decía sostenía el fiscal, que WS tiene que esperar el juicio en prisión alegando riesgo de fuga y entorpecimiento de la investigación. Sí. Yo pude saber que ya hubo entorpecimiento de la investigación, por lo cual esto llega un poco tarde, culpa de la justicia en este caso, que no se entiende por qué no, cuando habían argumentos suficientes. Por ejemplo, algunos registros de cámaras de videovigilancia particulares no se pudieron obtener porque la gente tenía miedo de aportarlos, porque el vecino era el hombre que estaba cumpliendo el arresto domiciliario, etcétera, etcétera. También la, la fiscalía presumía que el hombre se podía ir de San Carlos. Bueno, está imputado por, formalizado por encubrimiento, por lo que está en la cárcel de Las Rosas esperando el juicio. Recordamos, por otra parte, el otro involucrado, el presunto autor del homicidio, ya está cumpliendo prisión preventiva desde el 27 de mayo, Mauricio José Pérez Alvira, de 34 años, que fue formalizado como presunto autor del homicidio. WF es el dueño de la casa donde ocurrió el crimen de esta mujer, que fue encontrada sin vida por la policía dentro de una heladera, luego que este hombre, el dueño de casa, fuera haciéndose el sonso a la comisaría a contar que la noche anterior había sentido un disparo en su casa y la voz de un hombre que no se animó a salir. Claro. Porque le daba, recordamos, alojamiento a esta mujer que estaba con un hijito de 3 años. Este WS, el dueño de casa, fue a la comisaría con el niño de 3 años, pero en definitiva fue un homicidio en una sesión de consumo de droga, no entre el dueño de casa, sino entre Mauricio José Pérez Alvira y la mujer muerta. Y recordamos que Mauricio José Pérez Alvira y una joven de 23 años, prácticamente pocas horas después de este hecho de sangre, fueron acribillados a balazos acá en otro extremo de la ciudad de San Carlos, ¿no? Que hasta ahora la policía sigue trabajando en procura de encontrar a quien le disparó, porque se supone que tiene vinculación con el caso del homicidio de la mujer. Más de un año de prisión para el ladrón del interior de un coche. Este fenómeno también lo tengo en la biblioteca. 14 antecedentes penales tenía. Llegó al 15º. 14.
5: Este fenómeno,
2: sí. En otras partes del mundo, en otros países, te acumula el macho y vos te vas y el sistema carcelario y la infraestructura que la arreglen, es problema del Estado, de las autoridades, pues no puede andar en la vuelta, ¿no? Bueno, el sábado una mujer denunció que le habían robado dinero y documentos del interior de su coche, que estaba estacionado en calle Leonardo Olivera, en San Carlos. Por supuesto que le habían roto una puerta, le habían provocado daños. El caso lo derivaron inmediatamente investigaciones de Zona 3, que rápidamente pudo llegar a la identidad del autor, ¿no? Con algunos datos, algunas fotitos y alguna cámara de videovigilancia, si vos tenés 14 antecedentes y la mayoría son en tu ciudad natal, loco, te sacan al toque, ¿viste? Bueno, se trataba de José Ramón Daluz Barreiro, 35 años, poseedor, como les digo, de otros 14 antecedentes penales. La fiscalía solicitó la orden de captura, se la concedió la justicia y lo detuvieron el pasado lunes cuando efectivos del PADO andaban patrullando por Avenida Rocha y calle 33. Lo detuvieron, lo llevaron a dependencias policiales. Daluz Barreiro fue traído acá al juzgado 11º turno de Maldonado y lo condenaron como autor de un delito de hurto agravado con un delito de daño. Le impusieron una pena de 13 meses de prisión. Así que por un año y un mes en San Carlos van a estar libres de este fenómeno que, reitero...
5: No, no te creas. Llegó a sale después de 6 meses, 7 meses...
2: A pesar de su currículum, sí.
5: Sí, a pesar de su currículum, sí. Se porta bien, ¿no?
2: Si se porta bien, y yo lo digo en forma gráfica porque es más menos, ¿no? Si se porta bien, que se debe portar bien, carpe un poco la quinta allí de la cárcel, le ayuda en alguna tareita en la cocina y hace algunos bloques, no sé si hacen bloques ahora en la cárcel, ya está, sale bastante antes. Bueno, condenaron también al responsable de un hurto aquí en un comercio de Avenida Joaquín de Viana. Este fenómeno es minuano, son de los importados. Así como nuestro departamento se ha consolidado con la llegada de miles de uruguayos que han encontrado acá su futuro, su lugar mejor para armar su familia, también viene la delincuencia.
5: Sí, también
2: pues, este es minuano, lo apodan el Cuchu, ¿eh? El Cuchu.
5: El Cucho.
2: Lindo apodo, ¿qué hace Cuchu? Bueno, ¿qué hace Cuchu? Bueno, el 15 de julio en la noche hurtaron acá un teléfono celular, además un montón de productos lácteos, entre otras cosas, de un comercio de Joaquín de Viana, todo lo que fue evaluado por el dueño en 17 mil pesos. En el caso comenzó a trabajar personal de investigaciones de Zona 2, que tras una serie de actuaciones también logró establecer que el autor había sido Juan Ignacio Barragán Pereira. 22 añitos tiene, varios antecedentes, el Cuchu. En Minas, los últimos antecedentes de él son del año 2023, con otro loco lo agarraron, habían robado un camión, lo dejaron por allá tirado cerca del Parque Rodó y andaban en otro auto robado. Bueno, ese es el último antecedente del Cuchu, que después ahí dijo, acá en Minas no tengo futuro, mi futuro está en Maldonado.
5: Está en Punta del Este.
2: Está en Punta del Este, Maldonado. Acá andaba en Joaquín de Viana, porque claro, Punta del Este está más tranquilo. Bueno, libraron la orden de detención y antes de ayer policías de GRT andaban patrullando preventivamente por el barrio Rivera y en calle Bernardina Fragoso de Rivera lo detuvieron. Lo indagaron, fue a fiscalía, después fue al juzgado 11º turno y lo condenaron como autor de un delito de hurto y lo penaron con 5 meses de prisión. Esa es la realidad nuestra de cada día.
5: El cucho.
2: El cucho, marchó. Y una cortita muy breve. No tenemos la información definitiva, pero nos llegó información bastante precisa anoche de otro caso de estafa telefónica. A un señor profesional o escribano o abogado en la zona, domiciliado en la zona de San Rafael, le hicieron el cuento del, yo no digo del tío, porque ahora te dicen el del sobrino o el del nieto. Sí. Bueno, le hicieron sacar una torta de dólares al hombre, como $40,000 y un montón de cosas más, porque a medida que iba avanzando...
4: Ya mayores, ¿no?
2: Un hombre grande, octogenario. Octogenario. Sí. Lo hicieron sacar como $40,000, números redondos. Y lo que yo le decía la semana pasada, no es que sepan de repente los datos, pero cuando alguien va a un banco, a otro banco, y saca ese montón de dinero, olfateas automáticamente. Este tiene más, tiene resto.
5: Claro. Porque
2: a cualquier hijo pobre de vecino no le dan 20. Y ya le empezaron a pedir más porque parece que la persona que había atropellado el hijo había muerto. Bueno, lo desvalijaron. Son datos muy fragmentarios que tengo, pero una nueva estafa.
4: En este espacio, hablando de violencia y violencia vinculada con el deporte, sabemos que el Ministerio del Interior, según lo que ha dicho, primero dijeron que tenían un detenido, después que están identificados los...
2: atacantes de la hinchada de Tigre.
4: Exactamente, los atacantes de la hinchada de Tigre. Pero ¿por qué traigo el tema arriba de la mesa? Porque hay algo que... Seguramente las autoridades lo deben tener en cuenta, pero el común denominador de quienes están hablando de esta noticia y de quienes la escuchan también, capaz que no lo están teniendo en cuenta. ¿Qué es lo que sucede con los problemas, en este caso, entre barras? Yo te la doy ahora, en el próximo partido me la das tú, y así sucesivamente, fundamentalmente aquí en nuestro país, entre barras conocidas, ¿no? Nacional con Peñarol, yo qué sé, ahora Rentista, Cerrito, espere el próximo partido en el complejo Maracaná, a ver qué es lo que va a pasar. Y uno dice, con Tigre, ¿está? Yo te la di, ahora...
2: Prepárate porque te la doy.
4: Prepárate porque te la doy, y está. Y después dice, ya está, ahí se terminó, ¿no? Porque con Tigre, ¿cuándo se va a cruzar Nacional?
2: Seguro.
4: Pero hay algo que no está tomando en cuenta mucha gente.
2: A ver.
4: El que pase de esta serie, ¿con quién se enfrenta?
2: ¿Con City Torque?
5: Sí.
2: ¿Vuelve en Uruguay?
4: O sea que la hinchada de Tigre, en 15 días... Tiene que volver a Uruguay.
2: Aunque no es un tema para jugar la hinchada Nacional va a tener doble chance.
4: Yo lo pongo arriba de la mesa porque no lo están tomando en cuenta. Están pensando como que diciendo, bueno, vamos a pasar esta de Tigre y ya está. Y después no. Ojo que en unos días puede
2: volver a Montevideo.
4: O sea, salvo que Nacional...
2: Vuelve, ya podríamos confirmar, ¿no?
4: Salvo que Nacional sea propicio de una hazaña y clasifique... Y ahí juega Nacional y Torque, la hinchada de Tigre tiene que volver a Uruguay. Ojo que no venga algo peor. Ahora la hinchada de Tigre ha solicitado a la Conmebol que sea un partido sin hinchada visitante. La Conmebol esto normalmente no lo acepta, pero veremos a ver qué es lo que ocurre. También se menciona
2: el partido con City Torque o
4: ahora el partido Nacional. Con Nacional.
2: No, además ya le avisaron, miren, no vengan muchachos porque los vamos a carnear.
5: Es lo que yo decía ayer, los de Nacional también de poco.
4: Hay gente, hoy escuchaba en una emisora que hay gente que ya tenía comprado pasaje, hotel, para ir en familia y que ha decidido ir, usar el pasaje, usar el hotel, pero no ir al partido.
2: Se van para Corrientes a ver un...
4: No ir al partido.
5: Se van al teatro.
2: Eso es lo que pasa, ¿no? Porque la gente de bien que busca la vuelta para ir a hinchar por su cuadro, en este caso por Nacional, va a estar privada del partido. Y la mayoría de los delincuentes, o estos jodidos que capaz que ni al partido fueron, los que balearon los ómnibus, no van.
4: Pero reitero, tengamos en cuenta que en unos días esa hinchada va a volver a estar aquí. La dejamos por ahí. Cerramos.
5: Muy bien, amigos, estamos en las 12:31 minutos, hacemos la pausa.
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4: Catorce minutos para las 13, Nivia.
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4: José Eduardo. Juan Carlos, buenos días, ¿cómo estás?
11: ¿Cómo andan ustedes? ¿Bien?
4: Muy bien, espectacular. Bueno, ya aquí en nuestro territorio y hablando un poquito de la actividad local, en definitiva se levantó el paro de la Mutual, un paro que para muchos fue quizás apresurado, ¿no?
11: Sí, a ver, el hecho fue importante, o por lo menos tuvo una repercusión importante. Uno estaba afuera, entonces vos sentís lo que te va llegando. Y la determinación fue prácticamente inmediata. No dejó margen para conversaciones previas y dejó secuela para el desarrollo posterior, ¿verdad? A qué lo que hablábamos ayer, ahora el fin de semana vas a tener solamente el complemento de los partidos que no se jugaron, no son primera división. También se habían suspendido para el domingo otros espectáculos de fútbol, como hasta el fútbol femenino. Bueno, todo eso se va a poner al día en el fin de semana. Se tiene que respetar reglamentariamente eso para después fijar la etapa y la fecha venidera en un calendario que, como siempre ocurre en el fútbol uruguayo, no estoy diciendo acá que esté bien o que esté mal la determinación, que no se puedan tomar determinaciones de fuerza cuando pasa algún episodio, pero vamos a empezar con lo mismo de siempre, ¿no? O sea, reanudás, este fin de semana no lo tenés, después empezás con que te falta fecha, con que apretás el calendario, con que no te da, con que cuando termina el calendario se exige demasiado, en esas correcciones que hay que ir haciendo sobre la marcha por parte de la mesa ejecutiva. Acá hay una resolución que toma los jugadores de fútbol y después las reuniones, que era bastante lógica que se tuvieran, con el Ministerio, con la propia Asociación Uruguaya, y ayer se levantó la medida, con lo que el fútbol volverá en el fin de semana.
4: ¿Eso hace que tenga un fin de semana de descanso, por así llamarlo, los equipos grandes, los que ya jugaron, se va a poner al día la fecha, y hoy la mirada está puesta en lo que ocurra en Nacional, que aparentemente va a seguir incorporando jugadores, ¿no?
11: Sí, el gran tema sobre Nacional es ¿qué y para qué? Y vos me dirás, pero a ver, si en la radio estamos haciendo un programa, nos está haciendo mal, y hay que traer para levantar, bárbaro, y si estuviera yendo bien y traes para seguir levantando el nivel, mejor. Yo lo interpreto de esa manera, pero claro, vos decís a Ninja Nacional que está preocupado, que ve que perdió pisada en lo local, que se complicó con la tabla anual, que la apertura lo hizo mal, que en el concierto internacional Libertadores no continúa, que va por la Copa Sudamericana, y en la Sudamericana, de buenas a primeras, la primera participación que tiene para reengancharse, pierde de local por 3-0, y vos de forma inmediata, en medio de una especie de tiroteo que va y que viene, de dirigentes con los hinchas con los dirigentes, los silbidos del otro día, la reprobación para los jugadores, la crítica para el técnico, el asumir el técnico las responsabilidades en la conferencia de prensa, pero jugadores que salen y que también hablan, y que hablan del momento que tienen que sacarlo, pero que no han podido. Bueno, cuando vos ves todo eso, pero ves que todo tu futuro internacional se juega en un partido que va el martes, y que lo que traigas prácticamente no va a estar insertado, no va a estar incorporado, y cuando lo vayas a tener incorporado al equipo y esas nuevas presentaciones, ya solamente tendrás actividad local, salvo que reviertas el martes y llegas 4 goles al equipo argentino. Entonces, ahí es que se genera mucha más duda y mucho más polémica, ¿no?
4: Exactamente.
11: Igual todos los periodos de pase nosotros hablamos lo mismo, ¿no? Los dirigentes quieren y ven hasta donde pueden. ¿Por qué digo esto? Porque muchas veces las condiciones de la negociación se tienen que dar de una manera muy especial para que alguien venga, sobre todo a nivel internacional, en el fútbol uruguayo. Y te diría que hasta cuando no son jugadores libres, y son jugadores que están en clubes, y no hablo de este periodo de pase, de todo, ¿no? Y en clubes de acá, que pertenecen al club de acá, también se hace muy difícil, porque evidentemente cada uno tiene que tirar para su lado. Pero sobre todo a nivel internacional, traer una figura, y no te hablo del primer nivel, una figura media, cualquiera, quedarse, que el técnico que sea de ese club no lo esté utilizando, que tenga inactividad o que venga de recuperación de una lesión, o que tenga la necesidad de venir a Uruguay para, si es uruguayo y está en el exterior, por un tema familiar o legal. Han sido esas, más o menos, en los últimos tiempos, las posibilidades que se han manejado, salvo algún hecho puntual, de algún esfuerzo puntual que los grandes puedan realizar. Pero en líneas generales va por esos lados, y ahí asoman los tiempos que habitualmente marcan, que van 3-4 fechas de un campeonato y todavía los equipos no están conformados, y los jugadores que trajiste como solución no los tuviste y no los pudiste utilizar en la primera fecha, o en la necesidad de una fecha como esta que tiene Nacional a nivel internacional, ¿no?
4: La seguimos mañana. Juan Carlos, mañana capaz que ponemos sobre la mesa. El 3 de agosto presentan a Diego Forlán.
11: Sí, y deberíamos hablar del calendario, deberíamos hablar de del suceso que puede llevar a cabo para Forlán, de qué puede pasar, y sobre todo ahondar en qué es lo que se le ofrece y cuáles son las bases de cara al futuro que puede tener Forlán en juveniles y en estos partidos amistosos de mayor.
4: Lo charlamos mañana.
11: Abrazo grande, chao.
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4: Vamos a la pausa, entramos en la última hora de la página central.
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4: Seguimos.
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5: Ahora que te dé una diarrea o te sientas mal a 30.000 pies, ¿no? O 10.000 metros de altura, es una... Muy bien, máquina.
1: Irrepetible.
4: Es un problema.
5: Es un problema.
4: Pero si soy el piloto, más.
5: Es más, si son los pilotos, porque los tres. ¿Qué? Tres pilotos de un Boeing 777 British Airways que iba rumbo al aeropuerto de Londres, el Heathrow, desde la India. La India es asqueroso. Además, esto motivó que la Asociación de Pilotos tomara medidas en cuanto a los lugares y la higiene, ¿no? Lo cierto es que se descompensaron en pleno vuelo. Uno de ellos no pudo continuar con sus tareas, mientras que los síntomas de sus compañeros empeoraron. El primer oficial se descompuso cuando la aeronave se encontraba a 30.000 pies de altura. Eso es más o menos unos 10.000 metros, más o menos.
14: A la mía.
5: Quedó incapacitado para continuar con su labor y requirió oxígeno suplementario. Pese a la complicación, los otros dos pilotos, a pesar de su condición, lograron seguir trabajando hasta completar el trayecto y arribar y aterrizar normalmente en Heathrow, el aeropuerto más importante de Londres. La aerolínea British Airways sostuvo que el incidente no puso en riesgo en ningún momento a los pasajeros del avión. Durante el vuelo, uno de nuestros pilotos se sintió indispuesto de acuerdo con los procedimientos establecidos. La aeronave continuó su vuelo sin incidentes hasta su destino y aterrizó con normalidad, señaló la empresa en un comunicado difundido por medios británicos. Por su parte, el episodio generó malestar en la Asociación Británica de Pilotos de Aerolíneas. De acuerdo con GB News, fuentes internas del sindicato afirmaron que se habían presentado docenas de quejas de las condiciones de higiene del hotel que utilizaba la aerolínea para alojar a su personal durante las escalas en la India, ¿no? Que ahí, la verdad, por más hotel 5 estrellas y todo lo demás... No,
4: un gran problema que hay ahí es el agua potable. En todos los hoteles, en todos lados, tiene que consumir agua para lavarse los dientes, inclusive tiene que consumir agua envasada. Hay en los hoteles, en los baños, en todos lados, agua envasada, porque el agua no es potable y genera, entre otras cosas, este tipo de problemas.
15: No, te juro, me agarró cagadera, vos sabés lo que me...
4: ¿Cómo? ¿Cómo, máquina? Exprésese.
15: No, te juro, me agarró cagadera, vos sabés lo que me cuesta ir de cuerpo cuando hay gente mirando, no sé, debe haber sido algo que comí, la ensalada seguramente.
1: Ahí está. Eso dijo el piloto. 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
5: ¿Tú sabes que es cierto que los pilotos se cuidan muchísimo los lugares que comen? Me decía Paco López, el comandante del... del avión de uno de los aviones de los Airbus A330 de Iberia, que tenemos una foto ahí en la cabina, he venido varias veces con ellos en la cabina desde Madrid. La última vez no pudimos venir en ejecutiva de Iberia, justamente de la compañía de España y Uruguay, y me pregunta, quiero comer los chivitos. Y entonces me escribe, digo, ahora la última vez que estuvo acá, dice, quiero comer los chivitos, ¿qué me recomienda? Digo, hay cantidad de lugares que te va a recomendar, la pasiva, yo qué sé, ¿no? Dice, un lugar que no me haga mal el chivito, ¿no? Y digo, ¿dónde estás alojado? Estaban alojados en el Hilton del Montevideo Shopping, ahí en el Garden Hilton. Y digo, mira, si caminás salí ahí a la 26 de marzo, Olivia Alberto Herrera, que son las dos calles, en la esquina es, ¿cómo es que se llama?
4: Tres Fuegos.
5: Tres Fuegos, ahí está. En la otra esquina creo como que está la... Me sale la Cabrera, pero eso no es la Cabrera. La cafetería... La Ramona, ahí está.
4: Enfrente.
5: Claro, mira, ahí se come bastante bien, ahí es pasable. No vaya una cuadra más abajo a Santiago o los otros, porque no se sabe lo que puede pasar. Y ahí hace unos chivitos ricos. Me había acordado porque el 25 de diciembre estaba en Montevideo de noche y andaba buscando dónde comer.
4: El pizzero de ahí trabajó mucho tiempo aquí en Punta del Este. Mucho tiempo. En una pizzería de gorlero.
5: Ah, mira, uno encargado de la pasiva de 18 y G, que dice, ¿no te acordás de mí? Digo, yo, la verdad, tanta gente que ve. Dice, yo trabajé en Enjoy y yo te atendía, mozo Enjoy, ahora encargado de la pasiva de 18 y G. Dice, no, junté la plata, me vine de vuelta a Montevideo, siempre fue a Montevideo, y había hecho la casa, no sé por dónde me dijo, en un lugar, y con la patrona juntamos la plata y bueno, todo. Y la verdad que el Paco me puso un dedito para arriba porque comió, fue con, se ve algún integrante, el copiloto, algún integrante de la tripulación a comer ahí. ¿Cómo me dijo el nombre?
4: Tres Fuegos. Creo que es Tres Fuegos.
5: Yo lo confundo con Tres Perros. No. ¿Se acuerda que está por Luis Alberto Herrera más arriba, que es un boliche?
4: Ahora entré en la duda.
5: De, Claro, por eso Tres Perros está a una cuadra de... Era un boliche, estaba bueno ese. Que está por Luis Alberto de Herrera, una cuadra antes de Rivera. Pasando Rivera hacia el norte. Y bueno, y se cuidan mucho. Y me dio dedito para arriba, no me comentó nada, pero dedito para arriba después. Pero se cuidan mucho los pilotos en, porque claro, van a cada lugar, yo qué sé, en México es una cosa, viste, que es una porquería la comida mexicana.
4: Tres Fuegos,
5: ahí está, que está en 26 de marzo y Luis Alberto Herrera. Y bueno, ahí le recomendé ahí por lo más cercano, dice, vamos caminando, además ellos creo que se quedan 2 días, vienen con un vuelo. Por reglamentación tiene que quedarse 2 días, el tercer día se van. Así que bueno.
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4: Un pájaro al poder, Carlos Enciso, hace un ratito nada más asumió como presidente del Congreso de Intendentes, el intendente de Florida, acompañado en la mesa por Francisco Leñani, el intendente de Canelones, Richard Sander, el intendente de Rivera, y Carlos Albizu, de Salto. Como vicepresidentes, estas tres figuras que mencionaba, allí con la presencia de Yamandú Orsi, el presidente de la República, en el periodo julio 2026-julio 2027, entre otras cosas, habló el presidente de la República de lo que se espera del famoso Super Niño, esta tormenta que se está anunciando y que señala el presidente. Tienen por lo menos los pronósticos o tienen claro de por dónde podría golpear más, justamente a raíz de lo que ha sucedido en Salto hace unos días, y que bueno, y que están preparando todos los sistemas de emergencia para tratar de responder de la mejor manera. Ojalá que no sea nada, ojalá que pase lo más rápido posible este fenómeno que se viene anunciando desde hace unos días.
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4: Voy a decir que, por supuesto, en esta jornada estaba allí presente el intendente de Maldonado, Miguel Abella, participando de este cambio de autoridades.
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5: Permítame plantear una solicitud personal o algo por la especie. El amigo Ignacio Alves, prefecto del puerto de Maldonado, está solicitando, bueno, porque la prefectura va a realizar la inscripción para el ingreso marinero del servicio de playa y los interesados deberán concurrir a la prefectura de Maldonado, allí en el puerto, de 8 a 12 horas. El plazo vence el 28 de julio, es decir que tienen 5 días para ir. La edad de 18-44 años, enseñanza primaria completa, ya bien los requisitos, si fuiste a la escuela ya está, ¿no? Aprobar examen médico, aprobar prueba física, formulario de ingreso, fotocopia de la cédula, fotocopia de la credencial, certificado de estudio, ¿no? De que hiciste hasta sexto año de la escuela o más, ¿no? Partida de nacimiento, 3 fotos tipo carnet, 2 copias del carnet básico de salud vigente, mínimo hasta el 30 de abril del 2027, y certificado de antecedentes judiciales. Esto sí que demora. Esto sí que es complicado.
4: Cola para pedirlo y tiempo para esperarlo.
5: Exacto. Cuando piden para los trámites.
4: Yo con el pasaporte se lo tramitan en el pasaporte.
5: Sí, no, eso sí. Así que estos son los requisitos. Hay un llamado entonces a marinero de playa de cara al verano, ya las inscripciones, de 18 a 44 años, que tienen que pasar allí por la prefectura de puerto de Maldonado.
14: Marinero de luces con alma de fuego y espalda morena.
5: ¿Qué es eso?
1: Marinero. 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
5: Antes de irnos a la pausa, permítame, un ingeniero español mató a su colega argentino convencido que andaba con su mujer, ¿no?
1: Sí, 13 puñaladas le dio.
5: La víctima sucedió en Madrid, ¿eh? La víctima tenía 37 años y el homicida 65. Al día siguiente se suicidó arrastrándose por un barranco. Y la verdad, una persona joven, acá estoy mirando la foto.
1: Hace 10 años más o menos que estaba viviendo.
5: La Policía Nacional de España dio por esclarecido el homicidio del ingeniero argentino Facundo Rico, ocurrido el 14 de julio en Madrid, luego de confirmar que el principal sospechoso, un ingeniero español de 65, se quitó la vida menos de un día después del crimen. De acuerdo con la investigación, el ataque habría estado motivado por los celos. Los investigadores sostienen que el agresor sospechaba que Rico mantenía una relación sentimental con su esposa. El homicidio se produjo en la vivienda de Rico, que este alquilaba en el barrio Las Tablas, ubicado en el distrito Fuencarral, al norte de la capital española. Los investigadores no encontraron señales de ingreso forzado, por lo que consideran que la víctima conocía a su atacante y le permitió entrar al departamento. Una vez dentro, ambos habrían mantenido un enfrentamiento que terminó con el asesinato. En la escena del crimen se hallaron restos de gas pimienta en las paredes, un elemento que, según la hipótesis policial, habría sido utilizado para reducir la capacidad de defensa del ingeniero argentino. La autopsia determinó que Rico recibió 13 puñaladas distribuidas entre la espalda, el omóplato y el abdomen. El arma utilizada también fue encontrada junto al cuerpo, según se informa. Así que bueno, a otro caso. Vamos a la pausa, estamos en las 13:26 minutos.
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1: 39 minutos pasan de las 13 horas. Quería hacer un comentario hace rato, porque la verdad que a mí me da. Yo cuando está mirando un video y cierra los ojos y dice, no puedo creer lo que estoy viendo, me da hasta tristeza, le diría, de la degradación que vivimos como sociedad, que realmente es espeluznante, ¿no? Espeluznante esto que pasó allí en un liceo en la capital del país, con chiquilines agrediendo a una joven de 11 años. Una paliza, pero increíble la paliza que le dieron. Una profesora que quiso separar y terminó mordida, la madre que llegó al centro de estudios, y cuando llegó al centro de estudios, recién en ese momento se comunicaban con ella del colegio o del liceo, le había avisado un compañero de la chiquilina. Ver el video, cómo la arrastraban por el piso, le daban patadas, se tiraban los pelos. Estamos muy mal, la verdad, estamos muy mal, y no nos queremos dar cuenta, o nos estamos acostumbrando a cosas que no nos deberíamos acostumbrar, que nos deberíamos negarnos a acostumbrarnos. Yo digo, por estas cuestiones, por ejemplo, ¿no meritaría un paro en la educación para reflexionar? Pues si esto se lo hacen a una profesora, ¿qué pasa? Se para, ¿no? Se para la docencia. Si se lo hacen a un director, ¿qué pasa? Se para la docencia.
2: Se para.
1: Y bueno, es cierto que me podrán decir, bueno, pero justamente el objetivo no es parar. No, pero parar y, por ejemplo, en todos los liceos ese día, pasar lista y cambiar absolutamente el ángulo de lo que son las clases, el ángulo de lo que se le da a los jóvenes, de lo que se les propone ese día, tomarlo como una jornada de reflexión, no como una jornada en que los chiquilines no vayan y se queden frente a la computadora, o se queden frente a los juegos, los videojuegos, o se queden con el celular. No, que tengan que ir, que se pase lista, pero que se encare de una manera totalmente diferente en lo que debe ser la educación de los jóvenes, ¿no? Porque estos, algunos dicen, son nuestros gobernantes de mañana. Esto es hoy, esto ya es presente. 11 años, 12 años, 13 años.
3: El odio con el que se trenzan a pelear, es una cosa impresionante.
1: Es realmente increíble la forma en la que se golpean, en la que se tironean de la ropa.
3: Pueden separar.
1: Quedan semidesnudas prácticamente. La verdad, un horror esto que pasó allí, que me quiero acordar, en el Liceo 20. En el Liceo 20, en Montevideo, estamos hablando de primer año de ciclo básico, 11 años, una chica que fue agredida por 4 jóvenes que ella dice ni siquiera conocía. Horrible, un espanto.
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1: Nidia, mañana, para demostrarle el amor y lo buen compañero que soy con usted, le voy a traer 2 huevos revueltos, media palta, un tomate maduro, un chorrito de aceite de oliva extra virgen, una pizca de sal marina, un puñado de frutos rojos para un licuado, un vaso de bebida vegetal o agua, una medida de proteína vegetal opcional o un puñado de espinacas para el batido verde, y al mediodía está como Shakira.
3: ¿Ese es el desayuno de Shakira?
1: Ese es el desayuno que le voy a traer mañana.
3: Bueno, atención, señora, que nos está
1: con escuchando. Eso se prepara el desayuno Shakira todos
3: no
1: los días de
3: nada.
1: Su vida, esté donde esté, no importa dónde está.
3: Preparan.
1: Ese es su desayuno.
3: Hay uno que saca la palta y otro que pica el tomate.
1: Sí, el tomate, por ejemplo.
4: Le llevo todo menos el tomate y la sal marina.
3: Sí, la sal no por la presión, el tomate no por la acidez.
1: No, pero la sal marina justamente no aumenta la presión.

0: Sí, dale, dale con
1: la
0: fe.
1: La rosada, no. Esa.
0: Sí, ¿verdad? Dale con fe.
1: Dale con fe.
0: No. Dale con fe si querés. Ir sí. Por mal camino. No,
1: bueno,
0: nada que ver.
1: Al mediodía está como Shakira mañana.
0: Bueno, impecable. No, no es malo el menú. No, está bueno.
1: Está bueno. 49 años, parece que tuviera 15.
0: Sí.
2: Está bueno.
0: ¿Cómo baila? Mi Dios. 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
2: Yo me comí un sándwich caliente, una media luna, de jamón y queso. No puede tomar un tintillo, no puede tomar un whisky, no, un líquido color ámbar, no, un vacío. No.
0: Aquel del otro lado come galletitas saladas. De...
2: también.
0: Sí.
1: Y al mediodía está como Cedrés, no está como Shakira.
2: No. Investigan a famosos argentinos que fueron al Mundial por el cruce de datos de sus gastos. La DGI Argentina comenzó un trabajo de investigación sobre aquella figura. Claro, hacen ostentación, ¿no? Entonces menciona la información difundida en América por Sergio Lapegue, donde la periodista Paula Varela detalló el alcance de las medidas implementadas por la agencia de recaudación. El organismo fiscalizador comenzó una investigación formal centrada en auditar los consumos efectuados por las celebridades durante su estadía en el exterior, así como también de dónde... Claro, porque hay un caso acá, el de Nancy Pasos, que se declaró bien, que dice que lo que gana...
1: No llegaba a fin de mes.
2: No llegaba a fin de mes, todo lo demás. Bueno, hay otras mujeres que lograron... Es que las mujeres tienen otra condición, ¿no? Pero bueno, que te pueden pagar, todas estas chicas que...
0: Todas influencers invitadas.
2: Entonces, digo, puede decir, no, a mí me invitaron, me pagaron el pasaje.
0: Eso era muy del gobierno de Cristina, ¿no?
2: Sí, claro, y de Potrinca.
0: Controlar dónde iban, qué gastaban.
2: No, pero está Luciana Salazar, está Marcelo Tinelli. Además... seguramente tuvieron que sacar la visa para poder trabajar, la visa te permite, la visa de 5 años de Estados Unidos, que es, ya lo he explicado varias veces, está la visa turista, que son 10 años, la que para trabajar allá, cualquiera de nosotros que va a hacer una nota o va a hacer cualquier cosa, tenemos la visa de 5 años, ¿no? Seguramente Tinelli, que fue a trabajar, no sé qué fue a hacer pasos. Pero yo la veía en el fútbol, no creo que fue a mirar nomás. Luciana Salazar, bueno, hay una cantidad que fueron, ¿no? Incluso Wanda Nara, que dice que fue el último partido y que la Jetta...
0: Trabajó para Rexona.
2: Para Rexona.
0: No, bueno, te abandona.
2: Pero bueno, todo eso...
0: Veo que empiezan los cursos de Wanda Nara, ¿no?
2: Bueno, todo eso tienen que pagar. Y si no pagan en el lugar, ahora les van a cobrar acá. Dice, el foco principal de la autoridad está puesto en revisar detalladamente... los comprobantes que comprenden pasajes aéreos, hospedajes, consumos gastronómicos, viajes viáticos generales, entre otros. El objetivo primordial es contrastar el nivel de erogación realizado durante el viaje con los montos y ganancias que cada uno declara habitualmente en sus facturaciones locales. Según se explicó, el procedimiento busca transparentar las operaciones y corroborar que no se hayan efectuado transacciones con dinero no registrado. A pesar del impacto de la noticia, los panelistas recalcaron que el inicio de esta auditoría no implica necesariamente una sanción previa ni confirma que los involucrados hayan cometido un delito fiscal, ¿no? Pero bueno, acá había que hacerlo a los políticos. A ver cómo hace para...
3: ¡Excelente! Excelente, muy bueno.
0: Aprobado dice.
2: No, y hay alguno que el otro día me contaban, hay uno que, pero no para privado, dice, privado. Está los viajes políticos, pero dice los privados. Dice que nadie se fija en los privados, ¿no? Las derogaciones que genera, dice y de eso me dijeron tres figuras, importantes figuras. Que no sé, yo la verdad como no, no estoy pendiente de eso, pero
1: bueno, agregamos.
2: Hay gente que está pendiente de eso y que sabe quiénes viajan y quiénes no viajan. ¿Quiénes, carajo, son? Y en Montevideo más que nada.
1: Agregamos buenas noticias, Caimar. Vamos a arrancar el programa Capicúa. Termina un programa Capicúa. ¿Vio cómo empezamos hablando en el pase de los problemas en las obras?
2: Sí.
1: Me confirman que al este del arroyo Maldonado, una importante obra, le acaban de confirmar a 24 funcionarios que van al seguro de paro. Cortes de hormigón, otros, asamblea sorpresiva, parece que el inversionista o quien dirige la obra dijo, hasta aquí llegó mi amor, 24 obreros al seguro de paro al este del arroyo Maldonado.
2: Bueno, hay varios que están
1: a esta hora esto, ¿eh?
2: Con esa situación, acá estaba leyendo también que me mandaban de que, bueno, que en varias obras están mandando gente a seguro de paro por esta situación. No me dicen el número, pero debe ser una troja de empleado. Porque
1: en esta obra puntual, 24.
2: Claro, el problema es que los sindicalistas cobran igual, ¿no? Porque eso no, está con licencia sindical.
0: Eso resiente el mercado local.
2: Claro, claro.
1: No, esto es un efecto dominó, porque claro, el bolichero para de vender, porque hay un montón de cosas.
0: Bueno,
1: ¿no?
0: Eso le digo reciente, claro. El mercado local. 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Una peluquera en Florida fabricaba un piojicida. Una niña de 9 años terminó internada en el CTI intoxicada.
2: Ah, es increíble esa noticia.
0: Una cosa increíble. Bueno, ciflutrina, antiparasitario de uso veterinario, y diacinón, que es un insecticida utilizado en agricultura. La mujer dijo que lo preparaba desde el año 2005, preparaba en grandes cantidades, luego lo ponía en unos frasquitos de 100 miligramos. 20 meses de prisión en régimen de libertad a prueba, los primeros 5 meses con arresto domiciliario nocturno. La niña terminó intoxicada con vómitos y todo. Bueno, fue trasladada al hospital militar en Montevideo.
2: Muy bien. Nos vamos.
0: Recordarles esta noticia de que hasta la hora 16 hay una jornada de vacunación allí en la Policlínica de Cerro Pelado de Maldonado, con el objetivo de fortalecer la inmunidad frente al aumento de casos de la enfermedad meningocócica que se está registrando en este momento. Esta jornada de vacunación está dirigida a niños de 11 y 12 años.
1: ¿Cómo hay gente que habla y opina desde el desconocimiento absoluto y eso lo lleva a errores?
4: ¿Por qué?
1: Un oyente nos mandó un mensaje y dice que Nidia es mucho mejor que Shakira.
0: Toma. Muy bien.
2: Pensar que deseábamos ir a la escuela o al liceo porque no teníamos otra cosa y era el lugar para hacer amistades, sociabilidad, todo, ¿no?
1: Claro.
2: Qué desastre, ¿cómo estamos? ¿Cómo estamos hoy, eh?
5: El país se caía a pedazos.
1: Vamos, Carlos.
2: Nos vamos, amigos, nos vamos. Hasta aquí llegamos con la página central de la revista. Ahora viene la actualización informativa de Gente Informada, segunda edición. A lo largo de la tarde, la señora Nivia González los acompaña. Noticias. A las 18, Fabián y Susana llegan con la contratapa de la revista. 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
0: Es un milagro, aleluya, gritan del otro lado porque se terminó en hora hoy.
2: Claro, es un milagro. ¿Cuándo arranca Pedrerol? En el nuevo...
1: En el chinguito nuevo, ¿no?
2: No, en Mediaset ahora, ¿no? Estaban a 3:30, se fue a Mediaset. Pues ahora le perdí, no, anoche no lo pude encontrar. Lo busqué por YouTube, pero no. Así que.
1: Capaz que se tomó un descansito post mundial.
2: Ah, puede ser.
1: Y la liga creo que empieza en 20 días, una cosa así.
2: Ah, bueno.
1: ¿Qué pasó?
2: Ay, bueno.
1: Ayer arrancó a entrenar el Valverde. Se dio un abrazo con Mauriño ahí.
2: Ah, mire.
1: Toda la gente muy interesada por Valverde.
2: Muy bien.
1: vamos.
0: Buena
1: hasta
0: tarde,
1: mañana.
0: Buena tarde.
1: Hasta mañana. Amigos, gracias por estar del otro lado. Chau, chau.
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5: Recuerden, lo que no es puede llegar a ser. Como te ven, te tratan. Y si te ven mal, te maltratan. Y si te ven bien, te contratan. Señores, muchísimas gracias. Muchas gracias.

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6: ¿Qué tal, amigos? El saludo cordial deseando que en todos los hogares reine la paz, la dicha y la prosperidad, luz y entendimiento para quienes conforman tu hogar y que sean bendecidos. Aquellas personas que nos consultan siempre porque han querido tratar sus males, pero no se han podido acercar a el señor Hipólito, 31 de junio del año 55, nos dice: no le encuentro sentido a la vida, me intenté quitar la vida y tampoco pude. ¿Qué más hay en la vida? Amigo Hipólito, yo sé que se le han pasado los años y usted básicamente ha desperdiciado gran cantidad de oportunidades en su vida. Le ha traído, por ejemplo, usted estuvo enamorado de una mujer y nunca se atrevió a decirle que la amaba. ¿Cómo puede ser que desperdicies tu vida sin lograr demostrar tus sentimientos? Si el no ya lo tenías, por lo menos hay que luchar por el sí. Pero efectivamente usted desperdició muchas oportunidades. Tenías manera de salir adelante, de triunfar, pero básicamente te perdiste en una energía que te tiró para abajo, te generó una depresión, te tiró mal en tus pensamientos y nunca hiciste nada para salir adelante. La mayoría de las personas que no saben qué hacer para salir adelante y tienen estos problemas, que puede ejercer un suicidio, que puede haber un sentimiento, que puede llegar a pasar algo así, primero hay que hacer una introspección, verse hacia adentro, darse cuenta de lo que está mal y luchar y perseverar, curándose, tratándose sus problemas para revertir esa situación y lograr salir adelante de sus conflictos. Pero si yo me quedo en la misma, me quedo en lo negativo y vivo pensando mal y no salgo de ahí, me quejo todo el tiempo y mi vida siempre es la misma rutina y trato de no salir de mi zona de confort porque de aquí para allá no me gusta y de aquí para allá tampoco, téngalo por seguro que mi vida va a ser una rutina triste, lamentable y llena de fracasos. Consúltenos que nosotros le podemos ayudar y abrimos los caminos al éxito y a la superación. Tenemos una llamada, vamos a ver de quién se trata.
7: Hola, la fecha de nacimiento.
8: 6 de abril del 60.
7: Bueno, pero aquí lo que principalmente marca, usted anda como con una tristeza en su corazón, una nostalgia, anda como negativo. De un tiempo para acá como que prácticamente abandonado, solo y triste, ¿verdad?
8: Sí.
7: Hermano, pero dígame una cosa, usted, este rompimiento, acá marca es un rompimiento sentimental, usted oye un abandono familiar. ¿Usted ha hecho algo para solucionar esto?
8: No. He hablado con mucha gente, que nada de nada figura nada. El nombre de ese es Gloria Jané, la más.
7: Pero es que aquí lo que marca es un alejamiento, un rompimiento en la relación, y esto, por lo que yo detecto acá, es infundado por causas oscuras. Es decir, que alguien hizo algo para cortar la unión, porque de la noche a la mañana fue como algo inmediato, ¿me entiende?
8: Ah, sí, fue inmediatamente.
7: Como que no hubo explicación, por decirlo así.
8: Ah, sí, fue cierto.
7: Exacto, hermano. Bueno, pero esto se puede revertir, podemos ayudarle, hay que abrir los caminos, hay que retirar toda traba negativa, porque hay algo negativo que le está afectando y es lo que no deja que a usted le vaya bien, ¿me entiende? Hermano, vamos a ayudarle. En este momento queda en cadena de oración. Quiero que sepa que por angustiosa que sea su situación, por lo solo que se sienta, vamos a descubrir y a desenmascarar a esta gente negativa, mala, que lo ha querido destruir. Pero tiene solución, que es lo que a mí realmente me interesa, es que tiene cura. ¿Estamos?
8: Estamos.
7: Un abrazo.
8: Estamos.
7: Dios lo bendiga.
8: Igualmente.
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6: A través de una liberación hemos retirado del cuerpo lo que es una maldad. Gracias a la fe, a la voluntad que ha tenido este caballero, no vamos a dar nombres por respeto, porque hay personas que no les gusta salir en la radio, es importante que se conserve la integridad de quien no le agrada, pero muchos dan agradecimiento y muchos reconocen la curación, la liberación, la sanación. En el caso suyo, padre, ¿cuántos años tiene usted?
3: 53.
6: A sus 53 años, ¿usted sabía que venía con maldades y cosas negativas?
3: No.
6: ¿Ni siquiera por sospecha?
3: Ni por sospecha, no.
6: ¿A pesar de los acontecimientos negativos de su vida?
3: No, nada.
6: Hay una frase que dice, yo no creo en brujas, pero que las hay. Usted viene golpeado en la vida, arrestado como por muchas situaciones. Le ha pasado de todo, lo han calumniado, denuncias, problemas, se le ha venido el mundo encima, perdió su hogar, tuvo fracasos, alejamientos familiares, le han tirado de todo, la familia ha estado en contra, lo mismo ha tenido que volver a hablar, a tratar de recuperar nuevamente las cosas mal. ¿Y aún así usted no sospechaba que eso era algo malo?
3: No sospechaba.
6: Bueno, hay veces uno peca o de inocente o que simplemente de confiado. Pero también uno no tiene por qué pensar que todo es maldad. Sin embargo, aquí se le comprobó la maldad. Dígame, ¿está conforme con eso?
3: Sí, se la dije.
6: ¿Cómo se sintió largando esa porquería del cuerpo?
3: Muy bien.
6: Gracias a Dios, otra energía, otra fuerza, otra vitalidad, otra salud, otra recompensa en el cuerpo, en la mente, en el espíritu. Es como volver a nacer prácticamente. Bueno, gracias a Dios. Lo importante es tener la fe, que es la base de nuestras propias convicciones hacia Dios. Lo importante es eso. Hermano, me quedo contento de que por lo menos liberó esa brujería del cuerpo. Dios te bendiga.
3: Gracias.
0: Un café, un té, un mate en la mañana. Iniciar el día con buena actitud. Despertar, abrir los ojos, darse un momento para activar, comenzar y no parar hasta llegar la noche, consta de una rutina que debe incluso ser agradable. Si empezamos mal nuestro día por simple mala energía, ya muchas cosas no nos van a salir bien. Como iniciar con el pie izquierdo o no dormir bien, ya iniciar desgastados. Es importante una buena salud, una buena energía y tener una actitud más que positiva.
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0: Muy, pero muy buenos días. Audiencia de Entre Potros y Guitarra, tengan ustedes muy, pero muy buenos días. Mañana del viernes 24 de julio, aquí estamos nuevamente para acompañarlos hasta cerca de las 7.
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0: Madrugada que está bien fresquita.
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0: No va a decir que hay humedad, ¿no? Nada, está lindo. Buen día, Horacio, ¿qué tal? ¿Cómo le va? Más o menos. La humedad lo pone mal, el frío también. Ni más ni menos, está intermedio. Está, ver, está pasable entonces. Bueno, como siempre, para comunicarse con nosotros, 099-144-732. También por el 4225-0347, el teléfono de línea de acá, de los estudios de FM Gente.

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0: seguimos, sí, continuamos en esta mañana de Entre Potros y Guitarras. Bueno, recién por ahí teníamos a don Nilo Caballero, que nos dejaba a mi Uruguay.
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0: También la voz inconfundible de la picana rochense, ese contrapunto entre don Gabino Sosa y Washington Montañez.

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1: Un saludo para el amigo Yamaha, que ya están emprendiendo otra jornada. También para Gerardo Barro Hipódromo.
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1: Andan madrugadores, Buenos días, Gaucho Timmy y Horacio, ¿cómo estamos hoy? Acá margueando junto al programa más gaucho del este. ¿Tendrá algo del payador y relator Figueroa? Pero claro que hay, mi amigo.
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1: Omar de León, el saludo, ¿eh?
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1: en el rancho está preparándose para otra jornada, el gaucho. ¿No?
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1: Buenos días, dice Don Timmy. Buen programa, puede ser algo de Majay, gracias.
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1: Don Jorge Ramírez, ¿cómo le manda? Madrugador también.
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1: Buenos días, gaucho, mateando y escuchándolo. Abrazo. Hoy es viernes, dice. Sí, Don Luis Correa.
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1: Buen día, Don Timmy. Vamos, que es viernes. Podría pasar para la Lucía mía y la Rulito suya por Remolinos del Pepe Guerra. Abrazo.
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1: Fabián, chofer de Conaprole, el saludo.
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1: Buen día, vecino, ¿cómo está? Dice, pero mire. La señora de las tortas, Rincón y Solerbio.
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1: Ah, estaba preocupado Ferreira ayer.
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1: no, no hay torta, dice.
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1: Con frío, dice, sin almorzar y no había torta.
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1: No, la tortera no estaba dispuesta, dice Walter. Buen día, buena jornada, dice Aparoldo, el camionero, el hablome, ¿cómo anda?
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1: Buenos días, Timmy, acá por el centro del país, dice, le mandamos un abrazo. Dice, está fría la mañana, dice, da pánico salir para afuera. Dice, va a mirarlo. El amigo Márquez allá, por el Carmen Durano, el saludo, pegadito a Ruta 14 allá, vamos arriba.
2: Para los...

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0: Seguimos.
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0: Ahí teníamos a Alessi Roldán y la banda Joe.
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0: Que este fin de semana está, bueno, cargado de trabajo, ¿eh?

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1: Sí, este bueno, va a empezar
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1: Esta jornada de hoy, porque allí en la pizzería Sofía, Balneario Buenos Aires, a partir de las 21 horas va a estar Alexis Roldán y su banda show.
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1: Mañana sábado 25, por ahí va a estar de toque en Santa Lucía. Ya tienen, ¿no? Hay un cumple por allá. Pero también mañana sábado 25 va a estar en el reencuentro allí, pizzería, en San Carlos, Alexis Roldán y su banda yo.
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1: Movido el fin de semana para los gurises.

0: Buenos días, Gaucho. Acá estamos con el amargo. Vamos con todo. Los de la construcción, un saludo grande para todo y muchas felicidades para mi hija Mile, que salvó todo, dice Marcelo de León. Pero vamos arriba.
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0: Felicitación. Buen día, Gaucho. Muy buena jornada. Ya estamos por salir a hacer el último día de la semana. Fresquita mañana tenemos. El amigo Luis Alejandro, el saludo.
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0: Buen día, Timmy, buena jornada para usted y para toda la audiencia. Un abrazo grande. Gracias por acompañarnos cada mañana, dice Germán allá por las flores. El saludito, ¿eh? Buen día, Gaucho. Timmy, ¿cómo dice que le va? Anda don Ariel Álvarez por ahí.
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0: Ah, dice que le chusmearon, mira, Horacio. Dice que andamos haciendo estrago por el balneario. Dice que tengamos cuidado por algún ternero suelto. ¡Epa! Y siempre se escapa algún ternero travieso, ¿vio? No, en serio, no. Mire, si... Nos vamos al próximo tema. Carlos Figueroa, el hombre, sí, que por ahí andaba pidiendo don Omar de León un tema. El Morito de Corral, este material nosotros lo tenemos desde el año 2008, tenemos este material acá, por el programa. Material que nos alcanzara 3, 4 CD. El amigo, cuando eso era el canario de los CD, desaparecido físicamente, pero está en el recuerdo de todo aquello que, bueno, por ahí tenemos algún programa radio, o por ahí, aquí el que le gustaba la música del canto criollo y las payadas, revivió muchísimo material de otros payadores que ya no estaban entre nosotros, pero dio mucha difusión para lo que era don Carlos Figueroa en ese tiempo.

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1: Y seguimos, sí, continuamos, ¿eh? Se nos va el programa, minutos finales, de esta jornada de viernes, sí, 24. Julio también se fue, ya casi se peló, va. ¿Qué dice usted? Va.
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1: ¿Apurado?
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1: Con agua, sin agua y bueno, con humedad también.
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1: Alexis Roldán y su banda show. Hoy, viernes 24, Pizzería Sofías. Balneario Buenos Aires, 21 horas,
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1: Mañana se nos van para Santa Lucía ya, bueno, después vienen... Y van a estar allí en Pizzería El Reencuentro en San Carlos.
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1: Alexis Roldán y su banda Joe con todos esos temas, ¿eh?

0: Le cuento que el otro día me dijeron que parece que tenemos una bonificación nosotros ahí con esos temas.
1: ¿Qué pasó, Cachamay? ¿Qué pasó?
2: Yo tenía un amorcito.
0: Ah, bueno, tenemos una sorpresa. Dice que tienen una sorpresa.
2: 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La luz, la luz.
0: ¿Será para los 20 años del programa en febrero? ¿Tanto habrá que esperar? No.

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Campeonato de truco, ¿a dónde? ¿A dónde? Sociedad Criolla Mata Ojo en sus instalaciones allá, ¿eh? 1.000 pesos la inscripción, 20.000 el primero, 5.000 el segundo.

0: Por inscripciones allí, 098-547-773. ¿Para cuándo? Sí, 20 horas. 7 de agosto a partir de las 20 horas.
1: Y viene el sabor en la cadena, dice.
0: Después, el 8, allí también en esas instalaciones de la Sociedad Criolla Mata Ojo, un gran baile, Nico Conca, Fer Goday. 400 las entradas anticipadas, 500 en puerta.
1: Y no te olvides que esto es...
0: Gran desfile Caballería Gaucha, el 9 de agosto en Mata Ojo. Por informe allí, 093-525-772. 098-995-437. Premio a la mejor parcería, a la mejor paisanita, también al mejor paisanito. No se olvide, ¿eh? Bueno, ¿usted qué dice? ¿Va a ir por ahí? Ah, va a desfilar. No le... Ah, bueno. Sí, pero va a tener que arreglar el caballo, porque así en esas condiciones no creo. Ayer vi su pingo, sí. Sí.
2: Un pueblo blanco que dejé.
0: Ponga cualquier cosa, no se haga problema. Sí, claro. No, pero yo sé que usted no va a tener problema ninguno, ¿eh? Para, no. Déjeme hablar.

0: salimos en la ciudad.
1: ¿Usted no quiere ir al campeonato de truco?
0: Con un trabajo, nadie precisaba.
1: El que anda solo y desorientado es el Sebastián Torena, capaz que quiere ir, ¿eh? Y lo acompaña y juegan de, en junta. Me contaron, Baripul, S.A., la polémica. Camino de los Gauchos, sí, casi calle 7. No, bueno, los amigos.
2: ¡Mandale cumbia para levantar polvadera!
1: ¡Ah, bueno! Hoy viernes y mañana sábado, música en vivo, karaoke. Lo que usted quiera hacer. Checha fría, fernet con coca también, ¿eh? ¡Oh, esta garganta está destrozada! ¡Ah!
2: Ahí llegó de boina colorada.
1: Grapa miel de la barata tenemos que tomar.
2: Un fernet se pide para tomar. Se saca un
1: fernet, vio que le, algunos le ponen mucho hielo. Sí.

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0: ¡Nos vamos!
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0: Un saludo para el negro Cal, allá por San Carlos.
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0: Para don Fabricio Delgado, dice, bueno, que le pegue el grito a la barra. Varios cumplen estos días.
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0: Pero seca y vacía la cosa, seguro, muchos temporales, ¿vio?
1: Está
0: jodida la cosa. Ha podido trabajar poco el obrero. Buenos días, ¿cómo está la barra? Saludos para el viejerío, dice el Fito, allá por Capilla Sella, Canelones. Saludos para don Raúl Borges, para don Carmelo Pereira, también en Pan de Azúcar. Mire, acá hay un viejo que este también. Buenos días, Gaucho, está duro el 32 para salir, un saludo. El amigo Vargas, ¿qué tal? ¿Cómo le va?
1: Paisana,
0: buenos días, acá ya para el laburo. Abrazo grande, Timmy.
1: Como menea.
0: Adrián Martínez, ¿qué tal? ¿Cómo le va el amigo Adrián? Ah, vamos a campeonar. Sí, vamos para el campeonato ese, dice también. Ahí estaremos. Nos vamos a encontrar por ahí, es un hecho, ¿vio? Y sí, donde hay joda está. El Horacio dice que va a acompañar a un amigo también por ahí, así que bueno. Esperemos que... Bueno, vio como es, ¿no? Sí. Dale, vamos a dar duro al Fernet con coca.

0: Que tengan un muy lindo viernes. Trabajen bastante. Y el que tenga que descansar, que descanse.
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2: La cumbia de Gilda voy a bailar.
1: Ay, ay, ay.
2: Una morocha del lago, ¿no?
0: Hasta mañana.

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11: ¿Qué tal, amigos? El saludo cordial, deseando que en todos los hogares reine la paz, la dicha y la prosperidad, luz y entendimiento para quienes conforman tu hogar, y que sean bendecidos aquellas personas que nos consultan siempre porque han querido tratar sus males, pero no se han podido acercar a el señor Hipólito, 31 de junio del año 55. Nos dice: no le encuentro sentido a la vida, me intenté quitar la vida y tampoco pude. ¿Qué más hay en la vida? Amigo Hipólito, yo sé que se le han pasado los años y usted básicamente ha desperdiciado gran cantidad de oportunidades en su vida. Le ha traído, por ejemplo, usted estuvo enamorado de una mujer y nunca se atrevió a decirle que la amaba. ¿Cómo puede ser que desperdicies tu vida sin lograr demostrar tus sentimientos? Si el no ya lo tenías, por lo menos hay que luchar por el sí. Pero efectivamente usted desperdició muchas oportunidades. Tenías manera de salir adelante, de triunfar, pero básicamente te perdiste en una energía que te tiró para abajo, te generó una depresión, te tiró mal en tus pensamientos y nunca hiciste nada para salir adelante. La mayoría de las personas que no saben qué hacer para salir adelante y tienen estos problemas, que puede ejercer un suicidio, que puede haber un sentimiento, que puede llegar a pasar algo así, primero hay que hacer una introspección, verse hacia adentro, darse cuenta de lo que está mal y luchar y perseverar, curándose, tratándose sus problemas para revertir esa situación y lograr salir adelante de sus conflictos. Pero si yo me quedo en la misma, me quedo en lo negativo y vivo pensando mal y no salgo de ahí, me quejo todo el tiempo y mi vida siempre es la misma rutina y trato de no salir de mi zona de confort porque de aquí para allá no me gusta y de aquí para allá tampoco, téngalo por seguro que mi vida va a ser una rutina triste, lamentable y llena de fracasos. Consúltenos que nosotros le podemos ayudar y abrimos los caminos al éxito y a la superación. Tenemos una llamada, vamos a ver de quién se trata.
0: Hola, ¿la fecha de nacimiento?
3: 6 de abril del 60.
0: Bueno, pero aquí lo que principalmente marca, usted anda como con una tristeza en su corazón, una nostalgia, anda como negativo. De un tiempo para acá como que prácticamente abandonado, solo y triste, ¿verdad?
3: Sí.
0: Hermano, pero dígame una cosa, usted, este rompimiento, acá marca es un rompimiento sentimental, usted oye un abandono familiar. ¿Usted ha hecho algo para solucionar esto?
3: No. He hablado con mucha gente, que nada, nada figura, nada. El nombre de ese es Gloria Jané, la más.
0: Pero es que aquí lo que marca es un alejamiento, un rompimiento en la relación, y esto, por lo que yo detecto acá, es infundado por causas oscuras. Es decir, que alguien hizo algo para cortar la unión, porque de la noche a la mañana fue como algo inmediato, ¿me entiende?
3: Ah, sí, fue inmediatamente.
0: Como que no hubo explicación, por decirlo así.
3: Ah, sí, fue cierto.
0: Exacto, hermano. Bueno, pero esto se puede revertir, podemos ayudarle, hay que abrir los caminos, hay que retirar toda traba negativa, porque hay algo negativo que le está afectando y es lo que no deja que a usted le vaya bien, ¿me entiende?
3: Yo llamo a ella, no contesto.
0: Hermano,
3: sí.
0: Vamos a ayudarle. En este momento queda en cadena de oración. Quiero que sepa que por angustiosa que sea su situación, por lo solo que se sienta, vamos a descubrir y a desenmascarar esta gente negativa, mala, que lo ha querido destruir. Pero tiene solución, que es lo que a mí realmente me interesa, es que tiene cura. ¿Estamos?
3: Estamos.
0: Un abrazo.
3: Estamos.
0: Dios lo bendiga.
3: Igualmente.
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11: A través de una liberación hemos retirado del cuerpo lo que es una maldad. Gracias a la fe, a la voluntad que ha tenido este caballero, no vamos a dar nombres por respeto, porque hay personas que no les gusta salir en la radio, es importante que se conserve la integridad de quien no le agrada, pero muchos dan agradecimiento y muchos reconocen la curación, la liberación, la sanación. En el caso suyo, padre, ¿cuántos años tiene usted?
13: 53.
11: A sus 53 años, ¿usted sabía que venía con maldades y cosas negativas?
13: No.
11: ¿Ni siquiera por sospecha?
13: Ni por sospecha, no.
11: ¿A pesar de los acontecimientos negativos de su vida?
13: No, nada.
11: Hay una frase que dice, yo no creo en brujas, pero que las hay. Usted viene golpeado en la vida, arrestado como por muchas situaciones. Le ha pasado de todo, lo han calumniado, denuncias, problemas, se le ha venido el mundo encima, perdió su hogar, tuvo fracasos, alejamientos familiares, le han tirado de todo, la familia ha estado en contra, lo mismo ha tenido que volver a hablar, a tratar de recuperar nuevamente las cosas mal. ¿Y aún así usted no sospechaba que eso era algo malo?
13: No sospechaba.
11: Bueno, hay veces uno peca o de inocente o que simplemente de confiado.
0: pero también uno no tiene por qué pensar que todo es maldad. Sin embargo, aquí se le comprobó la maldad. Dígame, ¿está conforme con eso?
13: Sí, ya la vi.
0: ¿Cómo se sintió largando esa porquería del cuerpo?
13: Muy bien.
0: Gracias a Dios, otra energía, otra fuerza, otra vitalidad, otra salud, otra recompensa en el cuerpo, en la mente, en el espíritu. Es como volver a nacer prácticamente.
13: A nacer de nuevo. Sí.
0: Bueno, gracias a Dios. Lo importante es tener la fe, que es la base de nuestras propias convicciones hacia Dios. Lo importante es eso. Hermano, me quedo contento de que por lo menos liberó esa brujería del cuerpo. Dios te bendiga.
13: Gracias.
14: Un café, un té, un mate en la mañana. Iniciar el día con buena actitud. Despertar, abrir los ojos, darse un momento para activar, comenzar y no parar hasta llegar la noche, consta de una rutina que debe incluso ser agradable. Si empezamos mal nuestro día por simple mala energía, ya muchas cosas no nos van a salir bien, como iniciar con el pie izquierdo o no dormir bien, ya iniciar desgastados. Es importante una buena salud, una buena energía y tener una actitud más que positiva.
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Muy buenas madrugadas, amigos. Bienvenidos a esta propuesta periodística de este viernes 24 de julio de 2026. Estamos comenzando una nueva jornada acá en FM Gente. Tenemos al amigo Mauricio ahí en los controles. Bueno, está muy frío, ¿no? Estamos en pleno invierno, ¿qué podemos pedir? Hasta ahora. Así que estamos en este 24 de julio, que es el 215º día del año. Y quedan apenas 160 días para terminar este intenso 2022. Bueno, un día como hoy, el Uruguay despedía, hace 87 años, una formidable figura del derecho, del arte, de la enseñanza, del periodismo. Un día como hoy, de 1938, fallecía don Pedro Figari, pintor, abogado, político, escritor, periodista. Es una de las figuras más destacadas de la pintura latinoamericana. Pertenece a la escuela postimpresionista, caracterizado por su carácter polifacético y su voluntad americanista. Su obra está aislada como la de ningún otro artista nacional, precisamente porque fue convencidamente uruguayo, por haber desarrollado su alto intelecto en exploraciones de una cultura rioplatense. La vida de este pintor, como la de todo creador genuino, tiene sus características singularísimas. Entre las de Figari se destaca su radical cambio de educación social y oficial, que constituye una excepción en la existencia de sus notorios compatriotas. Yo conocí a uno de los que fue al vacía, o que tuvo que ver en el tema de hacer qué hacer con el patrimonio una vez que falleció Figari. Un hombre que empezó a pintar muy tarde, ya creo que estaba retirado como abogado, y no sé, haber pintado miles de cuadros. Bueno, sobre todo los candombes. Y sobre todo su condición de educador de lo que es la escuela industrial del Uruguay. Ese debate que tuvo con José Valle Ordóñez, en la cual él establecía que la escuela industrial tenía que generar también arte y aplicar esa creatividad a la construcción y a los diseños de los procesos industriales, ¿no? Bueno, un hombre que ha dejado mucho para nuestro país. Les decíamos que estamos en una madrugada muy fría. En Punta del Este hasta ahora tenemos 9 grados de temperatura con 8 de sensación térmica. Hoy vamos a tener una temperatura mínima de 8 grados que se va a dar en la noche de este viernes, y una alta en las primeras horas de la tarde de este viernes. Hay un 6% de probabilidad de lluvia. El viento hasta ahora de la mañana del este en 8 kilómetros en la hora. 1021 milibares la presión a nivel del mar, menos 10.000 metros la visibilidad. 89% la humedad. 8 grados el punto de rocío. Gibosa creciente en la fase lunar. El sol, exactamente en 33 minutos va a cruzar la línea del horizonte. Ya uno mira hacia esos colores típicos cálidos sobre la línea del horizonte hacia el este, en lo que se denomina el amanecer aparente. La puesta del sol va a ser cada vez más tarde, ¿no? 17.52 minutos y nos estamos acercando a la puesta del sol rápidamente, y dentro de algunas semanas ya vamos a estar alrededor de las 6 de la tarde. Los días son cada vez más largos y las noches cada vez más cortas. Hasta ahora la madrugada, según el Instituto Uruguayo de Meteorología, 10 grados 4 décimas de temperatura ahí en la península. El viento a 15 kilómetros en la hora, soplando del este, 1022.1 hectopascal la presión a nivel del mar y 86% la humedad.

nos vamos al pronóstico extendido por las próximas 72 horas. Vamos a tener sol en la mañana y en la tarde este viernes, con una mínima de 9 y una máxima de 14 grados. La mañana con sol, nuboso y periodo de cubierto, baja probabilidad de precipitaciones. En caso de darse serán escasas, los vientos del noreste entre 70 kilómetros en la hora. La tarde y noche nuboso y cubierto, probables precipitaciones, en caso de darse también serán escasas. Neblinas, los vientos del noreste entre 10 y 20 kilómetros en la hora, con periodo de variables de 0 a 10 kilómetros horarios. Para este sábado 25.

De julio, entrando en la última semana del séptimo mes del año, ¿eh? Una mínima de 10 y una máxima de 14 grados. La mañana este sábado 25, nuboso con periodo cubierto, nieblas y neblina, los vientos al noreste entre 10 y 30 kilómetros en la hora, con periodo variable de 0 a 10 kilómetros horarios. La tarde y noche este sábado 25 de julio, nuboso con periodo cubierto, neblinas, los vientos al noreste rotando al norte entre 10 y 30 kilómetros en la hora. Para este domingo 26 de julio, una mínima de 10 y una máxima de 14 grados. La mañana este domingo 26 de julio, cubierto nuboso, baja probabilidad de precipitaciones. En caso de darse serán escasas, neblinas, los vientos rotando al noroeste, al suroeste, entre 7 y 30 kilómetros en la hora. La tarde y noche este domingo 26 de julio, bueno, nuboso, con periodo de algo nuboso, nieblas y neblinas, los vientos del suroeste rotando al sureste entre 10 y 30 kilómetros en la hora. O sea, vamos a tener sol de acá el domingo, ¿eh? En algún momento se cubrirá de nubes, en otros momentos no, pero de a poquito la vamos llevando.

Este pronóstico extendido por las próximas 72 horas para Punta del Este alrededores fue actualizado a las 6 de la mañana de este viernes 24 de julio de 2026 por la Autoridad Meteorológica Uruguaya. Bueno, y ahora vamos al tema económico, ¿no? Que todavía estamos a salto de mata con lo que pasa, ¿no? Vamos primero al cierre de las cotizaciones de las monedas en nuestro territorio nacional. Dólar 39 y 41 pesos con 40 centésimos. El euro 43 pesos con 48 centésimos, 48 pesos con 26 centésimos. El peso argentino 2 y 20 centésimos. Y el real 6 pesos con 95 centésimos, 8 pesos con 65 centésimos, compra y venta respectivamente. Según el Banco Central del Uruguay, las cotizaciones dólar billete y dólar fondo, bueno, aumentaron 0,16%. Y nos vamos al ámbito de la Bolsa Electrónica de Valores, donde en el mercado de cambios se concretaron 46 transacciones de dólar fondo por un monto equivalente a 22 millones de dólares a precios que oscilaron entre 40 pesos con 20 centésimos y 40 pesos también, la misma cotización por dólar. En el mercado futuro y forward de dólares de la Bolsa Electrónica de Valores, los precios variaron entre 40 pesos con 59 centésimos y 40 pesos con 61 centésimos para vencimientos situados a 125 días de plazo. El índice de riesgo país Iruversa bajó 2 puntos básicos, situándose en los 65 puntos básicos, el costo de lo que paga la deuda uruguaya, por encima del costo del bono del Tesoro de Estados Unidos, creo que a 10 años. En la operativa del dólar, ayer les decía, hubo 43 transacciones por un monto equivalente a 22 millones de dólares. El precio registrado en el día jueves tuvo una variación al alza respecto al miércoles del 0,16%. El precio de cierre del dólar ha tenido una variación del 0,07% a la baja en la última semana y además ha tenido una variación del 0,21% al alza respecto al cierre de junio. Y en lo que ha transcurrido este año, el precio del dólar tuvo una variación positiva del orden del 2,97%. Ayer hubo operaciones de dólar futuro, dólar forward, en 10 millones de dólares para 125 días. Dentro de un mes el dólar va a costar 40 pesos con 20 centésimos, dentro de un año 41 pesos con 17 centésimos. Bueno, y esta semana la URSEA va a emitir lo que se llama los precios de paridad de importación. El dólar, el precio del barril de crudo se está estabilizando en los 96 dólares. Desde hace más de 10 días, cuando comenzaron los ataques entre Estados Unidos e Irán, el crudo ha aumentado más de 20 dólares, ¿no? El barril. Ahora está en 96 dólares con 72 centésimos. Se va a esperar esta semana que la Unidad Reguladora de Agua y Energía emita los precios de paridad de importación, en la cual el gobierno le da poca pelota, ¿no? Siempre es para arriba para el gobierno. Aparte, Uruguay, a partir de ahora, todas las exportaciones uruguayas a los Estados Unidos van a pagar un sobreprecio en la aduana de Estados Unidos, del 12,1%. En realidad es entre el 10 y el 12,5% sobre el valor de la mercadería cuando ingrese a la aduana de Estados Unidos, ¿no? Es una decisión que tomó Trump en virtud, porque dice, la excusa es una multa a los países que no han adoptado restricciones al trabajo forzoso, o sea, compra de mercaderías en lugares donde se da esto del trabajo forzoso, ¿no? Uruguay son los países, hay algunos países que han adoptado medidas como esta, como en el caso de México, son Estados Unidos, ¿no? El Reino Unido, Canadá, India, en ese caso será un 10%. El otro, como Uruguay, 12,5%. Según el aviso de la Casa Blanca, las tarifas bajo la nueva normativa entrarán en vigor el viernes al 12,01% hora de Nueva York. Los gravámenes no se aplicarán a ciertas mercancías que ya se cargaron en los buques antes de esa hora.
En realidad lo que hace Estados Unidos, como la Suprema Corte le declaró inconstitucional algunas aplicaciones arancelarias que ha resuelto, bueno, se buscó esta historia y con esto se justifica. Los países asiáticos son los que más saltan, se están quejando. Así que Trump sigue consolidando el muro arancelario estadounidense con el cambio del artículo 301 de las leyes de comercio de ese país. Bien. Así que los exportadores uruguayos, cada vez que manden a sus productos a Estados Unidos, van a pagar, aparte de los gravámenes que puedan tener ya, una sobretasa del 12,1%. Vamos bien.

Bien, amigos, sobre todo hasta la mañana hay humedad, así que tengan cuidado a la hora de transitar. Los pavimentos en los lugares están empapados, ¿no? Pero por lo, las condiciones de frenado no pueden ser las habituales, las perfectas, ¿no? Ya lamentablemente ayer hubo un accidente entre un auto y una camioneta y una moto, donde perdió la vida un hombre de 34 años, ahí en la zona de Francia y Avenida Naciones Unidas. En fin, ¿no? Hay que chocar ahí. Después se conoció que la moto había sido denunciada como robada.

Así que le pedimos, o sea, Naciones Unidas corta Avenida Francia y hay que parar. Y si bien se han hecho las veredas que permiten ver un poquito más, porque antes era cierto, uno iba a tratar de cruzar la Avenida Francia y había que empezar a meter la trompa del auto de a poquito para ver luego si venía alguien. Prácticamente como que tenías que bajarte el auto y mirar para dos lados y luego subirte el auto, poner primera y cruzar Francia. Más o menos eso es lo que hay que hacer. Ahora con las veredas que se han construido se ha liberado bastante, se puede observar bastante. Pero igual hay que tener cuidado cuando cruzar la Avenida Francia. Por más que ahora ahí por la parada 6 se ha puesto 7, se puso un radar de control de velocidad. Bueno, hay que tener ojo cuando vas a cruzar Francia. Bueno, qué sé yo. Nos seguimos matando en las carreteras, ¿no? Y en las ramblas, en las calles, en la avenida. Un desastre. Hasta ahora ha fluido el tránsito a distintos puntos del departamento de Maldonado, sobre todo en las tramas suburbanas son bastante intensas. También en las rutas nacionales. Así que les pedimos, por favor, como siempre, que se cuiden. Que son lo más importante que tenemos. Bueno, hasta ahora de la madrugada, en minutos va a aterrizar en Carrasco, en 16 minutos, el Boeing 737 MAX 900 de Copa, Airlines procedente de Ciudad de Panamá. La mayoría de las aeronaves que están sobrevolando el territorio nacional tienen como destino los aeropuertos argentinos y brasileños. Por lo menos esta aeronave es la única que tiene su proa hacia el Aeropuerto Internacional de Carrasco.

materia de tráfico marítimo, hasta ahora de la madrugada, un carguero desde Montevideo está alcanzando el sur de Punta del Este para ingresar definitivamente a aguas internacionales, al Océano Atlántico. Y tenemos ya con la proa, está al sureste de José Ignacio, perdón, de Isla de Lobos. Un carguero, lo que es un tanquero, seguramente que tiene como destino José Ignacio. Así se identifica la terminal este de ANCAP, ¿no? ANCAP tenía previsto para estas horas, para el pasado miércoles, una visita periodística a la boya petrolera por lo que es el tema de las condiciones meteorológicas, que no había ningún barco. Bueno, quedó, parece ser, para el mes de agosto, donde se va a explicar los trabajos que se han hecho en la boya, el recambio de la boya misma, y el tema de los trabajos que se han hecho en el PLEM, esa suerte de aparato que en el sobre el lecho marítimo, sobre el lecho del mar, conecta los manguerotes de la boya al oleoducto que conecta a su vez a esta con el parque de tanques en la costa. Hace años, hace tiempo que no voy a la boya, a la boya. Estuve el día que se inauguró, era muy chico yo. Y después fui varias veces, ¿no? Sí, el Eagle Martin, o el Águila de San José, este buque tiene destino a la boya petrolera. Está navegando al sur, al sureste de la Isla de Lobos, ¿no?

Bueno, si estamos amigos, vamos a comenzar entonces el tema de la agenda del día. Está muy intensa las cosas que están sucediendo en Maldonado, sobre todo lo que está ocurriendo en el ámbito de la industria de la construcción, de estos paros sucesivos que está aplicando el Sindicato Único de la Construcción y Anexos, con el tema de la descarga de hormigón en las distintas losas, ¿no? Se está hablando entre 400 y 500 operarios que han sido enviados al seguro de desempleo por parte de las distintas empresas. Lo más notorio fue lo que ocurrió en el obrador de lo que es la obra de Cipriani ahí en la manzana 815, la Rambla Lorenzo Valle Pacheco. En ese caso, según fuente de la firma, son 120. Pero también el edificio Summit de Sulamian ahí en Chiverta y Boulevard Artigas se ha enviado una cantidad importante. Hay algunos que hablan de 300, las cifras no están muy concretas, pero sí que se están adoptando por parte de las empresas, al no poder concretarlas, el vertido del hormigón para llenar las losas de una manera segura, sostenida, como se debe llegar hasta el momento de culminar cada uno de estos procedimientos. Bueno, lo que hicieron, si no podemos hacer hormigón, al seguro de desempleo. Entonces están hablando de entre 300 y 500 operarios que han ido a su casa a esperar qué pasa con esto. Se están sucediendo reuniones en Montevideo, en el ámbito del Ministerio de Trabajo, por Totelío. También está el tema del Consejo Salario. Bueno, vamos a ir tratando de llevar a lo largo de esta mañana la información de lo que está ocurriendo. Ayer en la empresa Criba, que es la que está a cargo de las obras de construcción de esta torre gigantesca, de las primeras tres que va a tener el complejo Cipriani, uno de sus principales referentes viajó de Buenos Aires, se bajó del avión y pidió ser recibido por el intendente de Maldonado, Miguel Abella. Ahí antes, previo a esto, la empresa había hecho circular un comunicado donde justamente hacía mención a la situación que está viviendo. Yo estoy hablando con referentes de la firma, me dicen que desde mayo están teniendo estos problemas y que esto ha alterado todo el cronograma de obras. No van a llegar al pacto establecido con la firma Cipriani para entregar la primera torre, ¿no?

0: Bueno, amigos, sí, ahí hemos tenido un problemita técnico. Nos vamos a la pausa, Mauricio, y volvemos en algunos minutos.
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7: Muy bien, amigos, continuamos esta mañana. Se está produciendo en estos instantes el tránsito de la madrugada, unas partes en que se vive la noche al día. En estos momentos el sol está cruzando la línea del horizonte. Bien, así que estamos en plena madrugada, ya en pleno día, dejamos la madrugada atrás. 10 grados 9 décimas de temperatura, dice el Instituto Uruguayo de Meteorología, y tenemos al gallo cantando, alegre, porque la otra madrugada quedó atrás. El gallo de la radio que viene sobreviviendo a muchas cosas, ¿no? Pobre gallo, ¿no? Así que estamos, amigos, en esta mañana. Gracias a Dios le mandamos a Mauricio y un audio, porque siguen la cargada de los españoles a los argentinos. Vean ustedes, en las operaciones en el Aeropuerto Internacional de Ezeiza apareció un gigantesco Airbus A330 de Iberia, y le sonó raro a la gente que operaba. Este avión lo hemos visto en algún lado. A pocos días de haber finalizado la Copa del Mundo, y después que esta aeronave, ahí le pasé el audio a Mauricio, después de que esta aeronave llevara al equipo que había triunfado en España, ¿qué hicieron en la malla de vuelos? Bueno, vamos a acomodar para que esta aeronave vaya a determinado lugar. ¿Qué lugar fue? El Aeropuerto Internacional de Ezeiza. Y los controladores de tránsito aéreo de la Torre Control de Iberia, así como los operadores de la plataforma del aeropuerto bonaerense, se encontraron con este avión que estaba ploteado con los colores que identifican la selección española. Vamos a este informe de la cadena ESPN.
8: Sería de los argentinos y planta el avión de España en Buenos Aires. El miércoles, el Airbus A350 con matrícula EC.MIX aterrizó en Ezeiza, Buenos Aires, donde se encuentra el Aeropuerto Internacional Ministro Pistarini. Efectivamente, pocos días después de que España ganase a Argentina en la final del Mundial. ¿Y qué tiene de especial ese avión? Pues que está totalmente brandeado con la imagen de la selección española. Para empezar, la mitad es rojo. Luce el escudo de la selección española, fotos de varios jugadores y el lema "Despega un equipo, vuela un país". Y para más inri, fue el avión con el que viajó España durante todo el Mundial y el que se encargó de traer a los campeones del mundo y a la Copa desde Nueva York a Madrid. Y claro, teniendo en cuenta cómo está el patio con los argentinos, la coincidencia, el viaje ya estaba programado antes de la conquista del Mundial, no ha pasado desapercibida. Iberia Urga, en la herida de los argentinos.

0: Bueno, ahí escuchamos a la colega que los argentinos cuando se encontraron con el avión es el mismo que utilizó la selección española. Corrijo, no es un Airbus A330, es un gigantesco Airbus A350, de los más grandes que emplea Iberia. Sé que hizo todo, llegó la selección española y después a quién se lo mandamos, a los argentinos para que sigan. Como dicen los argentinos también, han tenido su época de gloria. Decirme que se siente es uno de sus temas más hinchas que tienen. Bueno, ahora parece ser que llegó el momento que tiene que sentir, que decirme argentino que se siente, ¿no? Una cosa por el estilo. Bien, amigos, estamos acá en esta mañana, una mañana que está medio nublada, ¿no? Pero vamos a ver, y vamos a empezar a abrir el tema de la agenda, de las voces que tenemos para compartir con ustedes. Para este viernes hay un lío ahí con esta inversión de hidrógeno del proyecto de la empresa HIF Global. El intendente Paysandú Nicolás Olivera cuestionó los plazos del gobierno para concretar el proyecto HIF Global, esta planta que va a procesar el tema de hidrógeno verde a partir de elementos, sobre todo que lo que queda del tema del procesamiento del azúcar con la caña ahí en un poco más al norte de Salto, ¿no? El intendente Olivera criticó al Ministerio de Industria, Energía y Minería por su actitud ante el proyecto para la construcción de una planta de hidrógeno verde de la empresa esta de origen chileno, una inversión muy fuerte que hay, dice que de 2.000 millones de dólares. El jefe de la comuna sanducera acusó a la ministra Fernanda Cardona de ser confrontativa y explicó por qué.
1: La ministra permanentemente es confrontativa, no es solo con lo de HIF, permanentemente está confrontando. Si usara toda esa energía en poder construir una agenda en materia de industria, de energía y de minería, creo que al gobierno le iría mejor y a su ministerio le iría mejor.
2: ¿Tiene diálogo con la ministra?
1: Tengo diálogo, claro que sí, cómo no. Con mucho respeto, nos hemos sentado, hemos conversado, hemos acordado y hemos disentido. En ese sentido, siempre el respeto ha estado intacto. Lo que obviamente, como en mi caso de intendente de Paysandú, también tengo que mostrar mi preocupación que frente a lo que es, o a lo que está llamado a ser la inversión más grande en la historia del Uruguay, como en el caso de hidrógeno verde de HIF, el presidente tiene una postura y parece que la ministra habla otro idioma o maneja otros parámetros distintos al del presidente.
3: Dijo que usted tiene memoria selectiva en este tema y que espera que los cuestionamientos que usted realizó sobre ella no sean porque es mujer.
1: ¿Y eso qué tiene que ver que sea mujer? Creo que habla mal de mujer pensar que cuando uno discrepa frente a quien tiene una responsabilidad de secretario de Estado, de ministro de Estado, que entienda que lo que no se hace bien o la poca competencia que pueda tener el frente de un ministerio se deba a que es mujer. O sea, nadie dijo porque sea mujer. O al ministro negro cuando se lo critica porque es hombre. Me parece que es muy de mediocre llegar a ese punto para atender los cuestionamientos que creo que son legítimos. Repito, frente a la mayor inversión de la historia que Uruguay puede hacer frente, yo no veo un ministerio de industria y no veo una ministra preocupada de ese tema como se ocupa a veces de confrontar con el resto, ¿no?
0: Por ahí teníamos al intendente de Paysandú, Olivera. La ministra de Industria, Cardona, rechazó los dichos del intendente Sanducero y cuestionó que el intendente Paysandú no se preocupó por los plazos durante el gobierno de Luis Lacalle Pou. Cardona defendió su gestión, le solicitó a Olivera que tenga memoria total y no selectiva respecto a este tema y descartó que no tenga buena comunicación con el jefe comunal.
4: Yo lo que creo es que el intendente Olivera tiene memoria selectiva. Eso es lo primero que creo. Lo segundo es que él conoce mi agenda y mi teléfono. Así como me ha llamado en otras oportunidades, siempre está abierto el teléfono para conversar y dialogar. Esta agenda continuará, no solo por HIF Global, sino por otras cuestiones que estamos trabajando en Paysandú. Y lo otro, a mí lo que yo no le entendí por lo que me comentaron, porque no lo escuché en las entrevistas, es cuál es la crítica. Si la crítica a esta ministra es que estudia los memorandos de entendimiento, no lo tomo como una crítica porque yo trabajo y estudio los temas. Por lo tanto, me parece que es un aporte que tengo que hacer de una cartera más que tiene este proyecto, porque también recuerdo que está el Ministerio de Ambiente, Economía y Finanzas, Transporte y Obras Públicas, además de las empresas públicas. Así que lo que no quiero creer es que es personal.
2: Dijo que es bastante confrontativa. ¿Cómo han sido las conversaciones con el intendente?
4: No, yo creo que no. Bueno, son subjetividades que me parece que están bien. No me parece que agregue valor en mi rol como ministra a opinar de la subjetividad de, de, del intendente. Sí me parece que esto, que la memoria tiene que ser total, y les quiero contar esto, porque si la otra crítica, que por lo que me comentaron, tienen que ver con el plazo transcurrido, le quiero recordar a la ciudadanía, sobre todo, que es a la que también tenemos que poder ser transparentes y comunicarle las cuestiones, que este proyecto de GIF se anunció por parte del presidente Lacalle Pou en el 2022. Durante el 2022, 23 y 24 nada ocurrió. El intendente estaba en funciones y yo todavía no estaba en funciones. En ese momento no lo vi preocupado por los plazos. Entonces creo que yo ahora, en mi rol con el resto del gabinete que forma parte del equipo de trabajo, tenemos que hacer lo que tenemos que hacer para el Uruguay, para la gente.
0: Bueno, ahí tenemos un debate que suma, ¿no? Entre el intendente Paysandú y la ministra de Industria, Minería y Energía, el señor Olivera, y la señora Cardona, bueno, que se dedique a las cosas, ¿no? Bueno, ayer estuvo la reunión en el marco del Congreso Nacional de Intendentes, que asumió el intendente Carlos Enciso como titular del Congreso Nacional de Intendentes. Allí estuvo el presidente de la República. Yamandú Orsi anunció que se trabaja en la confección de un solo protocolo para hacer frente al fenómeno climático conocido como Super Niño. Para ello, el Sistema Nacional de Emergencias, SINAE, se nutrirá de los documentos elaborados por cada uno de los centros coordinadores de emergencias departamentales. Esto lo dijo el presidente de la República.
5: Me encanta que podamos darle a ese ámbito el rol que tiene. Incluso cuando definimos en el gobierno nacional, varios de los ministros o ministras dijeron que queremos ir nosotros mismos. Porque entendemos y entendimos el lugar que representa ese espacio. Porque si hay acuerdo, normalmente en el Congreso Intendente, ahí es el manejo profundo de los recursos y ahí es la visión que tenemos. De repente nuestra chacra es chica, pero vos tenés la oportunidad de ver lo que está pasando en Artigas, en Payet. Es maravilloso el espacio, yo aprendí mucho. Y si bien se decía acá que esto es un ámbito de gestión donde los partidarios me queda, yo creo que esto es un ambiente político partidario maravilloso. Es una escuela de formación política de primer nivel. A mí me tocó ser intendente con un gobierno de mi partido, al año siguiente me tocó ser intendente con un gobierno de otro partido distinto al mío, y hoy soy presidente de la República con una mayoría de intendentes, intendentas, que no son de mi partido. Ese fogueo de acción política es muy bueno, y es muy bueno que los líderes de los partidos políticos estén acá, porque es esa política, es la de donde se juntan política y gestión, y las discusiones son duras. Nico, no fue fácil, porque nunca es fácil.
0: Bien, ahí te vamos al señor presidente de la República, que estuvo participando en la reunión del Congreso de Intendentes, donde asumió por este año, creo que es el cargo, el actual intendente de Florida, Carlos Enciso. Así, amigos, que estamos viendo, ¿no?, la reunión de los días jueves. También participó el intendente Abella en la reunión, donde justamente estuvo marcada por la formalidad de la asunción del titular de la intendencia de Florida al frente del Congreso Nacional de Intendentes, que todos sabemos tiene rango constitucional. Muy bien, amigos, estamos llegando a las 7:54 de este viernes 24 de julio. Vamos a ir cerrando este bloque y esperamos algunos minutos para seguir compartiendo con ustedes informaciones locales, nacionales e internacionales. Porque ya está por
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0: tiempo mayormente nuboso, cerrado. Igual hay que salir a laburar, hay que salir a ponerle el pecho a las balas, ¿no? Vamos a ingresar algunos temas nacionales. Está todo el tema de las partidas que se van a dar a distintos sectores más sumergidos de nuestra sociedad, son 10 mil pesos de esos niños hasta 3 años. La diputada del Movimiento de Participación Popular, Cecilia Cairo, dijo, no es eso en lo que gastan, sino les da para sus necesidades básicas, dijo Cairo, al responder a los cuestionamientos de la oposición, que el dinero en efectivo de las transferencias sociales del gobierno se gastan en bebidas alcohólicas, celulares. Cairo igual sostuvo que felizmente ese tema los opositores no lo plantearon en la comisión donde participó el ministro de Desarrollo Social por el tema de rendición de cuentas. Escuchemos a Cairo.
1: Fundamental que es el tema de la gente en situación de calle.
2: Y bueno, justamente eso, creo que hiciste una muy buena síntesis. Lo que hicieron fue reforzar lo que el gobierno definió como prioritario, que tiene que ver con situación de calle y tiene que ver con la transferencia única, unificar los recursos que damos a las familias para que viven en una situación mejor, facilitando los trámites, porque de verdad hay 4 prestaciones y hoy va a haber una sola que va a identificar a las familias con niños de 0 a 3 años, sobre todo, aunque la prestación va hasta los 17, colaborando a mejorar esa prestación para la atención de esas familias más vulnerables.
1: Hay dos cuestiones bien puntuales que la oposición está cuestionando de alguna manera. La primera es, bueno, que con este dinero en efectivo las familias más vulnerables puedan acceder a algunos productos que no estén dirigenciados justamente a lo que tiene que ver con la alimentación. Por un lado cuestionan eso, y por otro lado también hay un cuestionamiento sobre sobre las contraprestaciones que pide el Ministerio a cambio de esta prestación.
2: Bueno, yo tengo que decir que no fue lo que pasó en comisión, es más, lo celebré. Porque todo eso que pasó en su momento y ese cuestionamiento en qué gastaba la gente de La Plata no fue lo que pasó en la comisión. Tanto la diputada del Partido Nacional, Fernanda Oprah, como Pablo Abdala, como inclusive el diputado Gurméndez, reconocen que haber gobernado durante todo este tiempo nos mostró las caras de los que estamos hablando. Y que no es en eso en el que gastan, sino realmente no le da ni siquiera para sus necesidades básicas. Así que esa discusión no estuvo. Lo que sí está en discusión y en debate es cuánta contrapartida le pedimos a las familias, porque en realidad contrapartida hay. Hay un 20% de retención en el caso de que la familia no mande a la escuela a sus hijos o sanitariamente no tenga las vacunas. Eso, esa es la diferencia. No es que no existan esas contrapartidas, existen. Lo que sí acordamos también en comisión todos es que lo más importante es la fiscalización, la supervisión, el acompañamiento a esa familia, y es lo que va a reforzar el Ministerio Mides para que justamente esas familias no dejen de ir a la escuela. Porque una de las cosas que pasó, hubieron 6.000 gurises que perdieron la prestación por no ir a la escuela, con la contrapartida incluida. De esos, cuando recibieron solamente un mensaje, 300 se revincularon, ¿verdad? Pero después habían 5.000 que estaban fuera del sistema educativo. ¿Qué hizo el MIDEC? Fue a ver a esas familias, conversó con las familias y logramos que la mitad se volviera a revincular. Quiere decir que este es un trabajo de largo aliento, pero casi de cuerpo a cuerpo, y en eso acordamos todos que el MIDEC tiene ese rol para cumplir.
1: Muchísimas gracias.
0: Bueno, era la diputada Cecilia Cairo sobre todo este tema de las partidas. Ayer el senador Bordaberry en sus redes sociales subió un audio, un video, donde hace mención a lo que denomina la trampa del Frente Amplio. ¿Por qué es trampa? Bueno, Bordaberry lo que dice es que mientras estas prestaciones se hacían mediante el teléfono, esos productos estaban exonerados de impuestos. Ahora, como no sé, con dinero en efectivo, la gente que reciba esa transferencia de dinero van a hacer frente al pago de los impuestos que cualquier comerciante aplica sobre los productos que vendan. Escuchemos a Bordaberry.
3: Hay una trampa que hizo el Frente Amplio con las transferencias. Viste que se quejaron de que no queremos el pago en efectivo, sino que sean tarjeta. Si le pagan en efectivo, tienen que pagar el IVA. Si pagan con la tarjeta, no pagan IVA. Entonces, ¿qué está haciendo el Frente Amplio y el Ministerio de Economía? Está, por un lado, diciendo, te lo subo, subo la prestación. Pero por el otro lado, te lo voy a dar en efectivo. Y si te lo doy en efectivo, te cobro el IVA. Entonces te lo da por un lado, te lo saca por el otro. Le están poniendo el IVA a la asignación, el aporte, la asistencia a la pobreza. Increíblemente los legisladores del Frente Amplio no lo saben.

0: saben y están defendiendo eso. Sería bueno ver si están de acuerdo con que con el efectivo le cobren el IVA. Con la tarjeta no se lo cobran. Encima se quejan, muchachos.
1: Bueno, y teníamos a Bordaberry que no deja tener razón en eso, ¿no? Se entiende, porque obviamente cualquier persona que vaya a un comercio y compre determinados productos, alguno va a estar grabado con la tasa básica, otro con otra tasa, o capaz que con otro producto está exonerado, pero obviamente la mayoría de estos productos tienen impuestos. Bien, vamos en ello. Quedamos en el Parlamento, donde el senador Colorado Ojeda va a citar al canciller Lubequín por lo que él entiende una política errática con los Estados Unidos.
2: ¿De qué se trata esta situación?
3: Bueno, efectivamente hemos resuelto pedir por nota a la Comisión de Asuntos Internacionales del Senado la convocatoria al canciller, que ya había pedido el senador Blas por los viajes del canciller a Roma, y ahora estamos agregando, en relación a todo este episodio que ustedes han visto con el secretario de Estado de Estados Unidos, Marco Rubio, básicamente por tres razones. Primero queremos saber el alcance de la participación de Uruguay en esta reunión contra el terrorismo, que primero se dijo que había ido un funcionario lateral, ahora se dice que estaba el embajador de Uruguay en Estados Unidos. Obviamente a nosotros nos interesa que Uruguay participe con funcionarios de primera línea en este tipo de reuniones, así como el escudo de las Américas y todo lo que sirva para pelear al narcotráfico y al terrorismo. Uruguay tiene que estar presente siempre. Lo que no entendemos es cómo puede ser que después de haber hecho eso y mandado funcionario, el canciller de la República, hablando en nombre del Estado uruguayo, confronte públicamente al mayor funcionario diplomático de los Estados Unidos para defender a un grupo terrorista uruguayo. Porque nada de lo que dijo Marco Rubio es falso. Digo, que el MLN puso bombas, secuestró y mató gente, no es mentira. Entonces, evidentemente, sale el canciller a agraviarse por hechos del pasado por un grupo político de un sector, de un partido, del gobierno. Pero termino. En todo caso, si alguien va a hacer una defensa de eso, corresponde que sea gente vinculada a la fuerza política, el presidente de la fuerza, alguien del grupo político actual y demás. De ninguna manera corresponde que el Estado uruguayo, formalmente, a través de su canciller, salga a confrontar con el número uno diplomático de Estados Unidos, que es un socio estratégico para el Uruguay.
1: Bueno, ahí teníamos al señor Ojeda, todo este lío con Estados Unidos, este encuentro que organizó el Departamento de Estado hace más de una semana, donde empezaron el secretario de Estado Marco Rubio, recordó el accionar terrorista de grupos terroristas en los años 60 y 70, Montoneros, Tupamaros, y bueno, el problema es que el lío lo tiene dentro del Frente Amplio, no lo tiene ni con Marco Rubio, el canciller, digo, ni con Marco Rubio, ni con Ojeda. Lo tiene dentro del Frente Amplio, que no pueden creer que la canciller uruguaya haya participado con el embajador. Aparte, el canciller Lubequín había dicho que había participado un representante diplomático de menor jerarquía. Después tuvo que salir a explicar que el que había participado era el propio embajador en Estados Unidos, ¿no? Bueno, pero reitero, el lío lo tiene Lubequín en la interna del Frente Amplio, que los sectores más radicales, no sabemos si el MLN, porque es todo bastante secreto lo que ocurre ahí en el entorno, hay grupo histórico que conforma el MPP, me estoy refiriendo a los líderes tupamaros que van a estar con vida, que es lo que dicen de los dichos del canciller Rubio y cómo Uruguay participó, dio número para un encuentro de esta naturaleza. Bueno, en fin, no sé en qué va a terminar esto. Nos vamos a quedar también el tema de lo que es el tema de los números de los delitos que hay en Uruguay y el tema de la cifra de los crímenes. Se está cuestionando al Ministerio Interior la forma en que compara la cantidad de delitos que se registran en el país. Y esto es lo que decía el senador Ojeda.
3: Bueno, hemos seguido observando, ¿no?, en estos días sobre los números y demás. Fíjate qué interesante, yo fui a revisar la interpelación cuando estuvo aquí la última vez en el Senado el ministro del Interior. El ministro dice, está grabado y yo probablemente lo publique hoy, que el primer trimestre del 2025 comparado con el primer trimestre del 2026 reportaba una baja de homicidios de casi dos dígitos y se rasgaba las vestiduras en que eso hablaba del éxito de su gestión. Ahora, cuando viene la medición que completa el semestre, en lugar de comparar trimestre con trimestre otra vez, ¿verdad? Segundo trimestre 2025, o sea, abril, mayo, junio de 2025 con 2026, no, compara todo el semestre. Pues claro, si compara todo el semestre, la suba le da un poco más del 6%. Ahora, si compara el trimestre, que es lo que debería hacer porque el criterio lo puso él, le da una cifra de aumento de por arriba del 21% de los homicidios. O sea, es dramático. Por eso decimos que Negro es peor que Bonomi. Esta es la peor cifra del 2018. Y yo creo que si el gobierno no reacciona, va a seguir empeorando.
4: Desde el oficialismo se dice que, por supuesto que son vías y todas valen, que hubo solamente dos personas más muertas que en el 2022.
3: Sí, a ver, las cuentas que hacen no son las que estamos viendo de parte del ministro. ¿Cómo hace para aguantar un aumento del arriba del 21%? Y lo peor de todo es que después de haber venido al Parlamento a decir, mire, venimos espectacular, esto se puede, estamos cercanos a los dos dígitos. Bueno, ahora ha superado el 21% de aumento. Entonces, yo lo que le pido al ministro es que si va a hacer algún movimiento estadístico, o sea, no puede comparar lo que quiere con lo que quiere. O compara trimestres o compara semestres. Ahora, no compara trimestre cuando le conviene y semestre cuando le conviene. En los criterios del ministro, hoy el aumento está arriba del 21%. Y eso en la estadística. Prende la tele y va a ver los homicidios de A5, de A4, todos en el mismo lugar, con balaceras narco, baleados niños. Me parece que estamos ya en un lugar dramático y yo no veo al gobierno reaccionar con la fuerza que lo merece. Esto amerita acciones drásticas de retomar el control territorial. Esto amerita policializar barrios. O sea, presencia de republicana 24 horas a partir de ahora en algunos lugares.
5: Ahora Sanjurjo decía en la conferencia de prensa que cree que había una baja el año pasado porque tenían éxito con las medidas que estaban llevando adelante y que tal vez ahora el sector delictivo le había tomado la mano a esas medidas y había que de alguna manera modificarlas para volver a bajar, en este caso, homicidios y...
3: A ver, todos podemos hacer teorías de lo que pudo haber pasado. Está eso y está la realidad. La realidad es que trimestre a trimestre esto aumentó más de un 21%. Es un aumento dramático. Y aparte, de vuelta, no se quede con la estadística fría. Prendan la tele, a cualquiera de ustedes, prendan. Y vean cómo informan de homicidios acumulados de A4 y de A5 con días de diferencia. Entonces, señores, esto no da para más. Negro no da para más. O sea, es momento de que el gobierno muestre que está reaccionando, cosa que no está haciendo.
2: Considera que no.
1: Bueno, en materia de seguridad, es lamentable lo que ocurrió en Montevideo esta madrugada. Los distintos medios montevideanos están hablando de una balacera en las picadas clandestinas del Parque Rodó, ahí a la altura del Teatro Verano. En la madrugada de este viernes ocurrió este incidente. Entre los heridos, que son al menos 4, hay otro menor. Ahora la Rambla, si alguno de ustedes está yendo a Ciudad Vieja por la Rambla, está cortado el tránsito hacia el este. O están volviendo, ahí está complicado ahí, porque en estas balaceras de las picadas clandestinas del Parque Rodó, bueno, mataron a un niño de 12 años. No, andamos bien, ¿eh? 12 años. Ya picada clandestina y encima balacera. Bueno, ¿qué se le puede pedir en todo un ámbito ahí? Dicho sea paso, este fin de semana trascendió acá en nuestra zona con un video. Esto es esta aglomeración que se junta en la altura para 23, 24, en la Rambla que de Williman, de la ciudad de Maldonado. Ahí una joven se filmó con medio cuerpo y su pierna fuera del vehículo. Se grabó un video, una suerte de selfie rara, en la cual le pedía al conductor que aumentara la velocidad. Y ella va casi colgada, con la mayor parte de su cuerpo fuera del vehículo. Bueno, hay toda una cultura con esto, ¿no? Una cultura que hasta puede ser suicida, ¿no? Que tenga ese tipo de actitudes. Y aparte, dice, los comentarios de la joven a medida que el conductor aumentaba la velocidad del vehículo, ¿no? Que a su vez era festejada por la gente que la observaba, que estaba a ambos lados de la Rambla. Toda esta cultura de las picadas. Ustedes recordarán que acá hasta... ediles de la Junta de Maldonado fogoneaban la concreción de picadas y organizaban picadas que son prohibidas. Son esos disparates que uno a veces no puede creer que estas cosas ocurran, ¿no? Pero sin embargo, pasan. La joven era un grupo de videos que subió la joven que circulaba el fin de semana pasado, empezaron a conocerse por las redes sociales, esto registrado durante la madrugada en la Rambla que de Williman, donde en uno de los registros observa a esta joven sentada, creo que se llama Albano, está sentada arriba de la ventana, el vidrio abierto y su cuerpo hacia afuera, y grabándose un videito al tiempo que le pedía mayor velocidad, con casi más de medio cuerpo fuera de la ventana, ¿no? Sin cinturón, por supuesto, nada, una cosa. La joven sostiene el teléfono, hace los comentarios, que no me caigo ni a palo, le dice al conductor. Segundo después, entre risas, agrega, si me caigo soy puta. Bueno, hay una cultura casi suicida de nuestros jóvenes, ¿no? Uno supone que esta joven tiene padres, ¿no? ¿Sabrá las cosas que hace su hija? Tiene pinta de adolescente, aparte, capaz que puede tener mayor edad, no sé. Pero debe tener familia, ¿no? ¿Qué sé yo? Ahora tenemos este caso de las picadas en Montevideo. Acá las autorizaban o tenían un marco de cobertura, pues las picadas están prohibidas o clandestinas. Las organizaba un señor que había sido procesado por homicidio. Un día le encontraron el auto, le abren el baúl y tenía un cadáver adentro. Fue procesado por homicidio especialmente agravado y ahora organizaban picadas en Maldonado. Espero que no estén más permitidas, ¿no? ¿Ah? Porque parece que los jóvenes necesitaban tener lugar para hacer picadas, con el peligro que ellos representan, ¿no? En fin. Capaz que uno está medio veterano en estas cosas. Y ahí hay cosas que a veces cuesta creer, ¿no? Que ocurran en estos departamentos, ¿no? Bueno, esto pasó. El fin de semana este video está circulando, fue filmado ahí en la Rambla. Y ahora nos enteramos de lo que ocurra y lo que ocurre en, lo que ocurrió esta madrugada, donde lamentablemente un niño no murió en la picada, le pegaron un tiro. Por eso es lo que trasciende. Bien, nos vamos a Paysandú ahora, donde el diputado nacionalista Fermín Fariña cuestionó que la asistencia a personas en situación de calle se brinda en una propiedad de la directora departamental del Mides. El ministro Gonzalo Civil explicó y justificó la situación. Escuchemos al diputado Fariña.
6: La política en materia de situación de calle en Paysandú termina siendo subsidiaria a lo que uno puede percibir aquí en Montevideo. Tan es así que improvisada es la situación que se debió recurrir a un inmueble propiedad de la directora departamental justamente de Paysandú para poder asistir y aumentar las plazas para personas en situación de calle. Es decir, cuando en Montevideo se habla de un sistema robusto, cuando se presenta una política con sistema de duplas, con personas que van a hacer un seguimiento permanente en territorio, bueno, en Paysandú eso no sucede. Tan es así que el sistema tiene que recurrir a este tipo de mecanismos donde, reitero, entre la emergencia del año anterior y esta pasaron 219 días donde el propio Ministerio de Desarrollo Social no logró proveerse de un inmueble adecuado para prestarle asistencia a las personas que están pasando su peor momento. Tan es así que en Paysandú, un hecho que lamentamos, el 17 de junio pasado falleció una persona en situación de calle.
7: Dimos la instrucción a todos nuestros directores departamentales que si no había locales disponibles por otra vía, que fue trabajando con todas las organizaciones del Estado, etcétera, lograran alojar a las personas. En este caso la directora puso una vivienda que no estaba en uso a disposición de manera absolutamente gratuita, no hay ningún tipo de pago, por eso es más, los servicios de esa vivienda los paga la propia directora y a nosotros nos enorgullece tener un equipo que cuando las circunstancias lo exigen está dispuesto a poner lo que sea para atender a la gente. Eso es lo primero que tenemos que hacer.
8: El pedido de informe justamente subraya la necesidad de saber qué condiciones de habilitación tendría el local para realizar esa tarea.
7: Lo vamos a responder, igual que podemos responder sobre las condiciones de habilitación de cualquier local de los que se utiliza para atender a personas en situación de calle, ¿no verdad? Lo primero para nosotros es dar respuesta, y dar respuesta en condiciones adecuadas. Bueno, esa respuesta se está dando en Paysandú a través de distintos mecanismos.
1: Bueno, ahí teníamos por su orden al diputado Fariña, al ministro Gonzalo Civila, en declaraciones formuladas a Canal 5 Montevideo, ¿no? Todo el tema de la, bueno, lo que está sucediendo con las personas en situación de calle. Bueno, hay muchas reacciones acá del tema de los vecinos de la zona de ahí de la parada 23. Me están diciendo que bueno, siguen las competencias, siguen las aglomeraciones, en fin, hay todo un lío ahí que les imposibilita dormir, que este tema de las picadas, en fin, acá otro vecino me dice que la situación es insoportable. Bueno, Que, y aparte otro me dice acá que esto del tema de la falta de control en la calle no se registra solo en la altura de la parada 23 de la Rambla que de Willyman, hay otros puntos del departamento donde existen este tipo de incidentes, ¿no? Bueno, reitero lo que están diciendo los medios hasta ahora de la mañana, este caso de este niño, de dos niños, ¿qué le podemos ver? 12 años. Uno se pregunta qué estaba haciendo un niño esta madrugada en las picadas clandestinas, ¿no? Para empezar, ¿qué estaba haciendo el niño ahí con esa edad? ¿Tendría que estar durmiendo para prepararse e ir a sexto año de escuela? O por lo menos a lo que es este primero liceo, ¿no? No tengo los detalles de las tres personas heridas, pero una de las personas heridas tiene 14 años. Así que la información dice que antes de la 1 de la madrugada este viernes, un violento ataque a tiros cerró trágicamente unas picadas clandestinas en la zona de las canteras del Parque Rodó de Montevideo. Como les decía, es Gonzalo, de un niño de 12 años muerto y otras 5 personas heridas. Aumenta ahora la cantidad de personas heridas en la balacera, entre ellos un niño de 14 años. Este incidente ocurrió en la Rambla entre las canteras y el Club de Golf, en el sector donde se ubican los clubes de pesca. En ese lugar se desarrollaba una concentración de vehículos en la que, entre otras actividades, se realizaban picadas clandestinas. Dice que la mayoría de las víctimas integraría un clan con presencia en Villa Española. Clan, utiliza el medio de información este que es Montevideo Portal, un clan. Por esa razón se estima que el violento episodio puede ser una retaliación por la masacre perpetrada días atrás en el barrio El Monarca, donde murieron 5 personas de una familia. Bueno, acá ya está, bárbaro. Videos registrados por personas que se encontraron en el lugar captaron el momento del ataque. En las imágenes se escucha una intensa sucesión de disparos, tras los cuales participaban del encuentro comenzaron a retirarse, bueno, se miró el levante, ¿no? Luego de la balacera, 2 vehículos particulares trasladaron a 4 heridos al Hospital Pasteur y a la Mutualista La Española, donde los médicos constataron que presentaban múltiples impactos de armas de fuego. Otras 2 personas lesionadas fueron derivadas a otro centro asistencial. Lamentablemente, poco después de las 2 de la madrugada, se confirmó la muerte de un niño de 12 años. Esto es un desastre. Esto es un desastre, pero fíjese usted, entre los restantes heridos atendidos al Hospital Pasteur se encuentra un adolescente de 14 años. Otro más a esa hora de madrugada, usted ya está durmiendo, ¿no? Y al liceo. Un joven de 22 años y un hombre de 54. Los disparos se habrían producido desde una moto. Tras el incidente, la policía llegó al lugar y fue apedreada. Hecho que dificultó la preservación de la escena. Esto está completo, ¿no? Después nos quejamos que el Departamento de Estados Unidos nos pone que somos un lugar más violento que Argentina y Paraguay. Y seguramente ahí contabiliza lo que pasa en el conurbano bonaerense y en los lugares alejados de la capital paraguaya, ¿no? Imagínense, para el Departamento de Estado estamos más inseguros que esos lugares. Claro, vos escuchás esto y ves esto. ¿Y qué podés pensar? Ahora reitero, ¿qué hacía un niño de 12 años a esa hora de la madrugada? Un niño de 12 años.

0: Vamos a una pausa, Mauricio.
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14: 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Bien, amigos, continuamos esta mañana hasta ahora 10 grados de temperatura en Punta del Este, cielo cerrado. Esto es lo que nos está diciendo la Autoridad Meteorológica Uruguaya. Bien. Vamos a escuchar los audios que los distintos medios de comunicación de Montevideo están emitiendo en el marco de este incidente ocurrido esta madrugada, ahí en las canteras del Parque Rodó, donde un niño de 12 años, te reitero, un niño de 12 años resultó muerto al recibir varios impactos de bala. Hay otras 3 personas heridas, entre ellos otro niño de 14 años, en el marco de las picadas ilegales, donde alguien apareció por ahí, seguramente a cobrarse alguna cuenta en el marco de los enfrentamientos de narcos que hay en nuestro país. Escuchemos lo que es el sonido de estos videos.
15: Sí, pero no, la peor, ¿verdad?
14: Bueno, ustedes escuchaban ahí que no era un calibre 22, ¿no? Esta situación, y le reitero, los medios montevideanos esto coinciden en señalar que hay un niño de 12 años muerto, tres personas heridas en este ataque, esta emboscada, que hubo en el marco de una picada ilegal. O sea, una picada ilegal cae en un grupo de personas que seguramente... los medios montevideanos dicen que las víctimas de esta emboscada con las armas automáticas son integrantes de un clan y que le estarían cobrando alguna cuenta por algún otro, alguna cosa que este clan habría cometido contra algún integrante de otro clan. En los videos se demuestra con claridad las ráfagas, los disparos. Ahí, pues esta Glock que tiene disparo automático, ¿no? Esto, lo reitero, ocurrió en la madrugada de este viernes, alrededor de la una. Este violento ataque a tiros, que cerró lo que... una picada clandestina. Bueno, uno puede decir, bueno, la picada clandestina es en la ruta 5, yo qué sé. No, es en las carteras, ¿para qué rodó? Y acá lo que estamos viendo es como la autoridad es avasallada por un grupo importante de personas que se dan cita en ese lugar, seguramente invitadas por la red de WhatsApp, que en tal lugar va a haber una picada, y las autoridades no hacen nada. Es el Estado ausente. ¡Da! Lo que pasa es que votan. Es el famoso de los derechos de una sociedad democrática republicana, pero lo que no te dicen los funcionarios, que tendrían que haber reprimido, tendrían que haber prohibido esa picada, es que en una sociedad democrática republicana los ciudadanos también tienen obligaciones, entre ellas respetar las leyes y las normas y los decretos departamentales, actos complejos de gobierno votados por una junta departamental y por un intendente, que no permiten este tipo de cosas. Entonces, como que todo el mundo empieza a hacer lo que se le ocurre, hacemos una picada, no la hacemos en un barrio de lejano acceso a los montevideanos, no, hacemos una picada clandestina en la Rambla de Montevideo, en el Parque Rodó. En cualquier momento va a ser el 18 de julio. Y en el marco de esto, que tendría que haber sido reprimido, haber caído la autoridad municipal, que es la responsable del ordenamiento del tránsito, y haber prohibido esto, en el marco se da esto otro que pasó, que es muchísimo más grave, que le costó la vida a un niño de 12 años. Ahora, los medios hablan de 5 personas heridas. Esto, lo reitero, ocurrió entre las canteras del Parque Rodó y el Club de Golf, en esa recta. Del lado de la costa están los clubes de pesca, ahí la gente va a ir a almorzar, ahí está la estación de AMCAP, allá para el lado de Boulevard Artigas, viniendo hacia la Ciudad Vieja, ¿no? Ahí estaba la concentración de vehículos, en la que, entre otras actividades, había picada clandestina. Y lo que dicen los medios montevideanos es que la mayoría de las víctimas integraría un clan con presencia en el barrio Villa Española. Por esta razón se estima que el violento episodio puede ser una venganza por lo que ocurrió, ustedes saben, hace algunos días atrás en el barrio Monarca, de donde murieron 5 personas. Exterminaron una familia. Ahora son los que se denominan exterminadores de familias, como pasó acá en Maldonado con los Buñuelos. El narco llega a tan magnitud de llevar adelante y ejecutar sus objetivos, es que no dudan en exterminar una familia. Mataron a 5 personas de familia, desapareció una familia. Pero como ahora reitero, como pasó acá con los Buñuelos, ¿no? Estos videos que escuchaba Mauricio, nos hacía escuchar ahora, fueron captados por personas que se encontraron en el lugar. Ustedes lo escucharon, una intensa sucesión de disparos en modo automático. Usted imagínese que acá no hay más muertos, de milagro. Se ve que el objetivo de estos asesinos era un grupo de personas que estarían medio separadas de la multitud que a esa hora de la madrugada estaba participando y presenciando de las picadas. imagínense el desbande. Como yo decía, pero parecía el ruido de un caño escape libre de una moto, ¿no? Es una ráfaga de tiro. Hay una Glock que se le modifica y puede llegar a tirar, se le coloca todo un sistema. Yo tiré con esa, no acá en Uruguay, lo hice en un polígono de tiro en Estados Unidos. Esa Glock puede disparar 1200 tiros por minuto, una cosa así. Y eso es lo que seguramente es lo que produjo el ruido que captan los videos. El desbande fue, usted se puede imaginar. Ahí gente de bien juntó a los 4 o 5 heridos y uno fuera de pastelería de la motorista española. Los médicos, cuando empezaron a recibir a los heridos, se dieron cuenta que había sido una emboscada. Y a las 2 de la mañana se conoció lo peor. Se confirmó la muerte de este pibe, este niño de 12 años. ¿Qué culpa tiene el niño, aunque formara parte del clan, como dicen los medios de Montevideo, el clan? ¿Qué culpa tiene un niño de 12 años? No les importa un carajo a estos tipos. Agarro, se le tiran el montón y ahí, si hay niños, niñas, veteranos, gente bien, los objetivos de sus ataques, no importa, le metemos bala al montón. Les reitero, entre los heridos hay un adolescente de 14 años, un joven de 22 y un hombre de 54. El medio, es el medio que utilizaba Pablo Escobar, la moto. Los pibes, te mandaban los pibes de la moto. El de atrás conducía para luego huir entre los vericuetos y todas esas calles complicadas de Medellín, de Cali. Los pibes, el de atrás de la moto agarró y le tiró, apretó la cola del disparador, no se le dice gatillo, se dice cola del disparador, soltó la ráfaga y dale que va. El daño quedó hecho. Estos sicarios saben perfectamente que después que tirás, vacías un cargador hacia un objetivo y tenés muy altas probabilidades de lograr lo que querías, matar a todos los que tiraste los tiros. Lo peor fue que después, que cuando llega la policía, que tendría que haber estado antes, ¿no? O por lo menos mirando a ver qué pasaba. Se ve que ahí, dale que va, dale. Votan todos, tienen derecho a armar el pelote este. Cuando llegó la policía, los agarraron a pedradas. No se sabe no se puede preservar la escena. Usted imagínese el caos, la situación dantesca que se vive ahí. Suponemos que hay cámaras que de alguna manera pueda identificar a estos tipos. Le reitero, absoluta falta de presencia del Estado. Ni la Intendencia de Montevideo ni la policía estaban en el lugar. La policía dice que llegó al rato. Menos mal que esto no fue en la Ruta 5, sino todavía no habían llegado. Son cosas que no, capaz que uno está veterano en estas cosas, no sé, es un horror esto. Ahora, Mauricio, ¿puedes poner al audio eso que vos decías que era el caño escape de una moto? Hola Marcelo, dice Raúl, esto de las picadas mientras la justicia no procede. En Ruta 6 un borracho mató a 3 personas y el juez lo mandó a tomar mate a su casa. ¿Qué podemos esperar? Un abrazo. Ricardo me dice tierra de nadie. El jefe de Montevideo vuela. Raro que no mataron a mi mamá, dice Ricardo. Si hay un conglomerado, la republicana va para otro lado. Los inspectores no para nadie. Bueno, todo el tema de la picada. Suponemos que ahora la próxima picada que organice no va a ir nadie, ¿no? ¿Qué es eso? Capaz que va más gente y yo estoy equivocado, ¿no? Cosas que uno a veces les cuesta creer que pasen en esto. Nos consideramos siempre un país muy institucional, muy respetuoso de las cosas. En algunas cosas estamos dejando de ser, ¿no? Bueno, el Departamento de Estado nos dice que somos más violentos y hay más inseguridad que en Paraguay que en Argentina, ¿no? Acá Germán me dice, en Barrio de la Fortuna es insoportable, ya en la zona de la plaza, todos los días hay que denunciar, y en el 911 te atiende en Montevideo, para que te entiendan hay que estar al teléfono media hora explicando dónde es el barrio, es lamentable. Buenos días, buena jornada, gracias Germán por tus mensajes. La gente se está preguntando cómo esto puede ser posible en la Rambla de Montevideo. Bueno, es posible, pasó, ¿no? Mucho me temo y espero que estas personas que resultaron heridas, entre ellos un niño de 14 años, un joven de 22 y un hombre de 54, bueno, estén en buenas condiciones, y sé que los médicos están haciendo todo lo posible por salvarle la vida. Pero obviamente que estamos hablando de un calibre grueso, seguramente 9 milímetros, que produce daños tremendos una vez que ingresan en el cuerpo de una persona. Pero claro, ya tenías una cohesión clandestina, el clan, los integrantes del clan, como dicen los medios de Montevideo, fueron a la picada. Y bueno, ese era el resultado, no tendría que ver a la picada. Y según parece, estos integrantes de este clan fueron los que pasaron, los autores, o según dicen, ¿no?, que le están cobrando la muerte a esta familia que terminaron esos días en Montevideo con la muerte de los 5 integrantes, ¿no? ¿Qué sé yo? ¿Qué mal estamos, eh? No, estamos muy mal. No, así estamos. Fabricio acá nos dice, como dijiste, hace 15 años, lo peor es que nos estamos acostumbrando a noticias de muertos por disparos. Mira, Fabricio me recuerda, un gran amigo, me recuerda acá algo que yo dije, lo peor es que nos estamos acostumbrando. Y se ve que dice, Fabricio, se lo dijiste hace 15 años. Y bueno, es el problema es la decadencia, es continua. No paramos, seguimos tocando fondo. El problema que vos decís, o me decía un amigo también, pero ya tocamos fondo, por suerte más bajo no vamos a caer. Esto es lo que hay. No, todos los días caemos un poquito más. Esta situación que estamos viviendo no tiene solución de decir algo va a parar, ¿no? Esto seguimos cayendo, ¿no? Vuelvo a reiterar, una picada clandestina en la cantera del Parque Rodó. Y ahí cayeron los integrantes de una mafia de esta de narcos y le cobraron, le tiraron al aire. De milagro no tenemos decenas de heridos y más muertos, ¿no? Bueno, amigos, no quiero terminar esta mañana de esta manera, pero es la realidad que nos pega, ¿eh? Nosotros nos vamos ahora a la pausa. Vienen los compañeros informativos y luego nos reencontramos.
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1: ¿Qué tal, amigos? Buenos días. Bienvenidos a la primera edición de Gente Informada de este viernes 24 de julio. El tiempo se presenta con cielo cubierto, 8 grados de temperatura hasta ahora, con una máxima pronosticada de 16 y una mínima de 7, y la humedad es del 88%. Ya comenzamos con el desarrollo de la información.
2: No hay avances en el conflicto de la construcción y en Punta del Este aumenta la tensión.
1: En la tarde de ayer hubo otra instancia de negociación de la que tomaron parte dirigentes del SUNCA, empresarios de la construcción y el Ministerio de Trabajo, no lográndose un acuerdo para cerrar los consejos de salarios.
2: No hemos encontrado desde la postura empresarial la posibilidad de avanzar en el convenio colectivo, dijo tras el encuentro el presidente del SUNCA, Richard Ferreira. A esta altura ya se han celebrado 11 reuniones sin encontrar una salida.
1: Como consecuencia de la falta de un acuerdo, las medidas continuarán, por lo que en Punta del Este se está mirando con mucha atención la evolución del conflicto, ya que hay un alto porcentaje de trabajadores que no apoyan las medidas.
2: En distintas obras en plena ejecución se desarrollan asambleas sorpresivas que no en todos los casos son aceptadas por los trabajadores, generándose momentos de tensión y discusión en muchos casos.
1: Mientras, el sector empresarial está tomando sus propias medidas, enviando a centenares de trabajadores al seguro de paro y denunciando que algunos proyectos se están retrasando y generando pérdidas a raíz del conflicto.
2: Precisamente el presidente

0: presidente del Yunca confirmó que cientos de trabajadores han sido mandados al seguro de paro y que no es porque la obra esté terminando o porque no haya trabajo, sino que a nuestro entender es una acción antisindical donde se penaliza con el seguro de paro.
1: El secretario general del Yunca, Maldonado, Michael Pistone, informó a través de redes sociales que ayer se realizó una asamblea en la obra de Cipriani, ex San Rafael, reclamando el envío al seguro de paro de 150 trabajadores.
0: En otra obra ubicada a la altura de la parada 34 de Playa Mansa, en Pinares, se vivieron momentos de mucha tensión cuando un núcleo de dirigentes y trabajadores pretendieron ingresar a celebrar una asamblea.
1: Allí los propios trabajadores se opusieron, lo que generó cruces de insultos y empujones con quienes intentaron, de todos modos, ingresar al predio a celebrar otra asamblea. Para hoy también se esperan movilizaciones.
0: En otro orden, piloto de una moto robada perdió la vida al estrellarse contra una camioneta.
1: El siniestro de tránsito fatal ocurrió sobre la hora 16:30 de la pasada jornada en la intersección de Avenida Francia y calle Naciones Unidas, en Punta del Este, donde el piloto de una moto se estrelló contra el lateral izquierdo de una camioneta.
0: La camioneta marca Nissan, matriculada en Brasil, era conducida por una mujer de 59 años que resultó ilesa, en tanto el conductor de la moto Jumbo, identificado como EADS de 34 años, perdió la vida en el lugar, según constató personal de una emergencia médica móvil.
1: Tras los primeros peritajes realizados en la escena y en los dos vehículos, se pudo saber que el birrodado había sido hurtado pocos minutos antes a unas 11 cuadras y denunciado como tal por su propietaria.
0: Una joven de 22 años radicó la denuncia por el hurto de su moto marca Jumbo a la hora 15:40 aproximadamente de ayer, la que había estacionado en Avenida República Argentina y Rambla Claudio Williman.
1: Estafaron a un profesional octogenario en casi $55,000 mediante el cuento del tío.
0: La policía de Maldonado investiga otra estafa perpetrada en la pasada jornada en perjuicio de un escribano jubilado de 82 años, domiciliado en Punta del Este, al que mediante el cuento del tío lograron quitarle $47,000 y $300,000.
1: La víctima recibió varias llamadas telefónicas de personas que se identificaron como funcionarios policiales, un abogado y personal de un supuesto departamento de delitos financieros, señalando que su hijo había protagonizado un grave siniestro de tránsito y estaba detenido.
0: Ante la insistencia, el octogenario cayó en las redes de los estafadores, concurrió a dos sucursales bancarias privadas de Punta del Este, en las que realizó varios retiros de dinero en efectivo que le entregó a una mujer que en todos los casos permanecía en las cercanías.
1: También realizó una transferencia y giros de dinero a cuentas indicadas por los estafadores. El perjuicio económico denunciado asciende a $47,000 y $300,000, aunque FM Gente pudo saber que incluso llegaron a solicitarle más valores porque la persona presuntamente accidentada había fallecido.
0: La jefatura de policía de Maldonado exhorta a la población, en especial a las personas mayores y a su entorno familiar, a extremar las precauciones ante llamadas telefónicas en las que se solicite dinero alegando accidentes, problemas judiciales o cualquier otra situación de urgencia.
1: Ante este tipo de comunicaciones se recomienda verificar la información por vías directas con los familiares involucrados antes de acceder a brindar más datos o realizar extracciones o transferencias de dinero al tiempo de dar aviso inmediato a la policía.
0: Y condenaron al responsable de hurto en comercio de Avenida Joaquín de Viana.
1: El miércoles 15 de julio, en horas de la noche, hurtaron un teléfono celular, además de productos lácteos, entre otras cosas, de un comercio ubicado sobre Avenida Joaquín de Viana, en el centro de Maldonado, todo lo que fue evaluado por el propietario en $17,000.
0: En el caso comenzó a trabajar investigaciones de la zona operacional 2, que tras una serie de actuaciones logró establecer que el autor del hurto había sido Juan Ignacio Barragán Pereira, de 22 años y poseedor de varios antecedentes penales.
1: Librada la orden de detención, el martes último, policías del Grupo de Reserva Táctica, GRT, que realizaban tareas de patrullaje preventivo, lo interceptaron en calle Bernardina Fragoso de Rivera, en el barrio Rivera de la capital departamental.
0: Barragán Pereira declaró en la Fiscalía de Primer Turno y posteriormente compareció en el Juzgado Penal de 11º Turno, donde se dispuso su condena como autor de un delito de hurto, siendo penado con 5 meses de prisión.
1: La policía de Maldonado tiene registradas 462 personas en situación de calle.
0: El jefe de policía, Víctor Treza, dijo que el mes más complejo fue abril porque marcó el cierre de la temporada, el frío comenzó a golpear y la gente en situación de calle se comenzó a ver más en Maldonado y Punta del Este.
1: A la noche de antes de ayer, la policía había realizado más de 1.800 traslados y solo en la pasada jornada se alojaron 150 personas en el centro de contingencia de Ruta 39.
0: Teresa dijo que en este momento tienen a 462 personas registradas que viven permanentemente en situación de calle.
2: Tuvimos un mes muy difícil de abril, porque yo siempre digo que abril fue algo especial, porque se terminó la temporada, el frío empezó a pegar, la gente que estaba lamentablemente en situación de calle se vio más en la ciudad. Y hoy tienen un refugio que están... ayer tuvimos 150 en el refugio de Ruta 39, que lo atiende el MIDE con el apoyo de la Intendencia, pero nosotros somos encargados de dar la seguridad. Pero llevamos más de 1.800 intervenciones, o sea, traslado de 462 personas que permanente viven en situación de calle en el departamento. Teníamos un registro de 350, hoy ya llevamos 462 personas que son intervenidas a diario, y algunas que concurren por medios propios y otras que nosotros trasladamos, como también reintegramos al hogar a aquellas personas que optan por alguna circunstancia vivir en situación de calle, y hoy decimos que no pueden porque las condiciones no están dadas y porque la ley no lo permite, entonces ahí hacemos los traslados.
1: En otro orden de noticias, el diputado Garlo dijo que hubo una ausencia absoluta de ANEP en el periodo anterior.
0: El legislador realiza una recorrida por distintos centros educativos del departamento de Maldonado, respondiendo a inquietudes y reclamos de familias de escolares y estudiantes de educación media y también docentes.
1: Entrevistado en la página central de la revista de FM Gente, Garlo dijo que ya ha identificado una serie de necesidades que confirma la ausencia absoluta de la ANEP en el mantenimiento de la infraestructura educativa.
0: Aseguró que en el periodo pasado prácticamente no hubo ningún tipo de intervención del Estado en el mantenimiento de las infraestructuras educativas, lo que ha llevado a un deterioro edilicio muy importante de escuelas, liceos y escuelas técnicas de UTU.
3: Hemos identificado en educación una necesidad importante del departamento de Maldonado después de muchos años de una ausencia absoluta de ANEP en el mantenimiento de la infraestructura educativa del departamento. En el periodo pasado prácticamente no hubo ningún tipo de intervención del Estado en el mantenimiento de las infraestructuras educativas. Y eso ha llevado a un deterioro muy importante de edificios de las escuelas, de los liceos y de UTU. Y por esa razón también es que hemos planteado, bueno, varias inquietudes a la ANEP. Se han adoptado acciones concretas, no es cierto lo que decía un edil del Partido Nacional el otro día, que ANEP dice, bueno, tomamos conocimiento y listo. Un ejemplo concreto es la escuela 44 que está allí en la ruta interbalnearia.
4: El Rincón de Olivera.
3: El Rincón de Olivera, exactamente, de una escuela del viejo Plan Gallinal, de muchos años, y esa escuela también habíamos advertido una serie de deficiencias de infraestructura y planteamos en su momento a la ANEP y esas obras están en marcha, como también en otras instituciones. Ahora, la realidad es que ese deterioro de infraestructura requiere una serie de obras que gradualmente ANEP está cumpliendo y va a seguir cumpliendo.
1: Desde el municipio de Punta del Este impulsan que la cárcel de Las Rosas vuelva a ser departamental.
0: El tema fue abordado durante la última reunión del Consejo, desde donde fue elevada la iniciativa a la mesa de convivencia, porque se trata de un tema muy delicado, dijo el concejal Julio Pérez.
1: Explicó que el más perjudicado es el departamento de Maldonado, porque muchos internos cuando recuperan la libertad se quedan en Maldonado, eventualmente en situación de calle.
0: Insistió que la cárcel debe tener un alivio, porque si la zona pierde la seguridad, está comprometida cualquier temporada turística.
5: El otro día se trató y después lo llevaron a la mesa de convivencia, donde es un tema muy delicado. ¿Por qué? Porque lo estamos discutiendo y lo estamos llevando adelante. Va a haber que seguir trabajando en este tema. ¿Y por qué digo? Porque el más perjudicado de todo esto, que la cárcel esté acá, es el departamento de Maldonado. ¿Por qué? Porque nosotros hoy recibimos de todos los departamentos gente detenida, gente que viene presa, y atrás de la gente viene la familia. Esa familia se logra quedar en el departamento, quiere trabajar, no consigue dónde estar, entonces de repente tenemos gente en situación de calle por ese mismo motivo. Entonces, descomprimir la cárcel de Las Rosas, que hoy está a un tope, sería un poco darle un alivio a Maldonado y darle un alivio a una zona muy delicada. Ustedes saben que si no tenemos nosotros mañana, perdemos parte de la seguridad, está comprometida cualquier temporada que venga para adelante. El que no quiera entender esa parte, que si el departamento no se cuida, el departamento no tiene, tiene vigilancia, si nosotros tenemos que tener la policía, los móviles, todo para un verano, depende 200 o 250 mil personas del departamento de Maldonado, del trabajo de toda una temporada y el resto del año. Si nosotros perdemos la seguridad, ustedes que estén tranquilos, que lo vamos a lamentar. Ojalá las autoridades y en Montevideo nos escuchen, que nosotros tenemos que seguir trabajando en este tema y nos tienen que dar una respuesta que sea positiva para el departamento, para que mañana el departamento esté conformado para recibir, a los turistas, darle seguridad, y a los que estamos, porque estamos bastante preocupados.
1: A todo esto, en la pasada jornada tuvo lugar en el municipio de Punta del Este una instancia de capacitación de reanimación cardiopulmonar, RCP, y uso de los cardiodesfibriladores en emergencias cardíacas.
0: En ese marco se avanzó en la implementación de una guía para que, ante una emergencia de ese tipo, el municipio, a través de sus cuentas en redes sociales, pueda difundir dónde están ubicados los cardiodesfibriladores.
1: El concejal Julio Pérez brindó otros detalles de esta iniciativa, en la que están integrando administradores de edificios residenciales y directores de complejos hoteleros, entre otros.
5: El consejo también hace rato que lo viene trayendo y lo pone arriba a la mesa, porque nosotros estamos trabajando también con prefectura, con policía, con los guardavidas, con cardiomóvil, con distintos. ¿Por qué? Porque nosotros hoy podemos atender a un familiar, nos pueden dar el curso, podemos aprender, puede saber dónde están los desfibriladores en Punta del Este. Pregunto, ¿está al alcance de todos? ¿Todos saben dónde hay un desfibrilador? Entonces, nosotros informándole a través del municipio, a través de las redes, estamos llegando al centro de hoteles, a los edificios, a las administraciones, que son los que están más directos con todo aquel bloque de gente que nosotros recibimos, pero solamente un poco lo que recibimos en verano, pero también lo que tenemos nosotros mismos dentro de casa y que a veces no nos damos cuenta, ¿tá? Que también eso lo podemos llevar hasta a nivel de, a veces estamos a nivel familiar y podemos tener un quebranto de salud donde podemos estar uno preparado para poder, a ver si podemos salvar, esperar que llegue la ambulancia y dé la respuesta que todos queremos, que la persona salga adelante. Los cursos son gratis, simplemente a veces hay que anotarse con tiempo en distintos lugares. Nosotros tenemos en el Club Ituzaingó, también lo hemos llevado, lo hemos hecho el curso para los jugadores, para los operarios que están allí. Hemos colocado un desfibrilador, pero muchas veces no se sabe en qué lugares está el desfibrilador. ¿Cómo si pasa esto en la calle, en un comercio, en un hotel, en un edificio, en una recepción? Estamos preparados para saber dónde están. Entonces ese es el punto donde tenemos que empezar a difundir todo Punta del Este que esté cubierto de desfibriladores y que sepamos dónde está.
1: Piden explicaciones por cierre del ingreso a la escollera del puerto de Piriápolis.
0: El cierre del acceso estaría vinculado a una columna de alumbrado que se encuentra con riesgo de caída, aunque llama la atención que se esté demorando tanto en su reparación o recambio y que no se ha informado si estará a cargo de Hidrografía, UTE o el municipio del balneario.
1: Los principales perjudicados son los pescadores artesanales, que no pueden acceder al área donde realizan la descarga, faena y preparación de las artes de pesca, por lo cual, junto a comerciantes y vecinos, redactaron una carta dirigida a la administración del puerto de Piriápolis.
0: Los abajo firmantes, vecinos, pescadores, comerciantes y usuarios habituales del puerto de Piriápolis, queremos expresar nuestra profunda preocupación por el cierre del acceso al puerto, medida que ha impedido el ingreso de personas que desarrollan actividades recreativas, deportivas, turísticas y de pesca, señala la carta que fue difundida por Semanario La Prensa.
1: La misma sostiene que la seguridad y la correcta administración del puerto son responsabilidades fundamentales, pero plantea que cualquier restricción al acceso a un espacio público debe estar debidamente fundamentada y comunicada de forma clara.
0: Los firmantes también advierten que el cierre no solo limita el acceso a un espacio de uso público, sino que puede tener consecuencias sobre la economía local al afectar la actividad de comercios, emprendimientos y trabajadores que dependen de la concurrencia de personas al puerto.
1: Asimismo, señalan que la medida perjudica a pescadores artesanales y a quienes obtienen su sustento mediante la pesca, además de impedir el desarrollo de actividades recreativas, deportivas, turísticas y educativas que históricamente tienen lugar en el puerto de Piriápolis.
0: Solicitan que se informe oficialmente las razones del cierre, que se comunique si la medida es temporal o permanente, que se reconsidere la restricción impuesta y se permita nuevamente el acceso al público y que se abra un canal de diálogo con vecinos, pescadores, comerciantes y usuarios del puerto.
1: Oficina móvil de la Corte Electoral atenderá el fin de semana en La Capuera.
0: La atención de la oficina móvil de la Corte Electoral se brindará el sábado 25 y el domingo 26 de 9 a 12 horas y de 13 a 17 en la escuela número 108 ubicada en calle Los Gladiolos y avenida Costanera.
1: El servicio tiene como objetivo que los vecinos puedan realizar trámites de inscripción cívica, obtención de la credencial por primera vez, traslado de credenciales y renovaciones sin la necesidad de movilizarse a la oficina central de la ciudad de Maldonado.
0: Se recuerda que la obtención de la credencial cívica por primera vez no tiene costo y solamente se debe presentar partida de nacimiento y documento de identidad, en tanto que los traslados departamentales e interdepartamentales, así como las renovaciones, tienen un costo de 200 pesos y se tramitan presentando la cédula de identidad.
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1: Vamos ahora al resultado de la Quiniela, Tómbola y Cinco de Oro de la pasada jornada. Primer premio 754, de segundo al décimo 391, 428, 177, 898, 870, 458, 710, 396 y 555. Del undécimo al vigésimo 614, 277, 595, 665, 465, 414, 169, 823, 753 y 043.
0: Y para la tómbola se sortearon el 10, 14, 17, 23, 28, 43, 53, 54, 55, 56, 58, 65, 69, 70, 77, 91, 95, 96, 98 y 99.
1: Para el 5 de oro se sortearon el 11, 12, 30, 32, 34 y la bolilla extra 35. Para el pozo revancha 02, 04, 13, 14, 42. Todos los pozos sin aciertos.
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1: Cielo cubierto con 8 grados de temperatura a esta hora. 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
26: Muy bien, amigos, continuamos esta mañana. Ya estamos en una mañana muy gris, ¿eh? Muy fría también. Algunos de la sensación de que está más frío ahora que cuando comenzamos el programa. A esta hora de la mañana, el Instituto Uruguayo Meteorológico, la estación Punta del Este, que ya está trabajando con funcionarios presenciales, no como en automático cuando comenzamos el programa, está marcando 10 grados. En tanto, el The Weather Channel para Punta del Este está marcando 9 grados con 9 décimas, con 9 grados de sensación térmica, ¿no? También es una temperatura baja. Bueno, estamos experimentando el núcleo duro del invierno, no podemos esperar otra cosa, pero aún así estamos en temperaturas más que llevaderas a las que experimentamos algunas semanas atrás, que teníamos sensaciones térmicas de 2 grados, ¿no? Así que uno dice, bueno, la vamos llevando de alguna manera, ¿no? Ya está pasando el invierno. Estamos mañana, vamos a entrar en la última semana del quinto mes, del séptimo mes del año. La última semana. Mañana, a partir de mañana sábado, vamos, agosto va a comenzar el domingo, el otro domingo. Y bueno, ya esto, los días empiezan a ser más largos, las noches más cortas y mucho más llevadero. Bueno, muchas reacciones de ustedes respecto a esto ocurrido ahí en la catena del Parque Rodó, lo que venimos informando, algo que al comienzo, cuando empezamos a trascender todo este incidente ocurrido, esta balacera que terminó con la vida de un niño de 12 años y las heridas a otro de 14, otro de 22 y a un señor de 54 años, algunos medios hablan de 5 heridos. Uno se pregunta, semejante cantidad de disparos tirados al bulto por parte de dos tipos que andaban en moto, la típica de Pablo Escobar, ¿no? Te mandaba a los pibes la moto. Terminó que no haya más personas heridas y muertas, ¿no? Uno está esperando que el niño de 14 años, herido en la balacera, bueno, los médicos seguramente están haciendo todo lo que esté a su alcance para salvar la vida. Esperemos que sean heridas leves, ¿no? Pero de milagro, la gente se pregunta cómo eso puede ocurrir en canteras del Parque Rodó, en la Rambla de Montevideo. Bueno, es lo que pasó. Ya esto no pasa en los barrios, barrio Maracaná, como terminaron esa familia, o el 40 Semanas, o el Borro, todos esos barrios lamentables que tienen, porque hay gente, mucha gente que labura y que tiene ese lugar de su vida, y que cumple con la vida y trabaja y hace las cosas bien y convive con estos tipos, ¿no? Que no tienen dudas, este concepto de exterminar familias, como lo que pasó en Maracaná, 5 muertos. Exterminaron una familia. Los narcos no le hacen asco a nada. Bueno, está la historia de los Buñuelos acá, ¿no? 5. Maracaná, 5. La idea es erradicar una familia de la faz de la tierra. Así actúan los narcos. Y como pasó esta madrugada, no les importa si en medio de la balacera le meten bala a un niño de 12 años. Total, la venganza. ¿Nos mataste 5? Desde el talión. Yo te voy a matar todo lo que pueda. Y hay una cuestión que se mezcla el negocio con la venganza. Y que los, sobre todo lo que me llamó la atención es el término que emplean los medios de Montevideo. Hablan de clanes. Yo qué sé. Ya hasta que se está imponiendo una nueva cultura, una nueva manera de enfrentar la vida, ¿no? Clanes. Uruguay en una sociedad democrática. No existían los clanes, ahora hay clanes. No, yo qué sé. Me cuesta creer que estas cosas pasan, ¿no? Pero pasa. Le reitero, al comienzo de cuando empezó a trascender esto, un niño de 12 años muerto y 3 heridos. Ahora hablan de 5 heridos algunos medios. La información tampoco es muy contundente a la hora de tratar de establecer lo que realmente pasó esta madrugada. Lo que sí pasó es que un tema prohibido, que son las picadas, que una gran cantidad de personas presenciando y participando de estos hechos que son prohibidos por las normas vigentes, bueno, en medio de eso, ante la ausencia total del Estado, ni policía, ni los inspectores de tránsito, bueno, ahí estaba pasando cualquier cosa, cayeron dos tipos en moto e hicieron este desastre. La policía cayó al rato. ¿Qué pasó? La recibieron a pedradas, a los policías. No se pudo preservar el lugar del hecho, que supongo que es la vaina, que lo único que puede contar, ¿no? No sabemos si hay cámaras ahí, suponemos que debe haber cámaras. Desde el mismo momento que se utilizan para una zona de tránsito fluido, ¿no entiende? Que debe haber cámaras, bueno, esperemos que haya cámaras. Lo que sea, esos son los videos que escuchamos hoy, que Mauricio los pasó. Mauricio, los tenemos a mano ahí para escucharlo de vuelta, para ver la intensidad de los disparos y cómo esto, lo que uno va, ustedes van a escuchar, y lo que el resultado es, cómo no hay más muertos y heridos, ¿no? A ver, Mauricio. Les voy a reiterar, pasó en la Rambla de Montevideo entre el Teatro de Verano y Boulevard Artigas, una cosa así. Hay esa zona donde se emplean para hacer picadas. Uno se preguntará, se preguntan muchos oyentes que nos han transmitido su interés en por qué no se prohibió esa picada. Y porque uno escucha a los funcionarios, acá también se autorizaban las picadas y había un referente ahí que, político que las apañaba, ¿no? Uno se pregunta por qué no se prohíben las picadas. Y es lo que decía hoy, en Uruguay todos tenemos derechos, no tenemos obligaciones. En Uruguay la democracia está media chueca. Todos los ciudadanos tenemos derechos, derecho a todo. Mantenerme, quiero casa, DirecTV, fútbol gratis, todo eso. Ahora, obligaciones no tenemos ninguna. Ah, que se arregle otro. Entonces vos decís, acá tenés el derecho a circular por los espacios públicos, por la vía de tránsito, pero no tenés derechos a estas cosas. Y muchos oyentes dicen, che, una cosa va con la otra. Porque seguramente si esto estaba, hubiera sido prohibido, hubieran sido multados, hubieran sido requisados los automóviles o las motos empleadas para picar, esto no hubiera ocurrido. No sabemos, eso es un potencial contrafáctico. Pero seguramente estos de los clanes no hubieran encontrado otro clan. En fin. Bueno, vamos a ingresar a otros aspectos que hacen de la vida del departamento. Está todo este tema, ya comenzamos una mañana complicada en materia de construcción. Ustedes saben este incidente ahí en la Rambla de Pinares. Que hecho sea paso, hubo un accidente ahí a la altura entre las grutas y el Hospital Marítimo. Que eso es la avenida Tarigo. Los medios de comunicación hablan de la doble vía Montevideo. Los medios de comunicación de Maldonado no tienen ni idea de la calle. Así estamos. Antes que nada me están diciendo que está el señor Héctor. Buenos días, Alexis, ¿cómo estás? Bienvenido.
3: Buen día, Marcelo, buen día también para los compañeros, la audiencia. Estaba justo conversando con los compañeros acá sobre el tema del Zunca, que bueno, es un tema, va, el Zunca le dice uno, pero en definitiva afecta a todo el sector de la construcción. Además, ya Cipriani no va a inaugurar este año, va a quedar para el 2027, ¿no? Entonces, como lo adelantábamos ayer, que venía complicada la mano, hablamos con algunas fuentes cercanas a Cipriani, y bueno, desde Nueva York, la encargada
26: perdona,
3: de comunicación.
26: Perdón, Alexis, sí. El hotel sí lo va a abrir. La torre no se inauguraba este año, esta torre que están construyendo.
3: Claro.
26: No se inauguraba este año.
3: No sé si llega con el hotel, ¿eh?
26: Bueno, pues no se hormigó en el hotel ya está hecho, está, sí, sí. No se hormigó.
3: Claro.
26: Lo que sí es cierto, que ayer...
3: Lo que no inaugura el casino.
26: Ah, puede ser.
3: El casino.
26: Yo creo que Alexis es lo primero que va a inaugurar, Alexis, aunque sea entre tablones, sí. De encofrado.
3: Había... se fue hace tres días...
26: ¿No te acordás cómo el proceso del Conrad? ¿Te acuerdas que decía, no, el casino primero no? Primero el hotel, porque recordás que para abrir el casino fue el changüí que se le dio al grupo inversor que ganó la licitación para construir lo que puta este necesitaba, que era el hotel y el centro de convenciones. Y un hotel que le limitaron las habitaciones para que tuviera efecto derrame. El problema es que la hotelería de Punta del Este no acompañó nada, sigue lo mismo de siempre, que no que más pesta. Ya sabes lo que pienso otro tipo. Pero lo que sí ocurrió que eligieron el casino después, ¿te acordás? ¿Qué fue lo que inauguró primero, Conrad?
3: El casino.
26: Bueno, es la manicera, Alex.
3: Claro. Ahora, yo consulté ayer y me decían, bueno, que estaba todo medio... estaban esperando, porque se fue hace tres días Cipriani de Punta del Este y tenía la última reunión fue con la gente de la empresa Criba, ahí tiene algún diferendo que está tratando de solucionar. Tuvo varias reuniones, ¿no? A los efectos de avanzar en el proyecto, ¿no? Y me decían, bueno, que venía atrasado por un lado por el cronograma de la empresa y por otro por el asunto de estos paros sorpresivos, la pérdida, además lo que está generando también mucha pérdida de dinero, ¿no? Con los
26: hormigones. Bueno, el tema, Alexis, ayer un alto ejecutivo de Criba llegó desde Buenos Aires, porque recordemos que es una empresa argentina, llegó desde Buenos Aires y pidió ser recibido por el intendente Abella. Creo que la reunión al principio iba a ser telefónica, porque Abella estaba en Montevideo en el marco del Congreso Nacional de Intendentes, pero creo que después fue presencial. Ahí este alto ejecutivo de Criba le iba a transmitir al intendente Maldonado los problemas, que no se limitan solo, como bien decís vos, al tema del hormigón. Hay algunas diferencias con Cipriani. Yo tengo entendido que no sé si está la reformulación del nuevo contrato, porque para la ejecución de estas torres y del hotel, en un principio se establecieron un contrato por una primera etapa y otro contrato por la segunda. Y ahí parece ser que no sé si se renegoció, si se acordó, pero no sé si hay diferencias, como bien decís vos, entre el empresario italiano Cipriani, que se fue para Nueva York hace unos días, y el tema de la empresa. Lo que la empresa te dice, ellos, primero estamos hablando de un edificio de 55 plantas. Ellos necesitan meter dos losas por día. Y lo que me decían ayer, que desde mayo hasta ahora solo han ejecutado un 30%.
3: Claro.
26: No hacen los líos estos líos vienen de mayo, vienen estos líos. Y ellos no han podido ejecutar, porque aparte esta torre de 55 pisos necesita una cantidad, no sé, 20.000 toneladas de hormigón. Van el tema de la estructura de metal y las losas que van metiendo y los pilares que se van sucediendo una a otra. Y el régimen de trabajo que tenían era de dos losas por día. Ese es el cronograma de obras inicial. El tema es que desde mayo hasta la fecha creo que han trabajado el 30%. Me iban a pasar el dato ese. Todo esto de lo que significa el lío, ¿te acuerdas que empezamos ayer de mañana temprano con el lío ahí en Pinares, donde los obreros empezaron a resistir los embates estos del Zunca, ¿no? Y luego lo que ha pasado con la obra Sulamian en la parada 3 en Chiverta, hay otra empresa constructora que ha mandado, lo que ocurrió con la empresa Surfside la otra semana, que es el 47 del seguro de paro, en fin, tampoco... hemos tenido la cantidad de funcionarios, hablan de 300 al seguro de paro, 500 al seguro de paro, no está, o sea, como muy tensionado el tema, ¿no?
3: Claro, está bastante complicado en las diferencias. Además, Cipriani con su encargada de comunicación en Nueva York habían resuelto no emitir ninguna comunicación con la esperanza de, bueno, poder, como tú decías, algo habilitar este año, ¿no? Pero bueno,
26: Yo creo que el hotel dice que llegaban. Es más, ellos, para empezar, lo que te dicen desde Cipriani es que este no es un lío de Cipriani, es un lío de Criba.
3: Exacto, exacto. La noche, ahí va, es correcto eso.
26: Porque la que lleva la obra por contrato es Criba. Exacto. Y el lío es de Criba, no es de Cipriani. Y Cipriani, viste, problema mío no, problema tuyo.
3: Claro, claro.
26: Y después estarían los cortocircuitos que una obra de esta naturaleza tiene entre el propietario de la obra y el ejecutor de las obras, en este caso la empresa argentina. Que me parece que no son solo todo este lío del hormigón, hay otro lío. Y no solo, no sé si pudieron concretar el contrato en la segunda etapa, que todos sabemos es un contrato muy importante, ¿no? Estamos hablando ante la obra civil más grande del Uruguay.
3: Claro, claro, sí, la segunda parte, pero la segunda parte no sé a partir de cuándo es que...
26: Yo pensé que era con esta de las torres, pero me dicen que eso no está. Vamos a ver, esto en las próximas horas va a salir ahí.
3: Sí, también además, hay una situación... Marcelo. No, el tema es que es difícil Cipriani para comunicar las cosas, porque los asesores, se basa mucho en uno de sus abogados de cabecera, y también en su representante, su jefe de comunicación en la oficina de Nueva York, disponer alguna comunicación y con respecto a esta eventualidad, por el momento no se iba a comunicar nada, teniendo la esperanza de poder llegar con algo, pero frente al lío con Criba, el cronograma se iba a ver retrasado. Bueno, es como dice, lo primero que tendrían que inaugurar sería el casino, ¿no? Pero justamente a mí me decían que el casino tenían que pensar, incluso está el gerente de casino ya nombrado, el hombre que está allá en el ex Mantra, y con todo el personal que ya tiene entrenado para entrar, ¿no? ¿Qué pasaba ahí?
26: Yo digo, digamos que toda esta situación que hay con la industria de la construcción es más generalizada de lo que uno piensa. El tema de la obra de Cipriani es por la magnitud de la obra que estamos hablando, pero la situación está en varios lugares muy complicada.
3: Ah, sí, ¿no?
26: Han resuelto los empresarios no seguir adelante, mandar gente al seguro de paro. Y acá hay una cosa también que no estamos midiendo, y hay que tomarla en cuenta, son los contextos de esto. El contexto este que estamos ahora acá, en esta situación desde el Zunca, está pegándole más fuerte, donde más le duele a las empresas, en el momento de concretar todo el tema del vertido de hormigón para las losas, pilares y todo ese tipo de cosas. Pero tenemos un contexto internacional. Hay un contexto internacional. Hay gente que vos le decís, están teniendo para un mercado donde hay apartamentos en Punta del Este que se quieren vender en 5 millones de dólares, 7 millones de dólares, y de ahí para abajo. Entonces el contexto que vos mirás es este despelote local y el despelote fuera del país. Y la imagen que está dando Uruguay, que el gobierno está intentando revertir con todo este tema de la SAFAP y la marcha atrás que encajó, porque hicieron una emisión de deuda que no pudieron colocar. Y como decía el senador Botana, el Uruguay tiene que renegociar 16 mil millones de dólares entre julio de ahora y julio del año que viene. 16 mil millones de dólares. En un contexto internacional muy complicado, donde la gente, antes de tener un apartamento en un lugar de veraneo, puede tener otras inclinaciones, ¿no? Entonces me parece que acá estamos agitando una situación muy complicada del plano local que no está tomando en cuenta lo que está ocurriendo fuera del país, o sea, en el mundo, ¿no? Entonces, sí. Me parece que acá tendría que empezar a sentarse y empezar un poquito más las cosas, ¿no?
3: Sí, está todo complejo, para el país también. El otro día comentábamos el tema de la apertura de esos títulos el 14 de julio fueron decretados desierto porque no hubo ofrecimiento, después salió con otra emisión el gobierno, ese era 2027, no hubo interesado, a 2030 sí logró alcanzar un monto también que era inferior, pero bueno, en busca de plata, ¿no? Y lo otro bueno, lo otro bueno, ya te dejo, Marcelo, es que la agencia calificadora Moody mantuvo el grado inversor, porque también ahí había algún problema o una expectativa de que se pudiera bajar, ¿no? Por el endeudamiento que enfrentaba Uruguay, ¿no? Que notaba.
26: Sí, pero advierte eso. Lo que dice Moody, dice, está todo varo, te mantengo el grado calificador, pero ojo que tenés un problema de deuda. Uruguay se está endeudando todos los años 2.000, 3.000 millones de dólares. Y dale que va, para pagar sueldos y jubilaciones. ¿Cuál es la respuesta del Uruguay? Es que del nivel de endeudamiento que tomamos todos los años, el agujero que tiene el Estado para financiar el déficit que tiene para pagar sueldos y jubilaciones, es de una sociedad, Alexis, que vive de lo prestado. Vive de lo prestado.
3: Y sí, acá el como todo, activo, como todo lo uruguayo vivimos de prestado.
26: Bueno, pero digo, vos mirás el nivel de endeudamiento de las intendencias, el nivel de endeudamiento del Estado en general. Y otro detalle de Moody's es que al mismo tiempo que le mantuvo el grado calificador a Uruguay, le aumentó la calificación argentina. Y vos me decís, bueno, pero los inversores argentinos necesitan que Moody's le diga que Argentina la deuda está mejor de las perspectivas que lo que tenía hace años, un país que es serial a la hora de incumplir sus obligaciones con sus acreedores externos, no sé, pero Argentina está teniendo un nivel de inversión importante. ¿Por qué? Porque los propios argentinos se están dando cuenta que su país ha cambiado en algunos aspectos y el gobierno que venga, sea del grado que sea, va a mantener este nivel de actividad económica en cuanto a lo que significa el presupuesto del Estado, de vivir endeudándose. Se dieron cuenta que ya Argentina no podía vivir más gastando más de lo que producía. O sea, si Argentina, que es un país más poderoso que nosotros, el gobierno argentino hizo un ajuste feroz y que los próximos gobernantes que vengan lo van a mantener, de no gastar más de lo que se recauda, bueno, nosotros tendríamos que vivir un poquito más pensando en algo parecido, ¿no? Si podemos seguir viviendo algo comunicado. Alex, me está entrando un comunicado de otra constructora de Punta del Este, ya te lo digo. Antes, para que tengo que abrirlo acá, otra constructora, es la constructora Gatás. Dice, ante las versiones difundidas en distintos medios sobre el supuesto incumplimiento del convenio colectivo, esto es lo que aduce el Zunca Maldonado para Mato Tenío, Gatás Constructora considera necesario aclarar los hechos. Bueno, acá dice que la financiación del contrato realizado la semana pasada obedecen exclusivamente a la culminación de las tareas para lo que esos trabajadores han sido contratados. Se trata de decisiones operativas propias del desarrollo de la obra, provistas con anterioridad y totalmente ajenas a la negociación colectiva, a la actividad sindical. Es decir, que en el caso de esta empresa, mandó gente al seguro de paro, ¿por qué? Pues se acabó la obra. Por ese motivo rechazamos, dice el comunicado, que dichas finalizaciones constituyen una persecución sindical o una represalia. La cronología de los hechos demuestra que estas decisiones fueron adoptadas antes de que existiera el conflicto que posteriormente declaró el sindicato. Y ahí alarga, desde el primer momento mantuvimos conversaciones telefónicas y escritas con el representante sindical Michael Pistone, explicando las razones de la finalización de tareas e insistiendo en la realización inmediata de una reunión bipartita. La única diferencia planteada por la empresa fue el lugar de la reunión, proponiendo nuestras oficinas debido a las políticas de acceso del complejo desarrollo a la obra, una obra que está llevando adelante. Bueno, acá hay de todo. Acá lo que está diciendo la empresa, que en el caso de esta empresa no mandó por una cuestión de armar lío con el sindicato, simplemente se le acabó el contrato que la unía con la empresa constructora, ¿no? Con la empresa propietaria de la obra.
3: Claro.
26: Así que esto está que arde, ¿no?
3: Sí, sí, sí. Es un tema bastante complicado porque ahí se terminan los contratos y lógicamente hay gente que queda sin trabajo, pero en otros lugares, hemos estado contando, que van para asamblea en forma pautoteril para entrar a las obras, y bueno, hay trabajadores que quieren laburar, ¿no? Y además el comercio, esto resiente todo. Porque si tenemos como ahora casi 500 trabajadores en el seguro de paro, es complicado. Y Criba ya mandó estos 150, no sé si va a mandar alguno más.
26: 120. Esto es lo que me dice la empresa.
3: Entonces, es un tema bastante complicado, ¿no?
26: En estos momentos la gente del Zunca, creo que se está ingresando una obra de la Agencia Nacional de Vivienda, es un edificio chico que está en Wilson Ferreira, Lunate, Casi Carcín, la calle Carcín. Esto es allá al norte de la capital departamental.
3: Claro. Sí, también está el tema de acá de Enjoy, ¿no? De Fasano, que también allí se habían demorado por, también hubo el ingreso de la gente del Zunca.
26: No, ayer estuve, Alexis, ayer estuve, participé de la movilización de los muchachos.
3: Ah, estuviste ahí.
26: Estuve participando en la marcha, pues me mandé por Chiverta para abajo y de repente me metí en medio de la marcha del Zunca. Yo pensé que me iba a dejar paso. Muy amable la gente, estuve charlando un rato con ellos, iba con el auto a paso de hombre, ahí estuve hacia Enjoy, estuve un rato largo.
3: Sí, estuvieron primero ahí en los Zulamián, al amigo Zulamián, ahí en el.
26: No, en lo que era de Uste.
3: Ahí los vi que estaban todos parados ahí, bueno, por Chiverta.
26: Arrancaron antes, y ahí yo iba en el medio con ellos ya, y dice, no, estamos acá movilizados, me explicaban los muchachos, todo bien, muchachos, sigo ahí, hice unas imágenes ahí que no las usé todavía, así que tuve participé con los muchachos del Zunca.
3: Te plegaste a la movilización.
26: Sí, me autoconvoqué.
3: Te autoconvocaste.
26: Estuve un rato hablando con los muchachos ahí, acá estamos, no sé qué, bueno, está todo muy bien. Usted disculpará.

0: Los abandoné, pues ya andaba en primera, como cuatro cuadras en primera, dije, bueno, está, ya está. Un abrazo, muchachos, avísenme que vengo de vuelta a apoyarlo. Ven, ven, lo esperamos. Está. Así que estuvimos un rato ahí
1: militando. Vamos a comer un asado de tablas.
0: Sí, sí. ¿Cuándo? Acá estamos militando, sé qué, con la Venezuela, estaba. Está mucho gente con pirotecnia también, ¿no?
1: Ah, andaban con. Sí. Yo pasé, no me percaté de la. Pero bueno. Así que queda latente, vamos a ver qué es lo que pasa con el complejo de Cipriani, que creo que lo más importante es si traslada todo para el 2027 o inaugura algo, pero me parece que como viene la mano y...
0: Pues te reitero, Alexis, que la torre esta se iba a inaugurar en el 2027, ¿no?
1: No, la torre sí. No, no, yo de las otras instalaciones, lo que hablé era de las otras instalaciones que estaban previstas, digo, el hotel, el casino, porque además había preocupación por este muchacho que, este gerente general que ya está nombrado y que tiene a todo el personal allí en lo que era el ex Mantra pronto para arrancar. Yo no sé si este es un amague de la empresa para decir, porque insistimos, ¿no? Ya lo contamos hace un ratito, el tema es la diferencia, la problemática de Criba con Cipriani. Cipriani, que como decíamos, se fue hace tres días, al parecer no pudo solucionar esa diferencia con Criba. Criba está tomando determinadas medidas porque también Criba dice que, bueno, de acuerdo a su cronograma, o surge del plan de obra, de su cronograma de obra, no llegaría con algunas cosas, pero bueno, acá no se sabe, a veces se especula para sacar ventaja uno de otro, ¿no? También.
0: Sí, hay los intereses ocultos que se llaman, ¿no? Claro. ¿Recordás aquella huelga de los 90? Eran algunos empresarios que no llegaban en tiempo y forma. Y le pidieron a los muchachos que armen una baracutanga para poder explicar, porque caen dentro de lo que se denomina la fuerza de causa mayor. Vos sos la empresa constructora.
1: Sí, están las multas, ¿no? Están.
0: Por eso, con el dueño de la obra. Y el dueño de la obra, cuando vende un apartamento, que al que le compra el apartamento, dice: te lo entrego en enero del 2027, por ejemplo. Y si no me lo entregás, caes en multas y todo eso. Salvo que haga una fuerza mayor, te genere que sea externa a vos, que es un caso que vos no tengas la culpa. Mira, estos muchachos de Pistón, el despelote que me está armando, no es mi culpa, el apartamento te lo iba a entregar en enero, te lo entrego en enero del 2028. No, pero vos me firmaste el contrato de compra, yo te pagué, no sé, todo ese tipo de cosas. Sí, bárbaro, pero es una causa de fuerza mayor. ¿Qué culpa tengo yo si el amigo Pistón me viene a tirar cohetes todos los días a la hora? Y me arma las asambleas, y viene con el megáfono, la bubuzuela, y me para, me saca a los muchachos y arman el despelote. Entonces, ahí en esa huelga de los 90, algunos empresarios dijeron: echarme una baracutanga porque no llegamos, porque nos estaban vendiendo. Y te acordás cómo terminó todo aquello, ¿no?
1: Sí, sí, sí. Bueno, acá por eso, yo ayer cuando hablaba con esta fuente, esta señora en Nueva York no quería emití comunicado, decía que no iban a emitir comunicado. Cipriani, que estaba como en el limbo atendiendo a su abogado, que el hombre de abogado, el hombre de asesota permanente, bueno, que le decía una cosa,
0: Suárez,
1: otro le dice
0: Suárez.
1: Sí, exacto. Entonces, de mantener. Si no hay una comunicación oficial de la empresa, esto comienza a generar una serie de rumores que de repente pueden o no tener asidero. Y ahí empieza el drama, ¿no? Bueno, unos dicen una cosa, otros dicen otra, la empresa opina una cosa. Y bueno, estaba esta reunión, yo hablé con un jerarca de la intendencia también cuando me dijeron, y el jerarca me dijo, bueno, los dos jerarcas principales de la intendencia estaban en Montevideo en el Congreso ayer.
0: Sí. Pero parece ser que la reunión con este ejecutivo de Criba iba a ser de noche. Al principio iba a ser telefónica, porque el intendente estaba en el tema de comercio intendentes. También lo que te dicen desde Cipriani es: nosotros qué tenemos que ver con esto, un lío de Criba.
1: Claro. Ahí el lío entre Cipriani, que se fue. y aparentemente, a pesar

0: Habían tenido algún contacto con Criba, no se terminó de resolver el asunto, ¿no? Así que bueno, le damos los buenos días a Diego, que está acá con nosotros.
1: Buen día, compañeros, buen día, ¿qué tal? ¿Cómo les va? Vengo con una noticia, yo no sé si le preguntaba a los compañeros, no había manejado, pero por ser una figura realmente vinculada históricamente con el deporte de Maldonado, para comunicar el lamentable fallecimiento, hace unos instantes nos avisaban de Mavis Ventos, ¿no? La Chicha.
0: La Chicha.
1: Una.
2: Perdón, ayer hablé con el intendente y me dijo: Marcelo, estoy entrando a bate. ¿Fue ayer entonces?
1: No, bueno, el velatorio comienza hoy a las 10 de la mañana y va hasta mañana a las 9 en el Salón Cristal de la empresa Bate. Aquí en Maldonado, todos quienes hemos estado vinculados al fútbol aquí en Maldonado la conocemos, a la Chicha. Bueno, conocemos a sus hijos, ¿no? A Carlitos, sí. a Javier, a Ramiro.
2: Una personaje popular del fútbol.
1: Sin un lugar a dudas, un baluarte del Atlético Fernandino. Todo tenía que pasar por la Chicha en el Atlético Fernandino. Si la Chicha no levantaba el pulgar, no se cumplían las cosas, porque tenía eso de ser realmente una mujer referente en la institución, y además una hincha de todas las horas de la selección de Maldonado, de las viejas épocas de la selección de Maldonado. Yo recuerdo cuando muy niño mi padre me dejaba a cargo de la Chicha y me subía a los ómnibus cuando íbamos a ver los partidos de Maldonado a Minas o a Rocha, de esos lugares. La Chicha se encargaba de hacer las excursiones y nos ponía ahí en el ómnibus con ella, porque acompañaba a todos lados y era, además de armas tomar, siempre lo fue la Chicha de pelearse con entrenadores, con jugadores, ojo que le fueran a tocar a su Maldonado querido, y ni que hablar con el Atlético, ¿no? Con el Atlético Fernandino, que seguramente hoy la familia del decano debe estar lamentando y sufriendo mucho la pérdida de una insignia de esa institución. Se va un pedazo grande de la historia del Atlético Fernandino y por supuesto de todo el fútbol de Maldonado. Por eso lo quería remarcar en este momento, porque sé que hay mucha gente escuchando. De varios lugares nos han enviado el mensaje, ya lo teníamos desde muy temprano, agradecemos y mucho. Y reitero, es en Abate, a partir de las 10 de la mañana será el velatorio, y bueno, hasta mañana a las 9 de la mañana, donde sus restos irán hacia el Parque Jardín Los Fresnos de Carrasco, allí en la capital del país. Así que aquellos que quieran acompañar a su familia tendrán tiempo durante toda la jornada de hoy allí en Abate.
2: Bueno, suponemos que va a pasar por la cancha de Atlético.
1: Y seguramente. O quizás incluso pueda estar un rato en la sede del Atlético, como se estila a veces, supone, con este tipo de figuras, ¿no? Llevarlo un ratito a la sede para que...
2: Yo la última vez que la vi fue hace muchísimos años. Me acuerdo de algo que inauguraba Atlético, no sé si estaba Alejo, era el presidente.
1: Puede ser, cuando salió campeón del interior Atlético.
2: Ah, y Alejo, le decía de todo Alejo, y Alejo, sí, Alejo. Le mandamos un abrazo a Alejo.
1: Y bueno, hace un tiempito, otra figura, lamentablemente también desaparecía hace poco, que fue el Yuyo Delgado, que fue campeón con Atlético del interior en la presidencia de Alejo Fernández Chávez, y el Yuyo toda la vida identificado con Deportivo, ¿no? Y además, con muchos años de trabajo también en Barrio Rivera, increíblemente. Yo, por ejemplo, fui compañero de Javier y de Ramiro en el fútbol, en el baby fútbol, como se decía antes, de 33, que después termina fusionado con Barrio Rivera, lo que hoy es Barrio Rivera 33, y termina siendo un clásico del barrio. Pero en aquellas épocas, Atlético no tenía, a los que vivíamos acá en el barrio, Atlético no tenía baby fútbol, y bueno, y todos íbamos a jugar allí, cruzando la vía donde está el comunal del Odicio, y cruzando la vía estaba la cancha del 33. Y los hijos de la Chicha, Javier y Ramiro, bueno, jugaban en aquel 33. Y lo que te iba a decir es que el Yuyo siempre contaba que cuando Alejo lo nombró como técnico, estaba todo bien, todo acordado, pero faltaba que la Chicha diera el visto bueno, y que no era fácil, ¿no? Hubo que ir a la casa de ella, tuvo que ir el Yuyo a la casa de ella en aquel momento a hablar con ella para pedirle la veña, como quien dice, ¿no?
2: Y un hombre deportivo haciéndose cargo de la dirección de Atlético.
1: Claro, en esas épocas. No.
2: Era como una traición a la patria eso, ¿no?
0: Exacto, exacto.
1: Sí, sí, sí. Claro. Acá me dice, algún oyente me dice que el año pasado en una final de Libertad Atlético del año pasado de Sub-20, estuvo en la cancha, que hacía mucho tiempo que no iba. Pero era, la verdad, yo la estimaba muchísimo a la Chicha, una vecina acá de la zona, acá por Avenida La Valleja, sí, sí, está su casa. Y bueno, sí, no, por ahí, creo que por La Valleja, San Carlos, sí, por ahí en esa zona. Así que para toda la gente del Atlético y bueno, y para toda su familia, reitero, nuestro más sentido pésame.
0: Yo la conocí en la mejor época, prendían el alambrado y con la camiseta, la bandera del Atlético ahí, la cancha de Atlético tenía estaba la cabina arriba, se había hecho, había como un hueco. Para pasar para los vestuarios, que estaban atrás de las cabinas, atrás de las tribunas, y ella se paraba ahí en ese ángulo ahí cuando pasaban para gritarle a los jueces o darle para adelante a los jugadores o putear a los adversarios.
1: Claro, claro, la verdad, yo tengo un recuerdo hace muchísimos años de esto, capaz que más de 20 años o más, capaz.
2: ¿Cuál era la cancha de Bebe Fútbol que estaba atrás de la Coca-Cola?
0: Ahí de Ciudadela.
2: Ah, Ciudadela.
0: Era en la época de Vicente Scrollini.
1: Era de armas tomar la Chicha. Estaba con un amigo una vez mirando un partido de fútbol de formativas y le hago una broma a un amigo que la verdad que no tenía muy claro la gente, cómo se identificaba y con eso. Y le digo, gritale al juez que le está manejando el partido de la Chicha. Y él lo gritó, estábamos ahí bromeando. ¿Cuándo escuchó? Yo la había visto a la Chicha que estaba atrás del arco. ¿Cuándo lo escuchó la Chicha? Las cosas que le dijo. Era porque era de armas tomar. Siempre quedó para la anécdota eso. Gran hincha del Atlético Fernandino. Y bueno, una figura realmente.
0: Muy bien. Marcelo, vamos cerrando
2: buen
0: por acá.
2: Buen fin de semana.
0: Igualmente para ti, que disfrutes el fin de... Nos vamos a la pausa, amigo.
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21: ¿Qué tal? ¿Cómo andan? ¿Cómo están ustedes?

0: funcionarios de esta casa, a quienes saludo especialmente.
1: Alexis Cadimar.
2: No te olvides, Giuseppe.
1: Diego Hernández. Nidia González.
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4: Sí, señor.
3: Están en nivel mundial.

0: trabajar, muchachos. Vamos arriba y gracias a todos.
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0: sería bueno hacer una ronda de chistes.
1: Sí, señor.
2: Ok, vamos con los chistes.
3: Están bravas las moscas, gritaba la buena, estaba meando una colmena. ¡Ah! Hablaban dos viejitos, dice, Jaime, ¿vos usás preservativo? Ni en pedo. Encima que no se levante, le voy a poner más peso arriba. Y si yo la tengo como la trompa de un elefante, muy larga, no muy arrugada. Los otros días una minita se calentó conmigo, pero yo no le di pelota. ¿Qué no te da el cuero? Cuero tengo de sobra. Lo que me falta es relleno. Durito el moco, gritaba la abuela, y estaba mordiendo el poroto.
4: Fui a un congreso de pastas dentales, no entendí un pomo.
5: Y doctor, ¿qué me dice? Mi amigo, nada de ir a comer a Puerto Madero, nada de vino fino, nada de jamón crudo. ¿Qué tengo, doctor? Un sueldo de mierda.

0: Amigos, comenzamos la página central de la revista en esta jornada de viernes. Gracias a Dios es viernes. Como siempre, estamos en Dodera y Varela, en el corazón de la comarca Fernandini para toda la región, a través del aire de la 107.1 de FM Gente. Y si digo radio, digo FM Gente 107.1, la que ustedes han hecho la más escuchada en el programa líder de audiencia en el este uruguayo.
1: Es la radio que más se escucha y es también la que más te escucha.
2: Es mi radio.
0: Por lejos. Por lejos. Por lejos.
3: ¡Opa!
0: Bueno, bueno, con todo esto de la construcción, hay un mensaje muy interesante acá, dice: pensar que el Zunca hace años reclamaba antiguas reuniones para activar la industria de la construcción. Cuando se llena de obra pasa esto. Y arman quilombo, después ya se suben en en los pedalines.
4: Broma que les venga bien.
0: Exacto, exacto. Usted lo ha dicho, Mario. Le damos los buenos días a la señora Nivia González. ¿Cómo anda, Nivia?
5: ¿Cómo les va? ¿Andan bien? Viernes, día de chistes, de humor, de todo. Y como dice Diego, la portadora... ¿Cómo es que dice la portadora? Las malas noticias, ¿no? ¿Cómo es?
0: La portadora...
6: Sí, no. la vocera de la desgracia.
5: La vocera de la desgracia, sí era. Pero es que realmente uno se levanta de mañana y dice... buscame buenas noticias. Claro. No las encuentra.
0: Sí, yo...
5: ¿Cómo encontrás una buena noticia cuando te despertás con que mataron a un niño a balazos... en unas, claro, picadas?
0: Le pasó lo mismo. No había abierto, tiré el control de la cortina para que se me fuera levantando y mirar la Isla de Lobos y contemplar la situación de belleza natural. Y prendo la radio, segundo acto, prendo la radio.
5: ¿Para qué?
0: Y Gallardo con dieron. Me lleno a balazo.
5: Claro, esquivaba los balazos. ¡Pah! No, pero es que es tremendo. En esta madrugada, en la zona de canteras del Parque Rodó, un niño de 12 años, porque es un niño, es un niño, 12 años, muerto, otro de 14 herido, uno de 22, uno de 54, y parece ser que tendría conexión con aquella masacre que hubo días atrás en el Monarca. Esto es así.
0: Sí, lo que decía Gallardo, por lo que escuché, era un ataque en represalia por la muerte de esta otra familia, sí, el otro día, ¿no? Porque hay 5 heridos de diversa entidad, de 14, bueno, murió el niño de 12, después hay otro de 14, 22, 26, 30 y 54 años, ¿no? Y bueno, la policía sigue trabajando ahí en el lugar, ¿no? Desde hoy temprano. Ahí en plena Rambla, próximo al Parque Rodó, en la madrugada, ahí donde se juntan motos, autos, sí, para
5: zona
0: hacer
5: picada.
0: Zona picada, ahí. En pleno corazón del Parque Rodó, la policía no se da cuenta, la Intendencia de Montevideo tampoco, hacen la vista gorda. No, capaz que no tienen turno, dice, a esa hora, dice, debe haber dos en la oficina allí de inspectores de la Intendencia de Montevideo, dice, no. El teléfono, es colgar el teléfono. ¿Vio cómo hacen algunos para no atender la llamada? Que ponen el teléfono, parece que está colgado, pero lo ponen al costadito, cuando no quieren atender llamada. Me acuerdo de una historia de esa.
3: Contame.
0: Pero bueno, suele ocurrir a veces.
5: Bueno, después.
0: Tengo varias historias, ¿no? Me acordé de una, pero me empezó a caer otra. De esas historias, ¿no?
5: Y después el caso, un caso que se dio en Salto, yo digo, el respeto que se le tenía a la maestra, a la directora, Dios nos libre que la maestra te llamara llamara a tu madre para algo, Dios mío. Bueno, esto se dio así, una chiquilina de 11 años apareció con lastimaduras en los brazos. Entonces la directora desde la escuela le mandan a preguntar a la madre si esos que tenía la chiquilina era que ella se haya hecho, se autoinfringió las heridas. A eso la niña dijo que no, que en realidad fue una compañera la que la había agredido. Bueno, fue la madre a la escuela y quiso ir a ver dónde estaba la agresora de su hija, y la subdirectora obviamente la detuvo. La empujó, la amenazó de punta a punta. Terminaron haciéndole la denuncia a la madre de la chiquilina. Pero esto es una locura. Digo, si se quieren preocupar por tu hija, es de locos, ¿no? Realmente es de locos. Y después la otra señora, pobre santa, 90 años, le dijeron que el yerno estaba detenido porque había tenido un accidente y que necesitaban dinero. Pobrecita, entregó 30.000. Y por cosas del destino llega un familiar a la casa cuando ella le dijo, para un poquito que tengo que ir hasta el banco, porque tengo que ir a sacar plata. ¿Para qué precisas plata? Bueno, medio como... Bueno, y se pasó esto. No, mamá. Te estafaron. Dice, llamaron al yerno. El yerno estaba en perfectas condiciones. 90 años, pobrecita, en la zona de Belvedere, en Montevideo. La estafaron. 30.000 había entregado. $30.000 entregó.
0: Había entregado.
5: Ya entregó. Y iba por más. Iba por más porque le dijeron, con esto no alcanza. Con esto tu yerno va para adentro.
0: Qué virtud. Yo la verdad ya estoy destacando la virtud de los estafadores, porque como yo, increíble, con todo lo que se ha informado, la jefatura sale y da a...
5: hay una cuenta de AEBU en Instagram que me la encontré sin querer, que te da las recomendaciones. Dice, nadie del banco te va a mandar un WhatsApp para decirte que hay movimientos en tu cuenta, corta la llamada, no respondas ese mensaje y llama al banco, no entres en ningún link.
0: Eso para la estafa.
6: Siempre digo lo mismo, siempre hago hincapié en eso, en llamar a la persona que te está escribiendo, porque muchas veces se apoderan de te hackean el celular y empiezan a mandar a la... Pero a veces una de las cuestiones con las que cuentan los estafadores a favor es que muchas veces te tienen en línea.
5: Claro,
6: y no te dejan cortar. Claro. Al no dejarte cortar, vos no puedes llamar a la otra persona.
5: Claro.
6: Entonces lo que hay que hacer es cortar.
5: Es cortar
6: el teléfono, y si es tan importante y tan grave, van a volver a llamar en algún momento. Cortar el teléfono y llamar a la persona que, claro, se está invocando. No,
5: la señora tendría...
6: Tú tuviste un accidente, tú me mandaste de comprar, y si no responde la otra persona, bueno, quédese quieto, llame a un vecino, mira, me está pasando esto, necesito solucionarlo.
5: Yo siempre pregunto lo mismo y siempre me responden lo mismo, ¿no? Yo digo, ¿cómo caen, cómo van la gente que tiene plata? Porque esta señora entrega los $30.000 y también entregó algunos anillos, algunas cadenitas.
0: Pero
5: que tenía de oro.
0: Lo que contó Ricardo ayer acá, en el tema de este escribano jubilado de Punta del Este, ¿no? De 82 años, que fue hasta la sucursal bancaria allí en Punta del Este y retiró el dinero que le entregó una mujer que lo aguardaba en las inmediaciones de la sucursal. Además había realizado diferentes giros de dinero y una transferencia a cuentas indicadas por los estafadores, ¿no? En total $47.000 y $300.000 pesos. No, esto ocurrió el miércoles acá en Punta del Este, pero es por todos lados, es lo que cuenta Livia. Ayer lo contaba Ricardo acá. El hombre recibió varias llamadas de personas que se identificaron como en algún caso como funcionarios policiales y en otros como un abogado y un funcionario de un supuesto departamento de delitos financieros, y le hicieron creer que un familiar directo se encontraba involucrado en un siniestro de tránsito con resultado grave y que podía resolver la situación entregando dinero. Pero además comenzó a entregar el dinero y vieron que había más, ¿no? Pues además es eso.
5: Claro, ven que hay.
0: Ve, si tiene esto, pues alguno dice, ¿y dónde voy a sacar ese dinero? ¿Viste? Bueno, ahí. Pero vieron que le dice, no, habría que, esto no alcanza, habría que poner más. Y dale que va. Y ahí le, bueno, a este capaz que le podían haber sacado mucho más, ¿no? Porque $47.000 y $300.000 pesos, es decir, $55.000 prácticamente, ¿no? Ayer Ricardo daba detalle de este hecho que indudablemente...
5: Pero hay mil formas de estafa. Un hombre de Caraguatá puso a la venta en Marketplace un tractor.
0: Caso del tractor.
5: Pone a la venta el tractor, bueno, se contacta con él un muchacho de Montevideo que le dice que le interesa. El precio publicado era de $5.500. Y el hombre lo que le dijo, tú me traes el tractor, me lo envías en un... en un flete, en un flete. En el momento de llegar, yo te pago.
6: Esto es de todos los días, pero ya que estamos en esta, esto es de todos los días. Buenas tardes, mi ingenuo amigo. Por desgracia, este correo va a suponer... Esto es mi casilla de correo, ¿no? Esto es de todos los días, ¿eh? Todos los días, a todos nos llegan, a todos. Sigo leyendo. Por desgracia, este correo va a suponer un antes y un después en tu vida. Aunque la buena noticia es que puede servirte de lección, por ejemplo, para saber qué puedes hacer o no en Internet. Debes cuidar la seguridad en línea y qué hacer para no dejar huellas digitales. Seguramente hayas oído hablar de organizaciones de hackers rusas como Cosybear o Killnet, pues trabajamos para ellos. Odio decirlo, pero te has puesto en nuestro punto de mira. Además de nuestras actividades de hackeo, también vigilamos diferentes cuentas en... siempre aparecen algunos códigos raros en línea, sospechosas que podrían darnos dinero, que supongo ya empiezas a darte cuenta de cómo te hemos localizado. Es normal que todos tengamos nuestras preferencias sexuales, ¿no? Ahí me empiezan a hablar a mí. Sin embargo, las cosas que buscan en Internet no se ajustan a ninguna norma moral, siquiera a las más liberales. Y ese es el máquina que me manda a entrar en OnlyFans. Tenemos en nuestros archivos tus solicitudes de búsqueda y las imágenes de tu webcam, o sea, me dicen que me están filmando por el dispositivo de la cámara, que lo tengo tapado, por cierto, mientras te das placer. Y hemos fijado... placer es cuando pago... Claro, es cuando pago Antel.
0: ¿Cómo te conoces?
6: Y hemos fijado un plazo para su publicación. Pero tranquilo, también tenemos buenas noticias. Solo nos interesa el dinero. También entre nosotros hay personas raritas, pero nos aportan tantos beneficios que ignoramos sus perversiones.
2: No me quedé.
6: En este caso, eres tú quien nos tiene que aportar esos beneficios. Por $750... No entendí acá que dice, como nosotros, tanto tú como nosotros nos olvidaremos los unos de los otros para siempre. Tienes 48 horas a partir del momento en que abras este correo electrónico para transferir los $750. Recibiremos un aviso cuando lo leas. Esta es la dirección del monedero Bitcoin que debes usar para hacer el pago. Y ahí me mandan un código eterno que no lo voy a leer. La cuenta atrás ha empezado. No nos hagas esperar, de lo contrario, todos tus amigos, compañeros de trabajo y familiares, que es lo que están esperando todos en realidad, y familiares, obtendrán una copia de los archivos, historial de búsqueda, videos de la webcam e incluso mensajes personales. No reenvíes este mensaje a nadie, incluida la policía. Si lo haces, se publicarán automáticamente todo lo que tenemos de ti.
5: ¿Es con amenaza y todo?
6: Sí, controlamos todo lo que haces. No respondas a este mensaje. Se ha enviado desde una cuenta de correo electrónico de un solo uso y no se puede responder. Esta dirección de correo electrónico es irrastreable. Si no has usado criptomonedas antes, es muy fácil. No. Simplemente búscalo en Google. Aquí acaba nuestro mensaje. Como suele decirse, esperemos que nuestra colaboración sea fructífera. De lo contrario, saldrás perjudicado. Adiós y espero que esta sea nuestra última conversación.
2: Postdata. Tenés que darte cuenta.
6: Pará. Postdata. Recuerda para el futuro que Internet no es una especie de salvaje oeste donde puedes hacer lo que se te antoje. Hay un potente movimiento de tiburones hambrientos en busca de irresponsables como tú.
0: Y todavía te mandan el sermón.
6: Claro. Esto me lo mandó julia.messner@fos-me.jul.suetirol.it.
0: ¿Quién es carajo?
6: Italia será.
5: Más de uno tendrá la cola sucia y dirá qué macana.
6: Yo la tengo, pero no sé manejarme con criptomonedas. Con criptomonedas. Pero este ejercicio lo hice simplemente repasando hacia abajo, porque todos los días llegan de esta naturaleza. Llega esto, llega el pariente nigeriano que no tiene a quién dejarle sus dineros y que y que ha decidido donarlos en diferentes organizaciones y que bueno, y que ingresando te tocará una parte. Llega la actualización de información que te está pidiendo la tarjeta de crédito, que claro, te está pidiendo el banco. Llega,
5: están viendo movimientos extraños en tu cuenta.
6: Yo en estos casos, Caimar, yo creo que estos casos van a la cantidad. Este mail debe ser...
0: haber mandado 1 millón.
6: Sí, por decir una cifra chica,
0: sí, sí,
6: o más, en el mundo.
5: Uno dice, con $750 soluciono el tema.
6: En el mundo. Y bueno, y alguno
0: entra pica, y gira. Sí. Alguno pica, se asusta y gira.
5: Claro.
6: Yo quise girar, no tenía $750. Escribí para ver si podía amarrarla por menos.
0: Dice, pero como dijo un amigo una vez a mí que le mandé, decía, no me importa lo que piensan lo que están cercanos, menos me va a importar lo que está más allá, claro, de que me muestren desnudo, me muestren así o asá, dice, a esta altura de la vida. Y la verdad, uno llega a esta altura de la vida y se pone a pensar, digo, que muestren lo que quieran, que esto, que el otro, pero si uno está tranquilo, si no hay nada para mostrar.
6: Ese que le leí fue de ayer. Hoy.
0: Ahora se lo hace con inteligencia artificial.
6: Hoy, ojo, ¿eh? Exactamente el mismo texto, pero de otra dirección. En este caso, cesareaturi@itn.it. Punto it es Italia, debe ser, ¿no? ¿No?
7: ¿Quiénes caracos son?
6: No sé, no, este no lo conozco, pero a mí me conoce bien. Me tiene todos los datos.
0: Los datos, sí. No, estaba mirando, porque hicieron una película, por eso le digo, que ahora puede hacer cualquier cosa.
6: Ah, sí, es tremendo.
0: No, permítame, vamos a escucharlo.
8: Maestro, Carrasco se dirige al complejo.
0: Y ahí yo le voy contando.
6: Ese era Nathan Hernández.
0: ¿No? Nathan Hernández. Ahí llega Carrasco y se enfrenta al maestro Tavares. Es una película. Con Forlán.
9: Él no puede hablar en este momento.
0: Aparece una secretaria.
10: ¿Por qué?
11: Me parece que esta chica está mal atendida.
6: Ah, debe ser Sofía Romano.
11: Vos ya quedaste afuera, no te parezcas por acá.
0: Mira, mira, ahí se pelea el maestro. Mira, con Carrasco. Ahí llega Nathan, corriendo.
12: ¿Qué pasó? Por favor, ¿qué pasó?
6: Todo en un ámbito mafioso, ¿no? En un ámbito lúgubre.
0: Ahí lo tira al maestro por los vidrios, lo mató.
6: ¿Lo mató Carrasco?
0: Lo mató Carrasco.
11: ¿Qué hiciste, boludo?
6: ¿Quién le
11: agarró todo por Nathan? Otro lado. Ahora arreglate con él.
0: Y viene Lugano caminando.
6: Ay,
0: Dios. Arreglate con él. La música del padrino, ¿eh?
6: El capo de la mafia.
0: Y ahí dispara Carrasco. Pero ¿quién aparece y le pega a Carrasco y lo desmaya?
6: ¿Quién era?
0: Pérez, aquel que jugaba la selección.
6: El ruso Pérez, cortó con tanta usura.
0: Cortó con tanta usura. No. Son películas, ¿no? Ahora te hace una película. ¿Eh? 10 capítulos son estos. 10 capítulos, una serie.
6: Una saga.
0: No, increíble. Ahora, por inteligencia artificial.
6: No, pero por eso, en el tema de las estafas hay que tener un cuidado. Yo siempre digo, llamar primero, siempre llamar al familiar o a alguien que esté cerca. No caer, nunca dar número, nunca. Porque además te llegan por el lado que menos. Porque te hackean el celular y para mi madre, claro, nunca. Tremendo.
0: Bueno, nos vamos a ir a la pausa, ya estamos en las 10 de la mañana, 55 minutos. Trump impone nuevos aranceles a 60 países. Para Uruguay, la mitad de lo que le aplica a algunos, a los más bajos. Bueno, está bien. 12,5 los aranceles para Uruguay. 12,5, a otro le...
6: Más no... barato que Temu.
0: Sí, por eso. Lo que pasa que hay otros que tienen 25%, 30%, según cómo esté de relaciones con Estados Unidos. Los productores, los exportadores, ¿no? Dice, ahora tengo que pagar arancel para entrar las exportaciones a Estados Unidos. Y bueno, hay alguna más barata. En América, la medida afecta a Argentina, Ecuador, México, Guatemala, Honduras y El Salvador, que afrontarán un arancel adicional del 10%, mientras que Uruguay, Costa Rica, Panamá y República Dominicana estarán sujetos a un gravamen del 12,5%. Desde la Cancillería señalaron que se está analizando las implicancias y agregaron que estaba dentro de lo previsto, dada la comunicación de marzo de la USTR, a las 27 economías de la Unión Europea, Trump les impone un arancel conjunto del 10%. Ah, mirá, a Europa le da más bajo. También figuran entre las economías afectadas India, Japón, Corea del Sur, Taiwán, Suiza, Canadá y Reino Unido, aunque las tasas aplicables varían en algunos casos según el origen y el tipo de producto importado. China, con aranceles superiores y específicos, no aparece en la nueva lista. En el caso de Brasil, se fijó el arancel, bueno, ahí anda Lula saltando, ¿no? Por 25%. Encajó a Brasil, ¿no? Así que bueno, le sube, les baja los aranceles. Es bravo así vender productos a Estados Unidos, ¿no? Bueno, seguramente esto va a encarecerlo, pero también está del otro lado que te compre y no vayan a otro mercado. Pero bueno, amigos, faltan 2 minutos para las 11 de la mañana, vamos a la pausa.
6: Antes de la pausa, Caimar, déjeme un segundo para una muy personal, porque le quiero mandar un beso muy, pero muy grande a un crack, a un fenómeno, a mi padre.
4: El fenómeno.
6: A mi padre, que lo adoro, que toda la familia lo adora, y que bueno, que hoy, si Dios quiere, vamos a festejar a lo grande, porque un 24 de julio de 1946, exactamente hace 80 años... nacía mi padre. El marito nacía hace 80 años. Ha tenido una semana de ansiedad porque hoy tiene su festejo, merecido festejo, con la familia, con los amigos. Así que lo vamos a festejar a lo grande como se lo merece. Pero quería mandarle un beso grande públicamente, más allá del que le di ayer a las 12. Mira, ayer a las 12 estaba despierto ahí en el teléfono para responderme, así que hoy, por suerte que tengo esa bendición de tener a mis dos padres, a mi padre que tiene 80 y a mi madre que ahora está joven, porque tiene la misma edad, pero mi padre cumple antes. Así que mi madre está joven. Hasta el año que viene mi madre está joven. 80 pirulos, 80 pirulos, así que un beso grande para él y que se quede tranquilo que está todo organizado. 8 menos cuarto tiene que estar en la citación. Muchas gracias.
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0: ¿Quién es este máquina? ¿De dónde lo sacaste? Bueno, estoy con el oído mal hoy, ¿eh?
1: Esto es blues, ¿no? No, no es, no, no es blues, ¿qué es esto?
2: Está bien. No, la no tengo ni idea.
0: No le preguntemos a Nivea, aunque Nivea a veces hace una mezcla. Sí, hace unas mezclas raras.
1: No, Nivea hace lo que la gente quiere.
0: I drink alone. George. A ver, sácame la mano. Dorwood. Dorwood. Muy bien, muy bien.
1: ¿En qué cuadro jugó este?
3: ¿En qué murga salió? Bueno, venimos con los datos del tiempo, ¿les parece?
1: Ya tiene el mini recital de hoy, Nivea.
3: No te hago.
0: Presente.
4: 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Bueno, según lo que nos dice Inumet, allí en Laguna del Sauce tenemos 11 grados 3 décimas y 84% la humedad para hoy viernes, máxima de 17, mínima de 4, nuboso, cubierto, precipitaciones escasas, nieblas y neblinas. Para mañana sábado, una máxima de 17 y una mínima de 6, nuboso y cubierto con baja probabilidad de precipitaciones escasas, nieblas y neblinas. Para el domingo, máxima de 19, mirá qué temperatura tenemos, 19 de máxima, 8 de mínima, cubierto, nuboso con probables precipitaciones escasas, o sea que quiere decir que las precipitaciones están ahí a la orden del día. No se va a poder lavar ni secar ni nada, me parece. Veamos qué dice AccuWeather también. Dice que a esta hora tenemos 10 grados de temperatura, que la máxima es de 14 y la mínima de 7, que mañana estará el cielo más encapotado que el de hoy, más nubosidad, máxima de 16 y mínima de 12, para el domingo máxima de 16 y mínima de 10, y las precipitaciones, según lo que dice AccuWeather, llegarían para el lunes a la noche. No me está hablando, estará más soleado el domingo que el sábado, le digo, porque por ahí tiene algún plan. Y dice, bueno, estará más soleado el domingo que el sábado y las temperaturas máximas ubicadas en 16 grados más o menos. 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
5: ¡Opa! Excelente.
1: Arrancamos el programa hablando de la situación penosa que se da con el tema de los accidentes, ¿no? Hace un par de días que le íbamos a comentar esta cuestión de llenar una especie de agujero negro que había en las leyes de tránsito y seguridad vial. ¿Y cuál es ese agujero negro? Que estaba penado incluso por la ley el tema de la conducción con alcohol, por ejemplo, también para aquellos conductores con presencia de THC, el principio de activos del cannabis. Pero, ¿qué pasaba si encontraban a alguien conduciendo y le hacían un control, o bien provocaba un accidente o era partícipe de un accidente y tenía cocaína en cuerpo? Bueno, no pasaba nada. Había solamente una multa administrativa, pero el conductor no perdía la libreta ni quedaba inhabilitado para seguir manejando. Bueno, esto se quiere corregir en esta rendición de cuentas. El Poder Ejecutivo está proponiendo modificar la ley de tránsito para que los conductores que en controles den positivo de cocaína pierdan preventivamente su permiso de conducir, algo que hoy no ocurre. El nuevo artículo propuesto mantiene la tolerancia cero al alcohol y agrega expresamente que también quedará inhabilitado todo conductor en quien se constate presencia de tetrahidrocannabinol, THC, cocaína u otras sustancias psicoactivas incompatibles con una conducción segura. En todos estos casos, la autoridad competente deberá proceder al retiro preventivo del permiso o licencia de conducir. El gobierno reconoce la existencia de un vacío regulatorio al respecto. Los dispositivos utilizados en los controles tienen capacidad para detectar cocaína, pero ante un resultado positivo no se inhabilita al conductor. Esa situación genera, según el texto propuesto en la rendición, una asimetría normativa y operativa respecto de sustancias que afectan gravemente las capacidades de conducción, provocando incertidumbre en la actuación y limitando la eficacia preventiva del sistema de control vial. La propuesta, dice este artículo, que propone homogeneizar el régimen sancionatorio aplicable a la conducción bajo efectos de sustancias psicoactivas, fortalecer el carácter disuasorio de los controles y dotar de mayor certeza jurídica a los procedimientos que llevan adelante la policía caminera y las demás autoridades competentes. El objetivo declarado es reducir la siniestralidad vial asociada al consumo de drogas y proteger la seguridad pública y la integridad física de los usuarios de la vía pública. Yo voy a agregar algo más al respecto. ¿Qué pasa cuando usted anda pasado revoluciones, Nidia, Alexis? Que veo que a veces la gente anda pasado revoluciones y se toma una pastillita. O para la presión, o para los nervios, o a veces toma más de una para bajar totalmente y que queda medio... Uh-huh. Eso.
3: No, algún relajante muscular que le dice eso, no lo tomes si vas a manejar.
1: ¿Lo marca el control? Eso es penado, porque si bien hay drogas que son prohibidas, acá el objetivo no es que tú andes con algo prohibido, es que andes con algo que te disminuya las posibilidades de control, como es el alcohol, porque el alcohol en definitiva no está prohibido. Está prohibido para manejar. La droga está prohibida, o la venta de estupefacientes, no el consumo, pero los medicamentos. Los medicamentos. No debería ser también, o quizás marcan en estos controles y también se procede de la misma manera. Porque mire que hay gente que se toma un par de pastillitas y sale a la calle y no está con todos los reflejos para manejar, ¿eh? Eso habría que ponerlo también sobre la mesa si es que ya no se ha puesto.
3: Bueno, la Asociación de Diabéticos de Maldonado está citando a todos los socios para este próximo martes 28 de julio a la hora 16 a una asamblea extraordinaria y de carácter urgente. En la sede, calle Cisnes y Juan Antonio, casi Juan Antonio Lavalleja, barrio, allí en la plaza del barrio Maldonado Park, es de suma importancia y esto lo envía la comisión directiva. Hablemos de PECAS, un éxito rotundo, lo que ya estamos en hora de ir a al
0: buffet brunch.
3: Podemos,
0: arranquemos entonces.
3: Podemos ir al buffet
0: que
3: brunch.
0: Son 11 y 20.
3: Que prácticamente se une con lo que es la merienda. Mirá, es una cosa impresionante. De 10 a 14 horas es el buffet brunch para que usted pueda. Esa entre comida que podríamos decir, que para desayunar ya es medio tarde, dice ya me apetece otra cosa, pueden ser unas croquetitas, hay de todo, está buenísimo. Y después las meriendas buffet, que son un éxito, de 16 a 21 horas, sí. 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
0: Permítame entrar en un tema controversial, ¿no? El de Martina Casás, esta dirigente, ex diputada del Frente Amplio, diputada suplente, que días atrás un juzgado de trabajo le dio la razón a Martina Casaz en una demanda por despido indirecto y abusivo contra el sector Marea Frente Amplista. Casaz, que acusó en el 2023 al titular de la banca, Gustavo Olmos, que falleció pasado, por presunto acoso sexual. El caso fue muy debatido en la interna del Frente Amplio y también públicamente, aunque la fuerza política terminó laudando a favor de Olmos el tratamiento de la denuncia por parte de un partido que se define como antipatriarcal, no dejó satisfecha a ninguna de las partes y profundizó el recelo entre las nuevas y las viejas generaciones de militantes del FA. El trato hacia mí como denunciante fue 100 veces mejor en la fiscalía y en el juicio laboral que en el propio tribunal del Frente Amplio, dice la exdiputada suplente, quien denunció al diputado ya fallecido Gustavo Olmos, ¿no? Esto llama la atención porque, claro, es como dice Búsqueda hoy, ¿no? Hay un recelo entre las nuevas y las viejas generaciones de Frente Amplista, ¿no? Y cómo lo ve cada uno a este tipo de cosas. Y si es nuestro, es como lo de Somoza. Y decía Reagan, dice, no, Somoza, bueno, pero le dice el secretario de Estado, pero es un hijo de puta. Sí, pero es nuestro hijo de puta. Es nuestro, es nuestro, y hay que defenderlo, ¿no? Es como yo le digo a alguno cuando me pregunta, pero es nuestro hijo de puta. Son nuestros hijos de puta. ¿Eh? Y así, sí. Entonces entra en eso, ¿no? Defiende, bueno, sí, es un violador, no importa, pero es nuestro. Hay que defenderlo. Bueno, entonces pasa un poco por ahí esto, ¿no? Que es tremendo. La jueza Estefanía Barocio condenó al sector Frente Amplista a pagar a Casaz una indemnización de 700.000 pesos. La magistrada consideró que quedó acreditado el comportamiento inadecuado con connotaciones sexuales practicado hacia la señora Martina Casaz por parte de su jerarca inmediato, el señor Gustavo Olmos, no deseado por ella, y que no solo le creó un ambiente de trabajo hostil o humillante, sino que amenazó con producirle un perjuicio en su situación laboral. El sector anunció que apelará la sentencia, ¿no? La ex diputada Casa dio un reportaje a Búsqueda, dice que pese a las consecuencias que enfrentó por denunciar, lo volvería a hacer. Claro, ahí está lo otro, ¿cómo vas a denunciar? Es un compañero, barremos para abajo la alfombra, ¿no? A veces que piden transparencia, cristalinidad, todo esto. Pero bueno, incluso asegura que nunca imaginó la violencia que iba a sufrir, como así también sus colegas y amigas que la apoyaron, y dice que en la justicia la trataron 100 veces mejor que en el propio Tribunal de Conducta Política del Frente Amplio. Claro, dice, escuchame, nos metiste en un lío, ¿viste? Claro, te había quedado callada la boca. Buah, tema,
5: no me quemé.
0: En todos lados pasa, ¿no? En todos lados. En este caso fue el Frente Amplio, pero mire que
5: bueno, más.
0: Partido Nacional. Después que salen los trapitos al sol, después lo escupen. Después que salen los toma estado público, no, nos alejamos, ¿no? O sea, ¿no? Pero mientras que no se sepa, ¿no? Que no se entere, Calimar, no se entere.
1: No ganó el
0: Gallardo, claro. Pará, no ganó. Se enteraron. Entonces, ve cuando nos llama y pregunta algo y empiezan a tapar todo. Miente el otro, y el otro, y se comunica uno con él, mirá que me llamó fulano, que están averiguando esto, están averiguando lo otro. Y después ya salta uno, te llama y te dice, no, nosotros con eso no tenemos nada que ver, lejos de nosotros, ¿no? Sabandija, y pero mientras no, lo defendemos. Otro lío. Ayer iba a empezar a ver la audiencia, justo me cayó gente acá. Fue más corta que la del martes, ¿no? La audiencia Penadea ayer, donde, bueno, pasaron más por la filosofía que por los hechos en concreto, aunque hubo el tratamiento de algunos aspectos, pero pasó más por la evolución del trámite procesal, por derecho sustantivo, bueno, todo ese verso, esa filosofía que le ponen los abogados defensores, la fiscalía, la jueza, bueno, todo lo demás. Pero allí hubo una parte que después vi en esas tres horas, vi unos pedacitos que hablan de Viana, de nuevo, el gran mentiroso que es Viana, ¿no? Y uno de los denunciantes que después mintió la edad, que era menor, no era menor. Bueno, entonces la defensa hizo mucho énfasis precisamente en este sujeto que vive en España, y que, bueno, cantó la edad errada, y dijo una serie de cosas que la verdad habló de la fiesta en Punta del Este, que lo tenían seis, que lo ataron, y que él no quería, pero bueno, al final tuvo que aceptar que tener relaciones con seis, cómo quedó, bueno, yo qué sé, una serie de detalles. Nosotros no lo pasamos, pues, un canal. Ayer me escribía un vecino, un oyente, me dice, pero ustedes no pasaron nada, dice, pero. No sé, creo que Canal 4 fue que me dijo, dice, mira que Canal 4 pasó a la fiscal hablando de esto, lo otro, y bueno, está. Lo que pasa es que hay que editarlo. Necesito un periodista en serio para que lo edite. que tenga cuidado. Pasta de chanzas.
3: Bueno, sí. Pasta
0: de chanzas.
3: Que...
0: Permítame, no he terminado.
3: Ah, no ha terminado.
0: Pero dele el aviso así todo en base.
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0: La Cámara del Libro del Uruguay tuvo que salir a aclarar una serie de cosas.
2: ¿Qué pasó?
0: Con respecto... a el libro que editó sobre Gustavo Penades, Dos caras de un hombre con poder, de los periodistas Carolina de Lisa y Martín Tocar, porque los familiares, además de estar en contra, que ganó además el premio Bartolomé Hidalgo, ellos estaban analizando accionar contra los periodistas sobre este tema. Entonces la Cámara del Libro, y también culparon a la Cámara del Libro, y tuvieron un encuentro, no me acuerdo si fue encuentro o en una carta que enviaron a la Cámara del Libro y al premio, justamente cuando ella está plagado de mentiras el libro. Y en ese sentido, uno de los argumentos que manejaron los familiares de Penades es que el principal protagonista del libro modificó su relato en tres oportunidades y reconoció ante la fiscalía que había informado una edad incorrecta de los periodistas. Vamos a decir quién es, que es este muchacho Viana, ¿no? Que fue es como un poco el gran mentiroso de esta historia, ¿no? Y recordaron que se trata de un libro basado en un caso judicial, pese a que no existe una sentencia definitiva y que en el que ni siquiera ha comenzado el juicio. Y por eso les cuesta entender que haya sido distinguido como un ejemplo del periodismo de excelencia. Y ante esto, la Cámara Uruguaya, la Cámara del Libro, ante esto respondió: comprendemos perfectamente que la situación planteada resulta sumamente delicada y dolorosa para su entorno familiar. Aclara asimismo que si bien la Cámara organiza el premio Bartolomé Hidalgo, el proceso es completamente autónomo desde su origen. La postulación de las obras queda bajo exclusiva responsabilidad de las editoriales o de los propios autores, quienes deciden qué títulos someten a la evaluación sin que la Cámara intervenga en dicha selección. La adjudicación de las distinciones recae de forma exclusiva en un jurado de expertos independientes. Nuestra función se limita a garantizar la idoneidad y transparencia en la conformación de este cuerpo evaluador, así como el cumplimiento de las bases del certamen, cuyos fallos son inapelables. Por lo tanto, la Cámara no tiene potestades estatutarias para revisar, modificar o revocar las decisiones adoptadas por dicho jurado. sobre la oportunidad de premiar una investigación periodística vinculada a un proceso judicial en curso, la institución señala que el periodismo de investigación sobre asuntos de interés público es una práctica habitual de nuestra sociedad regulada por el marco legal correspondiente. La Cámara carece de competencias técnicas o jurídicas para evaluar el rigor, la veracidad o el contenido de los libros editados, una tarea que excede por completo los contenidos de nuestra institución. Hasta ahí la comunicación de la Cámara Uruguaya del Libro sobre este tema, donde la familia, los hermanos de Penades, están reuniendo elementos a los efectos de analizar y analizar al mismo tiempo con sus abogados las demandas que eventualmente pudieran corresponder frente a situaciones que no se ajustan a la verdad, como el caso de la historia de Viana, que no tenía nada que ver lo que él contó al libro con lo que después terminó reconociendo en fiscalía, ¿no? Pero a veces, dijo una vez Gonzalo Fernández, una sentencia muy importante en un juicio que participé en Montevideo, y decía que el periodista no tiene que decir la verdad 100%, sino aproximarse a la verdad, y eso fue tomado en la sentencia definitiva para sacar a los medios de ese litigio por parte del juez actuante, ¿no? Así que a veces uno llega hasta donde la fuente le permite, ¿no? Con una cantidad de elementos que pueden o no ajustarse. Es lo más próximo a la verdad, como decía Gonzalo Fernández, ¿no? Aproximarse a la verdad, aunque no sea de repente la verdad estricta. Pero bueno, eso sirvió para una sentencia judicial contra varios medios en la capital del país. Nos vamos a la pausa. 11:32 minutos.

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0: Muy bien, amigos, seguimos adelante en la página central a las 11:47 minutos y vamos a volver sobre uno de los temas que indudablemente preocupa al departamento, no solo preocupa al departamento, esto también a nivel nacional, porque son fuentes laborales, porque es el desarrollo, porque es la inversión, y estamos conociendo distintas opiniones de lo que está pasando en el sector de la construcción, la incertidumbre sobre la inauguración este año o pasarlo para el 2027 de Cipriani, bueno, distintas situaciones que no están resueltas. Hablamos con un integrante de la Cámara de la Industria de la Construcción del Este hace minutos, están en una reunión en el Ministerio de Trabajo también, cumpliéndose en este momento, procurando, bueno, analizar la situación. También está el tema de los consejos de salario, nos decía, bueno, hay una serie de puntos que hay que resolver. Pero vamos a la opinión de algunos protagonistas de los sectores puntesteños, maldonadenses, ¿no? Por ejemplo, que están opinando las cámaras empresariales, en este caso la Cámara Empresarial Maldonado Punta del Este. Estamos en contacto con el doctor Willy Ilenfall, con quien ya tomamos contacto. Muy buenos días, doctor, ¿cómo le va?
1: Muy buenos días, Alexis, y toda tu audiencia.
0: Bueno, frente a esta situación que se está generando en el sector de la industria de la construcción, si tiene una opinión formada, ¿de qué manera está golpeando también al sector comercial del departamento, ¿no?
1: Nosotros venimos siguiendo de cerca todo lo que es lo que se está planteando y acompañando también lo que es el trabajo de la Cámara de la Construcción. Entendemos que es el momento por ahí más álgido, pero con una expectativa muy grande de que se pueda finalmente encontrar una solución de fondo a esta situación, por el peso que tiene la construcción en el departamento de Maldonado y por la cantidad de empresas que se ven afectadas a raíz de lo que pueda laudar o no, acordar o no, el sector de la construcción, ¿no?
0: Claro. Esto indudablemente porque de alguna manera golpea, ¿no? También al comercio, el envío de 500 trabajadores al seguro de paro, también reciente la economía departamental, ¿no? Y el movimiento, el flujo de compras, de dinero, ¿no?
1: Sin duda es uno de los pilares de la actividad económica del departamento, lo que es la construcción y las distintas pequeñas empresas que por ahí no tienen un lugar en la mesa de negociación, pero se ven directamente afectados, lo que pueden ser las pequeñas empresas de electricidad, de sanitaria, de los transportistas que trabajan relacionados, y el tema que planteabas tú de las escalas salariales, ¿no? No nos olvidemos que la media de los obreros de la construcción están ganando casi que un 40, un 50% más de los trabajadores de los otros rubros, ¿no? Entonces, todos los movimientos que se dan ahí tienen un impacto en la cadena y un montón de consecuencias en lo que es la actividad de todo el departamento.
0: La Cámara Empresarial también como caja de resonancia a veces de las inquietudes empresariales, comerciales, ¿tiene previsto alguna acción, contactos, conversaciones, fijar posición?
1: Nosotros venimos teniendo esas reuniones y los contactos, pero bueno, dejando, obviamente hay actores principales, nosotros somos secundarios, pero estamos acompañando el proceso y viendo cómo evoluciona por el bien de toda la actividad comercial del departamento, ¿no?
0: Claro, es decir que no, no hay un contacto inmediato, no hay nada previsto de encuentro, de ver, de conocer de primera mano también la situación.
1: Sí, nosotros, a ver, estamos en esa situación, pero lo que te decía, que digamos, capaz que no fui claro, que los que están sentados en la mesa de negociación son los de la Cámara de la Construcción, y nosotros los estamos respaldando y acompañando a ellos en ese proceso, ¿no?
0: Ah, correcto.
2: Claro, y Willy, más allá de que obviamente, por un tema lógico, la Cámara de la Construcción está sentada en la mesa de la negociación, ¿la Cámara tiene acceso al empresariado, ya sea al empresariado inmobiliario, al empresariado a las barracas, a todo lo que se mueve en la construcción? Porque a veces no nos damos cuenta lo que es el trabajo directo y lo que es también el trabajo indirecto, los proveedores, y hasta diría yo los comerciantes comunes, ¿no? Porque si hay un parate en la inversión en bienes raíces inmobiliarias, hay un parate en todo el comercio porque es un efecto dominó. Eso ustedes, más allá de como directiva, también como empresarios que tienen contacto con amigos, con conocidos, con otros empresarios, ¿realmente hoy los tiene alerta y diría yo hasta muy, pero muy preocupados por los comentarios que escuchan?
1: Sí, sí. A ver, el tema está sobre la mesa. Es un tema muy importante. Nos va la vida como departamento, pero bueno, estamos siguiendo muy de cerca el tema con varias reuniones informales y llamados para ver cómo evoluciona esta situación. Que se acarrea desde los 5 meses y que tuvo el pico de la conflictividad, pero ya hemos vivido en el pasado situaciones de esta naturaleza y luego como que baja la espuma. Entonces estamos esperanzados en que se encuentre una salida, justamente por todo lo que tú planteas, ¿no? Porque es uno de los dos pilares del crecimiento de todo el departamento, y las consecuencias de prolongar un conflicto de esto son muy perjudiciales para todos el país, ¿no? Entonces, bueno, estamos acompañando, pero el tema es sumamente importante para todos los empresarios del departamento, ¿no?
0: Correcto. Doctor Willy Ehlenfeld, agradecemos esta opinión como presidente de la Cámara Empresarial Maldonado Punta del Este.
1: Por favor, muchas gracias y bueno, saludos a toda la audiencia.
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0: Muy bien, opiniones que vamos teniendo sobre distintos protagonistas de Punta del Este, del sector empresarial y de instituciones, respecto, bueno, a esta situación que se está dando en el sector de la industria de la construcción, con la afectación lógica que esto tiene para el departamento.
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0: Sumamos a otro protagonista. Con respecto a este tema que venimos abordando sobre esta conflictividad en el sector de la industria de la construcción y cómo está afectando esto no solo al departamento, sino también a nivel nacional, pero en el caso del departamento, el sector comercial, empresarial, porque el envío de 500 trabajadores al seguro de paro es una problemática que se genera. En esta oportunidad vamos a conversar con el integrante de la Liga de Fomento y Turismo de Punta del Este, Mario Costa. Mario, muy buenos días, gracias por atendernos.
4: Buen día, Alexis, ¿cómo te va?
0: Muy bien. La Liga, o en lo personal, ha analizado la situación que se está dando en el sector de la industria de la construcción y la afectación que esto puede tener para Maldonado.
4: Sí, más que nada estamos al tanto de todo lo que ha sido estas novedades que han surgido en estos últimos días respecto a esta situación de cierto enfrentamiento que obviamente no le hace bien a nadie, ¿verdad? Porque aquí pierden los trabajadores, acá pierde el inversor, pierde el destino, perdemos de alguna forma cierta seguridad jurídica, emprendimientos que están previstos inaugurar en un plazo se postergan, y eso tiene una afectación directa sobre que es la propuesta turística al destino, ¿verdad? Entonces no es mucho que puede hacer más que llamar a quienes liderando una parte y de la otra la negociación, que entienda que estas condiciones no sirven de nada, estas medidas de fuerza que se pretenden imponer terminan perjudicando a todos y cambiar a veces un poco la postura o a veces el que podamos o el que se pueda entender que no todo se tiene que lograr ya y que puede haber camino de entendimiento más a largo plazo, tal vez pueda ser una potencial solución para destrabar esta situación que ya ha generado consecuencias negativas y que esperemos que no siga así, ¿verdad?
0: Justamente estas afectaciones que se dan, digo, porque esto es todo como una es una cadena, ¿no? Se afecta al sector comercial, el sector empresarial, por distintas razones, también por el movimiento económico que trae aparejado todo esto, ¿no?
4: Pero, a ver, sin duda, no vamos a descubrir hoy lo que significa la industria de la construcción, particularmente en nuestro departamento, no ya Punta del Este, todo el departamento, lo que significa para los ingresos de las familias y la cantidad de miles de familias que viven directamente de la industria de la construcción, y eso después se vuelca a todo lo que es el comercio, de tiendas, servicios gastronómicos, servicios médicos, etcétera, etcétera, etcétera. Es una situación que no tiene beneficiarios, donde todos en mayor o menor medida son perjudicados. Los inversores, ni que tal vez, ¿verdad? Porque están invirtiendo en ciertos plazos esperando poder recibir el fruto de esa inversión en ciertos plazos que ahora se ven extendidos. No es buena noticia para el destino. No alienta a nuevas inversiones, sin duda no alienta a nuevas inversiones, y nuevas inversiones son nuevas fuentes de trabajo, y nuevas fuentes de trabajo es crecimiento económico para todos. De alguna forma ese circuito positivo lo podemos perder. Entonces, reiterar, ¿verdad?, que acá lo que hay que encontrar es un camino de solución para destrabar esta situación, y que a veces lo que se pretende lograr en un cierto plazo no es posible, y llamar a la reflexión y evitar fuerza o medidas patoteriles que en definitiva no conducen a nada, no ayudan a nada, llevan a enfrentamientos donde todos nos vemos perjudicados.
2: Mario, buen día, Diego por aquí.
4: Buen día.
2: Una consulta, porque la Liga de Fomento es una caja de resonancia del empresariado, de diferentes organizaciones esteñas, pero también del vecino común, del vecino de a pie, del vecino, del habitante de Punta del Este, el local, el extranjero, la gente que viene a vivir. ¿Ustedes sienten que hay, por lo menos, no sé si decirlo, preocupación, o por lo menos una forma extraña de ver algunas movilizaciones, de ver algunos cortes que se están dando en el último tiempo, que tampoco son una novedad para la zona, pero también decimos que para Punta del Este y para sus zonas cercanas no es tampoco una cuestión común como hoy se están viviendo? ¿Notan que ese vecino común, ese ciudadano que anda de a pie, a veces caminando por la Rambla y para y conversa con alguno de ustedes, está viendo con por lo menos asombro, no sé si sea preocupación, estos temas?
4: Sin duda, Diego. Sin duda de quienes hace décadas que vivimos en Punta del Este, a los extranjeros que de repente llegaron en los últimos años, con preocupación, porque hay mucha gente que todos de alguna forma hemos invertido en la zona, ¿verdad? Ya sea en tu propia casa, en tu propio comercio, en un emprendimiento, chico, grande, mediano, y esa cadena económica positiva que mencionábamos, cuando se ve afectada, nos preocupa a todos. Y se menciona sobre todo cuando surgen términos de violencia, que de alguna forma me refería, ¿verdad? Que no conducen a nada, que simplemente contraponen a las partes, que a veces genera conflicto dentro de un mismo sector, y que y que es fundamental que quienes están a la cabeza de enfrentando a esos movimientos deberían de analizar bien esas consecuencias, porque en definitiva muchas veces el viejo dicho de que el hilo se corta por lado más fino, en el lado de las inversiones es así, pues claramente, ¿no? Cuando todo eso que se ha construido respecto a los beneficios y a los privilegios que tiene invertir en Punta del Este, etcétera, y al valor del metro cuadrado y a la calidad de vida, porque esto afecta a todo, no genera situaciones positivas. Fíjese, nadie. Entonces, es muy, muy difícil poder intervenir desde afuera en una situación como esta, pero sí lo que se puede hacer, creo, es llamar a la reflexión y tratar, como dice el dicho, bajar la pelota un poco al piso y ver distintas formas de poder encarar los beneficios que cada sector persigue para encontrar el camino de entendimiento, ¿no? No le hace nada bien al destino, porque somos un destino turístico. El destino turístico básicamente habla de calidad de vida de seres humanos. ¿Te acordás aquello que hablábamos hace décadas, ¿no? Que de alguna forma la seguridad era algo así como para la aftosa, para el ganado, ¿verdad? Para nosotros es algo vital, y seguridad es todo tipo de seguridad, y sobre todo la seguridad en la convivencia, en saber convivir, en apostar al diálogo y tratar de trabajar en el entendimiento y no en el enfrentamiento. Y lo que estamos viendo es lo contrario.
0: Muy bien. Mario Costa, integrante de la Liga de Fomento de Punta del Este, muy amable, gracias por estos minutos.
4: Un abrazo grande, que pase bien.
0: Muy bien, Nivia.
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2: Sabés que la otra vez conversaba con un empresario, esto para sumar datos, ¿no? Porque hay gente que se reinventa o que le busca la vuelta. Un empresario

0: afrontar las quincenas, necesitan efectivo, y a veces si el flujo está tan puesto en el tema propiedades y no hay una espalda demasiado ancha, hay que empezar a mal vender, y entonces eso tampoco es buen negocio. Pero también este empresario me comentaba alguna vez que a veces te lleva la circunstancia a achicarte y empezar a pensar en obras de menor envergadura, cómo son los reciclajes, cómo son las residencias, obras más chicas, más controlables y que normalmente se cobran en efectivo, dice. A veces no son los importes tan grandes, pero son constantes, seguros, y siempre hay trabajo y no pasan estas cuestiones. Pero, ¿cuál es la definición de todo esto? Es que esa reconstrucción de esa empresa llevó a sacar gente. Porque para atender un edificio no es lo mismo que para atender un reciclaje de una casa, claro. O hacer una residencia. Claro. Y hubo gente que terminó quedando afuera de esta estructura. En la seguridad del empresario, en la seguridad del inversor, pero en la imposibilidad de tener más gente trabajando si se dedicara a otro rubro más importante. Son cuestiones colaterales, y no tanto colaterales, que hacen al efecto dominó, ¿no?
1: Muy bien.
0: Vamos con Nidia con un consejo.
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3: Por acá Marcelo me informa que el Tribunal de Apelaciones del Trabajo de segundo turno confirmó por unanimidad la sentencia que condenó a Faro y Sociedad Anónima a indemnizar a 3 ex trabajadores de la construcción de la Torre Trump en Punta del Este, y rechazó extender esa responsabilidad al fideicomiso de administración Faroy, a management fiduciario y profesional Sociedad Anónima y a la administración de Trump Tower Punta del Este SAS. El fallo tuvo como redactor al doctor José Pedro Rodríguez Pereira, integrando la sala las doctoras Verónica Escabone Bernadette y Silvana Gianero de Marco. La causa fue iniciada por Brandon Goncalves, Artigas Lacuesta y Claudio Molina, quienes trabajaron en la obra entre 2018 y 2022 con contratos de tarea determinada, reclamaron daños por la rescisión anticipada de sus vínculos, cuestionando una cláusula que limitaba la indemnización a la prevista para el despido común. En primera instancia, el juzgado letrado de trabajo de Maldonado, de noveno turno, ya había condenado a Faro y Sociedad Anónima a pagar entre 974.703 pesos y 1.452.325 pesos a cada demandante, con reajuste e intereses desde mayo del 2024. Esa sentencia desestimó el reclamo contra las otras 3 entidades, lo que fue apelado por los actores. Los trabajadores sostuvieron que existía un conjunto económico entre las codemandadas o un intento de insolventarse deliberadamente al empleador para evadir responsabilidades. Argumentaron que el fideicomiso creado en 2020 para financiar la continuidad de la obra había asumido funciones propias de un empleador. El tribunal entendió que no se acreditó dirección unificada ni intereses comunes entre las empresas y el fideicomiso, y que los propios hechos narrados mostraban intereses contrapuestos que derivaron en un arbitraje de emergencia entre las codemandadas. Según el fallo, el fideicomiso fue el mecanismo mediante el cual los promitentes compradores financiaron la reactivación

0: De la obra, mientras Management Fiduciario y Profesional Sociedad Anónima actuó como fiduciaria administradora sin beneficio propio. La administración Trump Tower Punta del Este, SAS, creada en 2023, fue el instrumento para que los propietarios gestionaran el edificio sin integrarse a un supuesto conjunto económico, dice el tribunal en su sentencia.
1: Caimar, en línea, integrante de la Comisión de Obras de la Junta Departamental de Maldonado, empresario inmobiliario, además, Luis Artola, el edil del Partido Nacional.
0: Muy bien. Buenos días, Luis. Frente a esta situación que se está viviendo en el departamento y que, bueno, está teniendo alguna afectación por el envío de 500 trabajadores al seguro de desempleo.
2: Buen día a toda la audiencia, buen día ahí a la mesa. Y bueno, preocupante, ¿no? No deja de ser preocupante, esto viene ya hace varios días. Empezaron algunos empresarios a mandar el seguro, ayer ya se anexaron otros. Y realmente bastante preocupante, no solo por el paro de actividades, que ni que hablar que eso redunda en el salario de muchos trabajadores y en el perjuicio también de los propios inversores, ¿no? Que hoy lo están viendo con preocupación, y además, en la medida, cómo se tomó la medida, tampoco fue algo realmente que estuviera a la altura de una negociación, ¿no? Parando la llenada de hormigón, de muchos temas que son estructurales, donde a futuro eso puede causar algún daño. Entonces no es solo la pérdida económica también de los propios inversores, sino también el daño estructural que se puede haber llegado a causar.
0: Claro, también más allá del tema concreto, esto como derrama tiene un perjuicio desde el punto de vista comercial, empresarial también, que se refleja en la situación de menor movimiento de dinero, de 500 personas, 500 familias que de repente van a enfrentar una situación diferente desde el punto de vista económico, ¿no?
2: Bueno, ni que hablar, que esto es la parte económica también se va a sufrir, a medida que esto siga escalando toda la sociedad, porque no deja de ser una cadena. Pero creo que tenemos que ver el fondo del asunto, que esto no es una buena señal para futuros inversores que ya no estaban viendo atractivo a la zona, porque ni que hablar que los costos operativos son muy elevados en nuestro país, y todos en eso creo que todos coinciden, ¿eh? Y ahora si le sumamos estos problemas, que ya no es solamente una negociación, sino que son paros, pero paros con represalias, las cuales perjudican el accionar no solo económico, como lo veníamos diciendo recién, sino que también la parte estructural, va a afectar muchísimo en la zona, ¿no? Estas cosas, aunque parezca mentira, inmediatamente no hay en cualquier punto del mundo donde inversores que tenían pensado de desembarcar acá, o algunos que ya están acá y tenían pensado iniciar alguna otra obra, hoy lo tienen arriba de la mesa, ¿no? Es preocupante, la verdad, es muy preocupante. Yo creo que hay cuestiones de los trabajadores que tendrán todo su derecho y deben de tener todo su derecho, otras no, pero no es la manera de negociar tomando este tipo de medidas, que en definitiva al que más perjudica es a la masa de gente, ¿no? Es al funcionario y a todo el resto, porque si esto se sigue creciendo, va a haber en el departamento una caída económica, sin duda.
0: Sí, porque como bien decía un oyente hoy que mandaba un mensaje, después el Zunca le pedía a Antía que reactivara el sector de la construcción, famosas reuniones que hubo, después cuando vienen los inversionistas se los destrata de esta manera con pérdida muy importante, más allá de la razón que le pueda asistir o no a los trabajadores.
2: Exacto, uno no se puede meter en eso, yo no me meto en las razones, si son fundadas, si tienen los derechos, yo creo que en muchos casos lo podrán tener, no es la manera. Ahora te digo una cosa, ¿no? Es muy fácil protestar, tirar cohetes cuando andas con el riñón tapado. El Zunca cobra, creo que es el 1% del sueldo, y se lo depositan en una cuenta o lo va a buscar a la empresa. No es el funcionario el que deposita. O sea, ya se lo sacan del sueldo. Yo lo que cambiaría serían las leyes. Que el funcionario tuviera que, si se quiere asociar al Zunca y cree que está con el Zunca, está cubierto y está apoyado, que vaya y deposite todos los meses. Yo quiero ver a ver quién va a depositar. No llega al 20%, Caimar. Y ahí se termina un poco la cosa, porque también es muy fácil, cobrando fortuna por mes, como cobra el Zunca, es muy fácil agarrar y compañero, pero el que está trabajando todos los días para pagar su casa, para pagar la cuota del auto, para pagar su terreno, para hacer su casa, hoy lo está matando. Hoy el propio Zunca lo está matando con esas decisiones.
0: Exactamente, porque hemos recibido acá gente que nos está diciendo mensajes. No estamos de acuerdo con la medida, porque yo tengo que... Compré un terreno y estoy construyendo, ¿no?
2: Pero aparte no son palabras, carnero, le dicen a la gente, y capaz que el hombre tiene el hijo enfermo, la mujer con problemas, o los padres, y está ayudando a toda la familia y se está rompiendo el alma. Carnero no, laburador, porque muchos de los que van y protestan cobran el sueldo sin trabajar. Entonces digo, hay que tener cuidado y hay que decir las cosas como son. Es algo delicado, es algo que hay que estar arriba. Hoy creo que tenía una reunión a las 10 en Montevideo, se estaban reuniendo, sí, pero hay mucha decepción en el ámbito empresarial. Y eso no es buena cosa, porque cuando se van, después traerlos cuesta muchísimo. No es fácil hacerlos volver.
1: Me parece que la reunión no dio mucho resultado, Me parece, por los datos que yo tengo. Por los datos que yo tengo.
2: Que se iban a reunir.
1: Por los datos que yo tengo, y el Zunca contabiliza aquí en el departamento de Maldonado ya más de 400. Mire que 400 familias en seguro de paro.
2: Yo te voy a explicar una cosa. Mira, Diego, sí. No solo son 400 ahora. Muchas empresas que mandaron al seguro arreglaron con el Zunca, que dejan gente trabajando porque hoy no llegan a poder estar en el seguro y la dejan trabajando sin tener actividad. Eso habla muy bien de los empresarios también, porque acá todo el mundo le da a los empresarios. Los empresarios creo que han tenido una voluntad enorme. Hoy te digo que hay mucha gente que sigue trabajando sin tener actividad dentro de la obra, porque no llega a cubrir el seguro, no pueden entrar en el seguro de paro, si no ya lo hubieran sacado.
0: Claro,
2: y eso habla muy bien, pero
0: no le dan los jornales.
2: Porque esto es plata. ¿Hasta cuándo va a aguantar ese inversor si hoy no puede vender? Los tiempos se le van a atrasar, ni que hablar que no está penalizado, pero no es lo mismo entregar un apartamento en diciembre cuando vienen todos los turistas que entregarlo en marzo. No es lo mismo. Entonces digo, yo creo que se va a poner, si esto sigue así, se va a poner bastante difícil y vamos a tener un panorama complicado hacia adelante, ¿no?
1: Ahora ha habido...
2: Estas son las señales, pero si esto se replica...
1: Han habido tantas historias como obras e inversiones, ¿no? Hoy se podría descartar totalmente aquellos objetivos que en algún momento, ¿vio? Cuando el inversionista o el constructor no llega con los tiempos y aparece alguna paralización, justo hoy lo comentábamos en el pase, no es el caso, ¿no?
2: Te escuchaba atentamente. Yo creo que hoy no es eso, ¿no? Hoy no estamos en esa línea. Hoy lo hubo. Quieren terminar porque quieren comenzar nuevos emprendimientos. Todos sabemos que Maldonado está con muchos emprendimientos arriba de la mesa. Pero bueno, hay uno de los inversionistas tiene 7 torres para realizar en la Playa Brava. 7. Y tuvo que mandar al seguro 100 y pico personas. ¿Qué gana va a tener de continuar? Si para un inversionista muchas veces es lo mismo hacerlo acá que hacerlo en Paraguay, hacerlo en Estados Unidos o en donde sea. Y capaz que tiene hasta mejor rentabilidad y no tiene estos problemas. Entonces digo, es difícil, porque muchas veces creemos que el inversionista es el que gana, el que se lleva todo, y no es así. Algunos ganarán y ojalá que lo hagan, y otros, con mucho sacrificio, están llevando las obras adelante, ¿no? Porque todos sabemos que los costos han cambiado y han cambiado muchísimo.
0: Y sí, se ha encarecido bastante también el sector de la construcción, por eso están propiciando Paraguay en Asunción y en Miami, que es más barato construir.
1: Exacto. Y los aportes son menores también.
2: Y otros puntos más, Alexis, y ya te digo, y acá no es culpa, acá no vamos a hablar de todos, porque acá es un grupo, no son todos, ya te digo, hay muchos, incluso en muchos videos que ustedes mismos han subido, vemos que hay gente que quiere laburar, que quiere estar, pero bueno, no puede, se le complica, no puede laburar. Y bueno, y son pérdidas permanentes, pérdidas que tienen los empresarios, pero en definitiva, al final de todo esto, el empresario va a perder. Pero el que más pierde somos todos los ciudadanos del departamento, porque la cadena se va a ir cortando, ¿no?
0: Muy bien. Luis Artola, muy amable, gracias por estos minutos.
2: No, por favor, a ustedes. Hasta luego.
0: Bueno, ahora sí, nos vamos a la pausa volando.
1: A esta hora, Caimar, sí. Reitero, los datos son dos o tres. Primero, que estamos en Maldonado en unos 400 y aumentando.
0: Sí,
1: funcionarios que se han ido al seguro de paro. Y después...
0: Están próximos a 500, diría.
1: Claro, yo. Y después que el resumen es que para el Zunca, en 10 instancias... En 10 instancias en la Dinatra de negociación no hubo avances y en 3 tripartitas tampoco hubo avances. Sienten que el empresariado no cede a los reclamos del Zunca y que la cosa está complicada. Y la decisión, por lo menos del sector gremial, de las autoridades, es redoblar el esfuerzo y seguir con el plan de acción tal cual se viene desarrollando en estos días.
0: Muy bien. Pausa.
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0: Muy bien, amigos, seguimos adelante en la página central de la revista Nivea.
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0: Muy bien, y a esta hora estaba mirando lo de Maile de Menos de Galería. En una época me divertía, después lo había dejado de mirar, pero siempre me divierte, cuando lo agarro me divierte.
1: Tiene cosas,
0: la verdad, cosas que divertidas. Sí, la melena de Marc Cucurella, no está de más, entender que no todas las experiencias son para todos, tomarte un año sabático en la adultez, estoy esperando eso, yo también, estamos varios esperando, ¿no? Comprar bizcochos con el premio de la penca para compartir con tu compañero de trabajo, ¿no? Eso está bueno, ¿no? Los argentinos que celebraron el segundo puesto en la Copa del Mundo, eso también está de más, ¿no? La amistad intergeneracional. Eso está bueno, está bueno. Mire que usted va, lo estoy viendo en algunos boliches de la capital, que yo a veces voy a observar, ¿no? Pero a veces me quedo un ratito porque está mi hija, todo lo demás. Pero como dijo Kema, el día que me encontré con mi hija y las amigas en el boliche, dejé de aparecer en los boliches, ¿no? Yo voy y entro ahí a los boliches, entro a ver cómo está, pim, estoy un ratito ahí con. Vamos con mi señor impresionar, ya mayorcita, ya sabe, pero a veces a ver qué lugar. Y he visto que se genera esa intergeneracional amistad, tipo, de estar tomando en la barra, ¿no? Con alguna chiquilina. Entonces digo, ¿qué hace este señor? ¿Está solo?
1: Lo que pasa es que a veces uno como que juzga de antemano, ¿no? Dice, ¿de qué puedo hablar con? Y sin embargo, hay veces que uno se sorprende. Te pones a hablar de repente con una persona de otra edad y te sorprende.
0: Sí, yo le pregunto incluso a la amiga de mi hija, ¿y de esta gente grande que está ahí? Que es como que fuera yo solo, ¿no? Yo no voy solo, pero a algunos lugares voy solo, pero cuando me dejan, pero acá muy bien. Sabe todo mi recorrido. Pero bueno, así que bueno. Después de los de Menos, dormirte en el tren panorámico por los Alpes suizos, ¿te puedes imaginar? Sí, bueno. Que te duermas ahí. O comprar por miedo que se agote. Dice, vamos a comprar porque se agota. ¿Viste? Ellos como, vamos a comprar por las dudas. Dice, después nos falta.
1: No compres, ¿viste? ¿Por qué no compré?
0: Porque no. Ahí va, muy bien.
1: Según al lado que se lo mire.
0: Tata, bueno, después de cada uno, si está tarareando una canción en el Uber y que te la cambie. Sacarte el pasaporte nuevo porque saliste mal.
1: Tiene un precio.
0: Eso sí.
1: Eso tiene un costo, hacer ese chiste.
0: El marketing de la proteína.
2: Pero si le muestran la foto y dice, ¿está bien?
1: Según el funcionario.
2: Según el funcionario. A mí la verdad que la última vez que fui me tocó.
1: Y tampoco lo vas a tener 3 horas diciéndole.
2: No, yo le dije, de cualquier manera salgo mal, no.
1: Seguro.
2: No hay ningún problema.
1: Pero para
2: dele tranquila con la que quiera.
1: Ahí no hay filtro.
2: ¿Eh?
1: Ahí no hay filtro.
2: No.
1: Poneme un filtrito ahí,
2: damos. Ahí no hay chance.
3: Y no.
0: Muy bien. Vamos a venir ahora sí con los. Ponemos serio las policiales, judiciales. Ya está Ricardo Almada con las novedades.
4: Señores drogados, sigo vendiendo cocaína, marihuana, vendo paco, vendo, señores.
2: Una tarde cualquiera en mi barrio, dice Maite.
0: Sí. tarde cualquiera de mi barrio.
3: Tengo para el bloque presentación. Tengo presentación. Habrá cierre.
2: Qué divino.
3: Bueno, buen día, ¿cómo andan? Bueno, comenzamos por un hecho ocurrido ayer a la tarde que se constituyó en el segundo siniestro de tránsito fatal en nuestro departamento en lo que va del mes de julio, ¿no? Y fíjese en el detalle, si habrá que tener cuidado con el tránsito en las zonas urbanas, porque los dos se producen en zonas de alto tránsito permanente. Este de ayer, recordamos, se suma al del Chico, al repartidor allí en el Tesoro. Este fue en plena zona urbana, en pleno Punta del Este, en una esquina como son casi todas, diría yo, peligrosas, que atraviesan la Avenida Francia. Concretamente esta fue a la altura de Naciones Unidas, aunque este caso, independientemente del siniestro de tránsito, tuvo un componente adicional, ¿no? Esto ocurrió aproximadamente 4:30 de la tarde en esta intersección que decíamos, Francia y calle Naciones Unidas, en Punta del Este, donde el piloto de una moto se estrelló contra el lateral izquierdo de una camioneta. La camioneta, una Nissan matriculada en Brasil, conducida por una mujer de nacionalidad brasileña de 59 años que resultó ilesa, que aparentemente iba a girar. Bueno, ahí es donde las pericias deberán determinar si estaba...
0: ¿La mujer iba por Francia?
3: Iba por Francia.
0: ¿Y iba a girar?
3: A girar.
0: ¿Y el motociclista?
3: Y el motociclista iba en la misma dirección y fue así que se dio contra...
0: Ah, yo creo que la fue a pasar.
3: Exacto.
0: Y se giró.
3: El motociclista...
0: No me había quedado claro cómo había sido.
3: Claro. El motociclista no sería muy ducho en el manejo de esa moto y ahora les vamos a contar por qué. Conducía una moto Jumbo, lo identificaron como EADS de 34 años, no tenía antecedentes penales, pero después de los peritajes, cuando empiezan a hacer el relevamiento de las unidades participantes, todos los datos, surge que hacía poco rato habían denunciado esa moto como robada a 11 cuadras del lugar, concretamente en la Rambla Claudio Williman y Avenida Buenos Aires, que es justamente el límite de los municipios de Maldonado y
0: Punta del Este.
3: Bueno, allí pereció entonces este motociclista de 34 años, que ahora no se va a saber, obviamente, salvo que encuentren registros de cámaras de videovigilancia que lo vinculen. No se va a saber, porque falleció, si había sido el autor del robo de la moto. Pero después se supo entonces que una joven de 22 años se había denunciado a las 15:40, una hora antes aproximadamente. Había denunciado que había dejado la moto estacionada en República Argentina y Rambla Claudio Williman y se la habían hurtado. ¿Tá? Independientemente de esto, que es una investigación bastante más liviana, se espera el resultado de todos los peritajes para ver qué responsabilidad tuvo alguna de las partes en el siniestro del choque con el fallecimiento, ¿no? La moto voló lejos sobre la vereda, en el portón, muy cerquita, a pocos metros del portón de una finca allí de Avenida Francia. Avenida Francia que, bueno, si sirve como recomendación, hay que andar con mucho cuidado, más allá del radar.
0: Está complicado. Está el radar y...
3: Sí.
0: Y hay denuncia de que, bueno, la gente con el radar que ha complicado más, dice, porque después aceleran y hay un tránsito infernal por Francia.
3: Francia, obviamente, que tiene la preferencia, para quienes conducen por Francia tienen la preferencia, pero hay que poner el piecito en el freno, en las esquinas, porque hay mucha gente que se lanza. De hecho, y como complemento, acá en esta esquina, a media cuadra de la radio, Michelini, ¿verdad? Michelini, donde hace una semana hubo otro choque, automoto, hoy hubo un choque en horas de la mañana, afortunadamente simple, sin lesionados, entre dos autos. El que iba por Michelini no frenó, que tenía que parar, y el que venía por Varela no frenó, que tenía la preferencia, pero hay que tocar el freno en todas las esquinas realmente. Bueno, ayer apenas cerrábamos el bloque policial, llegaba la información confirmando lo que comentábamos de lo que adelantamos de la estafa a un profesional octogenario, un escribano jubilado de 82 años. Brutal, realmente sorprende, y lo estuvimos hablando acá entre todos nosotros hoy a la mañana, cómo lograron hacerse en números redondos de unos $55,000 prácticamente, ¿no? Porque lograron quitarle con el cuento... ¿Qué le llamamos el cuento del tío? Pero ahora se está poniendo de moda el cuento del sobrino, ¿no? O el cuento del hijo, sí. Lograron hacerse de $47,000 y $300,000. El señor recibió varias llamadas telefónicas, ahí lo enredaron, el clásico enredo, lo llamaban, se identificaban como funcionarios policiales, un abogado, personal supuestamente de un departamento de delitos financieros. El asunto es que los tres le señalaban que un hijo, que el hijo, fulano de tal, le dieron el nombre, dato, no menor. Es que a mí me tiene preocupado eso de los datos tan precisos, que había protagonizado un grave siniestro de tránsito y estaba detenido y todo ese enredo. Bueno, el hombre salió en dos sucursales bancarias, bancos privados de Punta del Este, hizo retiros de dinero de los $47,000 y los $300,000, dentro de lo que está incluido también que hizo algunos giros y transferencias. Yo no puedo entender. Dentro de esa plata, en esos montos están algunos
0: giros y transferencias.
3: Giros y transferencias a cuentas indicadas por los estafadores. En el caso de el retiro de efectivo en los bancos, una mujer a una prudencial distancia, porque no mastican vidrio, saben que los bancos afuera y adentro están llenos de cámaras, y que además acá el Maldonado hay cámaras públicas, lo tienen claro, ahí están trabajando meticulosamente a ver si pueden captar a alguna mujer. Era la que recibía el dinero, el nombre del abogado, del funcionario policial y el otro de delitos complejos. Por supuesto que también llegaron este dato, lo agregamos nosotros, nos llegó información, de que incluso llegaron a solicitarle más dinero, muy similar al caso de la doctora que hablábamos hace 8 o 10 días, porque claro, cuando alguien, lo reitero, cuando alguien va a un banco y logra sacar $20,000, $25,000 al toque, quiere decir que esa persona tiene solvencia, por lo cual puede tener o más dinero, probablemente tenga más dinero, y también valores, y por ahí lo tientan, pero bueno, ahí ya no alcanzó a caer este hombre. Está trabajando la policía, son casos muy, muy complejos, demoran en aclararse, pero algunos se han aclarado, pero el asunto es que se han llevado una torta de plata. Generalmente no son de acá, no han atrapado, cuando ha atrapado a la policía responsable de estas maniobras, no ha sido gente de acá, de Montevideo, de distintos barrios, porque claro, esto se hace a distancia y solamente viniendo una o dos personas al lugar a hacerse del dinero. Mucha preocupación, y la policía no hace más que recomendar, y también nos sumamos a la recomendación, que quienes tenemos familiares mayores los tengamos bien adiestrados. Creo que Diego también lo comentaba hoy a la mañana, ustedes lo comentaban, cuando tenemos algún familiar mayor y lo llaman con esas llamadas raras, corten y bueno, voy a llamar, llame al hijo, llame al familiar que le están comentando, que ahí van a poder evitar. Ya se han evitado unos cuantos.
0: Pero muy pocos para la cantidad de maniobras que han habido.
3: Que han habido.
0: Que la gente, digo, mismo tú lo que contabas de esta médica jubilada que vive acá cerca, este hombre en Punta del Este, sí, un escribano jubilado. Claro. Digo, entonces, y que uno dice, pero tenía algún problema. De repente, no por la edad, no, en pleno uso de su facultades,
3: porque este señor, por lo que me comentaron, dijo, va, cómo me embromaron, como diciendo, a mí no me van a embromar. Por eso acá, los únicos vivos, los demás somos todos bobos, las potenciales víctimas y las víctimas somos todos bobos, los vivos son los que logran hacer esta maniobra,
0: sí,
3: porque estamos hablando de casos de profesionales, ya tenemos dos consecutivos, ¿no?
0: Exacto. Dos profesionales, ¿verdad?
3: Dos profesionales. Es decir, que uno dice, bueno, no tienen una mente superior, pero están más formados o el más vivo. No, somos todos bobos, profesionales y no profesionales.
2: Y tenemos una llamada de la audiencia vinculada con el tema
3: fraude. Hola, buen día.
5: Buenos días, Ricardo. Habla un oyente de acá, de Pinares.
3: Sí.
5: Mirá, antes de ayer hicieron la misma operación de jefatura de policía de Maldonado, porque están invocando a jefatura de policía de Maldonado en estos casos. Dije, yo estaba acá y mi mamá tiene 93 años, pero dio exacto el nombre de mi madre y el apellido de mi madre. ¿Cómo lo sacan? Y el número de teléfono, que es el que estoy hablando. Dije, estaba yo porque yo estoy cuidando, mi mamá tiene 93 años. Y me dijo, mire, dice que quiero hablar con María Rodríguez, te lo digo así porque yo lo calcé de una manera así. Ajá. Y digo, no, casualmente mi mamá está en cama, yo en estos momentos estoy acá, yo vivo acá en Pinares, le digo, estoy cuidando a mi madre. Dice, porque es por un accidente fatal que tuvo el hijo y el el hijo y el padre. Digo, qué casualidad, le digo, porque mi hermano y mi sobrino están acá, dicen, no manejan auto ellos. Primero me dijeron eso. Le digo, no manejan ni auto ni nada, pero sí. Entonces le dije, mira, ¿sabes qué? De jefatura de policía, ustedes son unos estafadores. Así no va. Y ¿sabes qué? Me cortó rente. Ajá. Pero hay que parar o hay que hablar en la jefatura porque viene pasando. Esto fue antes de ayer lo mismo.
3: Una consulta que me parece importante, ya que nos dijo al principio que llamaron con nombre y apellido. Sí. ¿Su mamá, por casualidad, si se puede saber, tiene algún ahorrito?
5: Nada. Nosotros somos más pelagatos.
3: Ah.
5: Si bien vivimos acá,
3: tiran si
5: en zona y estamos con todo en regla,
3: sí, sí.
5: En realidad no hay nada.
3: Claro.
5: Porque hay una peladera total. Nosotros somos gente pobre, más allá de la zona.
3: Sí, sí.
5: Gente pobre.
0: Señora, ¿y ellos le dicen, le hablaban de la jefatura de policía de Maldonado?
5: Sí, están invocando la jefatura de policía de Maldonado. Entonces, cuando yo vi que atacaban por ese lado, digo, perdón, ¿con quién quiere hablar usted? Le dije así. Digo, no, con mi mamá no, pues tiene, yo la estoy cuidando. Dice, sí, porque se le mató un hijo, dice, en un siniestro de tránsito y el nieto. Viste, el padre y el hijo, o sea, mi hermano y mi sobrino. Digo, no, casualmente están acá. Y atacaba, porque lo mismo le daba por mi madre, como dice, ¿y usted tiene hijo y nieto? No tengo, le dije. Entonces le dije, mira, ¿sabe qué es? Usted es un grande estafador.
0: Claro.
5: Así me cortó.
0: Sí, muy bien. Sí. Bueno, muchas gracias por el testimonio.
5: Pasó al viejito esto.
0: Claro. Muchas gracias por el testimonio. Claro, en este caso no estaban muy preparados con mucha información.
3: Sí,
0: tenían el nombre
3: acá,
0: nada más que la señora y una señora muy mayor.
3: Claro, 93 años 93. Y bueno, la hija.
0: Y estaba la hija.
3: Y la hija es viva, a ella la ponemos en la categoría viva, ¿no? A ella claro, no la pasaron. Claro. Pero de esos casos hay un montón.
0: Claro,
3: ¿no?
0: Claro, dio la casualidad, estaba la hija en la casa.
3: Exacto.
0: ¿No? La está cuidando.
3: Sí, sí. Pero además no tenía platita. No, me parecía importante, porque si sabían el nombre. Y además la señora tenía algún recursito.
0: Lo que hablamos hoy fuera de micrófono.
3: Mi hipótesis.
0: ¿Cómo sabían a veces? ¿Cómo
3: ¿quiénes
0: saben?
3: ¿Quiénes saben?
0: Que tienen dinero, ¿no? Porque, la verdad.
3: Yo la dejo flotando la pregunta porque me salgo de la vaina por encarar para el lado que yo
0: la
3: pienso,
0: hipótesis.
3: ¿No? ¿Quién o quién es o qué organización o entidad, pública, privada, como sea, tiene todos los datos de alguien cuando uno tiene determinada cantidad de plata? No es el común de la gente, ni son los estafadores que llaman al voleo, como a esta señora,
0: claro,
3: ¿no?
0: Claro. ¿Hay una base de datos o algo?
3: Sí. ¿Dónde tienen el monto que uno tiene, la posibilidad de que pueda sacar determinada cantidad?
0: ¿Y dónde vive? ¿Sabe qué
3: ¿dónde
0: puede sacar?
3: Vive el teléfono?
0: En este caso, vive en Pinales, pero dice, somos unos pelagatos.
3: Claro, sí.
0: Entonces, porque dice, no, está en Pinales, vive en Pinales, debe tener una posición más o menos acomodada, ¿no?
3: Claro. Invocan lo que sea, ¿viste? En este caso, se hacían pasar por funcionarios de la Jefatura de Policía de Maldonado, en otros casos abogados, cosas por el estilo, y siempre es con el apuro. Bueno, así que hay que estar muy alerta y los que tenemos adultos en la familia, tenerlos bien entrenaditos, ¿eh? Tenerlos bien entrenaditos.
0: ¿Algo más, Ricardo?
3: Sí, hay algunos, pero los podemos saltear, algunos robos aclarados, otro robo de moto, de una moto que le habían robado el 18 de junio, después aclararon robos a dos fincas, una en las cooperativas, que había ocurrido el 1 de enero, lo aclararon ahora, se habían llevado efectos por unos $15,000, una suma importante.
0: ¿En las cooperativas acá?
3: En el barrio de las cooperativas, sí, sí. Incluso
0: hay plata ahí.
2: Sí, en algunos lugares ahí específicamente. Ya.
3: ¿Viste en Pinares? Esta
2: tengo
3: familia,
2: conocimiento,
3: ¿no?
2: Que hay.
3: En Pinares, que uno dice, va a Pinares, un barrio medio coqueto, quisieron estafar una familia sin plata. Y en las cooperativas, hay gente con. En todos lados hay plata y no hay plata.
2: Escondedores.
1: Pero capaz que llevaron cosas valor tanto, no era que tenían, no llevaron plata en efectivo.
3: Sí, pero le llevaron $15,000 en cosas.
1: En cosas. Bueno.
2: Le tocaron el barrio y
0: el barrio.
2: No hay con qué.
3: Bueno, y también aclararon otro robo en una casa de, del barrio Odicio, ahí llevaron una serie de efectos también, habían librado orden de captura y los agarraron en las últimas horas, así que ladrones de casas y de vehículos a la orden del día. Ayer la moto robada del hombre este que se mató en Francia y la aclaración de todo. Y algo más cortito, sigue habiendo mucha preocupación, la gente nos llama a los compañeros, si sabemos qué pasó en tal lugar que anoche se escucharon balazos. Lamentablemente, como hablábamos con Jorge Cedret, nos estamos mal acostumbrando a que es moneda corriente. Todos los días hay balaceras en un barrio o en el otro. En este caso concreto nos hablaron de balacera en La Sonrisa, ¿de acuerdo? Y en el Parque Alicia.
0: ¿En la zona del Parque Alicia?
3: En todos lados, En todos lados.
0: Lo más seguro es Cerro Pelado y la zona del barrio Odicio, uh-huh, lindando con el San Antonio, ahí a veces el San Martín.
3: Sí, ahora es en todos lados. En todos lados. El Parque Alicia, que tiene alrededor toda la zona del hospital, del Hemocentro, el barrio Porá, límite con Altos del Pinar. Si nos vamos más lejos, ustedes ya lo enfocaron de mañana, en la Rambla de Montevideo, que asesinen a un niño en una balacera en el medio de las picadas.
0: Y dejen 5 heridos.
3: En la Rambla de Montevideo y dejen 5 heridos. Estamos muy mal,
2: Y ya se habla de determinada banda y todo, ¿no?
3: Sí, sí.
2: Las investigaciones apuntan hacia ese lado. Temas de narcotráfico y de bandas en Montevideo. La banda de esto, la banda del otro.
3: En cualquier lado, en realidad hay que andar con mucho cuidado. Y acá no sé qué recomendarle a la gente, porque uno tiene que andar, salir, caminar, tomar aire, ir al trabajo, llevar los gurises a la escuela, los adolescentes al liceo. Pero bueno, es rogarle a Dios que no se te atraviese una bala. Nosotros acá el otro día, me hace seña Jorge, claro, la bala que terminó matando a este hombre de 30 años sale cruzada para otro lado y nos atraviesa a nosotros. Una verdadera locura.
2: Vamos, hacemos la pausa, ya venimos.
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7: Muy buenos días, Maldonado. Muy buenos días, oyentes de FM Gente 107.1. Aquí meteorólogo José Serra, saludando a toda la audiencia. La temperatura, en este momento, 12 grados, cielos algo nubosos, nubosidad muy variable, tímidamente el sol aparece. El viento es del norte-noreste a 13 kilómetros la hora, la presión atmosférica 1022 décima de 8 hectopascales y la humedad relativa 80%. Nos aguardan varios días ahora con mejoras temporarias, pero con alta humedad relativa. Hoy va a continuar con nubosidad variable y no descartaría todavía algún chaparrón en la región. Es probable, no quiere decir que ocurra, pero hay que estar atento. Sábado, sin lluvias, algo nuboso, nubosidad variable, temperaturas 15 grados la máxima, 9 la mínima. Niebla sí, a la mañana y a la noche. Cuidado con los conductores que transiten en ruta en horas de la madrugada o noche. Tomen las precauciones del caso. El domingo, algo nuboso, el sol está con nubes, sí, nubosidad variable, las temperaturas se mantienen en los 15 grados la máxima y 8 la mínima. Con nieblas nuevamente. Nos aguarda a partir del día lunes varios días de inestabilidad. El fenómeno del Niño está incidiendo significativamente sobre nuestra región y el mundo, por supuesto. Para FM Gente 107.1 Maldonado, meteorólogo José Serra le recuerda, si usted quiere recibir todos los días del año mi pronóstico automáticamente en su celular, basta con enviar un mensaje de texto con la palabra Serra. ¿A qué teléfono? Al 1234. El costo es solo 3 pesos IVA incluido, no tiene fines de lucro y es lo que me permite llegar a ustedes todos los días. Para FM Gente y su prestigiosa audiencia y su equipo, meteorólogo José Serra les desea un excelente fin de semana.
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3: Esas cosas que me pasan a mí. Yo le conté que anduve por su barrio hace dos días.
4: No.
3: A las 3, 4 de la tarde.
4: No.
3: ¿Y sabe qué anduve haciendo?
4: No.
3: Me encargaron unos penachos.
5: ¿Qué?
3: Penachos le dicen, no sé si se llaman penachos o no.
5: ¿Vio?
4: Cuela de zorro le decimos.
3: ¿Cuela de zorro se llama? ¿Eso que sale en las cañadas?
4: Sí, claro.
3: Y justo tenía que ir hasta San Carlos y miro en la ruta a mi derecha, en Cañada París, yo estaba lleno. Pegué la vuelta y anduve por la cañada ahí cortando uno.
5: ¡Claro!
3: ¡Castillo! No, si estaba ahí.
4: ¿Cuela de zorro se llama? Se pueden teñir y todo.
3: En la cañada ahí estaba. Y ahí me acordé de usted, la iba a saludar, pero estaba acá en la radio pasando esa música que a usted le gusta.
4: Tenemos a Nacho Cuartino en línea.
3: Nacho Cuartino, buen día, ¿cómo le va?
6: Buen día, ¿cómo andan?
3: ¿Anda bien usted?
4: ¿Fónico o no?
6: Bien. ¿Eh?
4: ¿Anda megafónico o no?
6: No. Estoy con frío, en realidad, la nariz fría nada más.
4: Está frío.
6: Capaz que me congestiona el frío, estoy medio congelado por el frío nada más.
3: ¿Está bravo en Buenos Aires?
6: Sí. Ahí, viste que hay zona de torres y edificaciones grandes, y ahí como que se generan como remolinos de viento, y bueno, ahí se complica un poco, ¿no? Y recién vuelvo de la calle y bueno, me encontré con esa realidad.
3: Muy bien. ¿Qué novedades tenemos, Nacho?
6: Bueno, está picante, ¿no? La farándula en estos días. Terminó el Mundial, volvió a jugar Paredes en Boca. Ayer contra O'Higgins.
3: ¿Cómo jugó? No, ayer no vi nada. ¿Qué partido? ¿Jugó River también? No.
5: Por favor, ¿qué pasó?
6: No, River no. Jugó Belgrano, le ganó a Central en la hora 2-1.
3: Pero eso ya por el campeonato, ¿no?
6: Sí, después jugó Defensa y Justicia el 2-1. Partidos muy importantes, creo que la audiencia va a estar, ¿no?
3: Sí, un clásico. Es como sí, River Torque.
6: Y después, ¿quién más jugó? Argentino Junior le ganó a Sarmiento. Hizo un gol en Sarmiento Orihuela, ¿te acordás de Internacional?
5: No.
6: Renzo Orihuela, que tenía futuro de selección, decían, bueno, está de zaguero en Sarmiento.
3: El zaguero, que pasó justamente por Torque.
6: Exactamente, por Torque. Lo compró Torque, creo.
3: Sí, claro.
6: ¿Qué más?
3: Pero bueno, Paredes, ¿cómo anduvo? Al final, entonces, no tenía una costilla fisurada.
6: No, estaba mejor. Bueno, le dio la asistencia del único gol a Miguel Merentiel.
3: Al Colita.
6: Y bueno, le hicieron el gol del triunfo. Merentiel hizo el gol de triunfo con esa jugada. Y le ganaron 1-0 al difícil O'Higgins por el en la Bombonera, ¿no?
3: A mí me gusta porque entramos en esa época, ya que estamos con esto del fútbol, en esa época que todos nos empezamos a quejar ahora todos los jugadores uruguayos empezaron a hacer goles. El otro día Satriano en un partido en España, un amistoso, gol. Dos goles de Suárez. Ahora el gol de Merentiel.
6: Sí.
3: Tenemos, me empiezo a ilusionar para el 2030.
6: La risa socarrones, ¿eh? Ahora empiezan a hacer goles. Bueno, y bueno, jugaron en la Bombonera, por el repechaje de la Sudamericana, ¿no? Boca está medio de capa caída. Y lo otro que se conoció, así medio de para salir del fútbol, el pase de Ángel Correa River por 15 millones de dólares.
3: ¿Qué?
6: 31 años. No sé dónde saca la. River tiene plata, por algo le dice la millonaria, ¿no? Pero 15 millones de dólares, una cifra histórica, ¿no?, para el fútbol argentino. Así que bueno, ese es el reporte. Bueno, y siguiendo con el fútbol, tenemos un futbolista, ¿no?, que ya no sé si es futbolista, si no es mediático, si no es ex de alguien conocido como Wanda Nara, que es Mauro Icardi, que la tiene contra las cuerdas a la... a la mediática con el tema de las tenencias de las hijas, ¿no? El otro día damos cuenta que ingresó gente a la casa de donde estaban los hijos, ahí en Como, en Italia, ¿no?, donde estaban los hijos de Wanda, Nora Colosimo, la abuela de ellas, y se llevaron documentación de las hijas, ¿no? Sí, se llevaron, estos los extraños que ingresaron, los amigos de lo ajeno, se llevaron documentación de las hijas de Wanda, entre ellas el pasaporte. Y un permiso que habilita a las chicas a irse al país sin la presencia de uno de los padres, ¿no? Es un documento firmado por escribana pública, ¿no? Es todo un trámite, pero bueno, eso le da libertad y flexibilidad para que una madre o un padre se lleve a las hijas sin que consideren que están siendo secuestrados los chiquitos, ¿no?, o las chiquitas en este caso, ¿no? Bueno, parece que las chicas no pueden irse de Italia en tanto y en cuanto Icardi no firme o dé la autorización para que se puedan ir. Mientras tanto, los pasaportes no los pueden sacar. Y bueno, las chicas tienen que empezar las clases. O sea, ahora están en vacaciones de julio, ¿no? Estamos en vacaciones de julio en Argentina, ¿no? Esta semana que está terminando y la que viene.
4: Ya viajó Icardi, ¿no?
6: Ya viajó Icardi, sí. Está
4: con la China.
6: Sí, pero dice que no quiere firmar.
4: Dice que le habría dejado, que le habría enviado un mensaje a las niñas diciéndoles: papá va a solucionar todo y pronto vamos a vivir todos juntos en Italia.
6: Ah, exactamente.
4: Que es medio psicópata decirle eso a las niñas, ¿no?
6: Y como mínimo, ¿no?
4: Y digo, sí, si es verdad todo. Solucionar los temas y después, bueno.
6: Si es real todo lo que se cuenta, es tremendo. La manipulación, la...
4: ¿Te anotaste para el curso de Wanda, no?
6: No, todavía no. Bueno, puede ser. Y después, una cosa, Nivia, lo de Caterina, viste que hay una nota a paparazzi.
4: Ajá.
6: Y Caterina es la chica que quiso seducir a Icardi, o parece que la seducía.
4: Sí, que tuvo ahí una...
6: Y le generó un berrinche de la China cuando fue a Tequila. Bueno, parece que Caterina es el modelo de la agencia de Wanda Nara.
4: Sí. Ya estuvo promocionando los cosméticos. Y qué despegue tuvo esa nena, ¿eh?
6: Está bien, pero bueno, sí, sí está representada.
4: Ya está en
6: por
4: todos
6: Wanda,
4: lados.
6: Ahora, ¿no? Seguro la mandó Wanda, ¿no? A hacer ese. Yo creo que ya estaba estudiado de antes eso.
4: Es una viva.
6: O por lo menos.
4: Es una viva Wanda.
6: Da para pensar, por lo menos, claro. ¿No? Si se la mandó ella directamente, ¿no?
4: Sí,
6: para
4: sí.
6: Que haga todo esto. Un know-how importante. Capaz que hago el curso de Wanda y me enseña algunos piques de eso, pues estaría bueno, ¿no?
4: Sí. Es muy barato igual, me pareció, $67 por un curso que te queda, que lo tenés guardado para repasar cuantas veces quieras.
6: Asincrónico, como le dicen.
4: Me llamó la atención el precio.
6: Y bueno, si tiene, ¿cuántos millones de seguidores tiene?
4: Claro, lo que pasa es que ella jugó, ella hizo el despegue, nadie le puede... Está para América Business Forum, cuando se hacía acá.
6: Sí.
4: Pero claro, ella jugó en otras ligas, ¿no? Se casa con un Maxi López... Hace aquella puesta en escena del calzoncillo de Maradona en primera instancia, después se divorcia de Maxi, se casa con Icardi. Claro, juega en grandes ligas.
6: Bueno, ¿quién te dice que el Business Forum no se traslade a Europa y haga un en Milano? Como
4: claro,
6: dicen, ¿no?
4: Claro.
6: Hagan un Business Forum en Milano con la exposición de Wanda, ¿no? De Wanda Solange.
4: Wanda
6: Solange. Bueno, eso fue uno de los temas, es uno de los temas que mantiene en vilo a la opinión pública argentina. Y después, algunas revelaciones. Katy Fulop dijo que se separó de Lobo a Sabatini, no ahora, ¿no? Que estuvieron 2 meses separados.
4: Ah, mira.
6: Y ahí en Puro Show, el programa Canal 13. Con todo eso, cuando Oriana y Tiziana eran chicas, parece que estuvo 2 meses en Lobo viviendo en un departamento. Y después ventiló ahí intimidades de la mala relación que existe entre la familia Sabatini Fulop con Gaby, la tenista.
4: Sí, que no fue invitada al casamiento de Oriana, ¿no?
6: Creo que la invitó, pero lo que más le duele a Oriana es que no quiso conocer al sobrino, ¿no?
4: Claro.
6: Que tuvo fruto del amor de Oriana con...
4: Sobrino nieto vendría a ser, ¿no?
6: Sí, claro, la tía abuela, es tía abuela.
4: ¿Seguro?
6: Gaby, obviamente. Parece que es una historia bastante cruel ahí de la carrera de Sabatini, cómo vivió la familia Sabatini gracias a su éxito como tenista, y si hubo algún exceso por parte de Loba en lo que tiene que ver con el estatus que alcanzaron toda la familia, gracias a la carrera que tuvo la tenista, ¿no? Parece que son cosas que quedaron ahí medio en el tintero y que todavía no pudieron solucionar. Y bueno, la Fulop contó un poco, quiso dar detalles, pero dijo que antes que nada deben dialogar a Gabriela con el Lobo y con ella para ver si pueden acercar las partes, ¿no? Pero yo no, la verdad que no sabía eso, que se habían separado. Y bueno, lo contó la actriz en la entrevista que dio a Puro Show.
3: Muy bien. ¿Algo más, Nacho? ¿O la dejamos para el martes?
6: La dejamos para el martes, si te parece. Pues.
3: Muy bien. Perfecto, perfecto. Que ahí pases bien. Gracias. Buen fin de semana.
4: Chao, chao.
3: Hacemos la pausa, ya venimos.
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3: Juan Carlos, ¿qué tal? Buen día, ¿cómo estás?
4: ¿Qué tal? ¿Cómo te va? ¿Cómo andan ustedes? Bien.
3: Muy bien, espectacular. ¿Qué novedades tenemos? Fin de semana con poco fútbol, en realidad, con lo que se completa de la fecha que quedó trunca el fin de semana pasado.
4: Sí, poco fútbol, mucho de contactos de los equipos, mucho de aspecto político. En el caso de Nacional, aspecto político por las contrataciones, por los que pueden llegar, por los que no llegaron, en la parte futbolística, por las críticas al técnico, a los jugadores, al funcionamiento, en el entorno de la dirigencia, los reproches de los hinchas acerca del momento que vive Nacional, ya lo hemos hablado contigo, la audiencia lo sabe, un año que es muy malo, hasta ahora, capaz cambia la pisada, pero hasta ahora mal, y se agrava con la derrota sufrida de local y por goleada frente a Tigre. No tiene un fin de semana que solucione cosas, o por lo menos atempere cosas. Por un lado se podrá decir, sirve porque no te distraes y te focalizas en el partido del martes sin tener que en el medio jugar por el campeonato local. Hay otros que dicen, dame la posibilidad de tener un partido que sirva, aunque cada partido ofrece distintas dificultades, para pensar en lo del martes, prepararlo del martes y hasta para tener un aliciente si es que ganas con relación a la revancha que pueda tener y a la mejoría que debe tener para buscar en la revancha una victoria que parece y asoma muy difícil, no porque no pueda ganar, sino porque tiene que ganar y ganar por una diferencia de visitante muy, muy abultada. Entonces, todo lo que pasa con Nacional, las críticas que caen sobre Ure, las críticas que caen sobre Baba, la incertidumbre que el técnico tiene, hay un respaldo que la dirigencia, sin hablar demasiado, pero le ha dado en lo interno a Baba, pero todo lo que estamos desde hace años en el fútbol, y Baba mismo lo sabe, son esas cosas que después caen por su peso si hay derrota. Entonces, tiene la confianza, ¿qué pasa el martes? A ver, el martes hay un 90% de posibilidad de que Nacional quede eliminado, aún ganando. ¿Qué pasa a partir del martes? Y yo creo que todo, vamos a decir, dependerá de qué Nacional se vea. O sea, si es un Nacional que está eliminado porque nuevamente pierde y pierde feo, es una cosa. Si es un Nacional que está eliminado, prácticamente va eliminado a Buenos Aires, pero pelea, lucha, gana, no le alcanza los goles, pero domina, y bueno, capaz que ahí se solidifica ese respaldo que tiene el técnico en un intermedio que lo tiene complicadísimo, prácticamente está fuera de carrera. Hay una chance en matemática, pero tienen que darse resultados que deben empezar a partir de hoy mismo con el partido de Danubio y Torque. Entonces, da la sensación que el panorama es muy complejo. lo de Nacional es clausura y puro clausura. Y ahí tendrá que ver Nacional cómo, después del martes, genera ese respaldo que hasta ahora le ha dado al técnico Bava. Y por el lado de Peñarol es diferente el panorama, pero más que nada porque lo que pasa con Nacional le simplifica la tarea a Aguirre, que el otro día gana, y al ganar queda muy cerca de la final del intermedio, y gana en un fin de semana, que eso no se daba porque uno y otro no aprovechaban habitualmente los últimos tiempos, cuando uno empata, el otro empata, cuando uno pierde, el otro pierde o empata, entonces nunca se saca ventaja o nunca se acorta las distancias. Y por el lado de Peñarol fue un fin de semana, el anterior, donde aprovechó. Nacional pierde en su casa contra Wander y Peñarol le gana su partido a Boston River, y eso implica varias cosas. Casi quedar en la final del intermedio y sacarle ventaja en la tabla anual. Y después de ese fin de semana todavía Peñarol contempla cómo Nacional pierde y se ahondan los problemas que Nacional tiene en lo interno. Del lado de Peñarol, las diferencias más grandes están desde el punto de vista político. Oficialismo-oposición, pero además de la oposición están todos los candidatos y las alianzas que ya se viven para lo que será la elección, que para la que no falta tanto, y ese clima empieza con las notas, con las redes, con los comités, con las alianzas, con las cenas, con las conversaciones, y muchas veces, sobre todo si los resultados no se dan en cancha, esto altera y mucho la actividad deportiva, más allá de que todos podemos decir, bueno, cuando levantás un centro no estás pensando en la crítica que te hizo un dirigente, cuando planteas el partido contra tal en cancha de tal, no lo planteas desde lo que dijo Rubio, desde si se va el presidente, o si se presenta Damiani, o si la fórmula es Damiani Barrera, o qué hace el resto de la oposición. Levantás el centro, armás el equipo, haces el gol, marcás el gol, pero por los atributos propios deportivos. Pero inciden. Hay cosas que igual en el ambiente inciden, se escuchan, se ven y pesan y gravitan, y hasta las críticas son más ácidas o más fuertes desde la comunicación, porque muchas veces, si bien supuestamente todos en un club quieren ganar y quieren que los partidos salgan a flote, muchas veces los resultados ayudan para un discurso político cerca de una elección, ¿no?
3: Muy bien, Juan Carlos, la seguimos entonces, seguimos con el tema pendiente del nombramiento de Diego Forlán, la semana que viene lo vamos a analizar.
4: Dale, el 3, se dice que el 3, ya Forlán sería presentado como el nuevo técnico de Uruguay.
3: Muy bien, 12 minutos para las 14 horas, la última pausa, venimos para despedirnos.
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3: Muy bien, amigos, seguimos adelante, entramos en la recta final. Esta mañana se firmó un convenio entre las cámaras alemana uruguaya, la cámara empresarial de nuestra zona, en la cual participó el intendente municipal, entre otras autoridades. Concurrió también el embajador alemán en nuestro país, Stefan Dupel, donde resaltó precisamente estos aspectos el diplomático al ser entrevistado por FM Gente.
4: Eso es mi primera visita oficial a Punta del Este. Por supuesto, conozco el lugar, conozco Maldonado, pero siempre es importante hacer visitas oficiales y no quería hacer una visita simplemente de cortesía, sino una visita con sustancia, con pasos concretos para desarrollar nuestras relaciones. Creo que es muy importante. Siempre las relaciones económicas entre Alemania y Uruguay y con Maldonado han sido un pilar muy fuerte en nuestras relaciones, y con este acuerdo lo vamos a intensificar. Sabemos también, con el acuerdo Unión Europea-Mercosur, es una nueva fase de nuestras relaciones económicas. Hay más oportunidades, más potencial, y ahora hay que trabajar en aprovecharlo. Bueno, yo creo que siempre hemos tenido esas relaciones para desarrollar tecnologías que al fin y al cabo dan el impulso para una mejora de la vida de todos. Yo pongo siempre el ejemplo, más claro en nuestra historia, las invenciones de Liebig para conservar el carne, eran el fundamento para toda la industria alrededor que se estableció en Uruguay. También en una fase en los años 90, nuestra cooperación se centró en, era un punto fuerte, era la cooperación científica para ver cómo desarrollar los bosques en Uruguay. Todos sabemos, 30 años más tarde, celulosa es el producto número uno en cuanto a las exportaciones de Uruguay al mundo. Donde siempre hemos tenido ese enfoque, ¿no? Hay que buscar tecnologías que ayudan para después dar impulsos a nuestras empresas y en general las relaciones económicas. También va a ser lo mismo en esta nueva fase. Absolutamente, el turismo, yo creo que todavía no se ha aprovechado totalmente el potencial que tiene el mercado alemán o europeo, y hay que empezar a hacerlo.
3: Muy bien, ahí teníamos la declaración del embajador alemán en Uruguay, Stefan Dupel, sobre la firma de este convenio entre la Cámara Empresarial Uruguaya Alemana y la Cámara Empresarial de Maldonado.
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3: Rodrigo Blas salió también a trancar con esto de las muertes de este niño en las canteras del Parque Rodó durante las picadas en este tiroteo. Picadas clandestinas multitudinarias en el Parque Rodó terminan con un niño muerto y varios heridos. Tremendo, escribe Blas. Ahora bien, ¿cómo es posible que estos eventos multitudinarios e ilegales se realicen ante la pasividad de las autoridades? ¿Los vigilaban con drones? ¿Los seguían por las cámaras? En pleno centro de Montevideo, cientos de personas se reúnen para participar de una actividad prohibida. La inacción de las autoridades terminó con un niño muerto. Esto no es una lucha entre bandas ni una fatalidad. Es ausencia de autoridad. El proyecto de seguridad de negro se agotó antes de empezar. Ya está.
6: Vamos con una llamada de la audiencia. Buenos días.
7: Buen día, Diego, Cadimal, Nevia, un abrazo.
6: ¿Cómo le va, vecino?
7: Bien, bien. Voy a trancar un poquito, voy a pedir un minutito. Inseguridad. ¿A quién le molesta? Si viene de un lado o de otro, los militares, si salen a la calle. Si... ¿Para este tipo de gente necesitamos policía preparada? Yo me parece que no. Me parece que estamos contramano buscando el voto, esto, lo otro, y nos olvidamos de la gente común. La gente común no patea porque salga un militar y controle cada dos cuadras las calles. Me juego. Hagan una encuesta de sí y no. ¿A quién le gustaría el militar y a quién no? Sí y no, nada más, que no ponga más nada. Otro tema, la cárcel. Está fallando el sistema por donde está haciendo agua por todos lados. Primero, que ni policías ni presos tendrían que tener contactos visuales. El policía tendría que estar enmascarado todo el tiempo, 24 horas, entrar a trabajar, ni con visitas ni con nada. Está fallando el sistema. ¿Los celulares están permitidos adentro de la cárcel?
8: Sí.
7: Sí, para que sigan delinquiendo, para que sigan vendiendo y para que sigan haciendo todo. Están en la casa de Gran Hermano vendiendo todo y haciendo cualquier cosa, está mal. ¿Los escáneres funcionan?
8: No,
7: claro. ¿Y dónde son más vulnerables? Porque si entran por algún lado tienen que entrar. ¿Qué es lo más vulnerable? ¿Usted a quién va a revisar y va a revisar bien? ¿Al mayor? ¿Y los menores? ¿Usted va a revisar a un menor como un mayor? ¿Están preparados para eso? No. Entonces está fallando el sistema y feo. Muy feo, muy feo.
6: Muy bien. La verdad
7: que tiene que reverse todo.
6: Gracias, vecino.
7: Un abrazo.
6: Que pase bien.
3: Bueno, Nidia, ¿algo más?
5: Nos vamos
3: entonces. Amigos, hasta aquí llegamos con la página central de la revista. Ahora viene la actualización informativa de Gente Informada, segunda edición. A lo largo de la tarde, la señora Nidia González los acompaña con música y noticias. A las 18 llega Fabián y Susana con la contratapa de la revista. La continuidad informativa está en www.fmgente.com.uy y en nuestras redes sociales. Les recordamos.

0: transmitir que dice.
1: Pasa volando la hora, la gente se entusiasma tanto que pasa volando la hora.
0: Por eso, vamos a prolongarlo en la mañana. Era 2 horas, quedó en 1 hora, no sé por qué. Les recordamos también, mañana está el programa Ómnibus de Alberto Leguizamón, desde las 14 hasta las 20 horas, por supuesto el servicio informativo a cargo de Ricardo Almada, con todas las noticias y todo el equipo de prensa, que a las 20 horas va Modo Mundial, último programa en vivo, y a las 21 llega la previa, con el amigo de Bali, en vivo también, y a las 23 el Túnel del Tiempo, también en vivo con Jorge Cedrés. El domingo, por supuesto, Domingos de Maldonado con el amigo Sánchez, después el informativo, después Leguizamón en la tarde. Bueno, toda una programación bárbara para disfrutar, ¿eh? Así que quedan invitados, no se muevan del dial de FM Gente, donde está todo lo que buscan: información, música, entretenimiento y mucho más.
2: Buena tarde, buen fin de...
1: Corte de agua mañana de 8:30 a 13:30 en el barrio El Molino.
0: Atención a los amigos del barrio El Molino, entonces.
1: Hay obras de UGD, ahí hay corte de agua previsto para mañana.
0: Muy bien.
1: Hasta mañana.
0: Gracias, amigos, por estar del otro lado, como hace más de 26 años. Pasa el tiempo, ¿eh? Gracias, gracias. Tenemos siempre su preferencia. Nos mantenemos año tras año. Parece mentira, ¿eh? Los números son así. Ustedes lo dicen.
3: Sí, sí.
0: Que pasen bien, buen fin de semana. Chau, chau. Yeah, yeah,
4: I'm begging, begging. Gracias, chicos, divinos.
5: Buen fin de semana para ustedes.
6: Que tengan ustedes un muy buen fin de semana.
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1: ¿Qué tal, amigos? Buenas tardes, bienvenidos a la segunda edición de Gente Informada. El tiempo se presenta con cielo cubierto, 15 grados de temperatura a esta hora y 80% el índice de humedad. Ya comenzamos con el desarrollo de la información.
2: El conflicto en la construcción está ahuyentando a nuevos inversores porque las negociaciones no se deben llevar adelante bajo presión.
1: El conflicto no tiene salida luego de que esta mañana se realizara una nueva reunión tripartita en el Ministerio de Trabajo, lo que aumenta la preocupación del empresariado que está tomando medidas, reduciendo plantillas ante las paralizaciones provocadas.
2: En Punta del Este se estima que casi 500 trabajadores del sector de distintas obras ya han pasado al seguro de paro con motivo de las medidas que está llevando adelante el Zunca a falta de un acuerdo con los empresarios para cerrar los consejos de salarios.
1: Mientras esto ocurre en Maldonado, desde distintos sectores se ve con preocupación el escenario planteado. El presidente de la Cámara Empresarial, Willy Ihlenfeld, dio su opinión al respecto a los perjuicios que se están generando.
3: Sin duda es uno de los pilares de la actividad económica del departamento, lo que es la construcción y las distintas pequeñas empresas que por ahí no tienen un lugar en la mesa de negociación, pero se ven directamente afectados, lo que pueden ser las pequeñas empresas de electricidad, de sanitaria, de los transportistas que trabajan relacionados, y el tema que planteabas tú de las escalas salariales, ¿no? No nos olvidemos que la media de los obreros de la construcción están ganando casi que un 40 o un 50% más de los trabajadores de los otros rubros, ¿no? Entonces todos los movimientos que se dan ahí tienen un impacto en la cadena y un montón de consecuencias en lo que es la actividad de todo el departamento.
2: En tanto, el presidente de la Comisión de Obras de la Junta Departamental, el edil nacionalista Luis Artola, coincidió en que la situación es preocupante no solo por la paralización de actividades que incide negativamente en el salario de los trabajadores, sino por los perjuicios que genera a los inversores.
1: Artola, en la página central de la revista, dijo hoy que la medida tomada por el Zunca no está a la altura de una negociación porque está incidiendo negativamente en procesos constructivos que no se pueden interrumpir.
2: Advirtió que no es una buena señal para futuros inversores que ya no estaban viendo atractiva la zona por los costos operativos que son muy elevados en nuestro país, a lo que ahora se suman estos paros.
4: Y bueno, preocupante, ¿no? No deja de ser preocupante, esto viene ya hace varios días. Empezaron algunos empresarios a mandar el seguro, ayer ya se anexaron otros, y realmente bastante preocupante, no solo por el paro de actividades, que ni que hablar que eso redunda en el salario de muchos trabajadores y en el perjuicio también de los propios inversores, ¿no? Que hoy lo están viendo con preocupación. Y además, en la medida, cómo se tomó la medida, tampoco fue algo realmente que estuviera a la altura de una negociación, ¿no? Parando la llenada de hormigón, de muchos temas que son estructurales, donde a futuro eso puede causar algún daño. Entonces no es solo la pérdida económica también de los propios inversores, sino también el daño estructural que se puede haber llegado a causar. Pero creo que tenemos que ver el fondo del asunto, que esto no es una buena señal para futuros inversores que ya no ven, ya no estaban viendo atractivo a la zona, porque ni que hablar que los costos operativos son muy elevados en nuestro país, y todos en eso creo que todos coinciden, ¿eh? Y ahora si le sumamos estos problemas, que ya no es solamente una negociación, sino que son paros, pero paros con represalias, las cuales perjudican el accionar no solo económico, como lo veníamos diciendo recién, sino que también la parte estructural, va a afectar muchísimo en la zona, ¿no? Estas cosas, aunque parezca mentira, inmediatamente no hay en cualquier punto del mundo donde inversores que tenían pensado de desembarcar acá, o algunos que ya están acá y tenían pensado iniciar alguna otra obra, hoy lo tienen arriba de la mesa, ¿no? Es preocupante, la verdad, es muy preocupante. Yo creo que hay cuestiones de los trabajadores que tendrán todo su derecho y deben de tener todo su derecho, otras no, pero digo, no es la manera de negociar tomando este tipo de medidas, que en definitiva al que más perjudica es a la masa de gente, ¿no? Es al funcionario y a todo el resto, porque si esto se sigue creciendo, va a haber en el departamento una caída económica, sin duda.
1: Inauguración de la primera etapa de Cipriani Resort Residence and Casino será aplazada para el 2027.
2: El envío al seguro de paro de más de un centenar de trabajadores volvió a intensificar el conflicto en este importante desarrollo edilicio, mientras por otro lado también la inauguración de la primera etapa se vería aplazada por no llegar con el cronograma previsto para la fecha fijada.
1: La obra, que actualmente emplea unos 600 trabajadores, se desarrolla en el predio del histórico Hotel San Rafael y es considerada una de las inversiones privadas más importantes del país, superando los 400 millones de dólares, e incluye un hotel de lujo, casino, residencias, centro de convenciones y locales comerciales.
2: La inauguración de la primera etapa, prevista inicialmente para las últimas semanas de este año, se trasladaría para 2027, debido no solo a los últimos acontecimientos en el marco del conflicto con el Xunca, sino porque la empresa Criba ya venía con retrasos desde hace varios meses.
1: La propia empresa decidió no emitir una comunicación oficial sobre el corrimiento de la inauguración para 2027, mientras analiza la situación. Según informaron fuentes vinculadas al proyecto AFM Gente, la obra ya registraba atrasos y el actual conflicto laboral afectaría aún más el cronograma previsto.
2: El flamante presidente de la Junta Departamental espera que haya cordialidad y respeto para llegar a entendimientos.
1: Osvaldo Mateu, el pasado martes, encabezó la primera sesión ordinaria del Legislativo como presidente e hizo una primera evaluación en diálogo con FM Gente.
2: Reiteró que tiene que primar la cordialidad, el respeto y buscar el entendimiento para alcanzar los mejores resultados en beneficio de la población.
1: Dijo que en estos momentos el tema más importante es la discusión de la adecuación presupuestal para lo que se está recibiendo a los distintos municipios y posteriormente a las direcciones de la Intendencia.
5: Que tiene que, primero que nada, primar la cordialidad, el respeto, sabernos entender, sabernos respetar y bueno, y seguir adelante con una buena sesión donde la gente y el ciudadano vuelva a creer que no es solo con grito que se lleva por delante en la política, sino que por consenso, y por lo tanto tenemos que tratar de transitar por ese camino.
6: Bueno, sin duda la adecuación presupuestal, eso es el punto neurálgico hoy. Se está trabajando, se están recibiendo los municipios, ya vino el municipio de Punta del Este, el municipio de Garzón, después vendrán las direcciones con los debidos departamentos con sus directores. Y bueno, después tenemos que empezar a tratar todo lo que sea trámites de expedientes de obra que van entrando y van llegando y que cada uno van a sus comisiones correspondientes e ir trabajando para que eso no se atrase y sea de forma rápida.
2: En el ámbito policial, el piloto de una moto robada perdió la vida al estrellarse contra una camioneta.
1: El siniestro de tránsito fatal ocurrió sobre la hora 16:30 de la pasada jornada en la intersección de Avenida Francia y calle Naciones Unidas en Punta del Este, donde el piloto de una moto se estrelló contra el lateral izquierdo de una camioneta.
2: La camioneta marca Nissan, matriculada en Brasil, era conducida por una mujer de 59 años de la misma nacionalidad que resultó ilesa, en tanto el conductor de la moto Jumbo, identificado como EA DS de 34 años, perdió la vida en el lugar, según constató personal de una emergencia médica.
1: Tras los primeros peritajes realizados en la escena y en los dos vehículos, se pudo saber que el birrorado había sido hurtado pocos minutos antes a unas 11 cuadras y denunciado como tal por su propietaria.
2: Una joven de 22 años radicó la denuncia por el hurto de su moto marca Jumbo a la hora 15:40 aproximadamente de ayer, la que había estacionado en Avenida República Argentina y Rambla Claudio Williman.
1: Estafaron a un profesional octogenario en casi 55 mil dólares mediante el cuento del tío.
2: La policía de Maldonado investiga otra estafa perpetrada el miércoles en perjuicio de un escribano jubilado de 82 años, domiciliado en Punta del Este, al que mediante el cuento del tío lograron quitarle 47 mil dólares y 300 mil pesos.
1: La víctima recibió varias llamadas telefónicas de personas que se identificaron como funcionarios policiales, un abogado y personal de un supuesto departamento de delitos financieros, señalándole que su hijo había protagonizado un grave siniestro de tránsito y estaba detenido.
2: Ante la insistencia, el octogenario cayó en las redes de los estafadores, concurrió a dos sucursales bancarias de Punta del Este, en las que realizó varios retiros de dinero en efectivo, que le entregó a una mujer que en todos los casos permaneció en la cercanía.
1: También realizó una transferencia de giros de dinero a cuentas indicadas por los estafadores. El perjuicio económico denunciado asciende a $47,000 y $300,000, aunque FM Gente pudo saber que incluso llegaron a solicitarle más valores porque la persona presuntamente accidentada había fallecido.
2: Otro ladrón de moto fue remitido a la cárcel.
1: El 18 de junio, un joven se había presentado a la seccional sexta de Maldonado Nuevo para denunciar el hurto de su moto en el barrio La Candelaria de la capital, tras lo cual se inició el análisis de registros fílmicos aportados y se recopilaron distintos datos de utilidad para la investigación.
2: Semanas después se logró identificar a los presuntos autores para quienes se obtuvo la orden de detención, hasta que sobre la medianoche de este jueves, efectivos de la URPM de Zona 2 lograron intervenir en Avenida de los Gauchos a Brian Joel Ríos Burgueño, de 24 años, y poseedor de antecedentes.
1: En la pasada jornada, tras declarar en fiscalía, fue conducido a juzgado penal de 11º turno, donde lo condenaron como autor de un delito de hurto especialmente agravado, siendo penado con 14 meses de prisión. Por el momento, un segundo involucrado no ha sido ubicado.
2: Y también lograron detener a un sujeto que robó en una casa del barrio Las Cooperativas el 1 de enero.
1: Ese día de ese año había sido cometido un hurto en una finca ubicada sobre calle Héctor Escarone, en el barrio Las Cooperativas de Maldonado, de la cual se llevaron una serie de efectos. Hubo un testigo que vio ingresar a un desconocido e intentó avisarle a la dueña.
2: El caso fue intensamente investigado por efectivos de la Brigada de Hurtos de la Seccional Sexta, que finalmente identificaron al responsable como Enzo Daniel Urrutia Sosa, de 31 años y poseedor de antecedentes, quien al día siguiente de aquel hurto había intentado ingresar nuevamente a la misma casa.
1: Librada la orden de detención, el pasado miércoles, policías del Pado de Zona 2, que patrullaban calles del barrio Rivera de Maldonado, en calle Bernardina Fragoso de Rivera, lograron detener a Urrutia Sosa.
2: La misma jornada del miércoles, en la sede penal de 11º turno, resultó condenado como autor de un delito de hurto agravado, siendo penado con 13 meses de prisión.
1: Condenaron a dos individuos que robaron en una casa de barrio Dicio.
2: El sábado 11 de julio, un hombre denunció que dos individuos habían ingresado a su vivienda ubicada en calle Gregorio Sanabria, en el barrio Dicio de Maldonado, de donde sustrajeron diversos efectos que avaló en unos $5,000.
1: Investigaciones de Zona 2 asumió el caso, logrando llegar a la identidad de los autores. Rubén Fabián Clavijo Colman, de 36 años y poseedor de varios antecedentes penales, y JJ PC, de 38 años, para quienes se solicitó la orden de detención.
2: Posteriormente se concretaron tres allanamientos en el barrio Maldonado Nuevo, en los que se recuperaron varios de los efectos hurtados. El pasado martes 21, en horas de la tarde, fueron interceptados los dos individuos buscados en momentos que empujaban un automóvil.
1: Este miércoles pasado, tras instancia en fiscalía, Rubén Fabián Clavijo Colman fue conducido a la sede penal de 11º turno, donde lo condenaron como autor de un delito de receptación, siendo penado con 7 meses de prisión, en tanto el otro sujeto fue imputado por varios delitos.
2: A JJ PC lo condenaron por la comisión de 2 delitos de hurto especialmente agravados y fue penado con 15 meses de libertad a prueba, tiempo durante el cual deberá presentarse una vez por semana ante la policía y realizar 2 horas semanales de tareas comunitarias durante 10 meses.
1: Desde el municipio de Punta del Este impulsan que la cárcel de Las Rosas vuelva a ser departamental.
2: El tema fue abordado durante la última reunión del Consejo, desde donde fue elevada la iniciativa a la mesa de convivencia, ya que se trata de un tema muy delicado, dijo el concejal Julio Pérez.
1: Explicó que el más perjudicado es el departamento de Maldonado, porque muchos internos, cuando recuperan la libertad, se quedan en Maldonado, eventualmente en situación de calle.
2: La cárcel debe tener un alivio, dijo, porque si la zona pierde la seguridad, está comprometida cualquier temporada turística.
7: El otro día se trató y después lo llevaron a la mesa de convivencia, donde es un tema muy delicado. ¿Por qué? Porque lo estamos discutiendo y lo estamos llevando adelante. Va a haber que seguir trabajando en este tema. ¿Y por qué digo? Porque el más perjudicado de todo esto, que la cárcel esté acá, es el departamento de Maldonado. ¿Por qué? Porque nosotros hoy recibimos de todos los departamentos gente detenida, gente que viene presa, y atrás de la gente viene la familia. Esa familia se logra quedar en el departamento, quiere trabajar, no consigue dónde estar, entonces de repente tenemos gente en situación de calle por ese mismo motivo. Entonces, descomprimir la cárcel de Las Rosas, que hoy está a un tope, sería un poco darle un alivio a Maldonado y darle un alivio a una zona muy delicada. Ustedes saben que si no tenemos nosotros mañana, perdemos parte de la seguridad, está comprometida cualquier temporada que venga para adelante. El que no quiera entender esa parte, que si el departamento no se cuida, el departamento no tiene vigilancia, si nosotros tenemos que tener la policía, los móviles, todo para un verano, depende 200 o 250 mil personas del departamento de Maldonado, del trabajo de toda una temporada y el resto del año. Si nosotros perdemos la seguridad, ustedes que estén tranquilos, que lo vamos a lamentar. Ojalá las autoridades y en Montevideo nos escuchen, que nosotros tenemos que seguir trabajando en este tema y nos tienen que dar una respuesta que sea positiva para el departamento, para que mañana el departamento esté conformado para recibir a los turistas, darle seguridad, y a los que estamos, porque estamos bastante preocupados.
1: A todo esto, la pasada jornada tuvo lugar en el municipio de Punta del Este una instancia de capacitación de reanimación cardiopulmonar, RCP, y uso de los cardiodesfibriladores en emergencias cardíacas.
2: En ese marco se está avanzando en la implementación de una guía para que, ante una emergencia de ese tipo, el municipio, a través de sus cuentas en redes sociales, pueda difundir dónde están ubicados los cardiodesfibriladores.
1: El concejal Julio Pérez brindó otros detalles de esta iniciativa, en la que están integrando administradores de edificios residenciales y directores de complejos hoteleros, entre otros.
7: Consejo, también hace rato que lo viene trayendo y lo pone arriba a la mesa, porque nosotros estamos trabajando también con prefectura, con policía, con los guardavidas, con cardiomóvil, con distintos. ¿Por qué? Porque nosotros hoy podemos atender a un familiar, nos pueden dar el curso, podemos aprender, puede saber dónde están los desfibriladores en Punta del Este. Pregunto, ¿está al alcance de todos? ¿Todos saben dónde hay un desfibrilador? Entonces, nosotros informándole a través del municipio, a través de las redes, estamos llegando al centro de hoteles, a los edificios, a las administraciones, que son los que están más directos con todo aquel bloque de gente que nosotros recibimos, pero solamente un poco lo que recibimos en verano, pero también lo que tenemos nosotros mismos dentro de casa y que a veces no nos damos cuenta, ¿tá? Que también eso lo podemos llevar hasta a nivel de, a veces estamos a nivel familiar y podemos tener un quebranto de salud donde podemos estar uno preparado para poder, a ver si podemos salvar, esperar que llegue la ambulancia y dé la respuesta que todos queremos, que la persona salga adelante. Los cursos son gratis, simplemente a veces hay que anotarse con tiempo en distintos lugares. Nosotros tenemos en el Club Ituzaingó, también lo hemos llevado, lo hemos hecho el curso para los jugadores, para los operarios que están allí, hemos colocado un desfibrilador, pero muchas veces no se sabe en qué lugares está el desfibrilador. ¿Cómo si pasa esto en la calle, en un comercio, en un hotel, en un edificio, en una recepción? Estamos preparados para saber dónde están. Entonces ese es el punto donde tenemos que empezar a difundir todo Punta del Este que esté cubierto de desfibriladores y que sepamos dónde está.
2: Tercer ciclo de mujeres protagonistas de la historia de Punta del Este.
1: Hoy viernes a la hora 18 se realizará el tercer encuentro del ciclo Mujeres Protagonistas de la Historia de Punta del Este, dedicado a destacar el legado de tres mujeres que, desde distintos ámbitos, contribuyeron al crecimiento y al prestigio internacional del balneario.
2: En esta oportunidad serán recordadas Norberta Guevara de Abejón, pionera de la forestación, Ana Baxter, referente de las artes plásticas, y Ana María Bozzo, Doña Flor, figura emblemática de la gastronomía esteña.
1: Las exposiciones estarán a cargo de Rocío Cardoso, Alejandrina Morelli y María Sara Baroffio, con la presentación de Nancy Sola de Cairo.
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1: Vamos ahora con el resultado de la quiniela y tómbola 5 de oro de la pasada jornada. Primer premio 754, del segundo al décimo 391, 428, 177, 898, 870, 458, 710, 396 y 555. Del undécimo al vigésimo 614, 277, 595, 665, 465, 414, 169, 823, 753 y 043.
2: Para la tómbola, en tanto, se sortearon el 10, 14, 17, 23, 28, 43, 53, 54, 55, 56, 58, 65, 69, 70, 77, 91, 95, 96, 98 y 99.
1: Para el 5 de oro se sortearon el 11, 12, 30, 32, 34, la bolilla extra 35. Para el pozo revancha, 02, 04, 13, 14 y 42, los dos pozos sin acierto.
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1: La temperatura hasta ahora. 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Sigan en sintonía, que los seguimos acompañando con música y noticias.
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0: Hola, hola, hola, buenas tardes, bienvenidos, ¿cómo están? Llegó el viernes, se viene el fin de 24 de julio. Música del arrebato en el comienzo, búscate un hombre que te quiera y que te tenga llenita la nevera, decía por acá el arrebato.
1: Si quieres, acompáñame.
0: 15 grados 5 décimas la temperatura, allí en Laguna del Sauce, 76% la humedad. Hasta la hora 18 aquí está tu música en la 107.1. Capaz que tenés a alguien cumpliendo.

0: Cumpliendo años, querés mandar saludos, dedicar alguna canción, bueno, dale, para eso estamos. Para eso ya estamos habilitando el 093-769-818. Agéndatelo. 093-769-818. 14 minutitos están pasando de las 3 de la tarde y hasta las 6. Aquí está tu música.
1: Sin miedo al éxito, sesión número 2. Con ustedes, la receta, Yamao y G-Sony. ¡Acción!

Música de Jambao que teníamos por acá. Con Gizoni. Y la receta. Yo no borraste la foto nuestra. Hoy es viernes, hoy es día de sorteos. 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

0: Por aquí escuchándolo a Ricky Martin, cantándonos Living la Vida Loca. Y uno a veces puede decir, ¿qué le puede faltar a un hijo de Ricky Martin, no? Lo debe de tener absolutamente todo. Debe de ser un chico feliz. Bueno, hizo un posteo donde habló de que no quiere ser el hijo de Ricky Martin. Quiere ser Valentino Martin. Está por cumplir 18 años. Son mellizos, Valentino y Mateo. Cumplen el 9 de agosto. Y compartió un desgarrador video en las redes donde le duele la fama que heredó de su padre. Con casi 120.000 seguidores en Instagram, Valentino decidió abrir su corazón y hacer un pedido que sorprendió incluso a los fanáticos del cantante, cansado de que lo definan únicamente por su papá. Yo no quiero que me vean como el hijo de Ricky Martin. Yo quiero que me vean como Valentino. Mi nombre es Valentino Martin, no Ricky Martin. El adolescente aclaró por dónde pasa su reclamo. Mi padre es mi padre y yo soy yo. Yo soy Valentino. Ustedes tienen que entender, solo porque soy su hijo, no somos la misma persona. Eso duele, de verdad que duele, confesó el hijo de Ricky Martin. Al hablar de quienes sostienen que cualquier logro suyo, porque él baila muy bien, se explica solo porque lleva el apellido Martin. En la segunda parte del video, Valentino insistió con el mismo pedido. Si ustedes me van a seguir porque soy Valentino y nada más. Decidió construir una identidad lejos de las comparaciones permanentes con su papá. A pesar de la crudeza de su mensaje, el joven también aprovechó para dejar en claro la enorme admiración que él siente por su padre. Yo estoy tan orgulloso de mi padre, de todo lo que ha hecho en la vida, aseguró despejando cualquier especulación sobre un conflicto familiar. Antes de despedirse, resumió en una frase el verdadero sentido de su descargo. Yo no soy mi padre, mi nombre no es el hijo de, mi nombre es Valentino. Un mensaje tan simple como contundente que rápidamente se viralizó y abrió un debate sobre el peso de que muchas veces cargan los hijos de las grandes celebridades, obligados a demostrar una y otra vez que son más que el apellido que llevan. Así que bueno, esa era una noticia que se está conociendo por estas horas de Valentino Martin, no el hijo de Ricky Martin.
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Bueno, música de Sonora Palacio que estábamos compartiendo por acá. Ya tenemos la primera ronda de predicciones para esta tarde, pero antes tenemos que mandar un saludito de cumpleaños. Así que yo siempre te digo, si tenés a alguien cumpliendo años, bueno, saludalo, dedicale una canción. Si bien ya lo saludó su hijo hoy a la mañana y nosotros nos sumábamos al saludo, pero hoy, 24 de julio, está de cumpleaños el papá de nuestro compañero Diego Hernández, don Mario Hernández, el esposo de Leonor, el abuelo de Juanita. Está de cumpleaños, le mandamos un abrazo, 80, redondeando la cifra, ¿eh? Le mandamos un abrazo grande, que pase súper lindo su día.

Bueno, música de Palito Ortega que teníamos por acá y ya venimos con la primera ronda de predicciones que presenta Super Económico, Maldonado Nuevo, calle 7 y 2, la esquina amarilla de la economía, que presenta promociones imperdibles. 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Venimos con Aries. Se presentan oportunidades de avance y cambios significativos. En el amor, mantenga la calma ante preocupaciones pasajeras. Evite tomar decisiones apresuradas en finanzas. Número de la suerte para Aries, el 14. Para Tauro, buen momento para organizar compras o presupuestos sin caer en gastos excesivos. La paciencia será clave en tus relaciones personales durante esta jornada. Número 13. Para Géminis, perspectivas favorables para impulsar finanzas y resolver pendientes de forma práctica. Muestre apertura y diálogo con las personas más cercanas. Número para Géminis, el 52. Para Cáncer, momento ideal para aprovechar propuestas interesantes en lo económico o laboral. En el entorno familiar o del hogar surgirán novedades gratas. Número 29. Para Leo, mantén una actitud firme y evita que influencias externas modifiquen tus planes. Actúa con prudencia en tus decisiones emocionales. Número de la suerte, 30. Para Virgo, buen día para evaluar propuestas de trabajo o proyectos laborales con detenimiento. La sinceridad facilitará tus vínculos afectivos. Número 92. Para Libra, un marcado sentido del humor te ayudará a ver las situaciones con una perspectiva positiva. Se simplifican asuntos pendientes. Número 16. Para Escorpio, jornada propicia para mantenerse atento a las oportunidades que se presenten en lo personal. Se cumplen deseos o metas en la vida afectiva. Número 19. Para Sagitario, presta atención a las sugerencias o conversaciones que surjan hoy. Cuida la organización en tus gastos para evitar imprevistos. Número 71. Para Capricornio, buen momento para reestructurar tareas o proyectos personales y hacerlos rendir más. Tómate las cosas con serenidad y descansa. Número 02. Para los de Acuario, si surgen contratiempos, no busques resolverlos de golpe. Actúa con calma y con flexibilidad. La comunicación clara evitará malos entendidos. Número 12. Por último, para Piscis, se consolidan ideas o proyectos en los que venías pensando. Tu sensibilidad estará en un punto alto, ideal para reconectar con tus seres queridos. Número 10. 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

0: 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Nos vamos a la pausa, a la vuelta venimos a leer mensajes.
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0: Bueno, por aquí teníamos este mix cumbias, Valen Vargas, De La Planta.
1: No sé cómo explicar.
0: Ahí teníamos. Bueno, vamos a leer un poquito de mensajes que tenemos muchísimos, porque hoy es día de sorteos. Y hay mucha gente participando por acá que dice.
2: Como si se para todo.
0: Dice, buenas tardes, soy del interior, me ofrezco con cama para casa de familia, puede ser en Piriápolis, en Pan de Azúcar o Maldonado. Tengo excelentes informes y carta de recomendación. 092 50 89 84. Hola, hoy te puedo escuchar. Wow, qué placer poder escucharte. Abrazos, dice Normita. Besos, Normita. Excelente la música. Buenas tardes, como siempre, voy por la torta y por los demás premios. Buen fin de gracias, Mirta 526-8. Estercita que anda por acá que dice, parece que el solcito quiere salir, está frío, presente, me dice, bueno, buen fin de semana para ella. Voy por todo, soy Marcela, 880-1, felicitaciones por el programa, Nivia la rompe, dice Marcela por acá. Buenas tardes, voy por la compra, dice Verónica. Por el set de Quien del Este, por la torta, por

0: 0939-769-818. Por acá anda Balusi también. Si podés pasarme un tema de Rocío Jurado, si nos...
1: Y así finaliza el Mix 2.
0: Se nos acabó el amor, creo que dice. Voy por el sorteo de los productos de limpieza y por el postre.
2: 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Desde la casa de la cumbia.
3: Lave y lave.
0: Pero muy bien, ahí ya la dejamos agendadita a Lucy con eso que tenía ganas de escuchar. Soy Franco, me pasas un tema del Chacho Ramos.

juro que está... ¿Pueden mandarle un beso a Lita, a mi abuela? Saludos para ustedes. Atentamente, Agustina. Pero muy bien, Agus. Ahí le mandamos besos a la abuela Lita. Voy por los premios, dice María 749-5. Soy Leticia 505-5. Buenas tardes, voy por la torta, dice por acá, pero muy bien. Yo tengo miedo. Buenas y linda música para estar al lado de la estufita escuchándote. Voy por los premios, dice Celia 315-3. Quiero participar por los sorteos, dice Lourdes 876-0. Déjame ver qué más tenemos por acá. Mariana nos estaba dejando saludos, escuchando el programa como siempre. Linda tarde de viernes para todos. 114-8. Hola. Lindo comienzo. Buenas tardes para todos. Es viernes, día de recibir premios, dice María. 825-2. Buenas tardes, amiga. El tema, ¿qué tendrá el petizo? Saludos para todos. Y que Sánchez se ve mate porque conversa mucho, dice. Pero muy bien. Y ahí nos mandan foto del fueguito, de la caldera.

Los premios, me gustaría el pack de productos de Kim del Este, dice Franco 102-5, pero muy bien, muy bien. Voy por los premios, 662-9.

0: 2093-769-818. Hola, como siempre presente, me podrían pasar un tema de Luis Fonsi. Feliz fin de semana. Participo por los premios, dice María, 249-1.
1: Y así finaliza.
0: Salió el sol, ¿eh?
1: De cumbia.
0: Tanto amagó que salió el sol. Nati, voy por los premios, 245-7. Ramírez, que dice buen fin de semana. Pinta como para que Víctor y Leo canten el tema Alucinaciones. Pero muy bien, ahí ya se lo dejamos agendado para compartir. Tenemos listo el mini recital de la tarde de hoy, presentado por Bay Mora Sushi, allí en...
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Karol G haciéndonos el tema Si antes te hubiera conocido. 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

música de Karol G para el mini recital de la tarde de hoy. Si antes te hubiera conocido, ahora Papacito, presentado por Bai Morasushi, así en Reisig y Pedregosa Sierra, frente al gimnasio Smartfit. 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El gobierno de España declaró por primera vez hoy viernes la emergencia nacional debido a una serie de incendios forestales próximos a la capital, y más de 60.000 residentes huyeron de sus hogares en el sur de Francia para escapar de dos grandes fuegos. Al menos 19.000 personas fueron evacuadas o se encuentran confinadas en la Comunidad de Madrid debido al peor incendio de la historia de la región, que ya ha arrasado 6.000 hectáreas. Esto lo anunció hoy la presidenta regional Isabel Díaz Ayuso. Para una región como esta, con una fuerte concentración de viviendas y de población, esto es una catástrofe, lamentó la funcionaria en rueda de prensa. Esto no lo habíamos vivido, dijo. Mientras que en Francia, las autoridades del suroeste del país ordenaron hoy más evacuaciones masivas en la costa atlántica debido a los grandes incendios forestales. El ministro del Interior francés, Laurent Núñez, dijo que 40.000 personas han sido desalojadas en el departamento de Gironda y 23.000 en el de Landas. Altísimas temperaturas que se están viviendo en el verano europeo y bueno, ahora con esto, con estos incendios. Seguimos con la música que ustedes nos están solicitando en esta tarde. Mira, Víctor y Leo, alucinaciones.

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1: Bueno, música del Chacho Ramos que nos estaba pidiendo Franco por acá. Y saludamos a Azucena de Pan de Azúcar que andaba deseando buen fin de semana para todos. Se encontró una tarjeta de Enjoy a nombre de Daniel Robaina. Si alguien lo conoce, Daniel Robaina, su tarjeta de entrar al trabajo. La tenemos por acá. 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
1: 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Vamos con la música que nos están solicitando en esta tarde. Rocío Jurado, Se nos rompió el amor.

Música de Rocío Jurado que nos estaba pidiendo Lucy por acá. 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La Asociación de Escribanos del Uruguay organiza la quinta jornada notarial académica solidaria. Es a beneficio de la ONG Maestra Juana Guerra. Será el sábado 1 de agosto, Centro Universitario Regional Este. Pero las inscripciones son hasta el 27 de julio. Parte 1 comienza a la hora 8:30 y va hasta la hora 12:30. Profesor Miguel Tomé, profesor Walter Howard, profesora Daniela Cianciarulo. Parte 2 comienza a la hora 14:30 y hasta la hora 16:30. Escribano Javier Parga y escribano Daniel Ladner, profesora Luz Calvo y escribano Juan Pablo Villar. Tienen la opción del almuerzo, si quieren o no, eso lo deciden ustedes. Se comunican al 095-800-535. 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

música de Ricky Maravilla que teníamos por acá. 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Tenemos que mandarle saludos de cumpleaños atrasados para María Luisa, que cumplió el pasado lunes, pero Alvarito andaba por acá, me dijo: feliz cumpleaños atrasado para María Luisa.

0: La música del arrebato y todo va a salirme bien. Tema positivo, buena energía. 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
1: 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La Asociación de Diabéticos de Maldonado está citando a todos los socios para el día martes 28 de julio a la hora 16. Atención, porque es una asamblea extraordinaria con carácter de urgente en nuestra sede de calle Cisnes, casi Juan Antonio Lavalleja, plaza de barrio Maldonado Park. Los esperamos, es de suma importancia y esto lo firma la comisión directiva. 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

Bueno, música de Ricardo Montaner con su hijo Héctor Montaner, con el tema Lo que te dé la gana. Es el tema destacado de la tarde de hoy, presentado por El Mundo de la Herramienta, que tiene la mayor variedad de modelos y tamaños de calefactores ecológicos. 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
14: Acá y NIC, distribuidora selecciona auxiliar de depósito. Se requiere ser una persona responsable, organizada y comprometida. Principales tareas: recepción y control de mercadería, preparación y armado de pedidos, carga y descarga de productos, orden de productos, control de stock e inventario y colaboración con el equipo en tareas diarias. Horario de trabajo de lunes a viernes de 7 a 15 horas y los sábados de 7 a 11. Interesados van a poder enviar currículum a ACA y NIC, las dos veces con K, ACA y NIC, rrhh@gmail.com.
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14: 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Venimos con Aries. Se presentan oportunidades de avance y cambios significativos. En el amor, mantén la calma ante preocupaciones pasajeras. Evita tomar decisiones apresuradas en las finanzas. Para Tauro, buen momento para organizar compras o presupuestos sin caer en gastos excesivos. La paciencia será clave en tus relaciones personales durante la jornada. Para Géminis, perspectivas favorables para impulsar finanzas y resolver pendientes de forma práctica. Muestra apertura y diálogo con las personas más cercanas. Para los de Cáncer, momento ideal para aprovechar propuestas interesantes en lo económico o laboral. En el entorno familiar o del hogar surgirán novedades gratas. Para los de Leo, mantén una actitud firme y evita que influencias externas modifiquen tus planes. Actúa con prudencia en tus decisiones emocionales. Para los de Virgo, buen día para evaluar propuestas de trabajo o proyectos laborales con detenimiento. La sinceridad facilitará tus vínculos afectivos. Para Libra, un marcado sentido del humor te ayudará a ver las situaciones con una perspectiva positiva. Se simplifican asuntos pendientes. Para Escorpio, jornada propicia para mantenerse atento a las oportunidades que se presenten en lo personal. Se cumplen deseos o metas en la vida afectiva. Para los de Sagitario, presta atención a las sugerencias o conversaciones que surjan hoy. Cuida la organización de tus gastos para evitar imprevistos. Para Capricornio, buen momento para reestructurar tareas o proyectos personales y hacerlos rendir más. Tómate las cosas con serenidad y descansa. Para los de Acuario, si surgen contratiempos, no busques resolverlos de golpe. Actúa con calma y flexibilidad. La comunicación clara evitará malos entendidos. Por último, para los de Piscis, se consolidan ideas y proyectos en los que venías pensando. Tu sensibilidad estará en un punto alto, ideal para reconectar con tus seres queridos. 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

0: estaban pidiendo algo de la Delio Valdés. Y por ahí teníamos a la Delio con Nahuel Penici cantándonos el tema La Noche. Llega esta hora de la tarde, los viernes, y nos vamos al contacto con los amigos de Carnicería Gavimar. Mauro, buenas tardes.
1: Muy buenas tardes, Livia, ¿cómo estás?
0: ¿Cómo estamos preparados bien, para este bien. Fin de...?
1: Maravilloso, maravilloso. La verdad que esperemos que tenga un tiempo bueno.
0: No te prometo nada.
1: No tengo ni idea.
0: No te prometo nada. Veremos.
1: 303. Uno lo vamos que toca timbre. Ay, estamos con la gente ahí.
0: Ya te veo. A full. Sí, 302.
1: Gracias, muy bien. Eso es bueno porque significa que hay mucho laburo y buena construcción. La gente anda.
0: Bueno, justo veniste a tocar un tema que está medio complicado, por eso.
1: No, sí.
0: Justo ese tema está complicado hoy.
1: Bueno, no, la gente viene.
0: Bueno,
1: la
0: ¿cómo?
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1: 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Le vamos a pedir a alguien que haga caballero, que nos saque hoy.
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1: Las damas, mucho mandado,
0: Y sí, está frío, las damas nos quedamos.
1: Con la estufita ahí, ¿no, verdad?
0: Claro. Vos que estás vestido, andate hasta el sub, hasta la carnicería.
1: Bueno, un caballero salió hoy, Gustavo.
0: ¿Gustavo?
1: Sí.
0: Bueno, ya le van a estar avisando a Gustavo que se ganó un asadito para 5 personas.
1: Exacto. ¿Cuántos Gustavo habrán entrado?
0: Uf,
1: tú, ¿verdad?
0: Claro, los otros días teníamos Zaira, no habían muchas.
1: Exactamente.
0: Teníamos un Jeremías, que tampoco habían
1: mucho.
0: Pero Gustavo ahora...
1: Deben de estar, ¿cuántos?
0: Deben de estar todos con taquicardia.
1: No, pero aparte Gustavo está el número de cédula y está firma de vos, así que impresionante.
0: ¡Toma! No. Bueno,
1: increíble.
0: Chicos, que tengan un lindo fin de semana.
1: Muchas gracias.
0: Abrazo, chau.
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0: 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Bueno, venimos con nuestros ganadores. Productos de Kim del Este para Fernando, 171-0. Celular que termina en 237. Premio de Tuyo y Mío, una orden de compras valor 1.000 pesos para Susana, 916-3. Celular que termina en 519. Y el postre de Panadería Sarandí para Juan, 017-1. Celular que termina en 922. Me acabo de dar cuenta que hay dos ganadores caballeros. Fernando y Juan. Pasa que tenemos mayoría de audiencia femenina. Susana 916-3, el premio de Tuyo y Mío, la orden de compras. Fernando 171-0, el pack de productos de Kim del Este. Y Juan se ganó el postre de Panadería Sarandí 017-1. Estamos debiendo tanta música que simplemente vamos a tratar de ir, complaciendo a algunos nada más, pero algo de Luis Fonsi nos estaban pidiendo.

música de Luis Fonsi, No me doy por vencido. Nosotros estamos llegando al final de nuestro programa, al final de la semana. Sigan en sintonía, que ya llega la contratapa de la revista. Un abrazo grande para todos, que tengan un lindo fin de semana y nos reencontramos el lunes, si Dios quiere.

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Buenas tardes, Maldonado, muy pero muy buenas tardes, bienvenidos. Así comienza y de esta manera la contratapa de la revista, así comenzó. Con muy buena música como corresponde a los días viernes. Estos inventos, Susana, son espectaculares. No sé dónde saca estos aparatos, Susana Mesa, que me coloca acá. Claro, sí que voy a querer empezar. ¿Qué es esto, Susana? Ahora les voy a contar qué es lo que me está haciendo Susana Mesa. Es un masajeador de... Es fantástico eso. Los masajeadores, sumamente recomendable.

0: Buenas tardes, ¿cómo está? Recién lo acabo de comprar, usted lo está estrenando.
1: Qué cosa más espectacular esto. Avisale al pueblo que si queda perfume es el mío.
0: El suyo.
1: Sí. John Núñez algo va a decir, la veo venir, ¿no? Diego Ocampo está por ahí, ¿no?
0: ¿Está conforme?
1: Oh, qué espectacular esto. ¿Cómo se llaman estos bichos, estos aparatos? ¿Masajeador?
0: Sí, no. Recién tiene. Me lo trajeron aquí a la radio.
1: Qué bien esto. La verdad que estos inventos espectaculares. ¿Eh? ¿Qué? ¿Chinos? ¿Chinos, Susana?
0: Hay varios. En internet encuentra varios.
1: Está Diego Ocampo acá con nosotros. Que es un placer que ande.
0: Se lo dejo ahí a mi amigo.
1: Oh, sí, déjeme esto. ¿Dónde se compra esto?
0: Me lo trajeron a la radio, yo le paso el teléfono ahora.
1: Qué espectacular. No sabe. Diego Campo, buenas noches.
2: Buenas tardes. Parece la tortuga ninja.
1: Esto es una cosa espectacular. Yo nunca había vivido estas cosas. Esto es como el
0: que. ¿Cómo lo espero?
1: ¿Viste que te ponen arriba de la cabeza? El masajeador ese de cabeza. No sé si lo han probado ustedes en algún momento, ¿no? Que está espectacular también. ¿Con esto te acostás, Susana Mesa?
0: Y te despertás al otro día.
1: Centurión es lo que usa. Centurión que estaba mandando mensajes recién.
0: Sí, mal agradecido. Pero usted sabe que no me dio ni las gracias cuando le di la sugerencia, ¿no? Sí. Ni las gracias. Y ahora me pasa por arriba y lo invita a usted porque tiene masas y tiene sándwiches y cosas. Que
1: sí,
0: sabe
1: me invita
0: que usted,
1: a mí, pero...
0: Sí, a mí no me invita. No, a mí no me invitó. Ni las gracias me dio a mí.
1: Sí.
0: Ni las gracias.
1: Una.
2: ¿Cómo siente esas manos ahí?
1: Ah, esto es espectacular. Solo recomiendo esto, sobre todo a la gente que trabaja.
0: Se puede poner abajo en la cintura, eso lo cambia de lugar.
1: ¿Eh? Yo dije, bueno,
0: no,
1: ya
0: no, empezó. Úselo donde quiera.
1: Porque estaba pensando, la gente que trabaja sentado en los bancos, en las oficinas en general, ¿puede comprarse uno de estos?
2: Claro. Es medio raro igual, ¿no? Ir a...
1: Pero hay que normalizar esto, ¿no? Yo si soy de un banco te normalizo. En una semana la gente ya te identifica. No, el que tenía la tortuga verde, el otro tenía la tortuga roja. No, me atendió un muchacho que andaba con la tortuga azul atrás.
0: ¿Está? Miren que hay otros modelos ahí. Hay una infinidad. ¿Sí? Busca en Instagram y hay
1: unos sillones que también son muy interesantes. ¿Han probado los sillones?
0: Los probé una vez en un hotel que había un sillón masajeador y la verdad, muy bueno.
1: Muy bueno, ¿no? Sí. Hay uno que hasta en las piernas te hace.
0: Sí, le aprieta bastante en las piernas.
1: ¿Te aprieta bastante?
0: Sí. Acá en el shopping tenían, en Punta del Este, y un día fui a comprar para sentarnos con Polo ahí, ratito, y mirar a la gente pasar, pero no había fichas.
2: Está más jorobado lo normal.
0: Sí, enderécese.
1: No, pero
0: Disfrute.
2: No. Si sienten un golpe sobre la mesa de la cabeza, Fabián, que se unió.
1: No, esto se lo recomiendo.
0: Yo lo he esperado con té para la gripe, sí. Lo he esperado con jugos, lo he esperado con un montón de cosas.
1: Y valoro todo eso y agradezco
0: pero
1: todo
0: esto
1: eso.
0: No lo esperaba.
1: No, usted... Yo me... Igual,
0: esto no lo esperaba.
1: Un día va a aparecer otra cosa acá. ¿Viste? Va a estar complicado. Diego Campo tiene cosas para contarnos antes de ir a la pausa. ¿O quiere después de la pausa, John?
0: Vamos a ponerle nombre, hoy que es viernes, al masajeado.
1: No los he presentado, lo que pasa como corresponde.
0: John...
1: No,
0: usted se...
1: No, es con esto.
0: Acá.
1: John Núñez está en la puesta al aire esta tarde. Como siempre, ya ni en el tema de él se lo pone. Susana Mesa es la productora.
0: Buenas tardes, aunque ya hablé bastante.
1: Y Diego Campo, que no tiene tema, Diego Campo, ¿no? No tiene todavía.
3: Podríamos buscar algo.
0: Buscarle algo, sí.
1: Algo que le identifique, que vos digas, así como a Centurión tiene un tema que le identifica, que viste cuando no precisa no viene, ¿no?
0: Sí.
1: Eso,
0: sí.
1: Eso nomás.
4: La cumbia, maestro.
2: ¿Ese yo?
1: No, estamos probando. Es una búsqueda.
2: ¿Qué es eso?
3: Es un clásico.
2: Sí.
1: Es un clásico, ojo, Te recontra identifica, porque además esto le queda a la gente. Cada vez que la gente escuche este tema va a decir Diego Campo, ¿o no? Ojo que la música sirve para...
2: ¿A dónde iría con el masajeador?
0: ¿Al supermercado?
1: A todos lados. Ahora que he comprobado que es esto, a todos
2: ¿iría
1: lados.
2: ¿A una cita con el masajeador?
1: Rinde mucho. Que porque
0: en algún momento que... se lo va a sacar en la cita, pero sí. Mientras...
1: Sí, para ponérselo a la otra persona.
0: Claro.
1: Me lo saco y se lo pongo a la otra persona, el masajeador.
0: Te duele algo, mi vida.
1: No, yo aclarando porque si no, viste que lo... Y agarrar y sí. Mirá, sé que es la primera vez que salimos, pero... yo te quiero poner esto.
0: ¿Hay algo? No, hay empezó mal.
1: Hay algo
0: esto
1: que
0: no.
1: Quiero meterte.
0: Yo te quiero poner algo.
1: En el cuello.
2: Sí, en el cuello, en cualquier lado.
1: No, en el cuello para no ser tan atrevido, porque después es la parte, la espalda baja, ¿no?
0: Puede ponerlo en la espalda, puede ponerlo en las piernas.
2: Claro.
1: Y agarrar y decir, te quiero poner esto acá. Le agarras así y es ahí queda quietita.
0: Ay, mi amor.
1: Dice, ay, dice.
0: Ay, mi amor.
1: Y un masaje.
2: ¿Y si se le queda con el masajeador?
1: ¿Eh?
2: Si se le queda con el masajeador.
1: Se han quedado con tantas cosas.
0: Tantas cosas de él.
1: El masajeador, ¿eh?
2: Lo han desvalijado.
1: Yo no sé si estás escuchando el ruido al aire, que ahora es lo que estoy haciendo. Son Núñez. Se escucha, ¿no? Algo se escucha.
3: Sí, pero apenita. Le da un poquito de ambiente a lo que están hablando, ¿no? Están hablando del claro, masajeador.
0: Escuchen. Tiene... ¿A qué se parece ese ruido? ¿Me recuerda a algo? No sé qué.
3: A una batidora, más de acuerdo. Mucho más leve.
1: Una mega silenciosa tiene.
3: No, claro, mucho más leve.
0: Me recuerda a...
1: Es más raro los viernes, ¿eh?
0: ¿Alguna vez sentí ese ruido? No sé.
2: No, igual nunca.
1: ¿En la casa de quién?
0: No sé. No lo identifico, no sé qué es.
1: ¿Usted tiene una amiga que debe de...
0: Que debe de... Y Centurión tiene una amiga que tiene esos ruidos en la casa. Centurión tiene.
1: Ah, sí, pero bueno, no se salva así.
2: Inesperado las manitos esas que tienen la, sí, ahí en la nuca.
1: Vamos a hacer algo, vamos a hacer una pausa.
0: Sí.
1: Y
0: yo le voy a mostrar algo de una pasajera ahora en la pausa, que como no se puede mostrar, le voy a mostrar algo de una pasajera de un crucero que anda circulando en redes hace días. Y vaya un crucero nomás. Vaya tranquilo.
1: Ahora ¿qué pasó?
0: Ahora se lo muestro. Vamos a la
1: Hacemos
0: pausa.
1: Hacemos una pausa.
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0: Señores, con este tema de presentación, Diego Ocampo nos aporta las tres noticias del día, mientras yo ahora le voy a confirmar otra. Y le salvo el último tramo de su turno.
1: ¿Hubieron tres?
0: Sí.
2: De hecho, la noticia más importante que se conoció en el día de hoy fue que condenaron a 9 años de cárcel un hombre que captaba con regalos a menores de 13 años para abusar de ellos. La sentencia fue dictada en las últimas horas mediante un proceso abreviado. El condenado, un adulto que no tenía vínculo familiar con las víctimas, se ganaba la confianza de niños y niñas, en su mayoría menores de 13 años, mediante regalos, premios y paseos, y luego lo llevaba a su domicilio donde cometía los abusos. Se realizaron allanamientos, se incautaron dispositivos electrónicos, se analizaron esos equipos y se tomaron declaraciones anticipadas a las víctimas y se practicaron pericias médicas y psicológicas. La justicia lo condenó como autor de reiterados delitos de abuso sexual especialmente agravados, reiterados delitos de abuso sexual, reiterados delitos de retribución o promesa a menores de edad para que realizaran actos sexuales eróticos y almacenamiento de material pornográfico. Esta es sin dudas una de las noticias del día que se conoció este viernes. Otra de las noticias fue que habló Michael Pistone, el referente sindical del Zunca, y adelantó que aparentemente, dijo, el sector empresarial va a venir con un poco más de voluntad y que existe la posibilidad de avanzar. Recordemos que en las últimas horas se realizaron medidas sindicales por una negociación en el Consejo de Salarios. Reitero, Michael Pistone dijo que aparentemente el sector empresarial va a venir con un poco más de voluntad en las próximas reuniones. Esto dijo el referente sindical Michael Pistone a FM Gente este viernes. Otra de las noticias del día fue... esto que se ha hablado mucho en los últimos meses o en los últimos años, y es que piden que Las Rozas vuelva a ser una cárcel departamental. Esto lo dijo el concejal Julio Pérez en una actividad allá en el municipio de Punta del Este. Ellos lo que ven es que allí, justamente en el balneario, muchos de los que salen de la cárcel quedan merodeando por la zona y llegan al balneario y después...
0: Sí, la gente que más sufre esto es la gente de San Carlos, ¿no?
2: Sí. Sí,
0: porque el primer destino... Bueno, sí, el hipódromo también, pero...
1: Ahora,
0: en el hipódromo andaban mangueando el otro día, nunca lo había visto, en los semáforos.
1: Sí, dice que salen de ahí del refugio y... Ahora, ¿tienen comida? ¿Tienen comida? ¿Por qué van a manguear?
3: Hay que...
4: Siempre que paso por el refugio, veo un caballo enfrente del refugio.
0: ¿Sí? No me he fijado en ese detalle.
1: ¿Es un medio de transporte? ¿No tiene derecho alguno a usarlo?
4: Pero me llama la atención. Además,
1: ¿está ensillado o sin ensillar?
4: Sin ensillar y varias motos he pedido ya, además veo.
1: Varias motos.
4: Sí, varias.
2: ¿Estás seguro de esto?
4: Sí, paso todos los días por ahí a varios horarios.
1: Pedido ya, bueno, puede ser para el personal,
2: claro,
1: también,
2: los trabajadores.
1: ¿No?
4: Sí, pero más de una.
1: Bueno, hay que entrar a indagar, entonces. No, sería el colmo que estuvieran ahí refugiados y asistidos y pidan comida pedido ya.
4: Son
1: sería...
4: muchos funcionarios que invertimos ahí, ¿no?
2: Y al caballo le darán de comer, me imagino.
1: Sí, no, sería pastando. El colmo, en serio. No quieren trabajar.
0: El caballo debe ser de algún vecino.
1: No quieren trabajar y encima, nada.
2: Pero sí,
0: los vecinos del hipódromo andaban muy preocupados. Estuve con un vecino del hipódromo que se reunió incluso con el intendente, uno de ellos.
1: Reunión, no sé si fue esta semana.
0: Sí, en estos días han habido algunas reuniones. Y uno de esos vecinos, bueno, me lo encontré justamente en un lugar y me dijo, estuve con el intendente, estamos muy preocupados por esto.
1: Y
0: es lo que... El otro día iba por...
2: En sus andanzas.
1: Cuenta hasta 10.
0: Unos veteranos, vi cómo se armaban casi que desde cero un carro para vender torta frita, ¿viste? Para salir. Día de grado, José, estamos en un invierno inaguantable ya los días. Unos veteranos, o sea, que pasaban la edad jubilatoria, o sea, gente adulta, claro. No veterano, porque ahora, viste que las edades
1: han cambiado.
0: Han cambiado, sí, sí.
1: Sí, sí, la tercera edad se alejó
0: de lo que era antes, exacto. Yo digo, mira esta gente, sin pedir nada, sin andar mangueando nada, sin andar con autoestigmatizaciones de nada, de que ay, la vida. Pero estoy seguro que para esos veteranos la vida no fue fácil.
4: Seguro no lo es, porque por algo salen a trabajar con esta edad que tienen.
0: Bueno, mejor todavía. Seguro no lo es, porque están armando y van a ser. Y yo veo a los grises esto, veo a uno que lo conozco y que conozco el padre, que es un político muy famoso.
1: Ah, sí. De Montevideo.
0: Sí, sí,
1: y
0: sí.
1: Que
0: sí,
1: está
0: sí.
1: en un cargo público,
0: sí,
1: el padre.
0: Sí. Que está en acá en unos semáforos. Mil veces le dije, vos, habla con tu viejo, trata de irte. Bueno, tiene ahora. Lo vi la otra vez, le digo, vos, loco, pero escúchame, le digo.
1: También
0: no,
1: la familia necesidad. Se debe haber cansado.
0: No, sí.
1: O sea, la familia
0: sí,
1: también
0: sí.
1: hay
0: a
1: que
0: A mí me parece que
1: poco.
0: Sí, que se cansó. Pero Ulises jóvenes, yo digo, ¿cómo no se te da para decir, che, en algún momento está bien que caigas en la mala un tiempo, como el caso que yo digo siempre, que hace 10 o 15 años que veo a la misma persona en Joaquín de Viana mangueando? No agarraste una changa en 15 años,
1: no.
0: El problema ya no es la sociedad. No emprendiste algo.
1: Pero que
0: en
1: no
0: tanto
1: pide changa.
0: Tiempo.
1: No te le pidió alguna vez changa.
0: No.
1: Ni siquiera pide plata. Y le tira la mano.
2: ¿Cómo?
0: No. La verdad que
1: sí.
2: Estoy
0: bastante
2: estudiado.
0: Cansado de algunas cosas.
1: No se le entiende qué dice, porque claro. Ni ganas de hablar parece que tuviera, y estira la mano. Atención municipio, atención policía. Sí, ahora que me acordé, porque ese señor que usted dice vivía en lo que termina Ventura Alegre, continuación Ventura Alegre para adentro, donde era la chacra carmelita, creo que era esa chacra, que la intendencia y la policía desalojó hace un mes y algo con máquina retro. Atención, que me parece que ya está ocupado eso de vuelta. Y en, sí, y en Altos de Pinares, donde desalojaron también, me parece que están ocupados. Tengo mis grandes sospechas por la gente que veo entrar.
0: ¿Por qué digo todo esto que veníamos comentando? Porque yo me pregunto si de verdad la salida es armar un refugio y darles un lugar donde comer y un lugar donde dormir.
1: No, la solución no es esa. No, de ninguna
0: Quiero
1: manera.
0: Que todos coincidimos en esto, porque lo único
1: y no
0: que tenemos
1: que
0: es.
1: No seamos desalmados, ¿eh?
0: No, solo no, que no. quiero que se
1: todos
0: produzca.
1: Todos merecen que se lo ayude, pero.
0: No,
1: ¿hasta cuándo?
0: Sí.
1: A cambio de algo. ¿Hasta cuándo?
0: Sí, yo entiendo que sí, que todo el mundo merece, necesita y debe
1: mano,
0: ser ayudado.
1: Y si tiene que sacar su bolsillo, le da. Pero, ¿cuándo? ¿Cuánto tiempo?
0: Claro, el otro es qué herramienta le da. Lo metés para allá adentro. Ahora se quejaban antes los vecinos de Boulevard Artigas. Ahora se quejan los vecinos del hipódromo. Yo me pregunto si de verdad lo que se está haciendo socialmente está bien o nos está comiendo, que yo estoy convencido de esto también, y lo hablé la otra vez acá con Rodrigo Blas, al fin el primer tipo que escucho que se está empezando al menos él a dar cuenta de esto. Bueno, en Europa empezaron a dar marcha atrás, ¿no? Hoy justamente vi algo de Infobae con unas encuestas que hicieron, si lo encuentro lo voy a compartir, que me llamó mucho la atención, que algunas agendas y lo políticamente correcto está empezando a ser mal visto por la sociedad. ¿Por qué? Porque no ha tenido solución de nada. Porque no sirve para nada lo políticamente correcto, porque muchas veces lo políticamente correcto no hace más que esconder la realidad bajo ese autoengaño de...
1: Esa manta de sensibilidad.
0: Pobrecito, ¿cómo a tu hijo lo vas a retar? Date cuenta que le podés generar... Pero yo conozco generaciones que se sacaron adelante este
1: que
0: país.
1: Que no robaban, que no levantaban la voz a una persona mayor, que le daban el asiento.
0: Claro, lo enderezaban de chiquito.
1: Con zapatilla en la mano, si no lo lastima. Una zapatillada en la cola, no lo lastima. Y si tiene pañal, ni le digo.
2: Ahí está el problema, que hacen
1: no, pañal
2: eso
1: de bebé, no, por supuesto, el bebecito no, pero ya un niño de 2-3 años, una palmadita.
2: El tema es que...
0: 15 años tiene, dice.
2: Oye, hace eso
4: y... No van al baño solo con 15 años, imagínate.
0: Claro. Son tiene 15 años,
1: no,
0: 15 años de pañal.
1: El niño lo denuncia.
2: Claro.
1: El niño sabe los derechos y le dice a la madre, te denuncio. Pero ¿y cuando a mí me ponían a hacer deberes o no, penitencias, penitencias escribiendo, penitencias contra una pared parada, penitencias de no salir.
2: Hoy en día muchas veces el teléfono, el
1: y
2: celular,
1: algún cintazo me llevé, algún cintazo me llevé alguna vez.
2: Sí.
1: Y de eso yo no salí traumada, de eso no,
2: Claro, hay un problema en los padres de hoy en día de que ante cualquier circunstancia lo que primero que le dan es el celular.
1: Para que se calle,
0: para que no haga
2: algo.
0: Una doctora me comentó eso, me dijo, entran y me dijo...
1: Sí, lo dan al sanatorio y le entregan para que no corran.
0: Una pediatra.
1: Ay, ¿cómo los ven? El sanatorio revolcándose en el piso y esas madres no los ven. Tirados en el piso, el sanatorio. Por favor, en un sanatorio donde van virus, bacterias, gente enferma, y los gurises se arrastran en el piso y ellas los levantan, pero ni siquiera intentan ponerle alcohol. ¿Será que están curados con eso?
0: No sé.
1: ¿Pero cómo va a dejar que su niño se arrastre y camine por el piso, agachado, gateando?
0: Sí, sí. Le voy a hacer una pregunta a usted, que fue madre joven,
1: sí.
0: Madre también en otro tiempo, en más otro o menos.
1: También.
0: Tu hija tiene más o menos mi edad, creo.
1: No, es mayor que usted.
0: Un par de años mayor que yo.
1: Sí, bastante mayor que usted.
4: No la queme así, bastante. Fabián, por favor.
1: No, mi hija, tengo orgullo de mi hija, la tuve muy jovencita.
0: No, pero Susana tuvo la hija muy, muy joven.
1: Muy jovencita, la tuve...
4: Al año y medio, más o menos.
0: ¿Eh?
4: Al año y medio.
0: Claro,
1: la tuve a los 16 años y mi hija cumple este año 51.
0: Bueno, tampoco tanto, tengo 47.
2: Son
0: para 46. Quiero hacer esta pregunta. Si hoy volvieras a tener un hijo,
1: sí,
0: con esta realidad... Con este mundo, ¿cómo lo criarías? Porque fuiste madre joven,
1: sí,
0: además,
1: sí, sí.
0: Que
1: no
0: fácil.
1: Tenía experiencia,
0: no
1: tenía nada de experiencia.
0: Te criaste junto con tu hija.
1: Y nada, casi de ayuda, y un contexto muy difícil. No quiero hacerme la víctima, pero un contexto muy difícil. El padre golpeador, pasando hambre, sin leche a veces para comprar para la niña, no. No lo quisiera vivir de vuelta.
0: Pero hoy por hoy, si bien tu realidad obviamente es completamente opuesta a eso al día de hoy.
1: Yo hacía dormir la niña cuando ya no le podía dar pecho, la hacía dormir un rato más para ahorrar esa mamadera, para que tener más leche cuando ella se despertara.
0: Racionalizar
1: los recursos.
0: Y era lo que hacían nuestros padres, sí, siempre. No veías una... A ver, no, vamos a ser realistas. Las Coca-Colas antes, estos gurises, Johnny y Diego, no tienen ni idea de lo que estamos hablando, pero las Coca-Colas antes eran de los cumpleaños.
1: De los cumpleaños y algún domingo, y se medía lo que se servía y se repartía en el vaso.
2: Sí,
4: yo eso más o menos lo viví.
0: ¿Eso lo viviste?
4: Sí, que nos sacábamos toda la foto con la Coca-Cola y
2: quedaba
1: para el año próximo.
0: No, y en los cumpleaños, por lo general, los que tomaban esas Coca-Cola, la Fanta, todo eso, la Sprite, era
1: los grandes.
0: Los grises chicos los grises, entraban al jugo lindo de naranja. Que
4: bueno, hubo un momento que estaba tan fea la cosa que la foto era con una Trini, ni siquiera Coca-Cola. Una bebida que había en aquel momento.
0: Saludo a Trini.
4: No, pero bueno, estamos hablando de Coca-Cola, podemos decir Trini.
0: Claro. Sí, obviamente.
1: Cambiaron los cumpleaños también, claro, porque era una torta, aquellas galletitas Marías...
4: Y con los balines que te partían la boca.
1: Sí, y aquellas galletitas Marías con dulce leche y coco en
0: el... Jugolín, dice. Sí. Tenemos una llamada, ¿no? 4225-0347. Buenas noches, ¿quién habla? ¿Hola?
5: ¿Qué le habla?
0: ¿Quién habla? Disculpe.
5: Un vecino de acá, de ustedes.
0: Ah, vecino,
5: sí,
0: ¿cómo anda?
5: Estaban hablando sobre los refugios.
0: Sí.
5: Una cosa que yo le quiero decir a usted. Acá pegado al refugio, Simón del Pino, casi Colonia, hace como un mes que tiene un campamento ahí. Que se ve que la directora del MIDE no lo ve eso, ¿viste? Y el baño es atrás de un coso de un pilar de alta tensión. Viste que ahí hay un lavadero de niños dados. Y la justicia no ve eso. Ustedes no pasan por ahí.
0: ¿Sabe la dirección, vecino? Porque hay mucha gente del Simón municipio del seguramente escuchando, ¿no? Está bueno.
5: Escúchame, Simón del Pino, a donde termina casi Colonia, a donde está el refugio ese que tienen de que salen de día. Ahí va. Tienen como, hay que hay como 10 entre mujeres.
1: Ah, el que da para bulevar ese refugio. Seguro, ese es, claro.
5: Enfrente está el lavadero de los niños Dao.
1: Sí.
5: Y ahí hacen de todo y que la justicia no ve.
1: Claro, porque esa gente aguarda ahí en el cantero del medio que pasen las horas.
0: La vuelta, sí, en la vuelta. Vecino.
5: Para aportarle eso.
0: Bueno, muy amable vecino, gracias por comunicarse esta noche.
1: Me dice Jorge Cedrés que hoy fue al hipódromo a buscar una computadora y entendió lo que le pasa a la gente que vive allí. Lleno de caminantes que andan en la vuelta parados en grupo mirando todo.
0: Y acá dice Miguel, el resto era el caribeño que lo diluían en 10 litros de agua para que rinda. Sí, bueno. Jugolín para todo el mundo, exactamente. Esto también, ¿a dónde vas, Martín? A tomar jugolín. Bueno, antes, y yo no vi esas generaciones que supuestamente no se crían más así porque no sé qué cosa.
1: No.
0: Y la verdad, Susana.
1: No.
0: Yo, todas esas generaciones salieron todos laburantes. Son muchos de ellos los jubilados de hoy que están bancando con su vida con jubilaciones de 20 y pico mil pesos, con suerte.
1: Y están viendo cómo sus nietos están siendo criados sin saber, cómo decirle, defenderse en la vida.
0: Sí.
1: Teniendo frustraciones por cualquier cosa. Los niños tienen frustraciones, no saben lucharla.
0: Vos sabés que en los shopping.
1: Si no tengo ahora, si no tengo ahora tal cosa, ¿qué hago? El sufrimiento es impresionante, ¿qué hago? Pero no, uno la salía a pelear, salía a trabajar, buscaba la forma de ahorrar, de buscar cómo llegar a eso.
0: Los gurises tienen que ver.
1: ¿Usted ha visto un gurís con champión sin marca ahora?
0: No, con muchos no.
1: ¿Mirado las marcas de los celulares, de los gurises?
2: Ah, ojo, para muchos el celular es más importante que de la propia ropa. Para muchos padres
1: y para
2: también.
1: Mucha gente pobre, que está en situación de ahorrar un pesito para comprar alguna cosa de necesidad también.
0: El teléfono, ¿no?
1: Es más importante.
0: En algún momento quizás tengamos la suerte de encontrarnos con algún psicólogo, sociólogo que hable, pero que hable claramente.
1: ¿Qué pasó con la sociedad? ¿Qué le pasó?
0: Y que hable. ¿Por qué muchas veces nosotros
1: hasta
0: los pobres?
1: Incluyo. No, me incluyo, Susana. De que somos consumistas al máximo.
0: Sí, al máximo.
1: Al máximo.
0: Sí.
1: Usted quiere los mejores equipos y capaz que lo que hace lo puede hacer con algunos menos.
0: Bueno,
1: capaz que sí. Y yo quiero las mejores cosas y capaz que puedo vivir como he vivido con muchísimo menos. Somos consumistas, todos.
0: Yo la otra vez veía a alguien que sale. El último teléfono en Estados Unidos, en Japón o en China.
1: Y ya están haciendo
0: cola. Y están desesperados. Y en uno de los casos me dicen, ¿vos sabés cuándo viene este teléfono? Digo, pero lo presentó esta Carlitos Apple, lo presentó hace 2 días. Digo,
1: ¿para que lo llame Carlitos y te pide uno para vos?
0: No creo, digo, que te lo manden ahora tan rápido. Y digo, y después me quedé pensando, dije, ¿pero quién llamará a esta persona? Con tanta urgencia, con tanta necesidad de utilizar un equipo de estas características, digo, será del Papa para arriba. Pero de lo contrario, digo, podés seguir con el mismo.
2: Es que, ¿no? Yo creo que hay una necesidad.
0: Bueno, tenemos la zanahoria adelante, ¿viste? Y dale que va.
1: Por si alguno escucha.
0: Y esa zanahoria se la hemos puesto a los niños. Y los niños también quieren el último teléfono, el último juego, la última cosa.
1: Pero ¿qué le va a decir a los niños si los niños ven lo que hace usted? Si usted le dice al niño, no te puedo comprar ese celular, pero para vos te lo compraste, te va a decir el niño, porque son flores de vivo ahora. Por si alguno está escuchando y le puede interesar y sabe cortar carne, le cuento que en un supermercado de la zona necesitan carnicero cortador o ayudante con experiencia y referencia. Haces trabajo todo el año, ambiente laboral inmaculado. Mandar el currículum al 095-652-489.
0: Cada vez nos gusta menos y nos cuesta menos esforzarnos, sí. ¿No? Nos cuesta mucho menos y no. Yo no sé si ahí también es otro tema para el sociólogo. Si la tecnología ha facilitado tanto todo que pensamos que nada tiene que ser con esfuerzo.
1: Sí. ¿Con cuántos pantalones podemos vivir? ¿Con cuántos buzos podemos vivir?
0: Es mi pregunta exactamente, cada tanto. ¿Con cuántos pares de championes, cuántos tamangos puedes comprarte?
1: Pero podemos vivir. Capaz que usted se puede comprar 30 championes por semana, pero o dos. pero ¿con cuántos Carlitos puede? Nike. Sí. ¿Cuánto, con cuántos puede vivir? ¿Cuántos necesita? Yo me hago esa pregunta también.
2: Hay un tema también de las nuevas generaciones, la mía por lo menos y algunas para atrás, el tema de las críticas también, ¿no? Ah, no te aceptan.
0: Pa. Bravísimo.
1: Te discriminan por el campeón, te discriminan por el teléfono, te discriminan, ¿no?
2: No, pero me refiero a, no sé, hiciste algo mal, no vas a recibir una crítica porque lo hiciste mal. Yo creo que las nuevas generaciones son, la gran mayoría sí.
0: Claro, nadie acepta.

0: bueno,
1: le llegó la puerta.
0: Me comentaba que le había prestado herramientas a uno, había desaparecido, ni una semana duró, y ambos terminaron amenazándolo de muerte, no cumplían el trabajo, todo cosas muy, bueno, muy complicadas. Pero él me decía, yo vine abajo, los vi a los muchachos, les creí que querían salir adelante, le dije, bueno, vení a trabajar, yo te doy un lugar para que vivas, buscamos la manera, cumplime en el laburo y nos y vamos... Hasta que te
1: claro. Muchas gracias al vecino que nos va escuchando, ahí, que frenó. La verdad que pillé una camioneta ahí, pensé que era Centurión también, sí. Pero y que usted le estaba ayudando a bajar el lunch.
0: Hoy no, estoy a dieta, no puedo.
1: No, pero ayudarlo a bajar el lunch, a traerlo.
2: Este tipo de ejemplos, este tipo de cuentos.
1: Es digno de escuchar.
2: Como así también lo que contó acá Fernando Cerveto. Es lo que desmotiva muchas veces a las empresas, que uno dice, y las autoridades muchas veces dicen, no, los empresarios, la gente de las empresas les tienen que dar trabajo, una oportunidad. Bueno, pero cuando se les da oportunidad pasa esto.
0: Bueno, este hombre estaba visiblemente que se veía que venía a trabajar, venía con la ropa de trabajo, claro. Se ve que le dio trabajo para que labure con él y bueno, no hubo chance.
2: Claro, pero por eso te digo, después escuchás este tipo de cosas... Y desanima. Hay una señora dueña de una empresa, una cadena de zapaterías muy importante, muy reconocida, que un día me contó que le había dado trabajo a unos menores de edad, obviamente permiso de INAU, hace un tiempo de esto ya, el consentimiento de los padres, los gurises, los menores andaban volando, trabajaban espectacular, a tal punto que uno de ellos agarró y le dijo, fulana, existe la posibilidad, porque quiero comprarme no sé qué cosa y me gustaría hacer algunas horas extras más. Ella agarró y le dijo a ella, ahí no sé qué, no, vamos a hablar en Enao, a ver qué pasa con esto y te doy todas las horas que quieras. Porque ella veía que el gurí quería laburar. ¿Qué dijo Enao? No, más horas de trabajo, no. Que es un menor, que solamente puede trabajar estas horas, que en otro horario no, que para otro trabajo adentro de la empresa no. Y así también es como le cortamos a veces las patas a los gurises que quieren hacer algo y en vez de motivarlo le decimos, no, vos tenés un límite de crecimiento. Desde ya te lo estoy diciendo con 15, 16 años. Estás limitado a crecer en este país.
1: Yo a mi hija la puse a trabajar hace 45, 46 años atrás, cuando tenía 13 años, en el verano. Y no porque necesitara para comer, simplemente para sacarla de la calle y del ocio y supiera lo que era la plata. Ella a los 13 años empezó a trabajar en un taller de serigrafía, después fue reponedora de una marca de pan en un supermercado. Tuvo varios trabajos en la temporada. Porque no es bueno tener un niño, un adolescente tendido en la cama, en la casa, o juntándose con las amigas en la calle, mientras los padres están trabajando, y que tampoco sepan el valor de la plata. Ella con su plata compraba ciertas cosas que hablábamos, las cuales había que ella tenía que saber cuánto valía, y tenía que saber lo que era el sacrificio de trabajar. Y no necesitaba, gracias a Dios, trabajar en ese momento. También cuando tuvo su primer noviecito y gastaba el teléfono de línea, en llamadas de larga distancia, también sacábamos la cuenta y veíamos de que ella se hiciera cargo de eso. Y no era por mala que lo hacía yo. Era porque no sea abusiva y sepa racionar las cosas y el valor.
2: ¿Ese se llamaba? ¿Él no la llamaba?
3: Y Nau, lo que tiene es que te limita mucho. Te deja hacer actividades específicas.
1: En ese momento no limitaba. En ese momento mi hija trabajaba tranquila, ¿no? No eran otros tiempos. Eran otros
2: momentos. ¿Cuántos veteranos de hoy que los vemos ahí a la edad 9, 10 años, andaban arreando vacas u ovejas en algún campo, arreando un caballo unos meses después de la escuela?
0: ¿O en la construcción?
2: Sí, o en la construcción. Mi padre, por ejemplo. Con 12, 14 años, el tipo no terminó en la escuela, pues tenía que andar, porque lo llevaban a trabajar. ¿Está? Digo, y no habían. Había una cultura del esfuerzo, del trabajo, del valor de las cosas, como dice Susana.
1: Del valor de
2: antes te hacían ver que esa famosa Coca-Cola que venimos hablando insistentemente tenía un valor, hasta un valor de tiempo.
1: Ahora la Coca-Cola se está en la heladera, el gurí va, le saca la tapa, toma del pico y la vuelve a meter a la heladera. Ahora la vida es así. Sin ver si él quedó para otro.

0: Eso no quedó para votar.
1: Ahora las prioridades son otras, como decíamos. Importa más un celular que las cosas básicas.
0: ¿A qué edad empezó a trabajar usted?
2: Yo... A los 17.
1: Acá sí, a los 17.
0: No, pero a trabajar.
1: A los 17, trabajar. No, anduve...
0: Trabajar, le digo, trabajar.
1: No, mi primer formal, mi primer trabajo fue acá. Sí,
0: ¿usted, sí, Fabián?
2: Sí. Y yo hice... Hice de chico una zafra Lotus, me acuerdo, allá pasando la charqueada, una cosa de loco que hicieron. Después en una panadería, trabajé siendo menor en una panadería. Repartía pan y limpiaba la cuadra y ya al final se hacía cualquier cosa, ¿no? Con el gallego Macanudazo, hasta un teléfono me regaló porque yo llegaba tarde y me dijo, te voy a hacer un regalo, y me regaló un teléfono espectacular, que el padre de él se lo había cambiado a un inglés que había venido al puerto.
0: Llamada,
2: bien, ya voy, que había venido al puerto de Montevideo y se lo había cambiado por guita y unas cosas, y se lo regaló a él. Y él me lo regaló a mí. Yo seguí llegando tarde, obviamente, porque a las 6 de la mañana quería el hombre que fuera. Digo, a las 6 de la mañana estoy saliendo al baile, mi amigo. Digo, ¿cómo quiere usted que se le venga? Digo, no han tocado la última. Y me dijo, en algún momento, el nieto de él era chiquito. Y jugaba, y un chico a la pelota. Y me dijo, algún día, dice, de repente, si lo encontrás a este, se lo regalás. Este es un ex jugador de fútbol de Peñarol, gallego, no me acuerdo el nombre del muchacho ahora, o sea, tipo grande.
1: ¿Cuál es el apellido?
2: Gallego.
1: Gallego.
0: Ah, sí, si jugador, lo está escuchando,
2: jugó en Peñarol. Yo no sé si no estuvo en España, no sé si en Barcelona o en un cuadro de eso también, en las inferiores, y después vino para acá.
0: Yo empecé a trabajar...
2: Y lo tengo al reloj, y en algún momento cuando me lo encuentro, lo cruce en la vida, le voy a decir, esto era de tu abuelo, de tu bisabuelo.
0: A los 12 y de empleada doméstica, a los 12 años.
2: A los 12
0: de empleada doméstica.
2: 4225-0347, buenas noches, ¿quién habla?
0: Por culpa mía, por el
2: cuento largo. Le pido disculpas. Le pago la llamada.
0: Llame de vuelta que ya la atendemos. No sé si era una señora. Mónica nos está escuchando, no la conozco. Me mandó un mensaje al celular que nos está escuchando, que le mandemos un saludo.
2: Mensajes varios tengo por acá. Agradezco a todos los mensajes que están llegando.
0: Sí, yo no puedo leer todos los que me llegan.
1: Sebastián Gallego, el muchacho.
0: Sebastián Gallego. Mm. Jugó, sí, en Peñarol.
2: El padre es Diego, el padre, si me acuerdo.
1: Anduvo en las inferiores del Atlético Madrid.
2: Ahí va, exactamente. Sí, sí. Ahí va. Y bueno, está ahí. Un día me dijeron que estaba en 33, o que iba a estar en 33. El tío de él creo que vivía acá también. Y bueno, me quedé con esa cuenta pendiente. En algún momento lo buscaré de alguna forma cuando pueda yo y me acuerde. Y cumpliré con eso que me dijo alguna vez el abuelo de él, que es incluso del bisabuelo de él. Claro. Me parece que familiarmente, quizás de repente me dice, la verdad que no importa nada. Es un reloj que tiene más la parte sentimental, un Citizen tampoco es una gran cosa, pero capaz que mañana viene alguien y me dice, che, mirá, tengo algo que era de tu bisabuelo. Y
0: no, tiene un valor.
2: Y el lugar de nacimiento, como que sepan eso nada más, que estamos buscando como locos, con eso me conformo.
0: Tiene un valor sentimental impresionante.
2: Sí, sí, sí. Estamos atrasadísimos.
0: No sé si.
2: Debemos tanda, pausa, todo esto. Sí, yo diría que ya apaguemos todo y.
0: Ahí tiene un pedido ya. ¿Te pidió algo?
2: No, yo no.
1: La otra vez le cayó un cupón, estábamos en vivo y le cayó un cupón de descuento.
2: ¿A
1: usted, Fabián? ¿Se ve que lo usa seguido?
2: ¿Cómo un cupón
0: de descuento?
2: No, justamente.
1: ¿No se acuerda que nos miramos?
2: Ah, sí, justamente, como no lo uso, la aplicación, claro, ahora hace muchos meses que no la uso, te van tentando, ¿viste? Un cupón de descuento, 100 pesos, 100 pesos.
1: 100 ahora pesos. Con el Mundial, todo el mundo estaba con los cupones.
2: ¿Ah, sí?
1: Sí. Si le pegaba los resultados, tenías cupones, creo.
2: No, yo no.
0: Usted sabe que nunca pedía pedido ya directamente. Sí me han mandado de algún lado donde compro, con pedido ya, o sea, lo mandan.
2: Pero vos no.
0: Pero yo no he pedido directamente a pedido ya. No sé cómo se hace, le digo la verdad. Nunca lo he practicado.
2: Este...
1: Bueno, se usa mucho para incluso los supermercados.
0: Para los supermercados,
2: bueno, sí.
0: La gente lo veo.
2: La gente usa también la farmacia, por también. Ejemplo, las farmacias que tienen.
1: Eso es otro tema, la gente cada vez sale menos a hacer mandado, ¿eh?
0: Bueno, hasta ahora le digo que mejor que se queden en la casa.
2: Sí, hay algunas zonas complicadas, ¿eh?
0: Pero no hay zona, Fabián. Usted vio el video que está publicado en las páginas de FM Gente y en Revista Cero va a estar publicado en un ratito.
2: Sí, cuando se pongan las pilas trabajando.
0: Entraron en la madrugada, saltaron los muros de Cerema
2: sí.
0: para robar, no sé cómo sabían que había esa bicicleta ahí, una bicicleta de una funcionaria que está, la verdad, que muy linda bicicleta y me imagino qué cara. Solo para buscar la bicicleta aquí en pleno, prácticamente pleno centro. No, no, los robos son son impresionantes, la verdad.
2: Sí.
0: Miraba ayer en el informativo de ayer, en el informativo nacional, habían entrado a un club de fútbol, pobre, un club de fútbol de barrio, la verdad que no me acuerdo el nombre del club. Se habían llevado los bolsones con las pelotas de los gurises.
1: Bueno, anoche lo que sucedió en plena Rambla de Montevideo.
0: Sí, también. Sí.
2: Estamos en el final del programa.
0: ¿Cómo vamos a pasar el fin de semana? ¿Va a haber sol o no va a haber sol?
1: Usted sabe, Fabián.
0: ¿Usted sabe si va a haber sol? Porque hoy, bueno, no hubo sol.
2: Yo capaz que no quiero ser...
0: Yo les avisé que si no lavaron ayer, no van a lavar.
2: No quiero ser Eusebio. Ya tenemos a una. Pero dice Eusebio, que mañana...
0: Eusebio.
2: Mañana habrá 18 grados... nuboso, periodos de cubierto y a la tarde-noche baja probabilidad de precipitaciones, dice el INUMED. Y el domingo, bueno, si quieren le digo, si no, es un bajón el domingo. Cubierto,
0: lloviendo,
2: precipitaciones escasas, y a la tarde-noche nuboso, periodos de algo nuboso, nieblas y neblinas a la noche. No vamos a ver, pero ni a media cuadra. Ojo con manejar el domingo, entonces, si se cumple esto que dice el INUMED. Sí, 18 grados, pero...
1: ¿Pero?
2: El lunes, Susana Mesa...
0: El lunes hay sol.
2: 20 grados la temperatura máxima.
0: ¿Y sol?
2: No, pero... Pará. Probabilidad de lluvias media, y ya sabemos cómo termina toda esta novela. La vivimos. Que el miércoles...
0: Llueve.
2: Que el miércoles va a llover, van a haber 13 grados, y el jueves... No va a llover, pero vamos a tener, digo, 11 grados para...
0: Pero me salteó el martes y el miércoles. No, el martes me salteó.
2: No, te salteé el martes, sí, no, porque también otro día bajó en el martes 18 grados. Bueno, el martes va a ser un día... Va a ser como la bisagra entre el lunes y el miércoles.
0: Va a haber bisagra es su pronóstico.
2: Por el bisagra en cuanto al clima, ¿no? Por la ubicación del día en la semana... Pero vamos a tener 18 grados, dice, y probabilidad de lluvias nula. Así que va a estar un día... Lavate el lunes, mija.
0: No, pero si el lunes me dijo que no.
2: No, bueno, pero 20 grados. Lavate y te queda ahí el martes.
1: ¿Y
2: el
1: martes Fabián Sánchez, consejo. Meteorólogo, qué dice?
2: Fabián Sánchez, meteorólogo.
0: Salga afuera, abre la puerta, abre la ventana, ¿sabes qué? Saque la mano, si se moja llueve...
2: Aprendamos a convivir con este clima. No veo la hora de que esos 40 grados me peguen así en el brazo cuando voy manejando y
1: haciendo
2: sentir
1: un móvil.
2: Claro, haciendo un móvil con Atilio, que le gusta pararme de frente al sol por la luz de la cámara, no sé qué cosa rara, que me hace agarrar toda la vitamina él solamente, porque los otros camarógrafos más o menos me dicen, che, toda la sombra.
1: Y después encima te
2: no,
1: dice, ¿tuviste haciendo playa? Te dicen.
2: Sí, no, Atilio, que agarre y me hace. Al sol, no, al sol y la luz y los astros, eso es una cosa rarísima.
0: Pero los otros camarógrafos se aprecian de saber tanto como Atilio Diciotti.
2: Los otros saben esto.
0: ¿Saben?
2: No, los otros no, son buenos. Mauro y Diego andan volando también.
0: Pero el viejo Atilio.
2: El viejo Atilio también tiene todas las mañas. Esos 40 grados y sentir a las veteranas decir que entraron a algún lugar y decir, ¡ay, qué calor! Está insoportable afuera. Eso es lo que quiero escuchar, señora.
1: Usted está en verano.
2: Pero no entiendo cómo hay gente que le gusta.
0: Humedad, llovizna.
2: El verano te cambia el
0: ánimo.
2: El ánimo. La gente anda. La gente agarra un día, dos días de lindos. los dos días lindos que tuvimos hace como 10 o 15 días atrás,
1: sí,
2: la gente se andaba corriendo en la Rambla, uno salía casi que de manga corta, John Núñez andaba de bermuda.
0: Abren las ventanas, ¿está?, de la casa, sacan las sillas para afuera, el 33 las ponen en la vereda.
2: Y se las llevan, porque ahora están afanando de una forma monstruosa. La gente, pasás por las casas,
0: sacan aquello, el mate
2: la ropa tendida, la gente con otro espíritu, lavando los autos, los vehículos, yo qué sé.
0: Y la doña, ay, la doña, le mando un beso grande a la doña.
2: Yo también.
0: Pero un beso enorme, un abrazo de acá para la doña, nuestra doña, que gracias a Dios ha tenido noticias muy buenas y nos dejó muy, muy contentos. Así que un abrazo para la doña.
2: Bien.
0: Estimada.
1: ¿Usted hace playa, Susana?
0: No, no puedo. ¿No hacía, puede? Hacía, quedaba negra, ¿sí?, como este papel que hay acá. Pero hermoso. No puedo ahora por prescripción médica, claro, después de un melanoma. Quedaba... Y al mediodía era la hora más linda para ir, porque es cuando se bronceaba bien.
2: Ah, bueno, está, pero también iba en un lugar que era candidataza para el melanoma, sí.
0: Sí, sí, sí.
2: No, hay que cuidarse, ponerse bronceador y...
0: Bueno, bueno, yo no lo hacía y acá está la consecuencia.
2: Pero dígame una cosa. Doy fe. Yo que me hacé una vez al sol, pero no es hermoso cuando
0: ay, la piel
2: quemada. Bueno, yo ya vengo en medio de fábrica quemado, pero la piel bronceada... Subirte así,
0: ay, sí,
2: el bus y ver que de acá para acá está todo quemado.
0: Ustedes que son admiradores de la belleza y las chicas lindas y eso, cuando ustedes ven una muchacha con una solerita, con los brazos al aire, las piernas al aire, blancas no le gustan, si están bronceadas le queda mucho mejor esa ropa. Bronceadas le queda divina a la mujer la ropa.
1: ¿Sí?
0: Sí,
2: chiquilita.
0: Sí. Pero bueno.
2: No sé, ¿ya no se puede opinar de eso tampoco? No,
0: me claro, lo prohibieron y bueno, me gustaba la playa muchísimo, me gusta y me gusta de mañana.
2: Te podés pegar mañana una supleteada, ¿viste? Que está sí, el bronceado ese artificial.
1: Sí. Sí. La playa de mañana es otra cosa.
0: Es otra cosa.
2: Totalmente. ¿Ah, sí?
0: Yo me gustaba ir, de hecho, qué sé, 8:30, las 9, las 10, y quedarme hasta la 1, bien bronceadita, y ahí recién ir. Bien bronceadita.
2: Nos vamos.
0: Nos encontramos el lunes aquí con más Contratapa. Y atente a la nota del lunes, ¿eh? Atente a la nota del lunes de la Contratapa que va a traer de qué hablar.
2: ¿Lunes o martes?
0: Las dos. Tengo dos buenas notas para el lunes y otra para el martes.
2: También tiene.
0: Tengo. Bueno. Tengo mercadería.
1: Tengo lo que pida.
0: Tengo. ¿Qué necesita? Tengo mercadería. Le acabo de pasar a Centurión ya una nota para el otro viernes.
2: ¿Ah, sí?
0: Sí. Estoy produciendo varios kioscos.
2: Hoy está Vínculos en Radio, cuente eso.
0: Sí, pero no... Ah, sí, hoy está Vínculos en Radio con...
1: ¿Con Fabián,
0: no está? No, está Laura Barreto acompañando a Centurión en en Vínculos a Radio. Nos vamos, nos encontramos el lunes. Que tengan un muy buen fin de semana.
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1: El saludo cordial deseando que en todas las familias reine la paz, la dicha y la prosperidad, luz y entendimiento para quienes conforman tu hogar, y que ese hogar realmente haya paz, porque la paz es algo fundamental, que haya una tranquilidad, una prosperidad. Aquellas familias que no son prósperas, que viven en pelea, que viven en conflicto, lamentablemente viven mal, viven apartados unos de otros y no saben por qué se llevan como enemigos con sus propios hermanos, con sus propios padres, con sus propios hijos, con su gente, con su familia, con sus allegados. ¿Cuántos hogares están destruidos simplemente porque no han tenido una conversación donde terminan muchas cosas malas de suceder? Y guardar esas emociones, esos rencores, esas tristezas conllevan a más fracaso familiar, y por eso después los hijos de los hijos tampoco visitan a sus familiares, porque básicamente se alejaron y piensan que nadie lo quiere, o que no lo quieren a usted, o que tampoco lo quieren de aquí o de allá, pero realmente usted es la persona que está alejada. ¿Se ha dado cuenta que la familia cada día está más apartada o no te das cuenta? Recuerde que muchas veces pedir perdón es fundamental para iniciar de cero, como un reseteo emocional. Y si no sabemos ni pedir perdón, no sabemos pedir disculpas cuando realmente nos equivocamos, estamos peor que nulos, peor que perdidos en la vida. 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Tenemos una persona que nos ha visitado por varios problemas y dificultades. ¿Cómo le va, madre? ¿Cómo está?
2: La verdad, muy bien. Me siento muy bien en este momento. A pesar de todo lo que yo estaba pasando, me siento bastante tranquila, la verdad.
1: Gracias a Dios, escuchar esas palabras. Cuando usted vino, la vemos muy mal, muy negativa, su estómago con muchos malestares, bastantes dificultades físicas y el entorno familiar. Cuénteme un poco lo que pasaba, lo que sentía.
2: Yo pasaba con dolores en el cuerpo, me sentía nerviosa, me sentía mal, yo discutía por cualquier cosa, yo tenía problemas en mi casa, con mi hija, con todo el mundo, yo tenía problemas y para mí eran grandes los problemas. Y gracias a Dios en este momento lo puedo decir que yo me siento mejor, los nervios del estómago se me fueron, me siento totalmente tranquila.
1: Qué bueno, gracias a Dios. Cuénteme, a las personas que de pronto por falta de fe o han ido a otros lugares y les han lastimado su fe o su creencia, de repente no saben a dónde ir, no saben qué lugar es recomendable. ¿Puede recomendar usted este sitio?
2: La verdad que sí, lo recomiendo. Gracias a Dios lo recomiendo porque yo, sinceramente, fui a otro lugar anteriormente y no me sentí nunca bien. Pero gracias a Dios escuché por la radio cuando... Y mandé un mensaje, sinceramente, lo mandé el mensaje y Dios me mandó acá para que yo viniera y vine y la verdad, sí, lo recomiendo. Quien esté escuchando, sí, vengan, por favor, manden un mensaje y vengan. Y van a ver que se van a sentir mejor. Las cosas que van a ver es increíble, pero gracias a Dios se va a sentir mejor.
1: ¿Cómo es su nombre? ¿Cuál es su fecha de nacimiento? ¿O cuántos años tiene, mejor dicho?
2: Me llamo Janet y el 13 de abril del 67.
1: Bueno, y a su edad directamente, que es una mujer joven todavía, luchadora, emprendedora, que trabaja. Cuénteme, ¿cómo están los ánimos hoy en día para seguir adelante?
2: Con mucha fuerza, la verdad. Gracias a Dios, mucha fuerza. A pesar de todo lo que yo pasé este año, con mucha fuerza me siento. Y así voy a seguir luchando, gracias a Dios.
1: Qué bueno, madre. De todas maneras, seguiremos en ayuda para que las cosas sigan cambiando y siga mejorando. ¿De acuerdo? Dios me la bendiga y gracias por esas palabras de fe.
2: Gracias también a usted y gracias a Dios principalmente y amén.
3: Y continúan las llamadas, las comunicaciones, gracias a Dios, toda la gente que participa de este su programa de orientación alternativa de Brian Internacional.
4: Hola, la fecha de nacimiento.
5: La fecha de nacimiento es el 9 de mes 10 del 52.
4: Pero usted ha sufrido mucho, mantiene en todo, para todos, con todos de los demás. Es decir, que usted es el pilar de su vida, de la familia. Si no es por usted, no comen. Si no es por usted, no se bañan. Si no es por usted, las cosas se le salen mal a todos. Es como que usted es la que tiene que estar encima de todo el mundo, madre.
5: Sí.
4: Vives preocupada, nerviosa, hay perturbaciones en su vida. Mentalmente estás desequilibrada, como tan nerviosa, tan depresiva, tan negativa. Ganas de tirar la toalla, es como que todo le sale mal, madre.
5: Sí, todo.
4: Así todo para es. Atrás. Todo para atrás. Y hace mucho tiempo que venís luchando siempre con los demás. Lo que le quise decir de estar pendiente es que si usted no se hace cargo, por ejemplo, de su madrecita, si no se hace cargo de su hijo, si no se hace cargo de las personas, ellos es como que se tiran al olvido y se echan a perder. Tienes que estar encima marcándolos peor que un jugador de fútbol. Increíble.
5: Ahí está. Sí,
4: exactamente, son muy malas las energías que les rodean. Trate de visitarme y yo le ayudo a abrir los caminos, ¿de acuerdo?
5: Ahí está, voy a ir.
4: Confírmeme la cita y yo le atiendo. Pero dígame una cosa, ¿se le dijo lo que le pasaba?
5: Sí, todo perfecto.
4: Yo la dejo en oraciones, gracias por llamar a la radio, Dios la bendiga.
5: Muchísimas gracias, pase bien.
4: Hasta pronto.
5: Gracias.
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4: Tenemos una comunicación. Hola, ¿cuál es la fecha de nacimiento?
6: 12 de agosto.
4: ¿De qué año?
6: 45.
4: Muy sufrida, muy triste, muy acongojada, nerviosa, muy mal. Usted tuvo esta pérdida familiar hace muy poco tiempo y ha sufrido mucho. Esta soledad la está matando. Vive muy mal, muy bajoneadita, el cuerpo también lleno de dolores. Y estás llorando mucho, estás muy mal, madre. Está muy sensible últimamente todavía con tanta tristeza.
6: Sí, no, es que vivo... Estoy el día entero sola.
4: Madre, yo la voy a ayudar.
6: Dios y Jesús y nada más.
4: Claro. La Virgen María. Hay que tener fe en Dios, claro.
6: Son mis tres argumentos que estoy acá.
4: Los tres pilares. Bueno, por lo menos se sostiene de algo, pero vamos a ayudarle en su recuperación. Necesita mejorar un poco su alimentación, quitarse ese estrés que tiene encima. Hay algo que le está haciendo perturbaciones en el sueño, en el descanso, porque usted puede dormir, pero no descansa. Se levanta como si uno hubiera dormido. Mantiene muy mal. Claro. Bueno, visíteme que le vamos a ayudar, ¿de acuerdo?
6: Muy bien.
4: Dios te bendiga. Gracias. Gracias por llamarnos a la radio. Un abrazo. Hasta pronto.
1: 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Que le hagan dos males. ¿Qué pasó? ¿Qué pasó? ¿Qué pasó? Algo está sucediendo, no es normal que te hagan dos trabajos, que te tiren para abajo, que te quieran enfermar, que te generen un bloqueo en tu vida familiar y que te perturben al punto de alejarte de tus seres queridos. Pero que le lleguen a hacer un tercer mal, estamos jodidos.

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1: Con toda la fe del mundo y a través de una curación, tratamiento, limpieza para poder retirar energías negativas de un cuerpo, estuvimos ante un tratamiento donde tuvimos que liberar y depurar un cuerpo de malas energías que había recibido durante muchos años. Mi estimado, ¿cuántos años tiene usted?
2: 75 años.
1: Mucho gusto. A sus 75 años, mi hermanito, dígame de verdad de corazón, pero lo que es palabras del corazón, ¿usted había hecho o buscado ayuda para curarse antes?
2: Sí, muchos lugares estuve, pero no fui ayudado nunca.
1: ¿Y en esos lugares a usted por lo menos le habían dicho lo que le habían hecho, la maldad, le habían tirado cosas o no le dijeron nada?
2: Algo arrimado cerca, pero no me dijeron la verdad, profundamente no, como me dicen ustedes. No.
1: Y bueno, eso le iba a decir, desde que usted empezó una ayuda, una curación, desde que ya vino el tratamiento, desde que se hizo las limpiezas y pudo depurar todas esas malas energías, nosotros le comprobamos cuando usted tenía que expulsar una brujería, le comprobamos las cosas con hechos, no con palabras. Dígame, ¿alguien le comprobó algo así antes?
2: No. Comentario nada más, pero nunca me hicieron la limpieza como hicieron ustedes.
1: ¿Y alguna vez usted expulsó algo así solito en su casa o solamente cuando ya le hicimos la cura?
2: No, nunca expulsé nada. No lo sabía.
1: Es como yo digo, el cuerpo nunca se libera solo, hay que liberarlo porque es un proceso para poder limpiar y depurar lo que está mal. Ahora, nosotros habíamos detectado que a usted le habían puesto cosas incluso de cementerio. ¿Usted siente que se le dio prueba real y verídica de esto o se le mintió de alguna manera?
2: No, al contrario, estoy comprobando con mis ojos y viendo lo que había, precisamente lo que ustedes me habían anunciado, lo que pude comprobar fehacientemente.
1: Gracias al cielo, gracias a Dios y gracias a su fe, porque si usted no tiene fe y no llega hasta las últimas instancias en una curación, es como que quedan cosas en el aire o intermedias. Sí. Me ha pasado con personas que, por ejemplo, le hacemos una limpieza, una curación, una ayuda, piensan que con eso ya están, no prosiguen con una curación, no cierran el cuerpo y después eso da paso a que otras energías negativas continúen acechando.
2: Claro.
1: Usted sabe que la maldad y la envidia es así.
2: Sí.
1: Sin embargo, usted ya finalizó, limpió, liberó, hizo todo un trabajo de por medio para curar y hoy está viendo el resultado, que es lo más importante.
2: Claro, precisamente, con mis ojos mismos estoy viendo el resultado de lo que me habían dicho, con toda certeza. Soy testigo de ello, lo pude vivir.
1: Démosle gracias a Dios porque la fe que uno imprime es la que hace que se logren las cosas. Muchísimas gracias, mi estimado hermano. A sus 70 y tantos años, yo sé que la vida va a cambiar. Nunca es tarde para comenzar de nuevo y las energías van a equilibrarse de la manera más positiva. Este es su servidor Brian, quien le habla, le garantiza esa curación y lo más importante es que usted está viendo esos resultados. Dios lo bendiga.
2: Bueno, gracias a Dios en primer lugar. Y gracias a ustedes, al maestro Brian, que realmente puedo comprobar de que tienen capacidad y lo saben hacer y lo pueden hacer y pueden ayudar a mucha gente también que vive cosas parecidas, no tanto o peores. Gracias a Dios, gracias a ustedes.
1: Que las hay. Dios lo bendiga.
2: Que Dios también los bendiga mucho a ustedes porque yo eso lo compruebo, que las hay. Gracias, muchas gracias.
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0: 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Amigos de la sintonía, ten compasión, enamórate de la vida, no te quedes en el karma porque vas a generar aún más tristeza. Que lo bueno, lo bonito y lo mejor del universo siempre les suceda.
1: Te purifico, criatura de agua, en el nombre de Dios Padre Omnipotente, en el nombre de Jesucristo, su Hijo, Señor nuestro, y por virtud del Espíritu Santo, a fin de que te conviertas en agua bendecida, para ahuyentar, expulsar a el mismo enemigo por sus ángeles apóstoles. Por virtud del mismo Señor nuestro Jesucristo, que ha de venir a juzgar a los vivos y a los muertos. Dios, que para salud del género humano pusiste la mayor parte de tu sacramento en las sustancias de las aguas, atiende propicios nuestras invocaciones y a este elemento preparado con diversas purificaciones. Infunda la virtud de su bendición, al fin de que tu criatura, sirviendo a tus misterios, reciba el afecto de tu divina gracia para arrojar los demonios y quitar las enfermedades, para que imparten todas las acechanzas del enemigo oculto, y si nada hubiese que amenazase la voluntad o el sosiego de sus moradores, huya y se aleje por la absorción de esta agua, para que la salubridad pedida por medio de la invocación, tu santo nombre, se vea libre de toda impugnación.
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0: Muy buenas noches, bienvenidos a Vínculos en Radio. Estamos en vivo por 107.1 FM, gente. Compartiremos con todos ustedes este hermoso programa hasta las 22 horas. También los invito para el día domingo a las 19 horas, la reiteración de Vínculos en Radio. También nos pueden seguir a través de Canal 56 de Punta Cable y también en www.fmgente.com.uy. Con la puesta al aire de nuestro querido amigo John Núñez, como todos los viernes, ahí en los estudios, en el control de FM Gente. Muy buenas noches, amigo John.
1: Pablo, qué gusto y qué placer estar otro viernes más junto a vos y todos los invitados.
0: Igualmente para usted, hoy nos abandonó Eduardo Batista, Martín da Silva. Hoy la verdad que nos dejaron solo acá.
1: Bueno, ¿no? Pero Martín dijo que capaz que venía un poquito más tarde.
0: Sí, cuando le pasamos la foto de los sándwiches ya creo que aceleró el auto, me parece.
1: Yo creo que lo asustamos al decirle lo que íbamos a hablar, lo que pensamos que íbamos a hablar en la contratapa hoy, que estaba invitado, no sé si se acuerda.
0: Estaba invitado a la contratapa, no, para mí que sí.
1: Usted lo había invitado como panelista.
0: ¿Al final se tocó ese tema, la contratapa, no?
1: No se tocó. No, increíblemente.
0: Bueno, lo dejaremos para el viernes que viene. No, ellos me dieron un poco de palo hoy, pero bueno, está, no, ¿qué va a ser?
1: Normal.
0: Es normal de Fabián Sánchez y Susana Mesa, pero está, les mando un beso, los queremos mucho. Bueno, hasta ahí nomás. Para el viernes que viene quedará ese tema.
1: Dios quiera.
0: ¿Sí?
1: Sí, yo creo que la gente le...
0: Pero ustedes no lo veo mucho, ¿eh? Después le vamos a preguntar a los invitados a ver qué opinan de ese tema después también. ¿Le parece?
1: Capaz que los comprometemos. Sus deseos, mis manos, que usted desee.
0: Bueno, muy bien. Hoy vamos a tener un muy lindo programa, nos van a acompañar tres concejales del municipio de Maldonado. Prácticamente el consejo acá en los estudios de FM Gente tenemos hoy. Le vamos a dar la bienvenida a la dama de esta mesa, a Laura Barreto. Laura, muy buenas noches y muchas gracias por estar en Vínculos en Radio.
2: Bueno, buenas noches a todos y como siempre es un gusto estar acá y compartir con ustedes.
0: Para nosotros también. Al señor Marcelo Antonini, también bienvenido a Vínculos en Radio. Muchas gracias, Marcelo, por acompañarnos.
3: Bueno, buenas noches, un gusto, gracias por la invitación y bueno, espero que esta charla conjunto con los compañeros sea muy buena para ustedes.
0: Para nosotros y para que sea beneficiosa para la audiencia, para informar a la audiencia todo el trabajo que se hace desde el municipio de Maldonado. Le vamos a dar también la bienvenida a Mario León. Mario, bueno, muy buenas noches y muchas gracias por acompañarnos.
4: Buenas noches, muchas gracias por la invitación y bueno, vamos a ver si podemos sacar productivamente información que la gente necesita para saber todas las actividades que estamos haciendo en el municipio.
0: Es muy importante la difusión, sin fines de criticar el municipio anterior, que ha sido un muy buen trabajo, y a veces la gente decía que no se enteraba de las actividades y eso, y creo que hoy está muy bueno esto de abrir las puertas y que la gente se entere todas las actividades que se hacen a través del municipio y qué más de primera mano que ustedes son los concejales. Vamos a arrancar, si te parece, Laura, bueno, contándole a la audiencia estos cursos gratuitos que hay de RSP en los diferentes comunales de Maldonado. Arrancamos con eso, que es algo muy importante. En estos días salió en la prensa que dos chicas jóvenes, por tener estos cursos, le salvaron la vida a una persona adulta en la ciudad de San Carlos, y creo que es muy importante que toda la población los tenga. No tiene por qué ser alguien de un comercio o algo. El común de la gente debería de tener estos cursos para poderle salvar la vida a una persona.
2: Bueno, Pablo, la verdad que lo que dices es totalmente cierto. Estos son cursos que son sumamente necesarios para que todos nosotros lo podamos hacer y aplicarlos, porque no va direccionado a determinada sector de personas o lo que sea, es a todo aquel que quiera hacerlo. Me parece algo muy bueno que se haya implementado nuevamente, si bien en años anteriores ya se venían haciendo también, pero creo que ahora se le ha dado como una importancia más relevante, ¿no? Empiezan a partir de ahora, de julio, que ya comenzó el 22 de julio, inclusive hasta septiembre, todos los miércoles, en diferentes comunales, como tú bien dices, apuntado a diferentes, a los vecinos, a los funcionarios, a profesores, alumnos, todo aquel que esté en las inmediaciones se quiera anotar, porque qué importante que tengamos esa herramienta y ponernos en conciencia a todos, porque a veces no es solo lo más inmediato que tenemos en nuestra familia, en nuestro trabajo, a nuestro alrededor, sino que también podemos salvarle la vida a cualquiera en la calle, en la playa, ante cualquier emergencia que ya ha sucedido. Gente que tiene el curso hecho, que sabe cómo hacer la reanimación, esto salva vidas y es una realidad. Entonces, tener esa conciencia de que todos tengamos los conocimientos básicos para reanimar a alguien en caso de emergencia, nos parece súper, súper importante.
0: Es cuestión de empatía también, ¿no? De pensar en los demás, porque esto es algo que nos va a ayudar para poder ayudar a los demás, ¿no? También eso es, últimamente la empatía no es lo que más esté arriba de la mesa, pero bueno, invitamos a la gente a que se sume, porque podemos salvar una vida de un familiar, de un vecino, de un amigo, y en cualquier lugar. Ha pasado los equipos de guardavidas, todos tienen los cursos y bueno, y han salvado muchas vidas a veces en la playa también. Y bueno, esto de estas chicas está muy bueno, que pudieron salvar la vida de una persona. Laura, ¿esto es todos los miércoles?
2: Todos los miércoles en los diferentes comunales. Si entran a nuestra página, ahí está todo el cronograma de los comunales, en qué horario, que comenzó el 22 de julio de este mes hasta septiembre. Y como tú dices, qué importante la empatía, pero convocar a la gente, porque yo creo que por naturaleza todos nacemos con ella. A veces se va perdiendo.
0: Se va perdiendo por diferentes motivos.
2: Y por diferentes motivos, y que en realidad empezar a recuperar ese tipo de cosas en nuestra sociedad que tan importante es. Y con esto que hablas de la empatía, digo, nosotros sabemos, Pablo, a veces en los rubros, que en las cosas que nos movemos, que la gente la tiene y bastante, ¿no? Que la gente es solidaria, que la gente, y eso se trata de ver también por el otro. Coincido contigo que la verdad que se ha ido como, la gente está como más indiferente a veces en algunas cosas. No sé qué es lo que está pasando, pero lo único que sé es que eso es lo único que no podemos perder.
0: Tú sos una persona, Laura, que trabaja mucho en la parte social. ¿Por qué pensás que todo esto se ha perdido la empatía, de pensar por el otro? Hoy pasamos por una persona en situación de calle y nos es indiferente. Yo siempre digo, capaz que pasamos por una mascota y la levantamos, la llevamos a un veterinario. ¿Crees que la gente que tenía empatía la ha ido perdiendo? Porque también el que está al otro lado, ese vivo que hay, que siempre lo que quiere es garronear una cosita, uno al otro, a la gente que ayuda. ¿Crees que la gente por eso
2: yo creo que
0: ha perdido un
2: factores.
0: Poco de ser voluntario, de hacer donaciones, de colaborar?
2: Creo que en realidad hay varios factores que inciden en esto, ¿no? Primero, este desmembramiento de la familia que está viendo, que es la realidad, que lo vemos en todos lados. Y en esto no estoy hablando de clases sociales, sino que nos compete a todos hoy. Uh-huh. Con el tema de la tecnología, es increíble que se comuniquen de un padre a un hijo con un mensaje de texto, a ver qué va a comer o si hay algo para comer, algo tan sencillo y tan básico como eso, ¿no? De recuperar el contacto, de eso que yo creo que eso hace que nos vayamos alejando entre nosotros. Si bien la tecnología es una herramienta muy, muy útil para muchas cosas, pero en otras yo creo que hay que empezar a poner conciencia en cuánto tiempo le dedicamos en ver. Por ejemplo, a mí me duele ver a veces cuando vas a comer a algún lado y hay un padre con un niño chiquito reclamando la atención y los padres nos sacan la cabeza del teléfono. Ay, sí, sí, el niño lo que está. Entonces, yo creo que eso también incide en esto que te digo, en
0: arranca
2: el pensar, en el mirar al otro, en saber qué es lo que le pasa. Me ha pasado en esto que tú dices, social, de encontrarme con viejitos solos, que a veces los nietos no van a visitarlos, que los padres no están y que no tienen un espacio, esa angustia, esa soledad que los agarra de sentirse solos. Y no creo que sea porque la familia no les tenga un cariño o no los quiera. En otros casos suceden otras cosas. Creo que es ese distanciamiento que no debemos de perder, que tenemos que volver a eso que es lo que nos une como seres humanos, la contención, el escuchar, el estar en cercanía con el otro, el percibir qué le sucede al otro, ¿no? A mí me pasa mucho que por ejemplo, yo hablo con una persona y al rato, al poco tiempo de estar hablando, sé que esa persona está con una angustia o con algo que le está aquejando, que por suerte, gracias a Dios, no lo he perdido, yo soy muy creyente. Y sabes que no lo he perdido, y cuando miro alrededor, y ojo, que hay otra gente que no, a ver, no me voy a poner como, no, hay mucha gente que está en eso, pero creo que se ha ido perdiendo muchísimo más de lo que va quedando. Entonces, qué importante es poder mirarnos a los ojos y hablar, saber qué es lo que le pasa al otro, ir a un lugar, nosotros en este rol político que tenemos también, en esto que la ciudadanía nos dio, este voto de confianza, ¿no? Qué importante es saber escuchar, porque una cosa es oír y otra cosa es escuchar, quedarte con lo que la persona te dice y pensar en qué puedo resolver, el poder mirarlo a los ojos y con la total sinceridad y honestidad decirle, mira, esto sí puedo hacerlo o esto no, y no dejar una mentira o una falsa promesa en alguien que está esperando realmente algo o algo que es muy importante. Entonces yo creo que el estar en esa cercanía, eso es lo que también nosotros como sociedad, como individuo, como ser humano, no debemos de perder. Eso lo tenemos que recuperar a como dé lugar, porque si nosotros vamos naturalizando esto, ¿a dónde vamos a llegar como seres humanos?
0: Sí, no tenemos mucho recorrido. Uno de los temas que vamos a tratar hoy acá con los concejales del municipio de Maldonado es el tema de salud mental. Nosotros acá en este programa, en Vínculos en Radio, siempre hemos charlado que qué importante sería en los diferentes comunales de Maldonado tener espacios para las personas que necesiten hablar con alguien, ir y juntarse entre todos, no tener ningún profesional, nada. Qué bueno sería que la gente vaya y se escuche entre ellos, que tengan su lugar para poderse escuchar. Si quieren ir, sentarse y escuchar los problemas de los demás, y también lo pueden hacer. Pero qué bueno que estaría eso, que la gente tenga un espacio, alguien que lo escuche. Mucha gente tiene hoy el problema que no tiene con quién hablar, no tiene un familiar, lo que decía recién Laura, los chicos hoy están para toda la tecnología, la familia se ha desvirtuado mucho, hay mucha gente mayor que escucha la radio y que es su compañía en todo el día, es la única voz que escucha de repente. A veces es muy importante que los comunicadores sepamos cómo llegar a la gente y también no herir a veces su sensibilidad. Entonces, bueno, estaría bueno que el municipio tuviera un lugar para todo eso. Pero bueno, vamos a pedirle a Mario León que Mario nos cuente un poquito una de las lindas actividades que se hizo hoy.
4: Bueno, en sí quería decirte un poquito en el tema de salud mental que estabas comentando.
0: Mario, el programa es de ustedes. No, ustedes le tienen que dar mensaje a la población, a los oyentes.
4: Claro, el tema es que estamos trabajando fuerte en eso. Está por venir algo muy grande. Pero la idea es que tenemos en marcha, pero no lo podemos anunciar todavía porque no hemos cerrado todo el paquete. Entonces, como prefiero no adelantarme para esperar el anuncio correspondiente oficial. Pero quiero hacer énfasis en que se viene algo muy grande, que va a haber un antes y un después de todo esto. Y en todos los comunales. Se van a trabajar en los 9 comunales y en la sede. O sea, habría 10 lugares.
0: 10 lugares físicos para trabajar físico en salud
4: para
0: mental.
4: Para trabajar en salud mental. Pero como te digo, no te puedo adelantar.
0: No, pero es importante que la población sepa.
4: Estamos trabajando fuerte, lo estamos resolviendo y se viene realmente un trabajo muy importante en salud mental. En cuanto a lo que me comentabas hoy, que bueno, estuvimos en el Molino festejando los 25 años del lenguaje de señas, que agradecidos estaban porque, claro, ha avanzado mucho el tema de señas, porque hoy en todos los lugares donde hay una locución hay alguien en el lenguaje de señas. Inclusive hasta en el carnaval, que antes no se veía, en las murgas hay alguien con señas, en los actos políticos, y eso se logró gracias a un esfuerzo de a poco. Bueno, hoy cumplieron 25 años, ese esfuerzo se ha visto reflejado en casi todo, y bueno, lo que quieren lograr es que se implante en las escuelas, que los niños salgan como una materia más para que sea un lenguaje más, como es el inglés, como es el francés, o como el italiano o el portugués, que se implante como un lenguaje más. Y bueno, estaban muy contentos y el consejo hizo llegar una torta.
0: Eso te iba a decir, festejar. ¿Cuál fue la función
4: del consejo? Claro, el consejo hizo a través del consejo hicimos llegar una torta con la alusión de los 25 años. Muy agradecidos todos y en los comunales, bueno, que vamos a seguir para adelante con dar ese puntapié para que todos puedan lograr aprender el lenguaje de señas, que es muy importante. En cuanto a los cursos, no sé si me permite. Tranquilo. Marcelo, yo quería un poco informar textualmente para dejar informada a la gente claramente.
0: Dale, tranquilo, bien, que la gente le quede clarito.
4: Ahí va. Nosotros tenemos 17 cursos de verano, 17, definidos, pero por las encuestas de vecinos. O sea, nosotros no pusimos cualquier curso. Se habló con los vecinos en los comunales y se determinó qué cursos querían, qué cursos no les gustaban, cuáles eran más afines. Y bueno, y a través de eso se logró colocar los cursos lo más cerca posible del vecino, ¿tá? O sea, si un comunal te pedía tal cosa, bueno, ese comunal tratamos de llevar ese curso que el vecino pedía. Después, una experiencia piloto que hicimos con 17 cursos propios en la zona del municipio. Hoy, junto a Interacción y Desarrollo, tenemos 40 cursos. O sea que en total global, estamos hablando de 75 cursos en el año dentro del municipio. Bueno, ahora se renuevan para el verano aplicando el mismo criterio, o sea, llegando a la gente, que la gente decida cuál le gusta más, cuál no debe estar, cuál debe estar el doble, y bueno. Entonces,
0: ¿y cuál el vecino lo puede aprovechar claro, mejor? O
4: sea, como que no armamos los cursos desde el escritorio, sino que le preguntamos a la gente qué quiere estudiar y a partir de eso lo ponemos cerca del vecino, del comunal que el vecino tiene. Después tenemos los talleres de invierno, que bueno, están abiertos ahora, que son 5 propuestas, totalmente gratis. Tenemos yoga, pilates, costura creativa, renovarte y coaching holístico, que eso hay que investigarlo un poquito, pero es pedido de los vecinos. Es decir, se hizo en modo piloto para ver si funcionaba, fue una revolución, los vecinos dijeron no, nos saquen este curso, vamos para adelante. Después tenemos yoga en 5 comunales, tenemos en El Molino, en La Candelaria, en Odicio, en San Francisco y en El Hipódromo. Pilates tenemos en 3, en Lausana, en San Martín y en Los Caracoles. Costura tenemos en 3, en El Molino, en El Biarritz y en el San Francisco. La inscripción se hace en cada comunal, o sea que cada vecino entienda que no es necesario ir al municipio. No es necesario
0: ir
4: al municipio. Va a cada comunal y ahí se le informa de todo. Para eso están todos. Te informan los cupos, porque hay un cupo limitado de 20 en algunos casos, 30, etcétera, etcétera. Entonces, que se acerquen a los comunales y ahí le informan. No importa si el curso vas al comunal San Martín y el curso es en Los Caracoles. O sea, te van a informar y bueno, y vos te irás a Los Caracoles.
0: Esos cursos están todos en marcha y la gente puede ir, el vecino o la vecina puede ir a anotarse.
4: A informarse, anotarse, apurarse, porque hay cupos. Eso no es así, porque si yo te pido yoga y a yoga son para 30 personas y se anotaron 60, no pueden ir los 60.
0: ¿Los comunales en qué horario están abiertos, Mario?
4: Los comunales
2: están, ahora se amplió el horario de los comunales y también nuestro horario de
4: de 8 a
2: 22. De 8 a
0: 22, sí. De 8 a 22.
2: Y el municipio también amplió el horario. Ahora cierra a las 5 de la tarde.
0: Sí. Y es importante que el vecino sepa, porque mucha gente ni sabe, no tiene conocimiento de estas cosas la mayoría de la gente.
2: Y estos cursos, como dice Mario, lo importante que es que se escuche a la gente y que se vaya preguntando qué es lo que se
4: necesita,
2: vea todo lo que hay, ¿no?
4: Después quería hablar un poco de los espacios verdes, que esto lo estamos haciendo con los fondos de la OPP, ¿está? Se van a intervenir 5 nuevos barrios, ¿está? El barrio Artigas, el barrio San Fernando, el barrio San Martín, el barrio 4H y Jardines de Acuario, Valle y Sonora, ¿viste esa zona por ahí?
0: Sí,
4: y también en Organización al Norte, el barrio, ¿viste que está por atrás del
0: Cerro? Sí, Urbanización al Norte,
4: creo. Ahí tenemos un parque TEA o lo que es una plaza TEA, que es para autismo. Que ahí, bueno, hay un desarrollo de lo que es la plaza para contener los ruidos, para que los niños se diviertan de otra manera y no se, por ejemplo, está más cercada para que no se puedan ir si se desorienta el niño, que no se pierda. O sea, ese tipo de que en este momento la única que hay es en San Carlos, que sería en el Parque Medina. Y bueno, la implantamos ya ahí en Urbanización al Norte.
0: Ahora que decías de Mario, perdón, que te interrumpa, que le quería preguntar a ustedes. ¿Desde el Consejo no se ha implementado algo para suspender el tema de la pirotecnia en las fiestas para el tema de los chicos de autismo, los animales?
4: Bueno, algo que se viene desde este consejo, que la única pirotecnia que tuvimos fue en diciembre y nosotros subimos en julio. Este, lo que hicimos, bueno, este, no, todavía no tenemos implantado nada porque no hemos desarrollado nada con respecto a eso, pero bueno, algo hay en marcha pensando en ideas de hay espectáculos que son de luces y no de ruidos. Y ahora bien, están mucho los drones. Sí. Entonces, como que capaz que en lugar de luces artificiales...
2: Es que hay implementar... fuegos artificiales no sonoros.
4: Hay
2: que
4: no
2: los
4: sonoros,
2: venimos pidiendo a nosotros, que a mí me estoy repitiendo esta gestión en el Consejo, ya fui concejal. Esto es algo que venimos pidiendo desde el Consejo pasado, de que se termine con la pirotecnia sonora, que hay fuegos artificiales que perfectamente se pueden utilizar y que no son invasivos, ¿verdad? Eso es algo que hay que seguir remarcando y que hay que pedirlo.
0: Pero quizás sin después duda, sea difícil de controlar, hay que tener la gente para controlarlo también, sí, pero sí. Bueno.
4: Y en cuanto, no sé, yo quería seguir un poquito...
1: Tú sigue.
4: No, la dale, no, yo termino acá...
0: Tenemos hasta las 10 de la noche.
1: Porque después no me cortes si estoy así, hasta las 10.
4: Después le dejo la posta a Marcelo, pero quería informar que, bueno, que tenemos dos novedades de los comunales, porque incorporamos los caracoles y el multiuso del hipódromo. Que, bueno, ya pasaron a depender de nosotros, del municipio de Maldonado. Que, o sea, los caracoles era el Kennedy, que pertenecía al municipio de Punta del Este. Uh-huh. Entonces ahora, bueno, ya
0: la zona
4: se creó un destacamento policial, se creó un comunal, y bueno, ya pasamos a manejarlo nosotros como concejal. Y hay muy buena respuesta de la gente, se implantaron cursos ahí, hay muy buena respuesta de la gente. Y la noticia del día, que muchos no la saben, es que los comunales están disponibles para alquilar para un cumpleaños. No, perdón, para prestar para un cumpleaños. O sea, no se alquila, se prestan.
0: ¿Bajo qué condiciones,
4: bueno,
0: es eso?
4: Ahí va. A partir del 1 de agosto, todos los comunales quedan habilitados para préstamos, para cumpleaños de niños y adultos. O sea, no es que sea para niños ni nada. No se alquila, como te digo, se presta, no se cobra nada. Y no solo se presta el comunal, sino que también se presta la cocina, la heladera, el freezer. Lo único que no se prestaría sería los hornos industriales y las cosas maquinarias que se usan para los cursos.
0: Sí, porque hay algunos seguros.
4: Sí, hay algunos comunales que tienen esa maquinaria. No, condiciones es sin bebida alcohólica, porque es un municipio, ¿verdad? Y sin parrillero, o sea, no se podrían hacer asado. No podrías ir con tu medio tanque a hacer un asado, chorizo, etcétera, etcétera, porque bueno, está. Entonces es todo llevado...
0: Sí, la gente puede llevar su lunch, un refresco.
4: Como lo que tenemos acá ahora.
0: Sí, sí, sí. Ya arrancamos acá.
4: Ahí va, ya arrancamos acá, esto lo podemos llevar. Entonces, obviamente, devolver el local en condiciones, no se pide una limpieza fina, pero sí devolverlo normal.
2: ¿Cómo lo recibió?
4: Lo grueso,
0: seguro lo recibió.
4: El horario, ese sí sería de 12 a 18. ¿Tá? Se debería pedir entre. Estamos implantando eso, o 30 o 40 días antes, pues tampoco vas a venir a pedir 6 meses antes el comunal, porque no, entonces pedirlo más o menos 30, 40 días, estamos determinando eso. Y después, si tenés que cancelar porque el evento se canceló, cerrarlo en 10 días antes, ¿está? Y bueno, es un poco el informe que yo les quería dar y dejarle el lugar a Marcelo, pues me lo apabullé. No,
1: está bien porque casi, menos mal que el municipio tiene una cantidad de actividades.
0: No, si no te daban
1: todas.
0: Entre Laura y Mario,
4: pero ya está. Pero dije dos cositas.